0: Bienvenidos a un nuevo episodio de Sinectomía. No me estás escuchando, me es raro no escucharme de repente, ¿viste? Mi nombre es Lucas. Hoy estamos de plantel bien. Para mí, plantel... cuatro es como es,
1: claro,
0: es como cuatro.
1: Es sólido.
0: Eso, es que sí, digo, nos vamos a poder escuchar y no va a haber falta gente. Saludos a todos, dice Euge. Le mandamos saludos a Euge. Hola, Euge, ¿cómo estás? Oli Solis dice Francia. Mandamos saludos a Fran también. Hola, Franchi. Y se saludan entre ellos. ¿Vieron Toy Story? ¿Vieron Toy Story?
2: Justo no. Tenemos un mensajito de Mari, que no está, de Mariano.
0: Sí.
2: Que un amigo de ellos, el amigo del amigo, sí lo vio y la recomendó. Nada, es toda la data que tengo. Dice que vayan al cine a verla, que se van las otras cuatro. Esto que no lo dijo, pero bueno, lo digo yo. Así que, ni idea. La recomendaron. Eso nos llegó por cucaracha.
0: Bueno, ahí está tu respuesta, Euge.
2: No, vamos a verla.
1: Pero nos la recomendaron.
0: Pero nos la recomendaron.
1: Próximamente.
0: ¿Con quién estoy hoy? A ver.
1: ¿Hoy?
0: A ver.
1: Estamos con Marina, también conocida como producción.
0: ¿Qué tal?
1: Después de mucho tiempo he vuelto a la radio. Pero bueno, estaba...
0: ¿Hace mucho no venías?
1: Hace un par, que justo un día que estaba diluviando que no vine,
0: sí.
1: Me sentía mal. Después me fui de vacaciones,
0: sí.
1: Y la semana pasada no me acuerdo por qué no vine, así que por lo menos un mes. Así
0: claro,
1: que...
0: sí, claro. Bueno. Bueno, acá estamos, acá estamos.
3: Sí. Mati, y traje el libro favorito de mi infancia.
4: Lo mismo que ella.
2: La vida.
4: La vida misma.
0: ¿Qué tal? ¿Cómo estás?
4: Bien, por suerte.
0: Bien, dale, sí, me gusta que te hayas venido tuneado. Voy a saludar.
1: ¿Cómo te llamas?
2: Claro.
1: ¿Presentaste?
4: Kobe. Bueno, presento, soy Kobe, más conocido también como Bruno.
0: Más nada. Conocido. Según la ley.
2: En los bajos fandas.
4: Si vas a la página principal.
1: Claro.
0: En MySpace.
4: Hoy viene tuñado.
0: Me parece muy bien.
2: Sí, qué temática,
1: mundialista,
4: sí.
1: Estás como international.
4: Exactamente.
0: Me parece muy bien. Yo me hice organizador de torneos.
4: Me sirve.
0: Es verdad.
2: 30 años de experiencia.
0: 30 años de experiencia organizando torneos. Y por acá,
2: te yo lo soy una cebra, boludo. Ya que estamos tan diversos hoy, hace frío en Buenos Aires y me traje la pijama. Lit. Así que nada.
0: ¿Qué ruido hace la cebra?
2: ¿Qué sé yo?
0: Debe ser.
2: Cebra.
0: No sé.
1: Debe ser como el caballo.
0: Sí, ¿no?
2: ¿Hace ruido de la cebra en particular? Voy a bajar esa encuesta porque.
1: Soplar,
4: como un burro, ¿no?
1: Claro.
0: Supongo, para mí, ni idea. Yo me la juego a que como el caballo.
1: Claro, tipo claro. Caballo, sí. Digo, sí. Claro,
0: pero
1: forma,
0: ni idea.
1: Skin, pero, sí, o sea, forma.
0: Porque aparte creo que, o sea, en estatura y demás, capaz que es más similar a un burro, así que no sé a quién está más cercano, la verdad.
4: Al unicornio.
0: Al unicornio.
2: R.
1: Todo posible.
2: Tal cual.
0: ¿Y el unicornio qué sonido hace?
4: No sé.
2: Mágico.
0: Los puse en la TV, excelente servicio. ¿Cómo está, Fran, tanto tiempo? Fran, ya sé que el programa lo hacemos nosotros, pero contanos de vos.
2: Sí, porque aparte Franny está en las tierras del mundial.
0: ¿Estás en las tierras del mundial? Y aparte...
1: ¿Estás por allá?
2: En América. Tal cual. Franny vive por allá.
0: Bueno, y Euge también.
2: Está en México también.
0: Claro.
2: Tenemos alta data por allá.
1: Tenemos gente in situ.
0: Total.
4: Es verdad.
0: Total.
4: ¿Cómo se vive la cosa por allá?
2: No, por favor, redes, nos comentarios hermosos.
0: Un Canadá. ¿En qué ciudades están? ¿Están en alguna ciudad que...
1: ¿Que se juegue partido?
2: Buena pregunta.
0: Gracias por completar mi opción. ¿Por qué me había lagueado? Bueno, saludos también a la mochila azul que está en la silla. Es la camiseta de...
1: Es la camiseta.
2: Gracias por notarla, pero es alto invitado especial.
0: Es la camiseta de Japón.
1: Senador Tommy,
2: para que lo vean en el futuro, esto pasó a uno o dos días después de que Japón le empató a Holanda, a los Países Bajos. ¿Ayer fue? Un día.
0: Qué grande Japón.
2: Y fue hermoso, chicos. Todo lo que está pasando, pues eso me encanta. O sea, me llena el corazón de amor de los japonesitos celebrando.
0: Unos genios.
4: Si no es este, es este.
0: Obvio. Sí, soy. Sí, soy. Buenas, saludos a todos, dice. Saludos a todos. Así que bueno, yo estoy muy contento de que sea el mundial. Yo sé que esto hoy se lo volví a explicar a Lau. Igual ya no se lo tengo que explicar a Lau porque es nuestro tercer mundial.
2: Tercer.
0: Nuestro tercer mundial juntos. Pero a mí me chupa un huevo el fútbol, ¿viste?
4: ¿Cómo?
0: A mí me chupa un huevo el fútbol. Pero el mundial es algo que creo que lo que me pasa es que como el mundial lo entiendo, tipo, entiendo quiénes son los equipos porque son países, ¿no?
2: Entiendo los puntos.
0: Entiendo cómo se clasifica. Entiendo cómo son los puntos. Entiendo el puto fixture, tipo, entiendo
1: claro.
0: Todo.
1: Claro.
0: Me encanta.
2: Sí, soy un fanático mal.
0: Me lleva a lugares lindos
1: si
0: de.
1: Me pedís explicar a sudamericana, no tengo nada.
0: ¡No!
2: ¿Y qué pasa si pierdo? ¿Me voy a la B? No entendí.
0: El mundial pasado quedé tan manija que dije, voy a ver.
2: Hoy,
0: idea.
2: ¿Por qué será que
0: quedamos
2: manija al pasado, boludo?
0: Y ni creo que me enteré de un partido. Y dije, bueno, le dije, bueno, el próximo está, mundial será. Pero bueno, como en este mundial, yo ya estoy recibido, pero estoy acá en este limbo que es.
2: No. Los sellos que te tiene que emitir, no sé, el papado argentino para que puedas laburar de lo que total. Estudiaste. Okay. Burocracia como, pura.
0: Estoy esperando al Papa Freud que me.
2: Claro, que lo matriculó.
0: Estoy acá. Dale, como Papa tipo. Freud. No soy alumno, no soy profesional, soy el limbo. Pero bueno, qué mejor momento que ser el limbo que en el mundial.
2: El mundial, boludo, va, timing.
0: Total, y alguien me dijo, tipo, Paramount pasa todos los partidos. Y yo le dije, Paramount existe.
2: Todavía, todos, en el aire te va.
4: ¿Pasa todos los partidos?
0: Claro.
2: Sí, boludo, y sale nada, 8.000, ¿qué pasa?
0: 8.000 pesos.
2: Chicos, menos para publicidad no pagada.
4: Estoy pagando flow como un negro.
0: No, boludo, Malardo, encima. Menos mal que no estamos en Estados Unidos. Cancelar en el primer capítulo.
4: Cancelar.
2: Chao.
0: Bueno, no, en Flow también lo pasan, pero bueno, yo entiendo que Flow vos lo tenés y tenés personas. Y es como, yo entiendo que Flow lo tenés
2: para
0: como
2: la vida,
0: de cajón,
2: ¿no?
0: Como bueno. Claro. Sí. Pero paramos en decir esto, para no contratar Flow específicamente, que te viene con un montón de vigiladas. Cosas divertidas. Bueno, espera, contratamos Paramount. Bien. 10 puntos, yo le dije a la. Hay que ver si se lo banca. Porque yo pensaba, la única comparación que tengo de una plataforma que quiera pasar algo como en vivo o algo así, es Game of Thrones. Y Game of Thrones con HBO.
2: ¿Se acuerdan cómo era?
0: Si HBO
2: esos
0: se caía en, la última temporada. Y que, digo, este es el mundial en Argentina, no, no es que es el mundial en Irán.
2: Claro.
0: Entonces.
2: Vetados también.
0: Otro país que le está haciendo.
2: ¡Oh, Dios!
0: Bien. Bueno, ya sabemos dónde van a cancelar este episodio.
4: Ya nos van a funar.
0: Pero no, ¿sabes qué? Anda perfecto. Sí. Y hay algo que me causa mucha gracia: que vos tenés, tipo, el partido en Paramount es una horita antes. Gilada charlando, que entran, que no sé qué, toda la
2: parafernalia. Es gracioso porque por todos los acentos que escuchas. No, pero en este particular del mundial, yo escuchaba ESPN en mis tiempos de futbolista en Colombia, va. Pero acá tenés de todo, tienes un chileno, una colombiana, un mexicano comentando y es re divertido escucharlos. Nada, tirándote data o solo hablando de la vida, porque sí, la transmisión comienza una hora antes del primer partido, tenés todos los partidos del día y sigue una hora después. Ah. Así que es una cobertura bastante completa por
4: extensa,
2: ahora.
4: Bueno, eso está bueno.
0: Pero tienen como un break entre partido a partido, tenés tipo previa, partido, un comentario de los jugadores, termina. Y claro, como lo estamos viendo en el Chromecast, en un momento pusimos YouTube, no sé qué, y quedó como el Chromecast conectado, y a las 5 horas puse el otro partido y había unos vaqueros que iba en el capítulo 5 de la temporada 1 de vaqueros de Paramount, tipo, no. Y yo, bueno, Paramount, ni a palo, no, tipo, no hay chance. Aparte, nada que ver, poneme. No sé.
2: Sí, sí, es Messi, boludo.
0: No, no, nada que ver, me cagaba de risa.
1: No sé, Shakira ahí con una pelota.
2: ¡Re! Tal, el compilado de Shakira bailando, qué sé yo.
0: Total. Así que bueno, estoy tratando de ver todos los partidos. Tratando, porque la verdad es que le di play a todos, pero bueno, me he dormido en varios.
4: Porque... Es que hay algunos que son medio bodrios, sí. No te lo voy a negar. Por ejemplo, para mí el primer tiempo de Holanda-Japón me pareció bastante... aburrido.
2: Sí, había que.
4: Pero ya el segundo tiempo, sí.
2: Se retuvo.
4: Sí, estuvo bueno. Parecía un episodio de Dragon Ball.
2: ¿Viste?
4: Con toda.
0: Bueno, pero hubo varios así. Bueno, después el otro en el. ¿Quién fue el que terminó metiendo 7 goles?
4: Claro. Era Alemania.
1: Alemania contra...
4: Era de esperarse. Era de esperarse.
1: No,
4: Alemania.
1: No sé, contra
2: sí, Curazao.
1: Curazao.
0: También. Y después hubo uno, creo que fue hoy, que.
4: España, República del Congo.
0: Que arrancaron 2-0 el primer tiempo. Y como que dijeron, bueno, pero todavía quedan 25 minutos. Iban 2-0. Se mueven el otro equipo. Le clavaron 3 goles más. 5-0 terminaron.
4: Suecia.
0: Y el último gol fue tipo.
2: Suecia,
0: habían extendido 5 minutos y fue. 4 minutos y 52, tipo, no. Quinto gol, y era como, no, amigo,
4: ya está, cortalo.
0: Pero bueno, está entretenido, la verdad que me estoy divirtiendo.
2: Bueno, yo le decía a Luke, a mí hasta el Mundial pasado, el Mundial pasado lo vivimos todos, que fue una locura, o sea, creo que después de casi una década en Argentina nunca había habido que la gente tocara bocina con amor, y lo vi en 2022, o sea, fue hermoso, ojalá, bueno, dentro de poco ya viene la selección, el primer partido, así que a ver qué pasa, pero a mí me pasa personalmente que yo en 2014 dejé de ver fútbol, porque era gol de Yepes. Nos robaron el partido contra Brasil a Colombia. Era el último partido del Capi, que todos amábamos. Era gol de Yepes y fue que terminar el partido con ese pitazo final y ponerme a llorar con todos mis amigos colombianos, corazón destrozado, y dije, no, no, pará, esto no me puede doler tanto. Entonces, nada, el Mundial de 2022 sanó un poco eso, pero estoy como Lucas, solo Mundial, yo no volví a ver fútbol, me rehabilité totalmente. Yo sí lo entendía, yo sí todavía puto, de hecho es muy gracioso porque te digo, eso era re fuera de lugar, y sí, después tira el referee, sí, re fuera de lugar, viste, te dije. Ah,
0: igual las reglas
2: las tengo,
0: es puro bárbaro el fútbol. Yo sé que la gente no entiende esto, pero yo juego espectacular al fútbol.
2: Lo que pasa es que el fútbol... ¿Dónde? En la vida real, yo nunca te vi jugar.
0: Porque juego espectacular. Jugabas al fútbol de chico y era mucha pasión. Yo no tenía pasión, a mí me gustaba jugar, no sé, ni idea. Entonces, de hecho, no voy a decir el nombre, pero yo fui al colegio con un pibe previo a vos. Mirá, sé que imagínate. Fui de primero a quinto grado con un jugador de la primera actual de.
2: Creo que
0: Maga, no me acuerdo si.
2: No era sé Lucas
0: si
2: ahora, algo, ¿no?
0: No. Ah. Menos mal que no, porque. Creo que ahora está en San Lorenzo. O estuvo en San Lorenzo, ni idea. Y el chabón era una paja. Tipo, jugar con él era una paja. Si perdía o le metían un gol, se ponía a llorar. Y entonces, como que la revivía, ni era como flaco. Tipo, los partidos duran 20 minutos y son en el recreo.
1: No es para. Somos pendejos de 10 años.
2: Claro, no va a definir tu carrera.
0: Y la vivían demasiado. Y yo creo que eso fue lo que como que me alejó. Y después, bueno, como habrán visto, tampoco tengo una personalidad muy hombría.
2: En defensa de Pepito, que no sabemos su nombre. Yo jugando fútbol al cole me quince un pie, no, los dos pies, y me rompió brazo. Así que nada, uno dejaba la sangre en la cancha. Sí.
4: ¿Era fútbol o era rugby?
2: No, dime.
4: ¿Era fútbol o era rugby?
2: Mal, ¿viste? Lo peor era fútbol 5, boludo. O sea, cualquier cosa, ni siquiera era fútbol de verdad. Claro. Y nada, a los 13 años, cuando me rompió el último brazo, que fue el derecho.
1: Che, pero la revivías a los 13.
2: Total, sí, total. Aparte no calentaba, chicos. O sea, era como ¡ay, muere! Y aparte midiendo 1.50 le pateaba a todo el mundo. Era fútbol sucio. Nada, me merecía lo cual. Menos mal me retiré.
0: Pero bueno, estoy muy contento y estoy muy emocionado por ver mañana la selección. Obviamente me divertí mucho con Japón, tipo Japón corazón. Para mí Japón es como el spin-off del mundial.
1: Sí, llega a ganar Japón, ya está. Yo me pongo feliz por
0: una locura. Es que para mí es como bueno, nada, o sea...
2: Bueno, está la teoría pseudoconspirativa, ¿no? De que Blue Lock es real y están tipo apuntando. ¡Amo!
0: Bueno, ¿sabes que el otro día?
2: Pero los pibitos, o sea, los futbolistas, los ves, tipo como con otro chip, es otra técnica, o sea, realmente uno nunca sabe las conspirativas cuando son reales y quizás en 2030 lo veamos.
0: El otro día les voy a contar una historia rapidísima.
4: Story time.
0: Venga. Story time. Hace 2 años me llaman de Movistar. Nosotros tenemos Movistar Hogar, internet. Les mando un no saludo. Y habíamos llamado una vez para que nos cambien el modem, porque el modem no daba más.
2: Hace dos años.
0: Vinieron a cambiárnoslo. Trajeron un modem nuevo. Nos lo conectaron. Trataron de hacer la wiki de llamar y hacer sus magias de técnico. Y no pudieron. Y les decían, ¿pero cómo puede ser que no podamos conectarlo? Y no se puede. No sé qué. No. Y me dijeron, mira, no lo podemos hacer arrancar. Te ponemos de nuevo el que tenés. La semana que viene volvemos. Eso claramente nunca pasa.

0: encanta. Bueno, creo que en el primer día quedé tipo tercero.
1: Ah, bueno, así. Bien,
0: tremendo,
1: bien.
0: Tremendo, tremendo. Un orgullo nacional. De nada, mamá, por ser tu hijo. Tose. Bueno. Bueno, y eso, así que bueno, estoy muy feliz. Y mañana, cuando ganemos.
2: A celebrar, chicos, en la calle.
3: Ah, no lo mufa.
0: Yo estoy seguro de que si mañana.
2: No, cancelado, ganamos.
0: Pero bueno. Así que bueno, nada, eso.
2: Esa fue la intro,
0: del mundial. Así que bueno, ¿con qué quieren seguir? ¿Con qué seguimos?
2: ¿Quién quiere arrancar? ¿Con peli, serie, algo que...?
0: ¿Quieres arrancar, Benito?
3: Bueno...
0: Con alguno, si querés, no te comas todo, así...
3: Sí, bueno, listo.
0: Así rápido. No te comas el programa, capo.
2: ¡Dale, comé!
3: Bueno, voy a empezar hablando de una película que creo que la gran mayoría de la gente fue, imagino, y que disfrutó incluso bastante. Fui a ver Michael.
2: Okay. ¡Oh, espectacular!
0: Esa. Sí, sí.
3: Me pareció una película muy buena sobre la historia de él. Evidentemente no es toda la historia, pero bueno, te cuentan, digamos, cuando empezaron a hacer los cinco Jackson.
0: Sí.
3: Te muestran todo el inicio, como también el padre, digamos, lo fajaba o lo castigaba a Michael porque no le hacía caso, evidentemente.
2: Violencia intrafamiliar.
3: Exactamente. Y fue muy leve igual lo que mostraron, seamos sinceros, fue muy leve a lo que es supuestamente lo que le hacía. Pero bueno, nada, la verdad, vos veías al actor, que después obviamente fue el sobrino. No, el sobrino no, era el...
2: Ay,
0: me fijo.
3: Creo que fue el primo o algo de eso, no me acuerdo.
0: ¿El actor decís?
3: El actor que después se hizo de Michael, digamos.
4: Sí, era un familiar.
3: Era un familiar, no me acuerdo cuál era. Pero el chabón es exactamente igual.
2: Wow.
0: Sí, eso lo había visto.
3: Exactamente igual. Y la verdad que te muestran, como te digo, cómo hicieron el videoclip de Thriller, cuando sacó Billie Jean también. Espectacular. Bueno, estamos mostrando eso básicamente, toda la historia de él, cuando empezó, digamos, en lo que es la industria, ¿no? De bueno, lo que fue su vida en sí.
0: Sí.
3: También te muestra todos los animales que tuvo, todas las mascotas.
0: Mira,
4: mono. Un circo,
3: un zoológico, básicamente. Una jirafa, un mono, una anaconda, creo que también una araña, no sé, tenía de todo.
2: ¡Wow! Sí.
3: De todo.
2: ¡Qué flash!
3: Y la verdad que me gustó la película. Mirá. Termina muy bien.
2: A nivel musical, ahí parte de Mood, es hermosa.
3: Sí, la canción, evidentemente.
4: El sobrino.
0: Sí, ahí estaba bien. El Jafar Jackson. Gran nombre. Yo si me llamara Jafar, ¿sabes qué tendría? Un perico.
2: Yo pensé que un harem, pero bueno.
0: Y un harem.
3: Entendí la referencia.
0: No necesito llamarme Jafar. No, para tener un perico.
3: No, pero la verdad, muy buena película. A mí me gustó mucho.
0: Me había olvidado que salía la película de Michael Jackson, porque como salió también en documental,
3: sí,
0: y también me lo comentaron tanto, claro, se me Netflix tapó con él. Por eso en un momento te iba a decir que salió.
4: Quedaron
0: también
4: muy solapado.
0: Muy solapado.
3: No, pero la verdad que fue muy buena.
2: ¿Cuánto, Brunito? ¿Cuántos jóvenes?
3: Yo a un 8 le doy.
2: Hermoso.
0: Tengo una verdad.
3: Yo pensé que hacía como más un documental, pero cuando fue una película. Todo así de corrido.
0: Es del mismo director que hizo la de...
2: Sí.
0: A mí me gusta lo que hace ese chabón. Digo, me parece que es como... como una forma de contar la historia de grandes famosos de una forma que
2: está... Sí, son buenos biopics.
0: Es también. Exacto. Es lo que decís, tienen capaz que una como un poquito de bajar, hacerlo un poquito más light,
3: sí,
0: como no tan fuerte. Pero bueno, qué sé yo, por lo menos te enterás más o menos la historia. Y
3: la historia como empezó, digamos.
0: Sí.
3: De nene hasta lo que llegó, ¿no?
0: Total.
2: Bueno, aparte Michael ya murió hace más de una década. O sea, el tiempo pasó, locura. Está buenísimo esto. O sea, musicalmente siguió sonando y de hecho es uno de los grandes, ni siquiera mitos, sino como uno de los grandes muestras de que cuando un artista muere la rompe más y las disqueras se llenan de guita gracias a eso.
3: Sí.
2: Pero independiente de... O sea, él sigue como... ¿cómo decirlo? Temporal, pero no es temporal, como que sigue de moda, pero se pierde la historia, así que me copa un montón esto, que vuelvan a traerla, así sea como un primer vistazo para gente, no sé, de 20, de 15, que no tiene ni idea de su biografía, y acá no te da como un primer vistazo, es que de, wow, todo eso le pasó, y es como, sí, cuando muere el famoso, eso se va diluyendo, así que volver a verlo, sí, cada tanto, bueno, a mí pasó con Freddie Mercury, hay un montón de detallitos que cuando vimos Bohemian Rhapsody, no lo sabía, o sea, esa llenada del estadio fue en los 80, no habíamos ni nacido, claro. Es como también volver a verla, y lo que dices, como mecha, realidad, relleno de ficción, pero muy bien contado. junta con los hechos como icónicos de la vida que hoy por hoy seguimos hablando, me parece como que está muy bien. Y esto, por ejemplo, que te muestre cómo hicieron Thriller, que es un video que cambió la industria de los videos musicales y de la música en general, es como espectacular ver eso.
0: Sí, sí, casi que del cine.
2: Total.
0: Bueno, pero es que creo que también pasa que son como los genios de, del... Uy, hoy estoy que tengo 8 palabras nomás.
2: Del fútbol.
0: Del fútbol.
3: Del escenario fútbol. Musical.
0: Sí. Jafar. No, que creo que es como, algo... No es generacional, porque generacional me quedo corto. Como del centenario, digamos. Como los grandes músicos, los verdaderos grandes artistas que van a ser realmente recordados y que realmente hicieron como una gran movilización artística, pero desde el arte en sí,
4: a
0: ¿no?
4: Nivel
0: como
4: cultural,
0: a nivel cultural, social. Total, total. Pero esto como, digo, lo imagino como que en 200 años o más Michael Jackson podría llegar a ser como una suerte de música clásica, ¿entendés? Música que trasciende en el tiempo porque el
4: sí,
0: es buena
4: época,
0: música desde lo
4: icónico de los últimos,
0: claro.
4: Yo creo que sí.
0: Pero bueno, es lo que yo imagino, ¿no? Habrá que ver de acá 200 años, que, a ver quién me cuenta.
2: Mandamos mensajes.
4: A la música clásica, Vivaldi, los nombres grandes.
0: Total.
4: Obviamente,
0: total.
4: Hubo miles que también hicieron música
0: clásica. Sí, obvio, claro, obvio.
4: Y media. Pero sí, yo creo que va a pasar con ciertos sí. nombres, ¿no? Bueno, no sé si de esta generación, pero la anterior sí.
0: Total, total. No, pero es que esta generación recién empieza también.
4: También,
0: ¿no?
4: Es verdad.
0: Digo, estamos hablando de chabones que nacieron los 50, faltan 30 años. Los pibes de este, a nosotros no nos tocó, que nosotros somos los de Harry Potter y vecinas. Nosotros somos los de Michael Jackson.
4: Pero bueno.
0: O sí, qué sé yo. Pero bueno,
4: dice?
0: ¿Quién te dice? Pero sí, yo creo que ellos son grandes influencias de todo el centenario anterior, de todo el
2: siglo.
0: Del siglo, gracias, sí, por Dios. Así que bueno, me alegro que la hayas visto porque no me acordaba que había salido, así que bien ahí.
3: Sí, solamente la van a poner en Netflix, no, probable.
2: Espectacular.
0: Sí.
2: Bueno,
0: sí,
2: hablando de la otra, era también el otro es documental, ¿no? El que está en Netflix.
0: El otro documental.
2: No lo hemos visto nosotros tampoco, nos lo recomendaron como
0: tengo
2: muy
0: muchas
2: bueno.
0: ganas de verlo.
4: No sé, la hija dijo que no le gustó para nada cómo representaron al padre.
0: Bueno, habrá que ver.
4: Como que no fue autorizada por la familia,
0: claro.
4: Ese biopic, así que...
2: Igual la familia de Michael. Tampoco es que yo la quiera mucho, ni no sé si los fans en general lo quieren mucho, pero...
4: No, pero bueno, no sé qué mostrarán, qué no mostrarán, pero dice como que lo mostraron mal.
2: Mira.
0: Bueno, habría que ver.
4: Veremos.
2: Tal cual.
0: Habría que ver. Sí, total. Es que es eso. Y también pasa que, viste que ahora Netflix tiene este formato de 3 capítulos que es básicamente...
3: Una miniserie.
0: Sí, pero iba a decir tal como cual. Inicio, desenlace y final, o sea,
4: claro.
0: Es muy marcado.
4: Sí,
0: y
4: como cualquier cuento, novela.
0: Total.
3: Lo más rápido posible.
0: Y el inicio normalmente lo suelen pintar como lo contrario a lo que van a revelar. Como
2: claro,
0: que
2: como
0: si
2: hypearlo,
0: es, si es un villano,
4: parecía
0: te muestran.
4: Ser así hasta.
2: Claro.
0: Tipo, si parece ser un villano, como, ah, mira qué buen tipo. Y después, ah, bueno, pero dijo esto. Y después decimos, che, pero el primer capítulo.
3: Ya, me lo pintaste
4: nadie
3: muy
4: se
3: leve.
4: Imaginaba lo
0: claro.
4: que escondía en su casa.
3: Peter pero Parker.
0: Bueno. Pero bueno, qué sé yo, ahora. Con todo lo de Epstein y con todos los mails y demás que decían que efectivamente... Que también estamos pasando en una... Justo estos días estamos hablando con Lau de esto de que... Estamos pasando por un momento en el que las conspiraciones, al final, salvo que la Tierra es plana, por lo pronto... Todas son verdad. Entonces,
4: sí, claro, se están
0: claro,
4: es como, que no eran tan
0: cada vez
4: tan
0: quedan menos, ¿entendés? Como cada vez quedan menos conspiraciones, ¿sí? Como, entonces, es como, bueno, también decíamos esto de como que se empiezan a abrir nuevas posibilidades de posibles nuevas conspiraciones, ¿no? Esto de la IA en realidad, por ejemplo, uy, estoy, tengo una canción así que no tenía nada, boludo, pensé, no, te juro que termina el bloque y no hablo más. Una gana de hablar tenía, se ve.
3: No hay pausa,
0: loco. Cancelame la pausa. Pero, como me olvidé que. Ah, esto de la IA, ponele. De que salió.
2: Maitus, estaba el nuevo modelo de Anthropic, que vieron que hace como 2-3, no sé si principio de año, de hecho ya lleva un montón de meses dando vuelta, que habían dicho, ¡oh! Llegamos a un modelo tan grosso que no lo podemos liberar al público, porque va a romper todo.
4: Entonces, el que decían que tenían miedo de lanzarlo porque se iba a reescribir o que se iba a...
2: Que estaba, o sea, que las pruebas que hicieron había encontrado 98% de fallas, entonces todo el sistema podía colapsar con él y lo habían priorizado a nivel gobierno. Estados Unidos tiene acceso a Europa. Bueno, la semana pasada lo lanzaron.
3: Ah, bueno, bien.
2: Tal cual, sí. Mitos 5 para empresas y había uno para el CELU, que de hecho le decía, Luke, lo tengo, Se llamaba Fable, tipo fábula, Fable 5. Ya había un cartelito, esto fue, no sé, el 10 de junio, el 8, creo que vimos la fecha exacta, y ya había un cartelito que te decía, va a estar disponible hasta el 22, que le decía a Lucas, te lo van a cobrar más porque a la larga todo esto quita, o qué van a hacer. Bueno, a los 3 días de que se lanzó, salió un comunicado directamente del gobierno de Estados Unidos prohibiéndolo para todo extranjero, tipo en suelo argentino, en suelo yanqui y en suelo por fuera. Lo dieron de baja. Fin. O sea, ya Fable no está disponible en ninguna parte del
0: mundo.
2: ¿Esa cara
0: que tienen? Nuevas conspiraciones. ¿A eso me refiero?
3: ¿Por qué me refiero?
2: Exacto. Comenzamos con Lucas. Esto es marketing. O sea, ¿por qué le liberas tú? Primero, como ya has dicho por meses que no lo iba a liberar, lo liberaste 3 días. Y literal, chicos, hicieron eso. Total. No, no, es una locura.
0: Yo le dije, ahora comienza. Anthropic está por salir a bolsa, le digo. ¿Qué más interesante hay de que tuvieron que sacarlo porque es tan superior que es Terminator?
2: Pero volvemos a la pregunta uno. ¿Para qué lo sacaste entonces? Nada, comenzaron los chismes. Ah, porque no. China ya tenía acceso. ¿Para qué lo sacaste entonces? Yeah. ¿Viste como que comienza?
4: Pero no le da prueba de algo, como está testeando algo. Total. No sabemos qué.
2: Había otra versiones que te decían, qué mejor certificado que es tan importante que dalo de baja ya. Entonces como que eso, comenzás a ver versiones de lo que decimos, comenzó una nueva conspiración.
4: Tan potente que te puede hacer colapsar un gobierno, me parece un montón. Pero
2: muy bueno. Gracioso, ¿sí? Total. Pero tal cual, o sea, veremos qué pasa. Acaba de comenzar esto. Pero bueno, una nueva conspiración con IA.
0: Una nueva conspiración. Entonces también es como esto, ¿no? Como la limpieza de conspiraciones, lo nuevo, y empieza a pasar esto. Es como, che, pero Michael Jackson, ¿tocaba nenes o defendía nenes? Porque a la larga todos los que denunciaron o están medio suicidados
3: o fueron por lo mismo.
0: O sea, claro.
2: Total.
0: ¿Entendés? Y con todos los terabytes y que no sé qué que se liberó de los mails de Epstein, hay todo un lore de Michael Jackson donde hablan de que Michael Jackson en realidad lo que hacía era como agarrar nenes para que estos degenerados,
4: para sacarlos de la red.
0: Total. Entonces es como, ¿a quién le creo? ¿A qué multimillonario le creo?
4: Una campaña para asociar a alguien de parte de pedófilos no me extrañaría para nada.
0: Total.
2: Es que total.
0: Pero es que hubo varios, o sea, ahora Michael es un caso de, pero me acuerdo de haber hablado de otros tipos de casos en los cuales, bueno, qué sé yo, ponele de los cancelados, mismo, qué sé yo. No sé.
2: Yo más que cancelado sé de las víctimas, o sea, toda la campaña que hizo al principio de las de evaluar tanto el testimonio como la validez de las víctimas, que comenzó con una modelo muy muy famosa, que la modelo en los 90 comenzó a hablar de esto de nada, le cagaron la carrera, me vendieron a príncipe. Canceladísima. Y de hecho uno de sus tal cual, y de hecho el manager fue directamente el que pagó la internación y la pegó diciendo, pero fue él el que me vendió. O sea, y era impunidad total. Entonces sí, hoy 30 años después, obvio, con lo que siempre te dicen, con el periódico el lunes es re fácil decir, pero estamos en el proceso también de terminar de unir piezas de hace 30, 20, 10 años. O sea, porque también Epstein es ya murió en el 19.
4: En los 90 era re fácil también, te metían, no sé, droga y alcohol en el sistema, te tiraban en la calle y decían, ¿y cómo le vas a creer a una persona
2: totalmente
4: que está intoxicadísima?
2: Totalmente. Bueno, y las actrices en Hollywood en general, que te decían, uy, mira el actor infantil que terminó las drogas, y papu, lo llenaste barbitúrico desde los 5 años para que actuara.
4: Claro.
2: Entonces, de repente, ¿cuánto la víctima realmente siempre estuvo diciendo la verdad, pero fingimos? ¡Va! ¡Britney!
0: Bueno,
2: Britney es otro que... ¡Tal cual!
0: Ahora, ¡Britney Beach! También pienso esto en cómo, tipo, estos últimos 3, 4 años, más allá de la IA, porque a mí siempre le digo a Lau, como, ¿cuál va a ser la próxima problemática del mundo actual? Ponele... qué sé yo, en un momento el año pasado, ponele si querés, hubo un momento en el que los Terians tomaron el protagonismo.
2: Fue a principio de este año, ¿viste? Parece el año pasado, chico. Pendejo
3: de mierda.
0: Después, vestida de cebra.
4: Pero el carro no
2: te... Pero por que yo soy Terian.
0: Caíste. Pero ponele esto de como, bueno, ahora la problemática del mundo actual es la inteligencia artificial. Hace un par de años fue la pandemia, obviamente, ¿no? Las pantallas,
2: las vacunas.
0: Y ahora llegamos como a un... Y siempre es como
2: bueno,
0: más.
2: Perdón, justo porque tengo que decirlo y mire, esto es un problema de actualidad también.

0: reacción alérgica a algo y es cuando uno
1: claro, no sabe ni
0: pero,
1: lo que te meten,
0: pero ¿sí? Más de uno debe haber oído.
2: Total.
0: Como, bueno, pero ¿cuán segura era lo que nos estaban poniendo?
3: Pero a meter la siguiente semilla, en los últimos años hubo mucho problema con la vitamina B12 y las personas. Y yo antes la vitamina B12 no la escuchaba nunca.
0: No sé cuándo la empecé a escuchar, cuando empezó a haber como más auge de veganismo. Como que empecé a escuchar
3: bueno,
0: a todo el mundo
3: puede diciendo, ser.
0: No, porque
3: puede
0: la vitamina ser. B12, porque no te alcanza, porque solo se puede conseguir a través de carne o no sé.
2: Mayormente sí. Carne, sí. Sí, sí,
3: principalmente
2: carne.
3: Os,
2: pero hay varias fuentes, pero sí.
0: Claro, entonces en la facultad tenías compañeros veganos o vegetarianos y te decían, no, porque tengo que tomar la vitamina B12 porque si no me dan malos resultados. Y como que ahí la empecé a escuchar, pero antes.
2: ¿Viste nadie?
3: Sí, no, nulo.
2: Lo mismo, puedes decir, de repente se unió esa vacuna con los veganos y ahí explotó, o explotó por la vacuna, no sabemos qué fue primero, luego la gallina.
3: Conspirations. Un minuto. Nin dice, buenas noches chiquis, ¿cómo andan? Hello, estamos acá abriéndole los ojos a la gente.
2: Sin necto
3: open.
0: Directo paranoia.
3: Directo paranoia.
2: Me encanta.
3: Pero bueno, estos últimos años, la problemática del mundo actual, que cada vez es como más. Y hace 3 años que están con esto de que liberamos todo lo de la NASA.
2: Ay, uy, lo de los
3: al
2: UFO,
3: final los
2: chicos.
3: Alienígenas son como que bueno sí, bueno no. Y ahora SpaceX sale a bolsa y el más dueño de SpaceX se volvió el primer
2: trillonario del mundo, chicos.
3: De
2: ¿en
3: la
2: qué
3: historia,
2: momento?
3: De la historia, ¿sabías que no había trillonarios?
1: No.
3: Bueno, ahora hay uno.
0: Le
3: ¿sabes
0: ganó
3: quién es?
0: Al de Amazon.
2: Le ganó no, a todos. No, Bill es Gates, único, a todo. Es el primero.
3: El primer trillonario de la historia.
2: Y el viernes, o sea, salió a bolsa el viernes y la rompió.
0: Hay conspiración de vuelta.
2: Me encantó así sin pochoclos.
0: Yo estoy segura que hay más de un trillonario que están totalmente ocultos y anónimos en el planeta ahí.
3: Fiscalmente, ¿cómo se dice? ¿Cómo sería?
0: Ante la ley.
1: Ante la ley está en un pendrive.
3: Con sus impuestos. Con todo blanco.
2: Hay realidades de que hay familias tipo legado, que sí, que familias que entre, no sé, los 5 miembros valen más que todo
3: seguro,
2: un país.
3: Seguro, claro.
2: Eso es rey. Pero como único ser humano es Elon Musk. Sí. Que igual, tampoco es que haya nacido pobre Elon Musk. O sea,
3: no.
2: De hecho,
3: no.
2: Vi imágenes por ahí que eran muy divertidas de ver de cuando no sé qué le quiebra, no sé si PayPal o algo, que era en 2008. Él con la oficina vacía y tipo había un tweet que era acordate de nunca dejarte vencer y era como chicos pero si nació millonario, o sea
0: nació millonario
2: era como que están diciendo eso es re fácil sí claro total o sea prometen lo rompió todo
3: como el otro día que subieron una foto a
2: bueno Besos también todo dice ay se remó solo el papá le regaló $250,000 la primera vez que quiera la empresa y es como a mí mi viejo no me regala
3: Besos dueño de
2: pesos.
3: Amazon
0: o sea mi viejo me da un abrazo bueno,
2: viste
0: abrazo
2: sí lloran este hombro tal cual al menos amor pero no
3: un
2: fondo
3: te pueden dar un cuarto de millones de dólares
2: tal cual en el pendrive
3: mi vieja tipo podía hacer eso me da un abrazo
2: en el pendrive todo en la vez chica
3: toma un pendrive igual puede pasar también puede pasar
2: igual puede pasar
3: ya no sé en qué crees.
2: Es que bueno, a eso estamos. O sea, la gran teoría conspiranoica para mí es esa. Te tiran tanta data y volviendo a la NASA, que ¿en qué creemos? Yo le decía a Luca, yo siempre creí en los UFO, en los ovnis, porque lo vi a los 7 años. Pero aún así tengo gente que le digo, yo vi y me decía, no, la uno viste. Dale, cree lo que quieras tomar. Yo vi. Y entonces ahí comenzaba
1: el debate.
2: Tal cual. Y estaba por encima también de, está re loco. Bueno, ahora te lo compraron en el Congreso de Estados Unidos y hay gente que te lo sigue rebatiendo. Porque a la vez, ¿en qué creemos, chicos? O sea, como...
3: Ah, bueno, la primera vez que.
0: Uno nunca sabe.
3: La primera vez que liberaron todo lo de Estados Unidos, tipo, la gente estaba, no, existen los. Y es como, che, boludo, o sea, ¿de verdad le vas a creer a Estados Unidos en esto? Tipo, o sea, no le crees en nada. En nada, le crees. No, todo el tiempo.
1: Ahora, tipo,
3: pero en esto sí. En esto justo no mienten.
0: Claro.
3: Pero bueno, en realidad lo que yo pienso, mi conspiración personal, es que en realidad. O sea, a ver, quiero que piensen esto. Hace cinco años, ChatGPT de hoy, ni siquiera te digo de hace 3 años, existía para la gente. Hoy lo que llevaba 2 años a hacer una tesis de grado, yo hoy me siento y, pero te lo juro, en 24 horas te la hago, pero te la hago.
2: Con IA,
3: sí, obvio.
2: Un asistente.
3: Pero digo, pero con IA, no de tipo, ay, hacer a vos, sino
2: no,
3: como,
2: no.
3: Buscame la información, en vez de leer el paper entero, tipo, chequeame este paper, los resultados tienen esto, ¿estás seguro? ¿Se puede coincidir con esto? Digo, una integración, puedes hacer como mucho más. Era algo inimaginable hace un tiempo tener tipo un era es como, creo que es como cuando nos decían no vas a tener una calculadora en el bolsillo
2: claro.
3: Todo el tiempo.
2: Ay, ¿se acuerdan?
0: Entonces, que no la vas a tener de... en la facultad.
2: No, pero es que yo la facultad ya la tenía conmigo todo el tiempo, era hermoso, ¿no? Pero me mintieron.
0: Ya la tengo acá en mi bolsillo.
3: Total. Y ahora está esto de como bueno, no vas a tener un asistente.

0: Vos no vas a poder tener un asistente. Y ahora es como tenés un asistente constantemente. Y por más de que no lo quieras, tipo, lo tenés en WhatsApp. O sea, es imposible. Es imposible. Sí, igual yo soy re pro guía, ¿eh? O sea, ya lo saben. Yo soy re pro guía.
1: Yo soy re pro guía. Es real el bombardeo y la saturación de guías chotas. O sea, Google dejó de ser Google. O sea, es imposible encontrar algo en Google. O sea, seamos honestos. ¿De qué me sirve la guía de pedo? Ya, quizás sí sirve, es que pero soy, a hoy para mí todavía no me sirve.
0: Yo soy pro guía de utilizarla, ¿no?
1: Total.
0: No me gusta la guía implementada. Por ejemplo, como
1: porque sí.
0: Pedido ya, que no sé, de repente me dice te pedí un chorizo, digo, no, boludo, no
2: me interesa.
0: No me interesa.
2: Yo quiero que mi solución es la vida.
1: Claro, igual, yo quiero no laburar.
0: Yo quiero que hagas más fácil mi vida en lo que yo quiero. Total. Y nada más. Entonces, como ahí el tema, la gente dice, oh, no, una empresa perdió 500 millones de dólares porque la IA modificó todo su código fuente. Pero eso es un imbécil.
1: Y tal cual.
0: Eso es un imbécil.
1: Literal.
0: O sea, yo literalmente
1: no supervisó nadie.
0: La página de sinectomía la hice por blog y le hice full con IA. Pero por momentos, la IA que lo había formado absolutamente todo y toda me la rompió entera y la tuve que hacer de cero como de abacapiados.
1: Entonces, ¿cómo necesitas un humano?
0: ¿Cómo vas a ponerla a laburar sola? Esa capacidad.
2: No tiene sentido.
0: Pero bueno, digo, de igual manera es algo como maravilloso y no sé qué. No me sorprendería que en 5 o 10 años, con toda esta gradualmente información, nos termine pareciendo renormal. Tipo, no, el fin de semana me voy a Saturno.
1: Bueno,
0: vuelvo el jueves.
1: Bueno, con SpaceX en bolsa, sí, en 10, 15 años, why not.
3: Tienes que comprar cripto, porque si no, no vas a poder.
0: No, amiga, me parece que las criptos ya son tipo.
1: Ya, la
0: ya está, amiga, ¿no? Ya es como, son los patacones, ¿no? Llegamos tarde. Hay que comprar polvo estelar. La puta que lo parió.
3: Ay, Dios. Llegamos tarde a todo, ¿te parece horrible?
0: Ah, Sony 56. Bueno,
1: ese fue el primer bloque.
0: No confíen en nadie.
1: Todo revisen
3: la conspiración.
1: Revísalo con la guía. Pero lean lo que dice, por favor.
3: Por favor, sí.
0: Como último comentario, Euge dice que en Game Pass va a salir un juego donde podrás crear tu propia secta. Eso ya existe, se llama The Lamb, gran juego. Y sos una cabra que genera su propia secta con animales.
1: Y God máximo.
0: Y aparte es re oscuro. Vamos, un corto y enseguida volvemos, decía Tinelli. Espero.

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0: estábamos escuchando, mi vida?
1: Por Si Me Muero Mañana, de Reality. Es un cantante español. Entiendo que esa canción salió hace re poquito. Es como, va, es una canción de nada, medio autobiográfica, de él contándote de su vida, de cómo la pegó, de cómo nada. Quería inventar a la abuela un recital, la abuela se le muere primero. De cómo desde chico se fue, pero creó su carrera a base de sangre, sudor y lágrimas. Y tiene este coro muy lindo de nenes, son varios nenes cantando esta parte de nada, hoy me levanté con más ganas por si me muero mañana, básicamente. Y la elegí porque nos da pie a la serie coreana que venimos a recomendar, Luke y yo. Sí, la serie se llama, está en Netflix, son 12 capitulitos. Como la elegimos en este lado del mundo, llamarla, se llama We Are All Trying Here, todos estamos intentándolo acá.
2: Me apareció como recomendada, la tengo ahí pendiente para mirar.
1: Bueno, el título original en coreano, en realidad no lo voy a decir porque no soy coreano, algún día, okay. Pero la traducción sería tipo, todos estamos luchando contra nuestra... Uy, se me fue.
2: Contra
1: la
2: palabra. Algo.
1: Todos estamos luchando contra algo, pero era como el sentido de que no valemos nada. Dame un segundo y te digo la traducción exacta en español porque la había buscado y se me fue. ¿Te acordás, amor? ¿Cómo era?
0: No me acuerdo. Y acá en Argentina está...
1: insignificancia.
0: Como... insignificancia.
1: Entonces, okay. La serie... ¿Acá en Argentina está cómo?
0: Acá figura como... hacemos lo que podemos.
1: Claro, hacemos lo que podemos, bien. Tal cual. Está súper recomendada en Netflix, es una de las top. En Corea le fue bastante bien, aunque no la rompió en ratings. Y de hecho es uno de los comentarios que dicen, o sea, la autora, pero esta señora guionista, es la trilogía perfecta. Dicen que ya tiene otras dos obras que también la rompió un montón. De vuelta, no estos rating locos, pero hicieron muy muy rating, en el sentido de que terminan siendo series que mucha gente califica de el K-drama de su vida, porque toca temas súper diversos. Tienes un set de personajes que vas a tener todos los ámbitos de la vida, o sea, las emociones, desde gente copada, gente de mierda, gente, porque en realidad todos somos eso, ¿no? Tenemos una parte muy linda, una parte no tan linda, y luchamos cada día por ser. Bueno, la conclusión final, y es algo que habló mucho la crítica en Corea, es que en las series anteriores, y en esta en particular, te evidencia que no nos vamos a salvar solos, que necesitamos al otro para. Y así arranca esta serie. Se trata de, básicamente, nuestro prota, que casi que se pronuncia Juan, pero bueno, Juan Dong-Wang, pero literal Juan, es un cuarentón que hace parte de un grupo de 8 amigos que se conocieron en la facu, todos cinéfilos, o sea, ¡buah!, fanáticos, estudiando para ser directores, todos debutaron en los 7, menos él. Entonces, el grupo de los 8, nada, a la vez que te muestra que sí, todos debutaron, pero a la vez todos trabajan en la industria cinematográfica coreana.
2: Claro. Así que tampoco no está muy buena, que digamos.
1: Me leí literalmente, porque literal, no es que estén en un muy buen lugar mental ninguno de ellos, porque también presiones, bajada, la crítica.
2: Cuando dice chamba, pero qué costo.
1: Literal, literal. De hecho, hay uno de los personajes que termina siendo como su, casi que su archienemigo, pero en realidad era su mejor amigo, con el que comienza a enfrentarse. Y la serie va en estos 12 capítulos. El primer capítulo casi que se enfoca en este mejor amigo, por decirlo así, va como pseudo mejor amigo, porque en el grupo 7 hay otro que es el que lo banca más, pero bueno, este segundo amigo que no se lo banca, dice dale, o sea, es el loser del equipo, el que no la pega y no hace más que criticarnos, defenestrarnos. El chabón es tan cinéfilo que se ha visto horas y horas de cine, de películas, y no tiene problema en decirle al amigo, mirá, te faltó esto, te faltó esto, te faltó esto, pero a la vez no nos hagamos los boludos, porque en realidad mucho de cómo él habla es obvio, desde la envidia, desde que yo no he llegado, pero a la vez, y te lo va contando a lo largo de la historia, desde la ansiedad. Le dice, chicos, cuando me siento en vergüenza, cuando siento que me rechazan, hablo como loco. Y de repente, el primer capítulo, casi que odias al prota, o sea, cuesta un montón entenderlo, te rompe el corazón porque dice, esto va a ser esta depresión. Bueno, a partir del 2, vas comenzando a ver que a pesar de todo lo que le pasó en la vida, porque nada, te cuenta que también tiene una historia familiar, tiene un hermano mayor que, pobre, los dos no le han pegado, y el hermano, de hecho, tiene una historia todavía más compleja que también te van contando a lo largo de la serie. Aún así, él sigue poniéndole toda la onda, porque de hecho esta forma de ser con los amigos es por eso, se siente desplazado, se siente en vergüenza, se siente loser, pero a la vez él sigue intentándolo. De hecho, él sigue dando clases de cine, que también en el primer capítulo es otra escena que te hace así de cocoro, diciéndole, bueno, a los alumnos de 20 chiquitos, chicos, tienen que romperla, pónganle onda, bla. Y un alumno, bueno, profe,
2: ¿y usted?
1: Hola, literal, ¿y tu primera peli? ¿Y cuando la pegaste? Ah, no la pegaste. Y el chabón como, plano en que estamos todos con el cocoro de pobre.
0: Bueno, es que de hecho esa es como la pregunta puñal de toda la serie, ¿no? Y vos que estrenaste, pero se lo dicen bien por momentos, como que está en una conversación.
1: Y otros momentos no, también.
0: Y automáticamente es como, no, yo todavía no debuté. Hijo, y aparte que es Corea. Y entonces,
2: Corea es re complicado.
0: Viste como
1: sí, ya lo mirás.
2: Sí, ya lo mirás feo. O sea, es como el profe no sabe tanto.
0: Sí, sí, el fracasado, el perdedor, claro, viste como.
1: Total. Y aparte que él lleva también 20 años en la industria diciendo le voy a pegar. Y hay un guión que lleva dando vueltas. Y de hecho, ese guión es el que nos lleva a nuestra prota. La prota es una piba ya, más un poco más chica, más un poco no. 30 y pocos. Era una grosa tipo editora, medio productora, en una agencia de cine también, como una grosa en Corea aparentemente, obviamente ficticia, pero es con la que te van a ejemplificar todo. La piba corregía, y de hecho tiene este jefe narcisista psycho, que es el de la guita, le decía hacha, decía que era tan accurate, o sea, como tan grosa en cuando destrozaba un guión, tal cual, era perfecta, bla. Pero la piba hay un momento en que se rompe. Entonces, en este momento ya la estamos viendo como cuando pasaste de ser la top performer a lo que quedó vos. Pero a la vez, la piba sigue siendo grosa, sino que nada, el laburo, más que no rendirle o más que no ser, es como ella está en otro momento mental. Te muestra que vive con la abuela, te muestra que está en terapia constante, que de vuelta decíamos con Luke, evidentemente hay una bajada del gobierno coreano en que la gente tiene que comenzar a ir a terapia, por favor, para que...
2: Sí, pero hay que romper un estigma enorme en Corea del Sur que te puede no llegar a contratar en un empleo porque aparece en tu registro público que fuiste a terapia.
0: Y yo creo que eso se ve.
1: Total, bueno, y eso para mí está directamente relacionado con ser el país con la mayor tasa de suicidios per cápita. Entonces sí, es el primer estigma que hay que romper, porque esta serie, aparte, te lo muestra muy lindo porque la chica directamente le sangra la nariz. O sea, hay un momento en que la chica no da más.
2: Del estrés.
1: Total, y le decía Luke, de hecho, lo comenzamos a ver nosotros, sí, obvio, Netflix te lo pone gigante, pero dije, Netflix me pone tanta cosa, que en realidad me pareció un reel, y era una escena con la terapeuta, en que ella le decía, la sangre no es más que darte cuenta de cuando el cuerpo está tan traumatizado que no sabe cómo procesar, ¿de qué querés hablar? Bueno, la vida de nuestra prota femenina también le pasó de todo, sigue siendo una grosa, y aparte de este mundillo donde se encuentran, hay algo que para mí es como la parte tecnológica de este gadget coreano de, ¿qué onda? Tienen un reloj de las emociones. O sea, en realidad, ellos hacen parte de un experimento que es un reloj así gigante que están tratando como de traquear las emociones de diferentes personas. De una muestra.
2: De tus emociones.
1: Total, o sea.
2: Pasos.
1: Decía, me pareció hermoso de. Yo quiero. A la vez era, uy, ¿cuánto les cuesta a los coreanos identificar sus emociones que estamos teniendo que hacer en la ficción un reloj? Y quizás sí. Pero bueno, nuestros dos protas tienen ese reloj. Él te comienza contando que uno de los peores momentos de su vida, de mayor vergüenza, fue cuando el reloj le pitó. Porque nada, le tenían que anotar, son 4.000 sujetos de prueba. Él es el 4.000. O sea, él fue el último en entrar y como que le pagan, y con eso es que un poco está subsistiendo mientras eso y las clases. Pero bueno, dice, cuando lo contratan le preguntaron cuál era su laburo, y cuando tuvo que decir desempleado, el reloj comenzó a vibrar en rojo.
2: Y los nervios, la ansiedad, el estrés.
1: Total, y él dijo, lo bueno es que comprobé que el reloj funciona, pero a la vez es que carajo. Y nuestra prota femenina, lo que le pasó, y por lo que la terapeuta también, como que ella se lo da tipo el reloj para que te ayude a entenderte un poco más, pero también ella le termina dando como una red flag, más que red flag, como una alerta de desconocido. Cuando le sangra la nariz, ella todavía está en el proceso de entender qué son los sentimientos que le está pasando, porque no la puede identificar y sale desconocido. Decía, prácticamente no tú y otro, tal cual. Y aparte también una parte de vos mismo, cómo identificarlo. Entonces dice, se une con que no sabemos, se une con que vos no sabes, y vos y otros sujetos son los únicos con emociones desconocidas, chicos. Entonces, nada, así arranca nuestra serie, que de vuelta, el primer capítulo me encantó, pero lloré y le dije a Luke, necesito un par de días porque esto va a ser una depresión. No, a partir del 2...
0: Yo en un momento dije, si los 12 capítulos son así,
1: no cortamos la vena, chicos. Sí,
0: no sé si llego, no sé si llego. Y el segundo fue como, bueno, o sea, como que me había gustado, me había quedado pensando, viste, como bueno. Y cuando vimos el segundo capítulo, la verdad que fue como un poquito más no es que el primero no fue interesante, pero el segundo ya como que, bueno,
1: una luz de esperanza.
0: Son tantos personajes también de golpe,
1: claro,
0: que hasta que los empezás a enganchar y todo, viste, como que empezás a ser un poquito más interesante. Y para mí, ya a partir del 3, yo ya estaba enganchado.
1: Sí, ya casi que no puedes parar.
0: Sí, creo que vimos hasta el 6 así como medio salteaditos, o día 2. Y los últimos 6 sí hicimos como...
1: Maratón.
2: ¿Cuántos episodios?
0: 12. Lo cual me parece bárbaro, porque a mí los K-dramas, la verdad, que cuando normalmente son de 16, o eran de 16.
1: Sí, para mí la campaña anterior.
0: Y son
1: era.
0: Capítulos de hora, algunos de hora 10.
2: Hora
0: diez.
2: Y media, hora y 20.
0: Y cuando son 16, viste, llega un punto que no hay chance, viste, muchas son 25 horas.
2: Que no me
0: horas,
2: puedo ver 16 películas en una
0: total.
2: Semana.
1: Viste,
0: no,
1: total. Pero, lo he hecho, pero...
0: Es como justo, e incluso a mí me da la sensación de que le decía, capaz que un capítulo más también me bancaba, pero la verdad es que cerró todo me convenció, todo como que re, y para mí duró lo que tenía que durar.
1: Totalmente. Bueno, de hecho le decía a Luke, comencé a hablar con Claude, con la IA, a decir, bueno, veamos esto, ¿qué paralelos hay con Occidente? Y me recomendó una serie que a nosotros nos encanta, que es BoJack Horseman, que de hecho es una de las favoritas de Luke de comedia, porque también tiene ese toque, o sea, es una comedia negra. Es una comedia que toca una industria muy oscura, pero que a la vez, ilóricamente, es la que nos ilumina nuestra vida, como es el cine, el arte y la televisión. Pero bueno, te cuento a todos los personajes que están atrás, toda la gente que está involucrada, como no solo es una parte de ellos, sino que también es una industria creativa en que estás expuesto, y a la vez el producto que sales es una parte de vos. Entonces eso te queda clarísimo con el guión de él, con los guiones que ella también interviene. Y bueno, obviamente vamos a tener la relación amorosa, pero no va de ahí. Y de hecho le decía a Luke, es muy gracioso porque la Corea yo comencé a ver Sería Corea en 2008, no había un beso, los besos eran re duros, olvídate de sexo.
2: 20 episodios para darse la mano.
1: Totalmente, y el beso era el pico más que decías, dale, pendejos de 11 sean mejores picos. Sí, sí.
0: Tipo, parecía que bueno, ahora vamos a posar para que nos escaneen y hagamos una impresión 3D de este beso.
1: Total, porque aparte sí, había un 360, boludo, no tenía sentido. Bueno, esta serie es por leer a leer, van a ver que no hay interacción, pero no.
0: Gol de Nueva Zelanda, dice en el chat.
3: Kipay.
1: ¡Ay, Black!
2: ¡Kipay!
1: Me encanta que lo hayan hecho famoso. Pero. Bueno, hay una. Volviendo a la industria coreana. Cuando comenzó a ver los reels y todo, posta que esa parte sí, para verla no. Pero. Como a la vez los personajes están hablándote de guiones, están hablando de historia, hubo una reunión de mesa, bueno, vieron que los coreanos también toman un montón, así que prepárense para mucho alcohol, pero bien construido, o más bien está justificado, porque aparte es parte de la cultura.
2: No, aparte es esa cultura que vos tenés que ir a tomar.
1: Olvídate.
2: Si el jefe invita, vos tenés que ir, si no puedes perder tu trabajo.
1: Total, y aparte quedás excluido de la parte social del equipo, o sea, sí o sí. Pero bueno, en la interacción era una escena como amigos, hay un momento en que están ellos hablando de estas pelis y dicen, uy, sí, es que un guión con sexo es re fácil. Para que no haya sexo, la historia tiene que ser muy buena. Bueno, en esta película, cuando cierra, te das cuenta que fue profecía autocumplida. No hay un fucking beso, chicos. Excelente. Pero la relación romántica, y lo decía tanto Instagram como nosotros, o sea, lo rebanco total, ha sido una de las historias más románticas que he visto en un montón de tiempo. Y ese mensaje de la guionista, desde el lo necesitamos a unos a los otros, en las relaciones, en los amigos, en toda la gente que te ayuda alrededor, no solo para sanarnos, para sentirnos menos insignificantes, que es un total. Poco lo que trae la serie. Y justo le contaba a Luke que en Corea, porque nada, sigue siendo Corea, terapia urgente, hubo un gran debate porque hay una escena que de hecho el planteo es así, más general para no spoilear, pero imagínate que estás con el amor de tu vida o con esta persona que estás conociendo, la conversación llegó a un momento en que te estás abriendo diciéndole estoy re roto, o sea, estoy en la B,
2: soy un ser humano más como todo el resto y
1: total, pero
2: muchas cosas encima,
1: pero a la vez una sociedad que es tan difícil ser vulnerable, permitite la vulnerabilidad, que a nosotros también en Occidente tampoco es que nos la lave mucho, te la abrís a la otra persona te dice no solo que está todo bien, sino que viene con un gesto que me pareció hermoso, porque en Corea como que sentís mucho cuando las series son de estaciones, o sea, el verano va a tener ciertas cosas, bueno, es invierno, la gente está toda emponchada, obvio que va a haber escena de nevada, obvio que vamos a estar cagándonos de frío, bla bla. Bueno,
2: escena de bufanda.
1: Bueno, acá la nueva escena, literal, esta es del cardigan. Entonces, el otro personaje al que se le abre, le abraza, pero en realidad no solo le abraza, le pone el cardigan encima. Y a mí me pareció una escena tan conmovedora y tan romántica, sí, y tan amorosa. Bueno, en Corea ni siquiera la vetaron. Comenzaron a hablar de esto es maternal, eso lo estás comparando con. El actor le preguntaron qué pensaba y él dijo, en realidad, se cagó de risa y interpretación de cada quien, chicos. O sea, nosotros estamos transmitiendo y la verdad es que cero. O sea, fue como, dale, Corea, tan... Y sí, tan rotos están.
0: Lo que pasa es que creo que si vos pensás en ese comentario y te quedás con ese comentario que acaba de hacer Lau y ves la serie, lo entendés perfectamente. Es como, tienen esta cosa tan de si lo que estamos haciendo es lo correcto o si está bien o si es mejor.
1: ¿Qué dirán los otros? ¿Qué dirán
2: de los demás de nosotros?
1: ¿Qué pensarán?
0: Es verdad que es una escena como es como que ella lo mete dentro de...
1: Sí, del cardigan. Un abrazo de...
0: Y es como, tampoco es algo que, nunca hayamos visto, pero...
1: Es lo que dice Mari, está la escena de la bufanda y ha habido en otros mil coreanos la escena del chabón atrás con el abrigo.
2: Claro, agarrándose.
1: Total, y ahí era el padre, dale, chico, dale, Corea.
0: Es que la diferencia, claro, que pues, mentalidad de chabón, perdón. Es que la diferencia es que lo hace ella, claro, total. Bueno,
1: total, pero bueno, a mí volviendo a la escena me parece hermoso. La respuesta de los protagonistas fue hermoso, fue cada quien puede interpretarlo como quiera, no te estamos transmitiendo, y aparte lo ves y para mí trasciende la química de los actores. Obviamente la historia sí, te va a llevar bueno. Desde peleas, bueno, los coreanos cómo se gritan, chicos, cómo se pegan, obvio que vamos a tener golpes, así que está bien, pero a la vez también hay peleas re divertidas, porque obvio que ya están entrenados y pueden hacer patadas voladoras porque pasaron 2 años de servicio militar obligatorio, pero a la vez también hay un momento que nada, estás en pedo y el golpe ya fue, tal cual. Bueno, al pronto se le huele un diente, chicos, es divertidísimo. Literal, o sea, a ese nivel.
0: Está muy bien, está muy bien, está muy bien,
1: sí, sí. Y está todo hermosamente construido, obvio. Va, yo soy re llorona, así que lloré una barbaridad.
2: Ah, listo, saco los pañuelitos.
0: Sí, catarsis. Oh, mira, sí, sí.
1: Pero también te vas a reír y posta que te sana heridas que no sabías que tenías. No, no, como, es que gracias.
0: Te hace llorar, pero después tenés como escenas emotivas. Y mucho de lo que llorás también siendo por lo emotivo en realidad que es, ¿no? Por los sufrimientos en sí.
1: Total, total. Y bueno, lo que dice Luke, o sea, todos los personajes tienen obvio su aventura. Es un poco slice of life, o sea, estamos viendo un ratito de ellos, pero cerró lindo. Nada, es industria cinematográfica, así que obviamente hay películas de ficción que no vamos a ver en la vida real, re triste. Voy a crecer la cunía.
0: Bueno, pero también tiene eso, toda serie que se trate como de hacer películas.
1: Total.
0: O sea,
2: inventan serie como, que está buenísimo.
0: Está buenísimo. Tipo, de repente te clavan una escena y decís, como, no, Bernardo.
1: Publicala.
0: Sí, como muy divertido.
1: Así que es de esas. Porfa, si tienen un ratote, porque obvio, son 12 capítulos de más de una hora, pero vale la pena. Vale la pena y un 10 para mí, o sea,
0: para mí también
1: de esas coreanas que no solo bofetadas, sino posta un mimo al alma. Un abrazo de cardigan.
0: Estaba viendo que Park Hyun-joo, que es la guionista, ¿no? Tiene otra peli que se llama 2 matrimonios y un funeral.
1: Mira. Okay.
0: Y que es del 2012 y dicen que también que está muy linda.
1: Ah, bueno.
0: Que primero me llamó la atención porque pensé que era
1: 4 bodas y un funeral, sí. La yankee va sí, inglesa.
0: Pero bueno, pero viste que también está basada como en otro, claro, está basada en la iglesia, en la inglesa. En la inglesa dije, bueno, capaz que mira, ahí está.
1: Ta, ta, ta. Sí.
0: Bueno, habría que verla y después charlarla, porque no me va a poner la sinopsis de una película que no vimos.
1: No, no, ni idea. Pero bueno, es eso. Sí. Tiene que tener también otros K-dramas, ya serie, sí. Serie. Y la recomiendan un montón. Dicen eso. Dice que como que tiene mucho este tono. La mayoría son ideas originales, sí, de ella. Y lo mantiene. O sea, mantiene personajes muy humanos, pero que a la vez no solo te enseñan una lección, sino que te dicen que solo nos vamos a morir, chicos. Total. Solo la gente se suicida en Corea. Tratemos de interactuar más.
0: Comentarios. Euge dice, según escuché, el siguiente paso de la IA es crear agentes que puedan convencer a tu agente para que tú compres. En realidad, o sea, a ver, Euge, eso, a ver todos, en realidad eso ya pasa. O sea, cuando el algoritmo, pues ya a esta altura el algoritmo, pero cuando el algoritmo
1: como el abuelo ya, ¿no?
0: Te empieza a mostrar. Te empieza a mostrar cosas y de repente vos decís como, che, ¿sabes qué? Me parece que re necesito un conjunto completo de Cell. Lo necesito.
3: Al día siguiente te sale.
0: Y pero, ¿sabes qué? Lo que me contaron, andás a ver quién.
3: ¿Quién? Abierto.
0: Pero dentro de los papers de psicología y de los grupos de investigación, como que había hablado con una persona que estaba estudiando esto y decía que en realidad, como que para cuando a vos te muestran lo que te convencen de comprar, en realidad se estuvo haciendo todo un trabajo sistemático para que estés preparado para querer eso. Por ejemplo, si vos tenés que las llantas de tu auto están espectacular.
3: Ajá.
0: Pero de repente te entra una naguita y decís, las voy a cambiar.
3: Bien.
0: Durante 3 o 4 o 5 meses previos a que vos llegues a esa conclusión, el algoritmo ya está trabajando para que llegues a esa conclusión. No es que te muestran la foto y dicen, oh, mirá, esto seguro te gusta. Y vos decís, oh, lo voy a comprar. Es mi decisión. No. Ya para cuando llegaste al momento que lo compraste, tipo, te prepararon mucho tiempo más atrás. Sobre todo cuando son cosas que claramente no necesitabas, como unos bongo.
3: Ah.
0: Que decís como, claro, no. O sea, no necesitaba unos bongo. Y ahora. Y ahora tengo unos bongo, boludo. ¿Cuál es el problema? Entonces es como eso. Así que sí, Euge, estoy de acuerdo.
1: Grande, Euge.
0: Gol de Nueva Zelanda, dice Sakul. Sí. Olis, recién me sumo, dice Agus. Fui al cine a ver Disclosure.
2: ¿Eh?
0: Disclosure Day.
1: encantó. De Steven Spielberg, de extraterrestres, ¿no?
0: Esa, porque nos están preparando.
1: ¿La viste también?
4: La vi también.
0: ¿La viste? ¿Sí? ¿Y qué onda?
2: Ay, no lo vi todavía, lo tengo ganas.
0: Ah, bueno, bueno, ahora vamos. Euge dice, o es como el instalador de internet que le dijo a Lucas, estoy re loco. No sé a quién te referirás, pero pues. Bueno, de hecho
2: no,
0: eso.
2: Porque te está diciendo que se está preparando Japón para 2030, como que eso es la
0: preparación. Ah, bueno, puede ser. Así que bueno, en Netflix, esa es la que estábamos hablando Lau recién, hacemos lo que podemos en Netflix. Vayan a hablar de Play, que está
2: excelente.
0: Está muy bien, un 10
2: bueno,
0: total.
2: A llorar.
1: ¿Quieres hablarnos un poquitito por encima de Disclosure Mari, o Mari, querés vos primero?
0: Mari.
2: Tengo dos cosas, en realidad tres, pero bueno.
1: Me encanta.
2: Estuve viendo ayer una peli que se llama Virus, que es del 99.
0: Mirá, me encantó.
2: 1999.
1: Pre-fin del mundo.
2: Jamie Lee Curtis.
1: Pre-fin del mundo.
2: Jamie Lee Curtis con... ¿cómo se llama este hoy? El malo de las de Candy.
0: Donald Sutherland.
2: Baldwin.
1: Ah, un montón.
2: O sea, pero bueno, en los 90.
1: Claro, había presupuesto.
2: Claro. Yo creo que es el hijo de Alien con Terminator.
1: Me encanta. Nunca pensé que iban a interactuar con Terminator, pero
2: pensé que una cosa así iba a pasar. Pero bueno, este también tiene un amor a los 90, que la nostalgia, la vida.
0: Total.
2: Empieza con un satélite espacial de exploración ruso que está sacando fotos al espacio, como hacen toda la gente en el espacio, saca fotos al espacio. Están en medio de su investigación. No tengo idea qué dicen porque no tenía subtítulos en esa parte, así que
0: bueno,
4: gracias.
2: Marcamos. Llega, los atraviesa una nube de energía a este satélite y el satélite se vuelve loco y está en medio de la comunicación con uno de estos barcos transatlánticos gigantes, que también es de investigación, es claro, un barco científico, que están haciendo la comunicación constante. Y le dispara un rayo, o sea, de...
1: ¡De 0.000! ¡Me encanta!
2: Nada, tranqui, explota todo.
0: ¿Podrá un satélite tirar un rayo?
2: No sé, este sí.
0: Este podía. Este podía, okay.
2: Pudo, si porque muestran, en la nube alienígena...
0: Es verdad. Si lo dice Estados Unidos, es verdad.
2: No sabemos por qué, pero bueno, pudo. Y corte pasa a unos remolcadores marítimos, que es un barquito que lleva otros barquitos que ya no andan. Bueno, la están atravesando a través de una tormenta espantosa en medio del Pacífico, que anda a saber de dónde, por dónde están pasando. Y nuestro capitán es Sutherland, que ya hace de malo desde los 90, porque siempre le sale la cara de malo. Y tiene en su equipo a Jamie Lee Curtis y a este otro Baldwin. Bueno, en medio de la tormenta, no, tenemos que desanclarlos, porque si se hunde el barquito, nos hundimos nosotros también. Bueno, ya vemos que hay tensiones en la sala.
0: ¿Sucede en el barco?
2: Sí, pero no, okay, ya okay. Bueno, atraviesan la tormenta, ya sabemos que hay tensión entre el capitán y los de abajo. Como yo soy el dueño acá, vos me haces caso. Baldwin medio como que lo quiere agarrar a chazo, el otro lo amenaza con un arma, o sea, estamos todos re bien en este barco.
0: Estos son los 90, no tienes opinión, idiota.
2: Vos no podés tirar opinión acá. Bueno, se calma la tormenta, se desancla el barco que venían trayendo con la gente adentro, porque bueno, sorry, lo lamento, los 90, nadie sobrevive en los 90.
0: No.
2: Bueno, el tema es que ya es de día, ya se calmó todo, el mar está hermoso y se encuentran con el barco científico de los rusos, que está tipo antenas caídas, claro. Parece que qué pasó acá, lo pasaron los piratas. Nada, ¿no?
0: Piratas del espacio.
2: Nos subimos, vemos que está todo roto, está todo tirado, está todo apagado y dicen, che, si no hay nadie, lo podemos reclamar, lo llevamos a orilla y se lo vendemos a los rusos como vengan y reclamen su barquito. Entonces ya están pensando en cuánta guita van a hacer y bueno, no, mejor que no encontremos a nadie adentro. Y si encontramos a alguien, no lo encontramos, así, claro, pegarle un tiro. Y
1: el mundo pre-internet.
2: Encienden las máquinas y empiezan a pasar cosas. De golpe, el ancla se cae sola, el barco toma vida. Y voy a dejarlo hasta ahí.
1: Capito Plot.
2: Literalmente es una mezcla entre Alien y Terminator.
0: Ok.
1: Uy, Mari, ¿qué tal que encontraste en la realidad que nos toca? No era ni Alien ni Terminator, era esta. El de Virus. Ay, boludo, de todo. Me encanta.
0: Un trillonario y un barco van a Rusia. Un trillonario y un barco van a Rusia.
1: Lección de vida, no te chores en barco, dale.
2: No, te robes barcos que claramente están abandonados.
0: Jamás le robaría un barco a Rusia, igual. Jamás, jamás le cruzaría por la cabeza. Jamás.
1: Igual
0: jamás.
1: Que en defensa de la peli del 99, creo que Putin todavía no estaba como presidente. O sí, quizás sí, ya no sé.
2: No sé, pero bueno, viste, Estados Unidos y Rusia siempre se llevaron
1: total,
2: mal.
1: Total. No, yo lo que me refería acaba de pasar, caer la URSS. Quizás todavía Rusia estaba ahí como recomponiendo y no era como, ah, como Rusia ahora. No, gracias. Pero igual, re, no te robes un barco.
2: Bueno,
1: ruso.
2: Uno de cuando se cae este ancla se lastima, porque no sé, se rompe el barco con el que vienen ellos, porque cae el ancla, se empieza a hundir, listo. Se lastima, lo llevan al sickbay, a lo de medicina, y aparece una piba vestida toda de como tratando de sobrevivir, diciéndole: van a morir todos, van a morir todos. ¿Qué carajo te pasa? O sea, vos mataste a tu tripulación, te volviste loca, bueno. Y lo dejo ahí porque... Mírenla con ojos de nostalgia de los 90.
0: No, no, total, total.
1: ¿Cuántos Mari? ¿Vale la pena?
2: Yo creo que es un 6, pero es como entre la nostalgia y que, bueno, los efectos especiales también decís, bueno,
0: pero está Jamie Lee, o sea, digo...
1: Sí.
0: Me gusta que la googleás y lo primero que te sale es, ¿vale la pena?
3: Vale la pena.
0: Y la respuesta... La actuación fue mediocre.
1: No, re heavy.
2: No los voy a defender.
1: A ver, listo, seis, re, mate.
0: Igual me gustaría ver, me llama.
2: Fue entretenida, eso sí se lo voy a dar.
0: Okay.
2: Sí, yo le doy 6, como bueno, pasaste. Pero sí, miren, con la nostalgia de los 90. También hay un actor que no me acuerdo el nombre, que es Maori, que ahora es como
1: conocido.
2: Es conocido.
0: Cliff Curtis, ¿será?
2: Puede ser.
0: Puede ser.
2: No sé.
0: No sé.
2: Ni idea, ahora hace papeles de millonario y cosas así.
1: Rebelió del barco.
2: Claro, del barco, remolcador ahí.
1: Y se sí vendió el barco al final. Sabios. Ay, me encantó.
2: Pasaron cosas. Y también ayer, o sea, ayer fue un día de pelis. Ayer vi Playa de Lobos, que creo que está en Netflix, y si no la vi en HBO, y si no la vi en Netflix, si no la vi en alguna de esas.
3: ¿La otra estaba en Netflix?
2: Ay, no, ¿sabes qué? No sé, mi viejo la puso en la tele.
0: Clavaste un claro. TNT.
1: Me encanta. ¿Se acuerdan de TNT?
2: Como, bueno, miremosla, ya que estamos. No, Playa de Lobos es una peli de Francella. Es una coproducción argentina-española. Esto transcurre en Canarias o no sé dónde, allá en España. Perdónenme los españoles. Actúa con Dani Rovira, que yo a Dani Rovira lo conocía como un comediante stand-upero de allá de España. De hace 10, 15 años fácil. Y toda la película transcurre en un parador en la playa esta de Playa de Lobos. Toda la película transcurre ahí. ¿Es una peli rara? Absolutamente. No lo voy a negar. Porque vos decís, llega Francella, están como en temporada de festivales. Hay gente con máscaras de lobo, pero que ni siquiera están re bien producidas. Es como que...
1: Eran Terian.
2: Es un Terian de baja producción. Es como la taxista que lo está llevando y dice, no, porque acá tenemos los mejores festivales del mundo. Y el otro como viendo cuatro flacos con máscaras de lobo haciendo... No sé cuán buenos sean los festivales que
1: tengo. España, Dios, qué carajo.
2: No sé, quizás están mejores en la fecha del día, ¿no? Como lo que estén haciendo. Francella agarra, se viste bien de turista, se va a la playa, se sienta en una sillita, pasa todo el día, termina el día en la playa. El encargado es este chico, Dani Rovira. Le dice, bueno, o sea, levanta tu campamento, yo tengo que cerrar, tengo que atar las sillas, nos vamos. Francella se hace el pelotudo, como que no lo escucha, bueno, va, cierra todo, el pibe, el encargado, cierra todo y el chabón no se va. Francella no se va. Señor, se tiene que ir. Y le dice, ¿habla español? Y el otro se hace el boludo. Y como vos. Ya en Francella se puso en papel de insoportable, de, sí. De medio gastador, ¿no? Como lo tiene ahí. Y nada, tienen ahí un par de malentendidos que lo está descansando claramente. Hasta que dice, bueno, no, porque yo me quería quedar en la playa, que vos no me querés dejar acá en la playa, porque yo soy un. un puto turista y no sé qué, y porque mi esposa me dejó y se fue con otro. Y bueno, entonces le tiene un poco de pena el encargado y dice, bueno, si me hubieras dicho que era por una mujer, te dejaba. Obvio, sí, que donde quieras. Hombre, ¿cómo no te voy a dejar si estás despechado? O sea, tranqui, porque hasta ahora venía como, bueno, pero yo no soy el dueño del local, yo me tengo que llevar las cosas, a mí me pagan para que junte, pichi, pachi, puchi. Nada, bueno, quédate todo lo que quieras. Ranchero dice, no, pero no te quedes, quedá, toma una cervecita conmigo, charlamos de la vida. Entonces cada vez que se está por ir el encargado, como que lo vuelve
1: a claro. El cliente más denso, boludo.
2: Ahora uno más. Y lo descansa toda la película. Manolo Manu, que es el encargado, está todo el tiempo como que no entiende las metáforas. De hecho, en un momento le dice, sí, porque, bueno, es que ella era una hermosa metáfora, una mujer que no sé qué cosa. ¿Se llamaba metáfora?
1: Ay, no, pero como,
2: bueno, nosotros acá tenemos Dolores y Socorro y Auxilio, entonces, ¿por qué no se va a llamar metáfora?
1: Claro.
2: Entonces vos decís, bueno, muchas luces no tiene ese personaje. No queremos los callos simpáticos, fantástico. Bueno, la historia va por los traumas y la gente que uno quisiera matar, ¿no? Como todos planeamos matar a alguien, le dice en un momento a Franchella. No significa que lo vayamos a hacer, pero todos planeamos un crimen perfecto en nuestras cabezas. A nuestro jefe, a nuestro pariente, a este, al otro, que nos hizo un daño. Y nosotros tendremos ganas de matarlo. Entonces empieza todo este juego de, bueno, ¿y vos a quién matarías? ¿Y cómo lo harías? ¿Y qué arma usarías? ¿Y
1: ay, lo va a reincriminar?
2: Toda la pelea, así vos decís, la te hizo la primera pregunta, vos tenías que haber dicho no,
1: chao, salí de ahí,
2: me voy corriendo. O sea, un flaco que viene así con toda esta intensidad, que viene con algo raro, porque toda la película estás como, ok, sabemos que Franchella algo raro va a hacer, no sabemos qué, ni por qué, ni cómo se conecta con este pibe. Y nada, empieza a decir, bueno, porque mi esposo me dejó por su amante. Empezás a pensar que el amante era el pibe. Y al final nada que ver, pero bueno.
1: Me pareció válido, yo hubiera pensado lo mismo.
2: Pero está toda la película así como, ¿qué carajo va a pasar? ¿Por qué va a pasar? Claro, termina resolviéndose con algo del pasado que tenía que ver con los dos. Bueno, ¿termina bien?
1: No,
2: vamos a decir para quién, pero termina bien.
1: Te enganchó, o sea, la parte del plot,
2: Igual siento que como rara, tiene momentos okay. En que el pibe se va y empieza a pensar y de golpe aparecen los chabones con máscara de lobo ahí tocando música. Y
1: era
2: una canción medio rara de fondo, como que es una peli medio experimental que yo esperaría de un alumno de
0: primer año. Es la segunda peli del director, de hecho.
2: Claro, como que tiene ahí cosas medio raras. Entonces,
4: con
2: bueno,
4: razón, bajo presupuesto en las máscaras.
2: Ay, tal cual. No alcanzaba.
1: Se le fue todo en Franchella, chicos. ¿Cuánto sale Franchella?
2: Claro, se nos fue por allá.
1: Imprimí la 3D.
0: A Franchella.
2: Entretenida, pero creo que como que la quisieron hacer muy rebuscada, claro. De pedo. O sea, podían haber llegado mucho más fácil o podían haber hecho algo distinto, que no te cansara de los personajes todo el tiempo, como el pelotudo siempre siendo pelotudo y el otro gastándolo toda la peli.
1: Claro.
2: Le doy un 5.
0: ¿Menos que a Virus?
2: Menos que a Virus.
1: Los rusos.
2: Porque Viru, todo lo que quieras, mala actuación, lo que sea, pero bueno.
1: Había un barrio. Un
2: factor alienígena, una nave, qué sé yo.
1: No estaban los Tenian Low Cost, ¿no? ¿De qué carajo? Corre, barata.
2: Si queremos un bueno 5,5, vas al 6.
0: Yo a Franchella lo amo. No he visto nada de lo que ha hecho en los últimos 10 años. Yo a Franchella lo amo. Y pienso que Franchella en realidad, hay veces que deja que una producción le pague sus vacaciones. Voy a leerles
2: creo
0: películas.
2: Que sí, no está.
0: Voy a leerles grandes éxitos de Franchella.
1: Hola, Nueva York.
0: Un argentino en Nueva York, filmada 100% en Nueva York. Papá es un ídolo, filmada 100% en España. Papá se volvió loco, filmada 100% en República Dominicana. El Ministerio de la Felicidad, Río de Janeiro.
2: O sea, yo banco igual que usted.
0: Yo banco.
1: Quiero que sea un negocio un poco la tarifa para que le paguen el hotel y la vacación.
0: Y encima, tipo, ¿De qué se trata la peli? ¿Voy a estar todo el día en la playa? Sí.
1: Listo.
0: Dale.
2: Listo.
0: Vamos. Yo, República, ¿dónde es? España.
1: La verdadera no, vacaciones pagadas.
0: República Dominicana no conozco.
2: Pero Francia. Allá, ¿no?
0: Sí, no, ya está aquí.
2: Banco full, banco full.
0: Banco full, banco full. Y hay más, porque me tiraron un par más, pero esas son como las
1: icónicas.
2: No, que yo creo que la peli.
1: Ah, empataron. Chicos, es re difícil. Empate, no te
2: ¿Irán o Irlanda?
1: Irán. Nueva Zelanda.
2: Irán, Nueva Zelanda. Bueno, empate. Chicos, no sé qué puse en el PRODE.
1: Prioridad. Ay,
0: a ver.
2: Igual yo no lo puedo modificar, la puta madre. Yo creo que la idea estaba buena, pero como esto de la ejecución de ser la primer peli, yo creo que si la hace de vuelta en unos años le va a salir mucho mejor. Porque la idea está buena.
0: Sí.
2: La idea está buena, el final y todo tiene sentido cuando vos empezás a unir los puntos de la historia. Tiene sentido, pero
1: hay
2: ¿por
1: decisiones.
2: ¿Qué aparecen los Therians ahí tocando una flauta al medio del desierto? ¿Me puedes explicar?
1: Ay, boludo. Y era el primo, qué sé yo, le prestó guita y le dijo, yo quiero aparecer con una máscara.
2: Con una máscara, no sé, para cobrar regalías, no tengo idea.
1: Ay, boludo. ¿No nos pasó algo así en Carillion? La serie esta que nosotros filmamos, ¿no tuvimos que meter a alguien tipo por un favor o no? Estoy flasheando. Sé que pasa, sé que a veces nada, tenés que negociar y metes a alguien.
0: Ha pasado, más no hablaré de eso.
1: Ah, bueno. No pasó.
0: No pasó.
1: No, increíble.
0: ¿Qué? ¿De qué hablas?
1: En no otra sé, serie, no, la luz.
0: La primera película de este director se llama Amigos hasta la muerte y es de 2023. Nada, la tiro por si justo alguien la había visto.
5: Ah, bueno, en menos de 3 añitos se sacó 2 pelis.
1: Mal,
0: sí, Javier Belga es el...
1: Belgano.
2: O tiene director. Un buen mecenas o Rara. Tiene plata familiar.
0: Ah, para, ni tanto, no, ni tanto. No, esa información es medio rara. Okay. Porque dice películas dirigidas por el chabón. Y la primera es en el 98.
1: ¿Cuántos años tiene él?
2: Rari.
0: No sé. No
1: dice
0: sé.
1: De cuándo es.
0: Dice que años activos desde el 95.
1: ¿Y no te dice la edad?
0: 53 años.
1: Ah, no está.
0: Pero es raro. Igual es rara la categoría del que estoy leyendo, porque figura también. No, está bien. Era actor, ahí está. Lo que pasa es que pusieron todas las películas como
2: él. Okay.
0: Sí. Que de hecho, ahora que estoy viendo, en Amigos hasta la muerte, parece que también actúa. Y después estuvo en El Conductor en el 98. La Mujer Más Fea del Mundo. Ah, Tuno Negro, tipo, no, ninguna de estas la verdad que las conozco.
1: No, si es de España, o sea,
0: sí,
1: es
0: y,
1: español.
0: Y después,
2: no, está bien.
0: Total. Pero bueno, interesante. Y no sabía que Franchella había hecho...
2: a alguien le guste un montón esta peli, totalmente los puntajes son subjetivos, ¿no? Porque tiene esta cosa como rara, medio camp, chiquito ahí, que meten estas cosas de música en medio. Para que le gustan, qué sé yo.
1: Messi.
0: Interesante.
2: Pasan cosas.
5: Entonces 5.
2: 5
1: o 6,
2: ponemos ahí.
5: 6
1: llegamos a
5: los
0: alfas.
5: Como lo odio ese meme.
0: Sí, porque, boludo, ¿sabes qué significa eso?
5: Me quemaron.
0: Estás empezando a crecer. Sí. Es que sos viejo. Pero abrazalo.
1: Somos todos.
0: Las cosas que rechaces porque te molestan porque sos viejo, abrazalas o te volvés viejo.
1: Es que en realidad.
0: Seven, boludo, no pasa, está todo bien.
1: Es que en realidad, sí, el segundo en que decís, estos pendejos, chicos.
0: Ahí está, abrazadlo.
1: Sí, besa tu viejo.
0: ¿Es esto en realidad envidia? 6 7.
1: Yo le decía, en nuestra generación. Fue cool, o sea, me acuerdo de mi viejo diciendo, ¿por qué es cool? Y yo, ¿por qué es cool? Y es como, claro, llegué a esa edad, la col.
2: Ya no, cool. Nosotros metíamos un arre cada 5 palabras.
1: Acá en Argentina, no. Sorry, yo no.
2: Arre. Bueno, okay.
1: Chicos, me pasó en la oficina con el joya. Cuando caí en cuenta de que el joya era viejo, fue como, me dolió en el cocoro, tipo, porque los de 20 ya no dicen joya. No.
0: Hace tres años.
1: Yo tampoco, los de 16, 6, 7.
0: Cuando me pasé del turno noche al turno de mañana, cambia abismalmente, es como tipo estar de Ñordor a Disney, es una locura, porque claro, a la noche va toda gente que laburó todo el día, entonces la conversación es, me quiero morir, boludo, ese sueño que tengo,
2: fin de mes,
5: total, hijo de mierda,
0: no aguanto más,
1: el transporte público,
0: entonces hay como una ira de muerte,
1: depresión.
0: En cambio, a la mañana, como que son todos pendejos que recién salen del colegio.
1: Mantenido por papi, mami, rey. Yo lo fui, fue
0: todavía. Así, y algún que otro adulto.
2: Colores,
1: ilusiones.
0: Y algún que otro adulto con la vida hermosa como yo, que puede ir a la mañana y vivir eso. Okay. Y yo digo mucho joya. Y los adolescentes con los que coexistían empezaron a decir 18, joya. 19. Pero yo no me había dado cuenta que lo hacían para hacerme bullying, boludo.
1: Sí, se burlaban en la cara.
0: Boludo.
5: Hijo de puta, perdón.
1: No, pero dime que no, ¿cuál es la palabra acá? Como macana, pero no macana. Había unas así copado. Macanudo.
0: Macanudo.
1: Había palabras viejas que la gente usaba de viejo. Y usted, nosotros de, a los 20 nos burlábamos así, re. Ah, la
0: macana. Callate, boludo, que yo.
2: Que no se burlen que están usando las cosas de los 2000.
0: Total.
5: Ah, se vienen a vestir igual que los de antes, ¿no?
0: A mí me causó gracia que yo era adolescente, decía regio medio un chiste. Claro. Y no dejé de decir nunca. Ahora. Ahora parece que tengo 70 y 10 años, boludo. O sea, 80.
5: Bueno, pero joya, yo también lo uso joya.
0: Siempre. Claro, bueno, pero.
1: Alito joya.
0: Pum. No, pero no, ya no, parece que no. Y aparte yo decía como, ah, bueno, tipo, hiciste el MPI de los
1: el barrio.
0: Sí, ah, joya. Joya. Y se reían y yo como, joya.
2: Soy divertido.
0: Hasta que en un momento escuché como, joya, y dice, claro.
1: Tal cual. Bueno, ahí crecimos, chicos. Es el momento que te das
0: comentarios.
1: Cuenta.
0: Grande de poner a Franchella. Re, tendrías que ver poner a Franchella. Hay que ver si es conseguible. El suéter de Lau, ¿está hecho con piel de cebra?
1: Sí. Sí, es, de hecho es un regalo de Choi Keki. Sí. Es una pijama completa, Euge. Sí. Buenísima.
2: Es buenísima.
1: Aparte me lo estoy invierno.
2: Ahora tengo que ser re cómoda.
1: Sí, no, no es re. Sí, son, mal. De hecho, a mimir, chao, chicos. Me callaba y me voy a mimir. Pero bueno.
0: Clavé en el pro de clave 1-1, ¿eh?
1: ¡Vamos!
0: ¡Ojo! ¡Ojo!
1: Se termine ya.
0: ¡Ojo! Me gano 50.000 nadas.
1: Bueno, en minuto 38.
0: Euge dice: Lucas, amo a Franchella. Se encuentra Franchella en el mismo teatro. Le rompe la escalera. Eso es real. ¿Te conté esa historia?
5: No.
0: Cuando yo trabajaba en el Metropolitan City 2, la venganza del teatro.
1: Y
0: la venganza de Franchella. Y en ese momento estábamos haciendo una obra. Yo era asistente de producción y aparte era stage manager, que era, es la persona que está atrás del escenario, tipo corriendo, como te llevo esto, te alcanzo esto, tenés que esto, no sé. Si un personaje salía y se tenía que cambiar, tipo toda esa ropa era como. Y yo me la llevo a otro lado, tipo, como todo muy así. Y tenía como lapsos de tiempo en los que me rascaba los huevos, la verdad. Y cuando terminaba nuestra obra de teatro, empezaba la de Franchella y Suar. Entonces, durante esos 2 meses, me cruzaba Franchella y Suar como todo el tiempo. Pero porque, nada, es que tipo ahí comíamos, ¿verdad? Me cruzaba. Y la primera vez que me crucé a Franchella fue como, creo que a Franchella lo vi una vez. Y me lo crucé como en el camerín, que era como, estos son los pasillos de los teatros de abajo, son pasillos largos. Y me lo crucé ahí, el chavo me sorprendió como lo petizo que era. Eso como nunca, o sea, me habían dicho y demás, pero la verdad que fue como.
1: Hay una estatua de Franchella, quiero reír a ponérmela al ladito, a ver.
2: ¿Cuán petizo después? A mí no me
1: da.
0: A mí me da la sensación de que yo le debo llevar, capaz, media cabeza y por ahí tenía borcegos. Yo.
1: Claro, quizás unos 68, unos 60 y largo.
0: En ese momento yo sentía que le sacaba una cabeza. Pero bueno, ahora que lo pienso en retrospectiva, yo al teatro iba en borcegos, así que puede ser que tuvieron una pequeña plataforma más.
1: Unos 72, donde debería medir lo mismo que vos.
0: ¡Buah! Entonces tenía unos tacones de la puta madre, yo, boludo.
1: Tiene menos de unos 70.
0: Yo lo vi como más alto que yo.
1: Como los chabones de Tinder, 1.80 y no llegan a unos 70. Dale, no mintas.
0: Yo estaba con tacos.
1: Está todo bien, está todo bien.
0: Para mí es menos de unos 72.
1: Sí, sí, no, mentira. No quiero nada.
0: Pero bueno, al margen.
2: Los números oficiales.
0: La obra de teatro de ellos era como, no me acuerdo bien cómo era, pero hay una parte que era como en una terraza. Entonces claro, pasaba todo en un living y tenían dos escaleras como en los extremos del teatro, que estaban hechas de tergopol. No eran escaleras de verdad, eran de utilería. Y yo en la obra que estábamos haciendo, que era una obra infantil, manejaba un puppet gigante. Entonces me tenía que esconder y sacaba el puppet como por una de las escaleras. Y como que hablaba, no sé qué. Y un día no me acuerdo qué carajo hice, ya no me acuerdo, pero como que me apoyé en la escalera y la quebré a la mitad porque estaba hecha de tergopol. Y yo en ese momento, no me vio nadie, y yo en ese momento dije, sí, o sea, me iban a recagar a puteadas, porque el cine, el teatro y la tele, tipo, no hay tiempo que perder. Entonces, si la cagás, te recagan a puteadas. Sí,
1: claro. Tolerancia
0: cera. Nula. Y yo dije, a la mierda, no dije nada. Y
1: fingir tiene demencia.
0: Al otro día la vi que la habían arreglado. Pues claro, eso se rompe y lo arreglan en el instante, ¿te imaginás? Y al otro día ya estaba arreglado, no sé qué. Y eso una vez lo conté en el stream y Euge siempre me recuerda que yo a Franchella y a Suar le rompí la escalera de utilería.
1: Por suerte no se dieron ni cuenta y la solucionaron y nadie se...
0: Sí, igual tampoco había... Se rompió un...
1: Un pequeño accidente, puede pasar.
2: Pero bueno. ¿Vos qué sabes si Franchella está escuchando el podcast?
0: Seguro.
1: Dale, mandá un cafecito, Francha, vamos, la habría que...
0: A Suar también, a Suar lo agarré, lo de Suar es un poco más cómico. A Suar lo agarré entrando al camarín y lo agarré medio, ¿viste? Cuando decís como, ¿le hablo o no le hablo? ¿Viste? Entonces, claro, yo le hablé como si fuera un psicópata. Porque estaba decidiendo, ¿viste?
2: Hola, Suar.
1: Como, bueno, sorry, hiciste la escena de la serie.
0: Sí.
1: Es la serie, nuestro personaje se le pone a dos, no solo a uno, a dos actorazos, o sea, tipo una actriz muy famosa y un actor, y va y los encara y te hicieron esa escena como, no, por favor, no hables, y el sí, voy a laburar con vos. Hiciste lo mismo, sí. Viste el futuro hace 10 años.
0: Y eso, en esos momentos
1: se ve qué pasó en la vida real.
0: Conocí a otro, ¿cómo? Pero no me acuerdo.
1: A Lali también creo que lo había conocido.
0: A Lali Espósito la conocí. A Lali
2: Espósito. Están acostumbrados a que de golpe ven a alguien nervioso, así como...
1: Sí, aparte el nervio,
0: sí,
1: todo.
0: Seguro.
2: Se da cuerda.
0: Sí.
1: Qué flash.
0: Sí, no, eran lindas épocas. Ahí conocí a Lali Espósito, que nos invitó, en realidad lo invitó a mi tío, lo había invitado a un recital y fuimos ahí. Ese día, en el recital de Lali, conocí a Topa, súper bizarro. Charlé con Topa. Sí, charlé con Lali.
1: Bueno.
0: Rari, yo como, y mi tío, tipo, él es mi sobrino, y Lali como, ok. Mira ahí, gran logro. No me acuerdo. Y después también Rodrigo Noya. Lo conocí. A Rodrigo Noya lo quiero mucho. En ese momento. O sea, lo TKM a él como a Franchella, ¿no? Y así, era divertido. Como cada dos por tres me cruzaba a alguien así, como...
1: Es que bueno, es la industria, ¿no? O sea,
2: sí, estás en la industria del cine.
0: A quien me cruzó un montón. Pero un montón. A Tripa de Mambrú, a Florencia Otero. A Florencia Otero, la amo.
1: Flor, si nos estás escuchando.
0: Sí. A Florencia Otero, tipo, le mandaba por... Cuando yo ella era famosa y yo no. Le mandaba, tipo, tweets. Cuando yo no era famoso. Le mandaba, tipo, ah, te amo, no sé qué. Y claro, cuando me miró y hizo como, ¿vos? Y yo, no. Y Twitter a la mierda, tipo.
2: Eliminar.
0: Encima se casó con Tripa, tipo, como... Así que le mandamos un saludo a los dos, que los amamos a los dos.
1: Qué hermoso.
0: ¿Qué tenías algo más que habías visto? ¿No?
5: Vi un anime y vi la película la que comentó el muchacho. Día de la Revelación en español, básicamente. Perdón, si te pegamos.
0: Pero por favor.
5: Bueno, nada, a ver. La película, para mí, ya arranco de una, me pareció un 6.
0: Bueno.
1: Y es de Spielberg, ¿no?
5: Sí.
1: Pero bueno, ya es Spielberg.
5: Pero es porque... no sé, la vendieron diferente.
1: Okay.
5: La vendieron como muy... Te enterás de esto y va a... No sé, va a destrozar todo el mundo. Que
1: cambiar tu vida.
5: Claro, básicamente todo va... No sé, las religiones se van a romper todas. Que la diferencia entre la gente y todos los comentarios que van a tener... Nada va a tener sentido. Se van a agarrar todos. Y
2: claro,
5: la
2: el fin
5: que,
2: del mundo, no sé, sí, algo...
5: Es que no te muestran nada. Mira, el Día de la Independencia es... mucho mejor, ya partimos de la base, es muchísimo mejor. Y la película te la venden como si fuese algo, como digo, como que se va a tratar 100% de eso. Y
1: no,
0: y ya estoy.
5: Es una persecución típica de Estados Unidos.
0: Sí.
5: No es, a ver, el prota principal es un hacker. Bueno, el chabón estuvo en la cárcel y una empresa vino y le dijo, mira, vos te necesito porque necesito que me tengas con seguridad todos los datos. Bueno, boom, entonces lo contratan al chaboncito, lo sacan de la cárcel para que vaya ahí. Bueno,
2: qué fácil de sacar de la cárcel, ¿no?
5: Básicamente, sí, una empresa súper secreta.
0: Sí.
1: Y que cuando hay plata, sí. Claro. La justicia es para lo que no tenemos plata.
5: El chabón básicamente fue como que, che, esto no está mal.
1: Oh.
5: ¿Por qué ocultarlo?
0: Claro.
5: Y bueno, toda la película se trata de...
0: Y la repercusión de dejar de ocultarlo.
5: Exactamente. Y básicamente la película se trata de que la persecución lo están buscando, sí, todo el tiempo, que no sé, se empiezan a fijar por todas las cámaras. Pero,

0: pone imágenes reales.
1: Mira,
0: andas a ver vos cuál es la real y cuál no. Exactamente, es lo que vos imagines y pienses. Sí. Creo que hay alguna que vos te das cuenta cuál es computarizada.
1: Claro.
0: Igual no. Pero bueno, qué sé yo. Pero es eso, básicamente se trata de una persecución y los últimos 20, 15 minutos es donde realmente
1: pasa lo que tiene.
0: Claro, pasa lo que pasa y vos decís,
2: bueno.
0: Oh my god.
3: Claro.
0: Oh my god. ¿Por qué no me pusiste esto de inicio?
3: Claro,
0: y que después, no sé. Que
1: bueno,
0: que
1: bueno, pase... bueno, pero no te decepcionó el desenlace. Ok.
0: No, el desenlace está bastante bien, pero la película es como típica.
1: Te falta, sí.
0: Es como.
1: Sí, lo que decís, la revelación no suple con...
0: Es como que está viendo el transportador, literal.
2: O sea, el tráiler a mí me la vendió como que de golpe hay aliens infiltrados entre nosotros. Exacto. Y que, no sé, de dominación mundial, ¿no? Una cosa así.
0: Te muestra lo mismo todas las películas, los grandes grises, fifi.
1: Ok, bueno, a chequear.
3: Aparte un 6, bueno, algo chiquito, solo porque nos quedan un minutito para contar ahora que dices alien. Hay otras teorías conspirativas, ¿viste? Cuando nada, levantas una piedra en Instagram, te explotan teorías conspirativas y te metes por ahí en el right hole. Hay una muy divertida que dicen que Estados Unidos, la CIA, usó todos los datos de la gente que puso su ADN en la base esta de ancestros.
1: Esto es hermoso.
3: Para ver tu porcentaje y todo. Bueno, ahí está lo divertido, para ver si eran aliens. Y la pregunta que se hacía en internet era, ¿los aliens no saben que son aliens? Y es como alta pregunta, ¿viste? Como de repente...
2: No, porque tu abuelo...
3: Tal cual, es que tu abuelo si sos, no te dijo.
1: Pero es que si sos cruza y nos podíamos cruzar.
3: Claro. Es que total, bueno, pero... Claro. Un flash,
1: pensé, o sea, que ibas
3: la
1: a contar,
3: como la pregunta de...
0: O sea, que yo ahora mismo puedo ser mitad alienígena, mitad humano.
3: ¿Viste? Sí. Yo ahora quiero hacerme.
2: Yo no quiero hacerme el test de ancestrío.
3: Yo me la quise hacer siempre, pero...
1: Yo me lo re quiero hacer. O sea, a mí no me importa también, porque ya a esta altura...
3: Si somos aliens...
1: El algoritmo ya me convenció.
2: Tarde para lo de los aliens.
3: Otra vez.
1: No, de nuevo. ¿Por qué no compré cripto?
3: La pita.
2: Me voy a comprar una casa, chico.
1: Tres minutitos. Contame del anime que viste, que tengo la duda yo encima.
0: Yo empecé a ver de nuevo porque la vi ya. Pensé que me dio perdón.
2: Yo pasa. La boté 2-1 a Zelanda, así que por favor hagan otro gol.
0: El anime que empecé a ver de vuelta, lo empecé a ver con mi novia. Primera vez.
1: ¿Qué?
0: Primera vez que está viendo un anime.
1: Mira,
3: grosa. Qué bueno que la trajiste al mundo otaku.
0: Exactamente, por ahora.
2: Saluditos a la novia.
1: Se deja de bañar.
0: Así que nada. Estamos viendo, la estoy obligando.
1: Ok, está muy bien, está muy bien.
0: Porque siempre vemos películas y fue como, hoy vas a ver un anime.
1: Me parece bien.
0: Nada, vimos 4 episodios.
1: Ok.
0: Se llama Dungeon Meshi.
1: Ok, sí, ya sé cuál es. Bueno.
3: ¡Es hermoso!
0: La del Dungeon donde cocinan todo el tiempo.
2: ¡Ah, sí!
3: ¡Sí! ¡Sí!
0: Y nada, básicamente... ¿Ves? Uno de entrada. Yo, para mí está bastante bien a lo que es.
2: Igual que la premisa es como, tenemos que ir a revivir, o sea, a rescatar a mi hermana.
0: Básicamente.
2: Bueno, vamos a hacer un asado.
0: ¿Conocen al muchacho?
1: Bueno, o sea, si estás haciendo que la vea por primera, que el primer anime que vea ella sea ese, quiere decir que te gustó.
0: A mí sí me gustó mucho.
1: Mira, nosotros creo que vimos 2 o 3 capítulos, nos había gustado.
3: Creo que la colgamos.
1: Es que la colgamos en la temporada.
3: Hay que seguirla, porque sé que es hermosa, los gráficos me parecieron hermosos.
2: Estéticamente es hermosa. No sé, linda.
3: Súper recomendada, entonces.
0: Para mí sí. Sí, la verdad que es un 9 casi 10. Para mí.
1: Ok. Bueno.
2: Bien.
1: Aparte está en Netflix.
0: Está en Netflix.
3: Y le ha gustado, ¿qué ha dicho ella?
0: Hasta ahora le está gustando. Y por suerte, ahora se viene la segunda temporada, así que.
1: Eso te iba a decir. Pensé que ya estaba. Pero sí sabía que habían renovado para segunda. Bien ahí.
3: Así que. Qué lindo.
1: Bueno, genial.
2: Le metemos a los animes, entonces.
3: Sí, total.
1: Si Netflix entendió algo, es anime y documentales.
0: Sí.
3: True Crime.
1: Es que es lo único que me habían saturado.
2: Es que sí.
0: Está buena también la de Devil
1: May Cry.
0: No, es una que hizo Netflix.
2: Devil.
0: Devil Cry Don. Algo de Baby.
1: Devil no Cry Baby.
0: Esa, ¿no?
3: Ah, no puede ser. Esa no.
0: Es medio bizarro.
1: Es la que pasa como en una ciudad medio cerrada y es medio católica. Vimos la primera temporada, ¿te acordás? Hace un millón de años.
0: Sí.
3: Devil Man Cry Baby.
0: Esa, Devil Man.
1: Devil Man Cry Baby. Sí, la vimos tipo cuando salió
0: la imagen.
1: 2018, sí, sí, es verdad.
0: La animación
1: pero
0: es
1: pero
0: media...
1: no había estado mal, había estado buena como, como
3: buena.
1: Que era...
0: Estaba, estaba muy buena.
1: Sí.
0: Es media falopera, pero estaba buena. Sí.
1: Era como, mira, no me acuerdo mucho, pero era como si fuera una suerte de aldea que tenía como un conflicto de demonios o poseídos. Sí. Y creo que venía este chabón... que no me acuerdo si seguido, pero era como una suerte de cazador de demonios, pero todo pasaba como en el pueblo, como que había toda una trama como turbia, poderosa.
3: 9-10, recomendada.
0: Sí, esa sí. Sí, sí, sí, sí. Esa no, no lo voy a hacer ver porque, bueno.
1: Para mí, pasa que, bueno, pasaron muchos años, pero para mí la mejor serie para arrancar anime era. Pasaron muchos años, capaz que es como que me digan, no, ¿vos querés ver cine por primera vez? Casablanca, ¿entendés?
3: Claro, sí, si no, te vas a los clásicos viejos, ¿no?
2: Fuimos, nos fuimos.
1: Claro, por eso. Pero bueno, no sé, yo Death Note para mí siempre es.
0: Es cabala.
1: Pasa que, bueno, ahora qué sé yo. Yo el otro día le estaba diciendo, ya cortamos, le estaba diciendo a mi abuelo, que mi abuelo se pegó una recriminada, me recriminó algo, no sé qué. Ah, no leíste tal mierda. Bueno, le digo. Y yo le digo, ¿y vos no viste nunca un anime? Entonces le dije, ¿sabes qué? Dan Dadan se trata de aliens. Y a vos te encanta.
3: Y te
1: va a gustar y está en Netflix. Tomá.
0: Ahora míralo.
1: Pero bueno, más allá del chiste, me parece que hoy por hoy ponele Jujutsu y Dan Dadan y Attack on Titan, si querés, son hermosas y reemplazan hermosamente Death Note para mostrarte lo que es el mundo del anime, que es como tipo enorme.
2: Jujutsu igual con esa última temporada que estuvo espectacular.
1: Jujutsu hay veces que
2: las peleas no,
1: que me dan ganas de ver tipo todo el arco de nuevo, pero en 10 minutos, ¿entendés? Como necesito como volver a verlo ya. Me encanta, sí, Jujutsu es algo que me está fascinando.
0: O sea, me estás diciendo que pongamos un por dos.
3: No, eso no jamás, se hace, pero
1: te estoy diciendo que compres el manga y lo leas todo. Chicos, con este gol de alguno de estos,
3: de nadie,
1: damos por finalizado el episodio de
3: Fénix 100.3
2: en nuestras redes sociales
1: y en cinectomía.com.
2: Y tenemos cafecito también.
1: Todo. Nos muchísimas puede. Gracias a todos.
2: Y salud. Buena semana.
3: Feliz mundial.
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Suena el saxo del señor Gato Barbieri, Europa de Santana, y comienza una ciudad sin nombre. Después de Sinectomía. Buenas noches, Sergio. Dígame la verdad, arrancamos el mundial medio como, bueno, ya lo ganamos, qué sé yo. Pero ya nos empezamos a entusiasmar un poco más, ¿no? Un poquito más, parece. Messi erró el penal y después parece que se enojó consigo mismo. Bueno, veremos, vamos a cada paso, a cada pasito, viendo a ver qué sucede con el Mundial. En el 90 yo me acordaba que llegamos a la final también, habíamos ganado el 86, en el 90 llegamos a la final. ¿Quién le dice? Es todo tan raro, tan difícil. ¿Qué sé yo? Con la mala onda que tiran algunos kirchneristas contra Messi, le dan suerte y la selección llega, qué sé yo. Lo que es la política, ¿no? ¿Qué, qué, qué, qué,

transforma a la gente en boluda, no en pelotuda realmente la política. Perdón el término, empiezo a decir, pero bueno, si hay algún kirchnerista ya se puede ir cambiando, puede poner otra cosa, si quiere, no, no me preocupa. O algún fanático de los libertarios también, se quiere ir, que se vaya. Yo estoy harto de los fanáticos de ambos lados, de los dos lados. Me tienen repodrido. Pero la verdad que bueno, desear que a tu selección le vaya mal, porque...

Y bueno, básicamente es lo que yo les estaba diciendo antes. El álbum, las grabaciones corresponden a Glasgow Apollo en noviembre del 73, en el Newcastle City Hall en 1974 en octubre, y en el Wembley Empire Pool en octubre de 1975. El álbum se llama Roxy, salió, Viva, de Roxy Music, y salió en julio de 1976. ¿Qué les puedo decir del disco? Tuvo un gran éxito, sus seguidores... Algunos me han reído crítico. Vieron que siempre sale alguno. Vieron como es esto que siempre sale alguno y no está de acuerdo. Entonces, ¿por qué no un recital completo? ¿Por qué no editaron un recital completo? ¿Por qué pedacitos de distintos recitales? Bueno, sabido es que siempre los discos y los álbumes y demás, que en vivo, que se selecciona lo mejor de cada uno del lugar, lo mejor de cada casa, como decía yo a Manuel Serrat, y un poco lo que se hizo con realmente eso. La idea fue lo mejorcito a lo largo de 3 años, más o menos. Lo que pasa es que también había una serie de idas y vueltas con la discográfica. ¿Vieron cómo es esto? ¿No? Que a lo mejor dicen, no, pero esto así no. O no es el momento, o vieron cómo son las cosas, que siempre hay algún... A veces las grabadoras usan los huecos. Por X motivo, entonces ahí sale un grandes éxitos o un live. Ahí metimos un live, un grandes éxitos, y es porque el tipo no grabó ningún álbum, la banda no grabó ningún álbum, entonces la discográfica no tiene qué carajo poner, y empiezan todos esos líos de contratos y todo ese quilombo que son tan extraordinariamente históricos, ¿no? Entre las grabadas y estos de la banda en sí. Brian Ferry, voz, teclados. Andy McKay, saxofón y oboe. Phil Manzanera en guitarra. Phil Manzanera, los fanáticos de Pink Floyd lo conocen porque, entre otras cosas, coprodujo el álbum On Island de Gilmour, que lo hemos pasado acá alguna vez, que es un discazo. No hace mucho un oyente me pedía que lo pasáramos de vuelta. No sé, como dice Mirta Legrand, capaz que como el público se renueva, pandemia lo debemos haber pasado, en momento CD, antes de la pandemia, calculo yo que pasamos ese álbum. Un hermoso álbum. También otro día me pedían More, de Pink Floyd, otro álbum también hermoso, que también es de la época, lo pasamos hace 1000 años. Quizá podríamos llegar a pasarlo. Yo soy medio... Pero claro, a veces hay quien me dice, hermano, lleva más de una década al aire, así que hay cosas que la gente no escuchó. Se agregó gente en los últimos 10, 12 años. Eso también pasa. Paul Thompson en la batería, Eddie Jobson en violín eléctrico y sintetizador, y personal adicional está John Wetton, que es guitarrista de aquello, John Wetton, John Gustafson y Sal Maida y Rick Wills en bajos. Si me dicen a mí lo que lo tiene la Rolling Stone, que está en el puesto 90 y pico del ranking, no les diría que no está mal, porque hay álbumes muy superiores a... Así que creo que estaríamos por ahí. Vamos a pasar un segundo tema, que ya es en el Glasgow Apollo, y el tema se llama Boots and Barney. Así suena, lo pasa Sergio.

diesen Fischen. Siempre se suman temas, se suma a un pedacito del tema que sigue, ¿no? Generalmente. Les iba a contar la historia de Roxy Music, pero no quería dejarles el tema de la entrada. Vuelvo sobre la marcha. A Messi no lo invitó Trump. Es una costumbre que lleva varias décadas. Lo pueden ver en la película Forrest Gump. Que hay varias escenas que Forrest Gump está con Kennedy en un momento y demás, con Nixon también. Todo aquel deportista que se consagra en algo importante o equipo que gane algún deporte, pues.

básquet, fútbol, soccer, bueno, lo que sea, tenista, siempre cuando hay una olimpiada, al año siguiente van varios deportistas. Se invita, es una invitación de la Casa Blanca, independientemente de quién gobierne, si gobierna Kennedy, Trump o mi abuela Casa Blanca, que invita, en este caso, United había ganado el campeonato de soccer, del MLS famoso, bueno, viene United. El líder del equipo es el que va primero, con todo el equipo atrás. Bien, de los norteamericanos es así, el líder del equipo, el capitán del equipo, en este caso era Messi el capitán del equipo. Este tipo de invitación, hay un montón de kirchneristas con esta que tienen menos cerebro que esta mesa donde estoy apoyado yo, menos cerebro porque su fanatismo los tiene, les pudrió la cabeza. Lo comparan con Maradona. Es una acción igual, si hubiera metido los huevos en el bolsillo y hubiera ido. Porque cuando vos formás parte de una institución, porque muchas de las rebeldías de Maradona fueron con la selección argentina o cuando ya estaba solito. Vos formás parte de una institución. Messi tiene un contrato firmado millonario con el United en cuanto a lo que es las relaciones públicas del equipo y del club. Que la Casa Blanca te invite y vos no vayas, y encima siendo extranjero, porque Messi no es norteamericano, es un insulto. Ya de por sí, si invitan a un norteamericano y no va, se considera no un insulto a Trump. A ver si ustedes, cabecita de los kirchneristas, entienden alguna vez algo. No es a Trump. Es considerado un maltrato a la investidura presidencial norteamericana. Vuelvo a repetir. Este John Fitzgerald Kennedy, Eduviges. Las instituciones, llámese el Club United, son muy cuidadosas de eso. Porque al norteamericano medio no le gusta que a sus instituciones las insulten. Dio la casualidad que es Trump. Podría haber sido Bush. Pero también podría haber sido Obama. Y si era Obama, que no había problema. ¿Ustedes saben lo que fue la política exterior de Obama? Y la política interior de Obama. Con lo que opina de Obama. Yo se lo pregunté a uno. Se lo pregunté. Estábamos, se dio la charla, estábamos en un bondi viajando. No, miento, en el subte. En Nueva York. Yo le pregunté, porque era un muchacho que trabajaba donde trabajaba mi hijo más grande. El tipo, con una diplomacia extraordinaria, me lo defenestró a Obama. Dijo, por nosotros no hizo nada. Sí, tenía razón mi hermano, es un negro rico. No pensó en nosotros. Ustedes, en esa mentalidad fanática que tienen los kirchneristas, que están cerrados a todo. Cerrados a todos, que sueñan con una Argentina de un mundo que no existe más, que no existe más. Ensucian todo, embarran. No quieren disfrutar el mundial, no disfruten, pero no rompan las pelotas. Que hay hambre, que hay problemas, sí. Sí. Que este gobierno no funciona, seguro. A mí más, mi ley no me gusta, ni lo voté, ni me gasté en votarlo. Pero no me vengan a romper las pelotas, porque en diciembre del 2022, cuando todo el mundo festejaba el mundo de Alberto y Cristina, había 10 millones y medio de pobres, según los datos oficiales, 2.300.000 indigentes, y ya 6 de cada 10 pibes no morfaban más que una comida por día. Pero no me rompan las pelotas, porque aquello no era el paraíso, flaco. Pero lo que pasa, que como ustedes pensaban que los jugadores de la selección iban a desapropiar del triunfo del Mundial, y los tipos no fueron, ¡wow! ¿Por qué no había clima de Mundial antes de este Mundial? El clima está recién ahora. Porque no hubo un gobierno fogoneando el Mundial desde atrás. ¿Ustedes ya se olvidaron de las hinchadas unidas gratis al Mundial de Qatar? ¿Con lo caro que era Qatar? ¿Ustedes se acuerdan la cantidad de barra brava que fueron? En Estados Unidos, no sé, el gobierno creo que no los bancó. Igual no sé si entraban por el tema de la visa. Me parece que hay barra brava que Estados Unidos no pueden entrar en pedo. No le dan la... Pero no rompan las pelotas. Diciembre del 2022 no era el paraíso. Porque si hubiera sido el paraíso, en octubre del 2023 no hubiera ganado Milei las elecciones. Hubieran ganado ustedes. El candidato que tenían ustedes, Massa. Basta ya.

Basta de tergiversar Paraná. No se vendió el río Paraná. Se volvió a poner el mismo, la misma empresa que hacía el dragado del río Paraná y lo hizo entre 1995 y el 2021, tener la licitación por 25 años, que es el periodo que lo tuvo entre 1995 y el 2021. Entre 1995 y el 2021 gobernaron 23 años el peronismo. Ahí la empresa no eran unos hijos de puta que se quedaban con el río. ¿Por qué no me dejan de tomar de pelotudo, flaco? De verdad. ¿Por qué no me dejan de tomar de volento? Los belgas no se estaban quedando con el río Paraná. Perdón, 6 años gobernaron, gobernó el... perdón, no 23, 17. 17 años, porque hubo 2 años de... Sí, 2 años de La Rúa y 4 de Macri. Ahí no, el río Paraná no era de la empresa belga. El río Paraná no lo habíamos perdido, ¡no! No, para nada. 4 años de Menem. Después del 2002 hasta el 2015. Son 13 años. Son 17. Perdón, porque estoy haciendo la cuenta. Y después del 2017, 19 años. En eso nuestro. ¿Por qué no me dejan de romper las pelotas? Y de rompernos las pelotas a todos. El dragado y el peaje existió en esa época. Y no me venga, no, lo que pasa que Menem... ¿Menem qué? Calladito es la boca con Menem. Ganó en mayo de los votos. Y ganó con el 50, no sé cuánto en el 95 cuando ya había vendido el país. Y tuvo, las principales oposiciones tuvieron 44% de los votos en el 89 y el 46% en el 95. Es decir, creció la oposición y crecieron los votos de Menem. Quiere decir que todos los peronistas, ustedes, lo votaron de vuelta. Porque ustedes votan por obediencia de vida. Y vuelvo a decir lo mismo. No dijeron absolutamente nada. Y les agrego una cosa. Hubo grupos. Yo conocí a un señor que era de Paraná. En su época, hace muchos años. Un viejo del programa, alguna persona vieja del programa lo debe recordar. Sí, en el año 2015, 2014, por ahí, 2015. Habían hecho una marcha quejándose de que la empresa que dragaba el río no hacía su trabajo bien. Que la estaban haciendo mal. Que no estaban haciendo el laburo como correspondadas en el culo. Y en la prensa no salió nada. Y si le quiero agregar, a mediados del 2023, el señor Alberto Fernández firmó un contrato con el Cuerpo de Ingenieros de Unidos. Cuerpo de Ingenieros del Ejército de Estados Unidos, más cipayo no hay, ustedes que hablan de cipayo, para evaluar planes a futuro, que no sabemos en qué quedaron porque el Cuerpo del Ejército Norteamericano no se hizo cargo, había un plan. Déjense de romper las pelotas, porque si empezamos a sacar los trapitos al sol, tenemos un montón. Es lo mismo que le digo a los libertarios. Adorni no puede seguir en el gobierno, ya está, basta. Adorni no puede seguir en el gobierno, ya está, basta. Listo, se acabó. No puede justificar las cosas, no las puede justificar. ¿Ok? Basta de romper. Basta. Nuestros jóvenes están yendo del país porque se llenaron las pelotas. Lo escuché el viernes en el colectivo. Ustedes saben, los oyentes, que yo ando todo el puto día en la puta calle. No tengo auto, por lo cual viajo en subte, tren y colectivo. Tengo un termómetro de lo que me rodea alrededor. Yo no. Yo todo el día, mis amigos se dicen, ¿pero cómo te enteras? Estoy andando en bondi, flaco. Escucho la radio del bondi, escucho a la gente que habla en el tren. Le estaba diciendo el tipo al otro que estaba al lado. Dice, no, en casa hay un quilombo varo. Dice, mi hermana está hecha mierda. ¿Qué pasó? Y dice, mi sobrino se va. ¿Cómo que tu sobrino se va? Así fue la conversación. Estaban sentados atrás mío. Sí, se va. Dice, y viste, él le había puesto mucha ilusión a este Milei, pero se dio cuenta que es la misma de lo que puede. Se va porque tiene un amigo en España, van a compartir una habitación en Barcelona. Mi hermana está hecha mierda porque el hijo se le va. Que los jóvenes se vayan a la mierda.

Adorni es un corrupto, Insaurralde es un corrupto, Cristina es una corrupta, Milei es un corrupto. Joda, muchachos, paren ya. Y encima en las redes basta de defender lo indefendible. Porque con los datos fácilmente se dan vuelta las cosas. Ahora están rompiendo los huevos con los incendios. Ya se olvidaron de la época de Menem, cuando se prendían fuego los bosques. Fue la primera vez en la historia argentina que empezamos a ver que se prendían fuego los bosques. Entonces, yo ya en 1995 era un pelotudo de 34 años. En mi vida había visto prenderse fuego un bosque. Una vez había escuchado, un tipo había prendido un fuego. Se empezaron a prender sistemáticamente. Amalita de Fortabás es una casa ahí. Si ustedes van a Villa Langostura, en el lago Nahuel López, en un rincón. Es un parque nacional. La tipa tiene una mansión ahí. Se olvidaron, me salta un tipo y dice, no, pelotudo, porque encima ustedes, como se creen los dueños del mundo, pelotudean y putean a todo el mundo y basurean a todo el mundo. Hay una ley, un proyecto que está vencido, no lo dejan sacar Milei, el cipayo de Milei, que es un proyecto donde las tierras que se queman no pueden cambiar de dueños. Claro, quedan bajo injerencia del Estado. Mañana quemamos 50.000 hectáreas, quedan en injerencia del Estado. Y ese Estado, mañana, amigos. Luis, el lago escondido. ¿Y Benetton, que nunca nadie le preguntó nada? Tiene 900.000 hectáreas, Benetton. A Benetton nunca nadie le rompió las pelotas. Nunca escuché que los kirchnerismos le salte a Benetton. Si ese grabó y le fue a hacer quilombo a Luis, a Benetton, 900.000 hectáreas tiene Benetton. Ah, la ley de los glaciares, déjense de joder, si se pelearon con Bonazo en el 2010. Lo acusaron de facho. De ser socio de la dictadura, Bonazo, porque el tipo les pegó una frenada con la ley de glaciares. El hijo de un amigo, compañero mío laburo, era un jefe mío, éramos amigos, bueno, mientras trabajamos, no sé qué será de la vida de él. Que está en San Juan, entre el año 2007 y 2010, por ahí. Después volvió acá a Buenos Aires a trabajar. Estaba instalado en San Juan. La minera en San Juan se había apropiado de una ruta. Y la gente no podía cruzar la ruta de un pueblo al otro. Tuvieron que hacer una ruta alternativa por otro lado. ¿Lo vieron en algún lado? No. El flaco juraba y perjuraba que la minera contaminaba. No contamina. Ustedes tienen tantos muertos en el placar como cualquier otro partido político. Termínenla. Ya está, basta. ¿No se quisieron sacar fotos los jugadores de la selección con Alberto y con Cristina? Es un problema de ellos. Pero no significa que son unos hijos de puta. No querrán sacarse una foto con ustedes. Y Messi no se fue a sacar una foto con Trump. Invitaron a la institución de la que él forma parte. Y en esa cabecita que ustedes tienen no les entra que hay cosas que se respetan, que fuera del país, ¿ok? Se respetan. Acá ustedes lo único que han logrado es que la Argentina esté metida en una cinta de Moebius eterna. Eterna. Es insoportable. Atrasan, muchachos. Pero mañana lo vamos a hablar con Víctor. La barbaridad que dijo Milei el sábado sobre Belgrano es una barbaridad. Pero ustedes no me rompan las pelotas, que son tan desastre como este. En serio, este es un delirante que está hablando, no sé qué, ha hecho un ajuste económico, no sé para nada, no sé ni para qué carajo está haciendo este ajuste, no tengo ni la menor idea. Pero ustedes tampoco. Porque ustedes el 4 de enero del 2... ¿Por qué una cosa? No, el peronismo nunca se endeuda. El Banco Central hecho mierda, en rojo. El boludo que viene atrás tiene que pedir guita. Nosotros no pedimos guita en el 2002. Me dijo una vez un caradura de ustedes. Me dijo, nosotros en el 2002 Dualde gobernó sin tener que pedirle guita al Fondo Monetario Internacional. Me están tomando de pelotudos. Se quedaron con los depósitos de toda la gente en dólares de los bancos. Y le hicieron creer, la gente es tan estúpida, que le hicieron creer que fueron de la Rúa y Cavallo. De la Rúa y Cavallo, el 4 de enero del 2002 estaban en sus casas. Y fue Dualde el que dijo, el que depositó dólares recibirá dólares. No, 30 mil millones de dólares, no sé cuánto. No sé, me tendría que fijar el número. De la gente que tenía los depósitos en dólares. Con la famosa especificación asimétrica. ¿Se acuerdan? Un dólar equivalía a 1,40 más el CER, que era un código, no me acuerdo ahora qué era, un coeficiente de no sé qué. ¿De qué están hablando? Vayan a uno que no tenga memoria, pero a mí no.

0: Perdón mi calentura, pero me tienen harto, porque cuando he visto y veo en las redes gente tirando mierda contra el seleccionado, me parecen unos estúpidos. Y autocrítica. Les digo lo mismo que le digo a mis amigos el que esté libre de pecado que arroje la primera piedra. Y ya basta, córtenla. Y veamos otra posibilidad, mierda. Porque si fueran tan extraordinarios como gobierno, Milei no hubiera ganado las elecciones. No tendríamos por qué soportar a Milei. Al delirante este de Milei, que yo creo que es un acting lo que hace. Me parece que de boludo no tiene nada, está actuando. Ok, si ustedes fueran tan maravillosos, Massa sería el presidente. Perdón por la calentura, pero tengo 65 años y tengo las pelotas llenas ya de ustedes. De verdad tengo las pelotas llenas del discurso de ustedes. Fue el 20 de junio. Una puta publicación sobre el 20 de junio. Le jode el... Ah, ¿de qué habló? 20 de junio de 1973. Cuando se hicieron mierda entre ustedes en Ezeiza, en el palco, por un palco, en el puente 12. Los datos oficiales dicen que hubo 300. Torturados hubo. A uno lo subieron al palco agarrándolo de la cabeza, lo subieron al palco y lo cagaron a trompada, patadas en el piso. Lo salvaron de casualidad, creo que lo salvó Leonardo Fabio. Pero ustedes de eso no hablan. De esa no hablan ni en pedo. De esa no hablan. Nunca, un peronista, vos le
1: preguntás. ¿Qué pasó? ¿Qué pasó el 23 de junio, el 20 de junio?
0: Se hacen los pelotudos, como perros que lo están culeando. Hablen de eso. Porque ustedes ahí desataron la violencia que duró una década. Lo que hicieron ustedes ahí ese día, entre ustedes, desató una violencia que duró una década. Que nos dejó servidos en bandeja una de las dictaduras más terribles de la historia argentina. Ustedes. Entre ustedes. La derecha y la izquierda. Pues Perón los echó a estos imberbes, no sé qué más. Crearon la AAA, un quilombo hicieron. El ER, los montoneros, la FARC. Y un montón de ciudadanos quedamos en el medio. Hartos me tienen. Hartos. Me tienen harto. Basta ya. Estamos en el 2026. Ya se fue una cuarta parte del siglo XXI y ustedes me están hablando de 1945. Un mundo que no existe, la guerra mundial. No existe ese mundo. No existe más. Y no hay nada más facho y de derecha que el peronismo de Perón. No me rompan las pelotas. Perdón por el exabrupto, pero la verdad me cansan. Vamos a ver el último tema. En este caso también es en el Newcastle City Hall. Y el tema es Do This Funk.

Pasado el intervalo, que me siento Luis Albinoni, que me tiene el huevo lleno, me estaba debiendo lo de Roxy Muse, formada en Newcastle. Newcastle es un equipo de Inglaterra que tiene una camiseta negra y blanca, a rayas así, verticales, negra y blanca, y es una ciudad, era una ciudad minera, no sé ahora cómo estará el tema, porque no sé si los mineros de carbón, ¿no?, siguen, pero una ciudad que tenía que ver con la minería y con el carbón. De hecho, la obra de teatro Billy Eyre también era de las minas de carbón y demás. Hay una obra de teatro ahora haciéndose. Brian Ferry, la voz principal, Graham Simpson el bajo. En 1972 graban el primer álbum, ahí se unen a Andy McKay, saxofón y oboe, a Phil Manzanera, que lo nombraba antes, en guitarra, a Paul Thompson en batería y a Brian Eno, es interesantísima también. Igual que Brian Ferry, ¿no? Los dos hicieron por separado carreras muy interesantes. Simpson se va a ir a mediados de 1972 y Eno va a ser reemplazado por Eddie Jobson. A mediados de 1973, en el 80 ya eran un trío, Ferry, McKay y Manzanera, y tenían a músicos de apoyo como John Whedon y demás, ¿no? Todos músicos, uno nene de pecho, impresionantes y demás. La banda tuvo muchísima Australia, fueron muy famosos en Australia y diríamos que hacían glam rock, ¿no? Sería un poco ahí. Las etiquetas del rock son muy confusas, ¿no? Porque a veces ellos hacían glam rock. Sí, hacían glam rock, pero hacían otras cosas. Vieron que es un poco muy, muy confuso, ¿no? La de rock común es glam rock, es un montón de cosas que van separando. Se separaron en el 76, se reformaron en el 78 y se separaron de vuelta en el 83. Siempre, lógicamente, problema de ego, siempre, y de guita. Si no es ego, es guita. Siempre pasa una de las dos. Y en el 2001 hicieron una gira de conciertos, Ferry, McKay, Manzanera y Thompson. Y en el 2022, estuvo en un momento, después pararon y demás, y en el 2022 volvieron a juntarse por el 50 aniversario. Y realmente, si bien ya les digo, en Argentina no eran... En 1974 escuchábamos otro tipo de música distinta, no era eso lo que escuchábamos. Yo siempre les cuento lo mismo. Dependíamos mucho de las grabadoras. Eran las grabadoras que desde sus casas de origen decían, bueno, probaban con discos simples, chiquitos, editaban algún álbum de la banda, que no siempre era el primer álbum, podía ser el cuarto o el quinto. Siempre digo, Génesis, cuando se estrena el primer álbum de Génesis en la Argentina, era el quinto álbum de Génesis, ya había cuatro más antes de ese. Y muchos pensamos que si no me equivoco, fue Selling England by the Pound, creo que fue el primero que se editó acá en la Argentina. Y todos pensábamos que había que... ¿Te pasaba que vos decías, wow, qué banda, esto es el primer álbum? No, hacía cuatro o cinco bandas, discos atrás que venían tocando. Entonces, a veces la calidad de la banda nos parecía, che, loco, mirá con qué arrancaron. Primer álbum nomás fue esto. No, no. Tranquilo, muchachos. Vienen tocando juntos hace 10 años. Por eso suenan como suenan. Era muy común que sucediera ese tipo de cosas. Después ya se fue normalizando, ya después en la segunda mitad de los 70 es como que las discografías empezaron a salir. Igual Queen, por ejemplo, yo compré Queen 1 cuando salió, y Queen 1 salió en la Argentina en el 78, creo. Algo así, porque yo me acuerdo que estaba en la secundaria, lo compré y todos mis compañeros estaban, y esto, muy poco elaborada y demás. Y es el primer álbum de Queen, y acababa de salir el primer álbum de Queen cuando ya había salido Una Noche en la Ópera, Un Día en las Carreras, bueno, ya todo eso había andado por ahí.

Cosas que no pasó con Led Zeppelin, que creo que Led Zeppelin, el primer álbum que se editó, fue el primero. Directamente no es el Led Zeppelin que salió. Creo que Led Zeppelin viene, me parece, su discografía viene como bien desde el inicio. Y Santana me parece que por ahí también. Si no es el primer álbum el que se editó primero, es el segundo. Pero también Santana venía... los Beatles, siempre la discografía en la Argentina, se respetó la discografía europea, la inglesa. Ustedes saben que los primeros álbumes de los Beatles hay quilombo porque hay una discografía norteamericana. Yo he bajado de internet los álbumes de Estados Unidos, y tienen una mezcla, faltan temas, faltan algunas canciones, otras están en la edición original están en un álbum y en la norteamericana están en la de temas y demás ahí, mezclado con unas tapas muy distintas. Bueno, son las discografías, cómo se van trabajando más o menos las distintas discografías de las bandas. Son así. Ahora ya, después ya no. Y se extrañan hoy, ¿no? Los vinilos o los CDs. Sí. Es tan difícil, porque no, el acceso que uno tiene a la música es tan grande hoy, ¿no? Si bien, ya sé, no es lo mismo. Yo me crié con las tapas de los vinilos, o después con los CDs y el librito de los CDs con toda la info adentro. Uno venía un carajo, ¿sí? Y hoy te encontrás con álbumes que lo escuchás en Spotify y tenés que meterte en internet para ver el detalle del disco. Está bien, te metes en internet y de golpe te encontrás con notas de revistas que hablan del álbum que estás escuchando, con lo cual es muy superior la información que podés recibir. Yo siempre digo lo mismo, nosotros las bandas, los tipos de las bandas, los conocíamos por las dos fotos que había en la tapa, en el disco, en la tapa y en la contratapa, y a lo mejor en el sobre interno. Más de eso no conocíamos de las bandas en los 70. No sabíamos cómo eran los tipos, si eran flaco, alto, chiquito, bajo, si eran 5, 9, digamos, y después hasta que aparecieron los videos. El primero que manejó los videoclips en la Argentina, creo que ha sido Badía, ahí en el Torreón del Monje, en Mar del Plata, que yo siempre les cuento, en el verano del 78, que habían puesto una pantalla grande sobre una de las casas, y parlantes grandes ahí donde estaba el torreón, y pasaban un montón de gente. Yo encima vivía 10 cuadras, 11 cuadras, así que era caminando derechito por Alvear, aparecía en el torreón. A Miramar sí, pero a Mar del Plata sí un montón. Tendría que ir en algún momento a Mar del Plata de vuelta. Hace muchos años que no voy. Pensar que en una época de mi vida significó muchísimo Mar del Plata. La mitad de mi familia vive en Mar del Plata, no quedó nadie ya de todos esos. O sea, así que a partir de los videoclips es donde empezamos a conocer realmente a los músicos, cómo son, si son rubio, negro, bajito, es ese tipo de cosas que pasaba. Vamos a pasar ahora a un tema, porque hoy tenemos... Vamos a recordar a alguien que tiene una historia muy interesante. Fue un precursor. Nos parecieron después... Y fue este hombre que murió muy joven. Pero lo vamos a ver después. Ahora vamos al álbum de Keith Richards. El de Mike Jagger ya se acabó. Así que ahora está el de Keith Richards, ¿no? Me estoy criticando a Keith Richards. El álbum de la semana pasada, yo dije al aire que tendría que haber durado 2 minutos menos el tema. Y después me encontré con mucha gente que me dijo 3 minutos menos tendría que haber durado. No, 2. Te quedaste corto. En este caso el tema es más cortito. Se ve que alguien en la grabadora le dijo: Richard, no. Y el tema en el rincón del ruso, siempre recordamos en este momento al querido ruso, que ya hace tantos años que se nos fue el ruso, ¿no? Hace tantos años que se nos fue. Siempre el otro día pensaba, digo, ¿qué será de los peyotes, no? Los peyotes, el tío. Toda esa gente que siempre estaba los lunes antes de que yo llegara acá. A esta hora estaban, porque yo hacía el programa de 12 a 1 y no de 11 a 1. Y que nos tiraba tanta data. Yo aprendí tanto del ruso del China, él por una cuestión de negocio. Y él me explicó, yo tenía una idea de China, que China era el comunismo, y él me fue explicando con el paso de los años que él iba por un tema de fabricación de unas cosas, que no te confundas su mentalidad. Por eso a veces también, volviendo a los kirchneristas, nada para que los comunistas chinos, mirá cómo le van, ves el capitalismo, los chinos no son muy capitalistas, muy comunistas que digamos ya. No son. Tienen 1.100 millonarios que están entre los millonarios más millonarios del mundo, chinos que tienen más de 10 millones de dólares, 15 millones de dólares cada uno. No son ya tan... La cosa está como más occidental. Pero hay una imagen como de Mao, ¿no? Que la China exitosa era la de Mao. Mao cagó, se equivocó con el tema económico, hizo una equivocación económica que costó, dicen, más de 20 millones de muertos de hambre directamente se murieron. Así que... Digo, bueno, siendo a Keith Richards.

mañana, en el lunes, que mañana tenemos con Víctor, estuvimos hablando el fin de semana entre nosotros, haciendo una asociación ilícita. Mañana vamos a estar hablando de Roca, de Belgrano, básicamente no de Belgrano, sino que Víctor me llamó el sábado indignado. Pero que dijo Milei, tenía cosas más interesantes que hacer que escuchar a Milei. Y bueno, Milei comparó y dijo que Belgrano era liberal como él. Debe ser otro Belgrano, porque Manuel Belgrano, los conceptos que tenía Manuel Belgrano sobre el liberalismo no son exactamente lo que dice Milei. Así que Belgrano, del liberalismo, de lo que opinaba Belgrano, que justamente no tiene nada que ver con el liberalismo, estamos hablando de un concepto económico igual de 1795, todavía para la Revolución de Mayo faltaban unos años, y bueno, tenía un concepto, una mirada muy interesante. Recuerden que nosotros decimos general Belgrano, pero el general Belgrano realmente era un abogado, y era un tipo tan espectacular Belgrano, que cuando le dijeron que había que defender la patria, que se tenía que poner al frente de un ejército, de verdad, consiguió libros de ver cómo se manejaba un ejército. Leyó libros sobre Napoleón, bueno, sobre un montón de generales y todo, para tener una idea. Ustedes imagínense lo que era un tipo que no era de ejército, tener que manejar tropas. Tropas con soldados que debían ser tipos bravos, no era un soldado así, ay, sí, reprudente. No, debían ser tipos bravos. Tipo bravo. Hay una historia famosa que él tiene con Dorrego y otra con Quiroga, que dice que uno de los dos, no me acuerdo si Dorrego o Quiroga, le imitaba la voz. Belgrano tenía aparentemente una voz finita. Estamos hablando de Quiroga, Dorrego. Eran tipos que estaban en el ejército del norte con él. Eran tipos importantes, tipos que aguerridos, no eran cualquier cosa. No, eran tipos fuertes. Y Belgrano hizo algo impresionante, increíble. Realmente increíble lo que hizo Belgrano. Yo lo suelo poner a San Martín, para mí hizo más que San Martín. Porque San Martín era un hombre de armas que lo que hizo fue llevar adelante un ejército. Belgrano no era un hombre de armas, era un hombre intelectual, un abogado, no era un hombre de armas. Y sin embargo, terminó siendo un hombre de armas y fue exitoso. Si ustedes tienen la suerte de ir a Salta o ir a Tucumán y sale el tema de Belgrano, se los van a elogiar una barbaridad. En Tucumán me hablaron maravillas de Belgrano. Gente hablaba de Belgrano con un cariño que, bueno, fue su aniversario, era el domingo, el sábado. Pero digamos que gente realmente que ha hecho la patria y que ha hecho. Mañana vamos a estar hablando de eso, vamos a hablar de Roca. Y seguramente va a caer en la charla de Roca, van a caer Mitre, Juan Bautista Alberdi, Sarmiento. Sí, hemos hablado la semana pasada con Sarmiento. Trajeron temas de progreso, de pensar en una patria grande y demás. Quizá muy europeizados, sí, puede ser, pero también siempre digo lo mismo, estamos mirando la historia argentina con el diario del lunes. Hay que meterse en el momento. Como yo decía la semana pasada,

0: Lo capturan al Chacho Peñalosa, que lo se entrega al jefe de las tropas, era su cuñado. Están charlando, cae el Chacho con otra parte de las tropas nacionales, lo mata y le corta la cabeza, y una vez que hace eso, manda un jinete a San Juan a preguntarle a Sarmiento si está bien lo que hizo. Y Sarmiento dijo, ¿qué quieres que le diga ahora que no? Tráigamelo vivo. Es imposible. Y de ahí salió la historia de que Sarmiento no se entera después. Porque como dije el martes pasado, algunos se rieron, no había celular. No es que Irrazábal lo llamó a San Juan y dijo, ¿qué hacemos, Domingo? No, estaba consumado el hecho. Por eso es tan manoseo, tanto manoseo que se hace con la historia, ¿no? Tanto manoseo. Y siempre viene del mismo lado. El manoseo de la historia viene siempre de nuestros grandes próceres, viene del mismo lado siempre. Siempre viene del mismo lado. Porque es un dicho de nuestros próceres. Eso lo han hecho varios. Los egipcios lo hacían. Los egipcios borraban el nombre en los cartuchos donde venían los nombres de los faraones anteriores, lo borraron y borraban toda cosa escrita que tenga que ver con los faraones anteriores. Hicieron los más. Y acá también, borrar el pasado y poner a nuestros ídolos. Nos vamos a la televisión. Un programa, una comedia. Comedia. ¿Se acuerdan que tú hacías ficción por televisión o los actores se quejan un poco de que no sé si porque es muy caro? Nadie les pide unas superproducciones, ¿no? Yo cuando era pendejo en los 70 nosotros veíamos mucha ficción y estaban grabadas dentro de los estudios de Canal 9. Tampoco era una cosa muy... No había exterior. Para la presentación de la... por ejemplo, Rolando Riva, taxista, que el tipo manejaba un taxi. ¿Sabes cuánto exterior tenía el de la presentación? Y de vez en cuando aparecía el taxi con Rolando Riva arriba del asiento así con el volante. Vamos de paseo, pi, pi, pi, como este coso, o sea... Tipo pescador, no era tampoco. No sé, muchachos, ¿qué algo se puede llegar a hacer? No sé. Especialmente para los actores kirchneristas que se viven lamentando que se les cortó el cine. Y dale cultura, ¿no? En unos ciclos culturales por todos lados impresionantes, impresionantes. Pero bueno, es así. Volvamos a esta ficción. Esta ficción, ahí pone Sergio el audio.
1: Cuando te vi en la tele me quise morir, la verdad. No, igual, pero... No, está bastante complicada la cosa, entonces...
2: ¿Sabes qué, Lalo? Yo jamás te vendería.
1: No, obvio. Yo sé que vos sos incapaz de cagarme, pero bueno... No sabía que te ibas a confesar delante de las cámaras. ¿Qué crees que te diga?
2: Yo tampoco pensé que lo iba a hacer de esa manera. Pero me anticipé, el periodista ya sabía todo y qué sé yo, antes que tire la primicia, ¿sí? Hice lo que pude.
1: Bueno, yo no sé, pero por ahí había una manera mejor de hacerlo, ¿no te parece? ¿Qué vas a hacer ahora?
2: No sé. Voy a esperar que pase el tiempo, ver cómo reacciona la gente, no sé qué voy a hacer.
1: Bien, ¿cómo va a reaccionar? La gente te quiere, flaco.
2: Tenemos el partido mañana, veamos mañana, no. No quiero pensar, no me quiero quemar la cabeza.
1: Bueno, está bien.
2: Sabes que no. No lo tomes a mal, pero no te quedes acá. Anda a tu pieza.
1: Flaco.
2: No quiero que te vean conmigo, en serio, te lo digo. Anda a tu pieza, por favor.
3: ¿Fuiste una pantalla para ocultar la doble vida del flaco?
4: Un plasma gigante.
5: ¿Los chicos son hijos de Ribeiro?
4: ¿Vos también tenías amantes?
5: El chico es Flores. ¿Es el padre de los chicos?
3: ¿Es el anguila, el papá?
4: ¿Me pueden dejar pasar? Por favor.
5: ¿Podemos hacer una pregunta, por favor?
4: Dejame abrir la puerta. Bueno, está bien.
5: Contestamos, estamos trabajando, nada más.
4: Por favor, decime si se viene un juicio millonario. Hablá con la gente, quiere saber. Es una gran persona, es un gran padre, hija, y más le faltó respeto a nadie. Cosa que no se puede decir, siempre dices. Por favor, me quiero ir.
6: ¿Cómo se siente? ¿Cómo se siente? Vamos a romperla. La rompemos.
7: Hay un quilombo bárbaro que afuera, ¿eh?
6: Sí, se siente.
7: Se están dando con todo. Piedras, gases, no sé qué onda, bomba.
8: Sí, muchachos, paren, vamos a volver al vestuario porque van a trazar el partido y un quilombo bárbaro afuera.
6: ¿Pero qué? ¿Está reprimiendo la cana a nuestra hinchada?
8: No, es entre

0: No, sin chavos, se están dando, se están matando. Vamos, vamos.
1: Vamos.
0: Sí. Pero yo ya estoy recayendo.
1: Vale, vale, vale.
0: ¿Qué onda?
1: Tenemos un poquito.
2: Y bueno, si les digo Telefe, que estuvo entre el 24 y el 30, que tenía que ver con el fútbol. ¿Qué más les puedo decir? Que lo daban a las 11 de la noche. Cuando no estaba CQC en durante el verano, se transmitió de lunes a jueves. A partir del 1 de marzo, lo pasaban a las 22:30 horas de lunes a jueves. Con la vuelta de CQC, pasó a estar de martes a viernes. Escrito por Esther Feldman y Alejandro Machi, e ideado por guionistas. Fue comandado por Guillermo Salmerón. A ver, ya lo adivinaron, me imagino que sí. ¿Quiénes trabajaban ahí? Trabajaban Florencia Peña, Pablo Rago, Ruiz Rodrigo Girao Díaz, Max Gione, Luca Ferraro, Luciano Cáceres, Alan Sabag, Cherry Williams, Damián De Santo, Gonzalo Valenzuela, Silvia Pérez, Roberto Carnaghi y Graciela Pal. Y las participaciones de Lola Bertet y Diego Reinhold. Ah, y la presentación de M. ¿Se acuerdan? M, la hija de Lito Vitale era M, si no me equivoco. ¿Qué sabe la vida de esa chica? Sí, lo sacaron. Botineras. Ese es el programa de televisión. Botineras. Botineras. ¿De qué se trataba Botineras? ¿De qué se trataba Botineras? Sinopsis. Botineras es una telenovela del género policial, inspirada en un fenómeno mundial, las vidas de las mujeres de los futbolistas, las botineras. Se basa en aquellas chicas que buscan cambiar sus vidas convirtiéndose en ricas y fortunas. Tema muy en boga en la actualidad. Wanda Nara, pensemos que Wanda Nara salió de por ahí, ¿no? Botinera. Y muchos más. Creo que no lo nombré a Nicolás Cabré, me parece, en la lista. Me lo comí, porque Cristian Chiquifrío, que vive en España y regresa a la Argentina para casarse con su novia, Margarita Marga Molinari. Me encantan los nombres de lo de la ficción. Que es Isabel Macedo, muy bonita mujer, que tiene todos los aspectos de las mujeres aludidas. Pero el Chiqui también, la muerte de su mayor rival futbolístico en aquel país, asesinado misteriosamente. Debido a esta sospecha, la policía argentina y la española encaran una investigación para tratar de desentrañar el crimen. Romina Gaetani, esta mujer policía, se va a infiltrar en el mundo del fútbol para acercarse al Chiqui e investigar la realidad que envuelve a Eduardo Tato Marín, Damián De Santo, representante de Valenzuela, abogado de estos. Y es Giselle López, Florencia Peña, la reina de las botineras, quien la va a preparar para la misión. Giselle tiene una agencia de modelos dedicada a buscar chicas en el ámbito futbolístico. Justamente, a veces estas casualidades me matan. Yo los programas los armo con un mes de anticipación, más o menos un mes. Yo tengo ahora programas armados hasta fin de julio, hasta el veintipico de julio. Yo armé esto de botinera fue hace un mes más o menos. ¿Quién me iba a decir a mí que justo está Florencia Peña en Botineras, el papel que hace Florencia Peña en Botineras, después el quilombo que hizo Florencia Peña el otro día con lo de la muerte? ¿No? Es decir, qué increíble cómo a veces me coinciden las cosas en el programa, porque yo la verdad que no, esto vuelvo a decirles, estaba armado hace ya muchísimo tiempo, éxito, realmente tuvo mucho, era un tema que en ese momento estábamos hablando mucho de las botineras, se hablaba mucho, mucho de las botineras. Quizá después eso fue pasando un poquito. Siempre vieron que hay cosas que se ponen y después es como que el tema se va perdiendo, ¿no? Los argentinos tenemos por costumbre, eso es una costumbre muy nuestra. Supongo que en todo el mundo debe pasar lo mismo, porque nos debe pasar lo mismo que a los demás. No creo que seamos tan originales. Y es que a veces los temas van desapareciendo o son reemplazados rápidamente por temas superiores o más importantes en el momento y demás. Y el de las botineras, bueno, llegó a ser algo. ¿Te acuerdan que muchas mujeres decían, yo no soy ninguna de prostituta, digamos, ¿no? Era una cosa así. Y lo increíble es que no solo hay botineras en el fútbol, sino ha habido botineras en otros deportes, en el tenis, en el automovilismo. Si ustedes ven la película Grand Prix del año 66, está filmada en 1966, hay una de las chicas, que es una modelo publicitaria, que bueno, se medio como que se mete en el ambiente y se enamora y te das cuenta que es una chica que más o menos está metida ahí por eso, porque y estamos hablando de una película de 1966, o sea, de algo que pasó hace casi 60 años, hace justamente 60 años. Luego a los amantes del automovilismo, véanla. Yo me hice fanático del automovilismo porque una vez mi vieja me llevó a ver esa película. Siempre cuento lo mismo. En el médico, mi mamá.

me pasó a buscar, yo estaba en la escuela primaria, a fines de los 60, mi mamá me pasó a buscar por el colegio. Y teníamos que ir al médico Corrientes y Callao, por ahí más o menos. Vamos de Pompeya hasta Corrientes y Callao, cuando llegamos, no existía la línea H, eso tenía que ser. Llegamos ahí, el médico, y ya que estábamos ahí, mi mamá me dijo, eran las 12 del mediodía, vamos al cine y a tomar, a comer una pizza y al cine. En el cine, que estaban tres películas, daban, me acuerdo era el Electric, se llamaba el cine, en la calle Lavalle, con todos los cines estaban en Lavalle. No me acuerdo, que las otras dos películas no me acuerdo cuál eran. Pero una era Grand Prix. No lo podía creer, ese año 69, por ahí, 1969. Y yo dije, qué bárbaro. Y cuando se lo cuento a uno de mis primos, Marcelo, que era un poco más grande que yo, le digo, no sabés, que me dice acá, dice, están Reutemann corriendo en la Fórmula 2 en Europa. Acá pilotos que están corriendo. En esa época no había internet, no había nada. Era curioso, era curioso. Y me enteré que existía. En el interín se va haciendo la carrera deportiva de Reutemann también, debuta Reutemann en la Fórmula 1. Y se va y pasa el automovilismo en general también. Y se lo debo a esa película, Grand Prix, que no hace mucho la estuve viendo un rato. Y está filmada con cámaras de cine y realmente es muy, muy bueno. No es como Rush, la del costo. Vieron que no está toda filmada, hay como en algunas partes que están como, no sé si es por computadora, no sé cómo está hecho. En aquella no, todo lo que sucede con ese tipo, lo que aprovechaban en las carreras de Fórmula 1 y en los días de prácticas y demás, ellos se metían con los autos a filmar con unas cámaras más grandes y demás. Pero es una película y tiene un argumento muy interesante, eso es lo que tiene de bueno. La historia que cuenta es muy linda, muy una historia muy muy buena y muy real de lo que era en los años 60 el automovilismo, donde dos pilotos por año, no era mucho más peligroso que ahora, digamos. Mañana en lo que es los álbumes que marcaron un antes y un después, vamos a estar con Hotel California, hermoso, sí, bellísimo. En mi caso personal, yo descubrí a los Eagles por ese álbum. Sé que ya se habían editado discos en la Argentina de Eagles en ese momento, y tuve oportunidad de escucharlo. También un compañero mío de secundaria, que Claudio Cuadrado, que nos prestaba los discos. Y un día apareció y dice, me lo trajo a propósito y dijo, a vos te va a gustar esto, a vos seguro este tipo de música te va a gustar. A mí te tiene un tema, todos los temas son buenos. Me pasa lo mismo que con Rumors, el de Fleetwood Mac. Cuando encontrás un álbum, que todos los temas son buenos. Una cosa que vos decís, che, todas las canciones son buenas. Así que mañana vamos a estar pasando ese álbum. Pero ahora nos vamos a ir a Paul McCartney, The Voice of Dungeon Line, su último álbum que salió ahora el 29 de mayo, que lo empezamos a pasar la semana pasada. Casi jamón del medio. Alguien me dice a veces, vos tendrías más audiencia de la que tenés, lo que pasa es que sos políticamente incorrecto. Y yo siempre le digo lo mismo, no soy chupamedia, gente. Vean que a veces está, hay gente que es chupamedia, digamos. Ay, no, al público vos decirle tal cosa, decirle tal otra. Yo, por ejemplo, el otro día alguien me dijo, con los kirchneristas, con los libertarios, porque la mayoría parte de la gente que escucha radio son kirchneristas, son libertarios. Y bueno, está bien. Yo sueño con una Argentina con unos políticos que uno se enorgullezca de ellos. Y en 65 años de vida no lo he podido encontrar nunca. Quizá el que más cerca estuvo fue Alfonsín, pero la gente que lo rodeó, Alfonsín no lo supo manejar. Y hubo muchas cosas muy raras durante el gobierno de Alfonsín también. Quizá él era íntegro. Yendo al tema, el álbum de Paul McCartney, nuevito, el que salió el 29 de mayo. Algunos me dijeron la semana pasada, che, está buena la canción, aunque, bueno, ahora vamos a pasar el segundo tema, y lo va a pasar Sergio, que se llama Lost

Antes que me olvide, les recomiendo una película que es Tros de Música con la señora excelente profesora de música. Hay algunos encuentros, juntamos una vez por mes. Ella nos da la clásica. Y el sábado es un pequeño grupo de, somos 12, 14. Nos juntamos el sábado. Vimos una película que se llama Copying Beethoven, historia ficticia sobre de la música. Vieron ustedes que en aquellas duras para los músicos de, y generalmente el copista no solo hacía las cosas de la orquesta y a coro, sino sugerir correcciones y todo. Y esta película está muy muy buena. Anna Hall sería el personaje, no existe, no Beethoven. Beethoven está hecho por Ed Harris, el actor Ed Harris, y si no me equivoco, creo que es el tipo que maneja el Truman Show, ¿se acuerdan? Creo que ese es Ed Harris. Y si no me equivoco, Ed Harris también está en la película del francotirador. ¿Se acuerdan de esa película? No, no, la de la guerra de Vietnam. Si no se acuerdan de esa película, el ejército ruso y le mandan a un francotirador alemán para que lo mate. Una película que está filmada. Bueno, y creo que Ed Harris, si no me equivoco, es el alemán. Estoy casi seguro que es. Bueno, acá hace de Beethoven. Ustedes saben que Beethoven, hoy justo jugamos contra un chiste que dice que los austríacos han sido tan hábiles que nos han hecho creer que Beethoven es austríaco y Hitler alemán. Y Beethoven había nacido en Alemania y Hitler es un chiste antiguo, muy antiguo, pero muy real. Todo el mundo, si ustedes preguntan rápidamente, la gente cree que era todo de Viena, siempre él vivía en Viena, estaba en Viena, murió, si no me equivoco, en Viena. Y la película se la recomiendo, está muy buena, está en YouTube. Fíjense porque está su versión que es en español. El problema es que el español es que... Beethoven, ¿cómo andas, tío? ¿Cómo andas tú? ¿Vas a tocar el piano, maestro? ¿Cómo andas? Vámonos de... Beethoven hablando así, queda como medio raro. Pero hay otra que es directamente en el idioma original y subtitulado. Y lo bueno, tiene que ver con la última época de Beethoven. Tiene que ver con la novena sinfonía, la novena sinfonía, el himno a la alegría y demás. Y con la gran fuga, que muchos... ahí Estela nos comentaba, la profesora y amiga, que es como el umbral de la música que vino después, y que en ese momento, dicen en la película, que es real, a la gente de la sociedad, cuando escuchan la gran fuga, y dice, él le dice a la gente, a sus amigos, no me importa, porque yo no la compuse para ellos. Y está muy muy bien hecha, la película lógicamente está exagerada, Beethoven no era exactamente así como figura en la película, pero, o La Amada Inmortal, que también es de Beethoven. Esta película es muy interesante, se la recomiendo. Y después, si quieren, y se quieren dar el gustito, que yo lo hice a Barenboim con el Westminster Divan Orchestra, que es israelíes y judíos, y tocan la quinta, la novena sinfonía de Beethoven. En YouTube lo que nos dicen es un teatro hermosísimo, pero nos dice dónde un poco del rock. Lo que vamos a hablar ahora, Sergio va a poner el audio. Yo lo voy a hablar porque muchos van a decir, uy, sí, me acuerdo. Así que ahí Sergio pone el audio.

conducir un tren hay que leer las señales que están a los costados del camino. Algunas son las inamovibles señales de los códigos ferroviarios. Otras son las caras que están al costado de las vías. Mario Bartero es maquinista. Aprendió a leer las señales fatales del destino.

0: Mira, conducir un tren eléctrico no es jodido. Si vamos al caso, es más difícil manejar un auto que un tren.
1: Sí,
0: acá lo único, maniobras para esquivar algo. Por eso se llama ferrocarril, va sobre un camino de rieles de denominación inglesa. Vos lo único que tenés que tener respetar son las señales. Y después algún procedimiento cuando... Porque se dan procedimientos de trenes, pero no es difícil.
1: ¿Qué son procedimientos?
0: Hay muchos. Una barrera abierta.
1: ¿Y te pasó alguna vez de agarrar a alguien?
0: Yo en mi carrera como conductor tengo 18 accidentes, todo fatal. Entre suicida y accidentes personales de personas que cruzan de forma imprevista, no ven llegar un tren, sí.
1: 18.
0: Y eso no es nada. Yo debo ser uno de los pocos que tengo mes, 6 años que estoy en maniobra, yo no quiero saber más nada de correr trenes.
1: ¿Por qué?
0: Y por lo mismo, porque con los accidentes yo he tenido la experiencia de otros muchachos que ya se jubilaron, ¿viste? Más de uno quedó mal del corazón, gorda, la loquera. Y yo inclusive tuve un accidente hace años de esto, en la calle Federico Lacroce. No me olvido nunca, es un muchacho bien vestido. Y vos sabés, yo venía de Retiro casualmente, y hacia el lado de Retiro iba un tren, el Rosarino, a las 11:00 de la mañana. Y vengo llegando a la barrera, tocando bocina normal, ¿viste? Y por ahí un muchacho se mete en la vía, con traje y todo. Y le mando la bocina, ¿viste? Y el tipo no me ve. Y miraba el tren que pasaba, el Rosarino. Y cuando ya vi que no salía, apretándole al mango. Y no salió. Sentí el golpe que pegó contra el coche, me rompió la tubería de freno del coche de abajo. Y lo levantó en el aire, lo vi cuando iba en el aire y como cayó. Ese muchacho no me olvido nunca. Mirá que tengo muerto, man. Se me han tirado, los he arrollado también. Ese no me olvido nunca.
1: ¿Por qué? ¿Le viste la cara?
0: Porque le vi la cara cuando iba a morir. Es una crueldad lo que te digo. Porque cuando advirtió que el tren pasa, recién se dio cuenta de mi llegada, que vengo yo, cuando deja de pasar el tren. Entonces me mira, sí le vi la cara que puso, viste, pero... Yo ya te digo que quería, no sabía qué tirar, qué freno tirar. ¿Qué va para una mole de esta como venía corriendo? Veníamos entrando normalmente a 50 kilómetros horario. No, es inevitable. En 5 metros es inevitable. Quedan las ruedas cuadradas del coche japonés. La rueda queda parada. Pero al arrastrarse sobre la vía, se gasta la llanta, entonces te queda cuadrado. Después cuando arrancabas, tac, tac, tac, tac, tac. Así que mira, si he tenido accidente. Y por eso después ya cuando pude elegir el servicio de maniobra me fui a la maniobra, no quiero hacer nada de tren. Porque a la larga te afecta el valero. Porque vos lo primero que pensás es una persona. Por más que sea un ruin, es una persona. Y a la larga eso te afecta. Y ya después de que ya dejás de verlo y ya sentís tu corazón, los latidos, que vos tenés un accidente y te queda el corazón, bam, bam, bam, bam. O sea, es que vos mismo escuchás tu latido. Es fuerte, te digo, ¿eh? Y caso que se te da que a la noche lo soñás. Y lo soñás de la misma forma como lo arrollás. Le ves la cara cuando pone la cara de espanto. Y ya empezás a prevenir, ya te empieza a preocupar. Ya decís, no, esto ya no va.
1: Demasiado.
0: No va. Y a la larga tenés que largar.
2: Mensajes, algunos oyentes que tienen el privilegio de que conocen mi número y me conocen de antes y demás. Estamos ahí al aire y reconocieron la voz. La nota es interesantísima, es muy, muy fuerte. Yo siempre pronuncio muy mal su nombre. Me encantaría que algún polaco me dijera exactamente cómo se nombra o cómo se dice el apellido. Si me esperan un segundo. Fabián Polosecki. Mayores dirán, Fabián Polosecki, sí. Bueno, es una nota que salió cuando se cumplió.

serían los 25 años de la muerte de Fabián Polosecchi. Una nota muy, muy interesante de Agenda 10, una revista que se llama La Agenda 10, está filmada por Pablo Díaz Maré. Y bueno, tiene que ver un poco con lo que hizo Polosecchi. Polosecchi, yo creo que en la primera mitad de los 90 hizo una televisión, no tuvo mucho rating, ver televisión en cualquier horario, tarde, él estaba en un horario un poco tardío, y lo habíamos descubierto de casualidad, y no, Sergio, cuando llegué, él también lo veía, porque tenía una manera de estar hecho el programa, que quizás si lo tan extraordinario, o no les va a parecer tan extraordinario, pero para ese momento, la gráfica del programa, cómo estaban presentadas las notas, yo creo que un poco después Juan Castro se inspiró, más que hizo Juan Castro, Zoe y todos los demás, pero me da la sensación de que Polosecchi fue el tipo que arrancó con esto. La nota dice, es un golpe sordo, es como si fuera una tabla que se parte. ¿Sabés cómo te queda el oído? Esto es lo que acabamos de escuchar. Quien habla es Mario, vestido de jean, camisa celeste y suéter de rombos, está sentado con las piernas colgando sobre la puerta de uno de los viejos vagones del tren Urquiza. A su lado, con su inconfundible campera de cuero, fumando un cigarrillo, se encuentra Fabián Polosecchi. Actualizada en su ciclo televisivo del otro lado, 1993-1994, narra sus sensaciones ante el arrollamiento de un ser humano. Hoy parece con redes mediante como algo. Alguien hiciera un reportaje sobre esto, era fuertísimo, era choqueante. Era el mundo de hace 33 años atrás. No era este mundo. Yo siempre se lo aclaro a los jóvenes. Hoy hay redes, canales de aire o el cable, el que tenía cable. Nosotros, por ejemplo, en aquella época no teníamos cable. No había más que eso. Hoy se ven cosas, muchísimas cosas impresas, no teníamos eso. Entonces, que alguien apareciera y le entrevistara a los tipos que manejaban los trenes y que pisaban gente, era algo fuerte y estaba hecho. Jamás hasta el momento se había narrado en la televisión abierta con semejante nivel de detalle, respeto y sencillez. Al aire ese día, Polo, quien además del conductor e ideólogo era productor del ciclo, decidió omitir una escena de dicha entrevista, el momento en el que el conductor de tren explica en qué zona es donde la estación de Santos Lugares. Decía que era como un manual de instrucciones para los suicidas. Develaría años después en entrevista a su hermano Claudio Polosecchi. Ironías de la vida, guiños del destino, determinación, arrojándose a las vías del tren en dicho punto exacto donde le había dicho el maquinista del tren que se suicidaba a la gente el 3 de diciembre de 1996. El maquinista dice es que en un determinado lugar no hay posibilidad de que te salves porque el maquinista en la estación de Santos Lugares, me acuerdo ahí, Santos Lugares, donde está la casa de él, no me pongo de pie porque el cable es corto, de maestro Ernesto Sabato, mi querido maestro Ernesto, casa de Ernesto Sabato, vayan, averigüen, yo fui ya hace un tiempo, lo recibe Guido Sabato y hace una visita guiada hermosísima a la casa del maestro Sabato y a la casa. Y pensar que un grande como Sabato vivió toda la vida en esa casita, muy humilde, en un barrio muy humilde, y ver a Jessica Sirio paquetado, ¿no? La verdad que, bueno, esa es la Argentina que tenemos. En algún momento alguien decidió que los Insaurralde, la Jessica Sirio, el maestro Sabato. Esos mismos que son capaces a veces, que fueron capaces de sacar el prólogo del Nunca Más, escrito por Onadep, para reemplazarlo por un prólogo escrito por una revista, por un oportunista. Si estamos como estamos, mucho tiene que ver. Y si gobierna quien gobierna hoy, ustedes tienen mucho que ver, me refiero. Antes de tomar semejante determinación, había ganado dos premios Martín Fierro y su modo sería por décadas y sería imitado hasta el hartazgo. Tiempo después es posible ver una notable influencia de su obra. Polo entrevistaba sin poses ni exageraciones, intentando ser invisible, haciendo las preguntas justas y necesarias. En un medio como la televisión, donde reinan el griterío, el ego y el histrionismo, su modus operandi revolucionario que merece ser recordado aún hoy a 25 años de su trágico suicidio. Y esto es del año 2021. A mí me gusta el entrevistado. Hay algunos que entrevistan y es como que se creen tan importantes como el entrevistado. Y si vos te crees tan importante como el entrevistado, no lo entrevistes. No entrevistes a la persona. Si sos tan importante. A veces yo veo reportajes. El entrevistado contesta, no lo escuchan. Y al rato le vuelven a preguntar lo mismo. Y después se enojan porque algunos entrevistados son difíciles. No son difíciles. Al tipo se lo preguntaste hace un rato, te contestó el tipo. Y eso está mal. ¿Para qué se lo preguntás? Gustavo Fabián Polo Polosecchi había nacido en Buenos Aires el 31 de julio de 1960.

64. Fue el menor de tres hijos, Josué Porosecki y Aida Prisán, de familia judía, inmigrantes polacos. Su padre heredó el negocio de la impresión, encuadernación y gráfica por parte de su abuelo. Histórica identificación con el Partido Comunista le dio a Polo una infancia rodeada de libros y discusiones políticas, en donde ya más crecido se atrevió a intervenir. Porosecki nació en el 60. Somos de la generación que a los 10-11 años ya hablábamos de política. En las mesas familiares se hablaba de política y hablábamos de política. Por eso a veces cuando yo hablo de cosas que me acuerdo del peronismo, de Perón, de Ler, de los montones... Nosotros teníamos 10, 11, 12 años y participábamos en la charla de política, en las sobremesas. Nosotros somos de la época de las grandes familias, todos vivíamos juntos o cerca. Un domingo eran mesas, éramos un montón. Los tíos, los abuelos, había un montón, los primos, porque todos vivíamos más o menos cerca. Hoy el mundo ha hecho que todos vivimos lejos. Y algunos demasiado lejos. No haya esas mesas de domingo, esas sobremesas donde se hablaba de política, se hablaba mucho. No había celulares, con lo cual la charla era directa, cara a cara. Y no había tanta televisión, entonces tampoco había tanto para ver. Mejor la mesa del domingo no la abandonabas, porque para ir a hacer qué. Para ver una película argentina repetida de Canal 13, domingo a la tarde. Los Campanelli, no valía la pena. Pasó por varios colegios, nunca se destacó como alumno y cuentan sus familiares, siempre tuvo una actitud rebelde. En el libro Polo, el buscador, de Editorial Sudestada, Ignacio Portela, describen al polito adolescente criado en el barrio de La Paternal. Observador, extrovertido, audaz, nada vergonzoso, siempre con una sonrisa dibujada en el rostro, obligado al lastre que lo seguía a todos lados. Su infancia oscilaría entre una colonia de vacaciones en Mercedes y veraneos en el Delta del Tigre, lugar que lo cautivaría para siempre. Esa es otra característica de los... El veraneo, los viajes, todo ese turismo no era como ahora, no existía el turismo este de ahora. Por eso siempre digo que conocíamos Córdoba y Mar del Plata. Conocías Mar del Plata, si tu familia era fanática de la sierra, Córdoba. No había mucho más. Yo estaba en la secundaria y era uno de los que más conocía. Yo conocía Mendoza, conocía Rosario, tenía familia de Mar del Plata. Pero era un privilegiado, porque mis compañeros de secundaria, muchos alumnos no conocían nada. Y se asombraban, decían, ¿cómo es Mendoza? ¿Vos conocés Mendoza? Sí, bueno, viví en Mendoza y conocí Mendoza porque íbamos de grande. Yo después iba a visitar en Mendoza. Y, ah, ¿vos conocés la cordillera? Pensar que hoy hay chicos de 20 años que ya han ido dos veces a Europa o Estados Unidos, o están. La primera vez que salí del país fui a Uruguay a los 30 años. Tenía 30 años y fui a Uruguay, a Montevideo y a Atlántida. Llegué a Punta del Este. Fuimos a pasar una tarde a Punta del Este y volvimos a Atlántida. 4 años salí por primera vez del país. Impresionante, ¿no? Increíble cómo. Después sí, uno viajó un montón, pero hasta esas edades no salimos. Y somos toda esa generación, muy poco fuimos, viajamos a... Después sí, estos últimos 20 años o 15 años, yo sí, es como que uno sea, uy, salimos varias veces ya, pero somos de esa generación muy lejos y tampoco nos interesaba mucho. Y dice aquí, tal es así que algunos años después ese territorio de aguas amarronadas y vegetación agresiva. Luego llegaría la militancia en el Partido Comunista durante la década del 90, en pleno apogeo menemista de corrupción, privatizaciones, pizza y llamonista. Entraba en decadencia a nivel mundial debido a la caída del Muro de Berlín, la disolución de la Unión de Repúblicas Socialistas Soviéticas y las denuncias de los comunistas en diversos países. De a poco terminaría alejándose de la militancia para desembarcar en el periodismo. Primero, trabajó en la revista Radiolandia 2000 enfocada en la farándula, así que una revista que compraba mi abuela. Tampoco había tanto programa de televisión de la farándula como hay ahora, las redes y todo eso. Ahí sería amigo de Pablo de Santis, el escritor. Analística de Enrique Esdrech. Luego en el diario Sur, aquella jesca quijotesca del Partido Comunista que intentó disputarle a Página 12, donde el público lector progre. Ahí sería amigo de Ricardo Patán Rajendorfer. Fue en Sur donde Polo confirmó un talento particular a la hora de sentarse a su máquina de forma cuidada y creativa, cuentan Montero y Portela en su libro. También ayudado por su predilección por la historieta, escribiría en la mítica Fierro, no Martín Fierro. Polo escribía de música y espectáculos, pero cada tanto lograba colar alguna idea sobre la sociedad y la política. Se traslucía un interés, algo que canalizaba por las noches saliendo por la avenida Corrientes, con amigos como Marcelo Birmacher, miren quién es amigo de él, entre otros. Muchos de ellos terminarán años de estos. Muchos lo describen como uno de los últimos exponentes de una bohemia de la mítica calle de los teatros que ya no existe. Su vida daría un giro definitivo cuando en 1990 era fortuita en la televisión, algo que para él en ese momento resultaba inesperado. La televisión. Yo soy un tipo de la gráfica. ¿Qué puedo hacer en ese mundo? Antes de pasar a formar parte del programa Rebelde sin Pausa, conducido por Roberto Pettinato en la medianoche del menemista ATC. Allí tendría a su cargo una sección en donde debía salir a entrevistar. Si Polo indagaría en los márgenes, los confines inexplorados de la ciudad. Ese sería el germen de su programa, El Otro Lado, que se transmite.

entre 1993 y 1994, y luego El Visitante, emitido en 1990, vuelta de tuerca al formato. En el otro lado, Polo asumía el rol de un personaje, un guionista de historietas que salía a cazar historias reales que le sirvieran de inspiración para... Mara, ¡qué lindo que es eso! Cuando el tipo habla así en off de que va a salir a ver de su vida, de su lugar. Ese era el principal componente ficcional. El resto era realidad pura y cruda. O al menos eso parecía. Polo, sin embargo, ha declarado por delimitar esas fronteras. Dijo en 1994, a mí no me importa si una persona me miente. De algún modo, si es mentira lo que me está diciendo. ¿Qué sería que es una mentira? Yo no ando dejando sus restos y eso es en gestos y eso es información para mi programa también. Polo patentó un estilo de entrevistar y narrar que luego influenciará a programas como Ser Urbano de Gastón Paul, Caos en la Ciudad. Tienen producciones más amarillistas y sensacionalistas como los diversos programas de Rolando Graña y Martín Ciccioli. Su técnica consistía en salir con... Por momentos, el silencio era lo que predominaba en sus programas. Eso me hacía acordar mucho a Hugo Herrero Martínez, que una década antes había hecho algo parecido. Como cuenta su amigo y productor Birmach, de Gustavo Alonso, los entrevistados lloraban. Polo apenas hacía preguntas. Por allí desfilaron delincuentes, pibes de barrio que jugaban al fútbol en veredas polvorientas, prostitutos, trans, también personajes célebres en cierta decadencia como los Titanes en el Ring, o futuros famosos como Andrés Ciro Martínez, por aquel entonces cantante de una banda muy poco conocida. En diálogo con Polo le cuenta su modo de viajar en tren sentado en los techos de los vagones. Le llamaba el... Polo logró vincular aspectos poéticos y artísticos notables desde la técnica audiovisual con realizaciones que se destacaron como Daniel Laszlo y Diego Lublinsky, con una sensibilidad típica para la televisión de la época donde se ocultas de Marcelo. Era otra vereda de eso, no era otro mundo, era otra televisión. Esto último inclusive era una complicación, ya que generaba desconfianza en la persona promedio. Me parece fiel de la televisión, afirmaba Polo en una entrevista que puede verse en La Vereda de la Sombra. Describe su estilo en diálogo en la agenda. Dejó una manera de narrar y contar historias. El no ser protagonista de lo que vas a contar, sino ser un buen vehículo para contarlo. Por sobre tu manera de ver las cosas. Otro aspecto notable de sus programas es el notable trabajo en equipo que sustenta el producto final. Portela destaca eso. El trabajo entre amigos puede tener un recorrido que se nota el laburo colectivo como punta de lanza. Tiene un laburo detrás impresionante. Portela agrega que ese intento por desaparecer e intentar que los hechos o los entrevistas de antes de llegar a la pantalla chica. En la gráfica tampoco eligió ser protagonista. Siempre intentó contar historias. En la televisión profundizó esa mirada de márgenes, cómo podía respirar algo extraordinario en los que nos cruzamos todos los días. Fue un pionero con su militancia previa. El cómic logró poner en pantalla temas que no estaban en la agenda hasta ese momento. El desaparecer para hacer uno más de esa entrevista es una técnica que ha dejado para que se utilice. Polo a caretas, cara a cara con el sufrimiento. Quizás su temprana sensibilidad proveniente de su militancia como sumada a su inmensa curiosidad y su pasión por el diálogo y la escucha atenta, hoy al verlo causa sorpresa, emotividad y magnetismo. Véanlo, porque parece muy moderno y es algo que tiene 33 años, de verdad, es algo que parece muy moderno. Su hermano Claudio Polosecchi, uno de los productores, tal que las historias que descubría le perturbaban mucho, quedaba destruido. Algunos relacionan esto con su posterior deterioro que lo llevaría lentamente hacia una muerte temprana e intempestiva. Ayer por la tarde, al arrojarse bajo un tren del ferrocarril San Martín en la localidad bonaerense de Santos Lugares. De ese modo frío y escueto, titularon los principales diarios del país luego de su suicidio el 3 de diciembre. Pasaría mucho tiempo hasta llegar la merecida reivindicación que luego vendría desde el periodismo, el ámbito académico e incluso el público. Se realizarán en el Centro Cultural San Martín. En el 2021, estamos hablando de 1995, luego de que El Visitante fuera levantado del aire casi que de golpe y porrazo, Polo en un cuentan sus amigos y familiares. Se instalaría en el Delta del Tigre, en un giro rizomático a su infancia transitada allí, y se haría en una especie de gurú espiritual. Viviría con él en la isla, practicaría artes marciales y hasta gestarían proyectos en donde este sería una suerte de manager, productor ejecutivo. Lo conoció durante la trama del Visitante, se puede ver en YouTube si quieren, que se convirtió en una suerte de narración onírica muy atípica para la televisión argentina de aquel entonces y la de hoy en día también, en entonces lisérgico y poco periodístico, filmado en un ambiente brumoso casi que recuerda a una película de Bernard Herzog. Muchos asustaron al verlo a Fabián cuando cada tanto retornaba a la ciudad de Buenos Aires con el pelo largo. Decían que estaba perdiendo la cordura, cayendo en manías paranoides y psicóticas. Eduardo, su amigo, dio testimonio para el libro Polo, el buscador, y allí cuenta que dicha actitud, al mirarlo como un bicho raro, era más bien un de la ciudad con barro en las botas. Esa es la realidad de la gente del Delta. Todos los que pensaron que allí había locura, bueno, hay un montón de gente que está igual de loca y que sobrevive a esa locura. No fue esa locura la que llevó a Polo a decidir dejar de... En el velatorio de Polo fue echado a los gritos por sus familiares y amigos. Muchos en

parte lo culpabilizaron por su trágico final. A la gran mayoría de amigos y familiares, a pesar de los divagues de sus últimos tiempos, no les encajaba dentro de los patrones del potencial suicida. Veían el final de la vida como si fuera un fragmento de otra película. Su amigo Marcelo Birmacher, en el libro de Portela Montero, da su propia justificación de los hechos y lo relaciona con la enfermedad y el misterio. Un final para nada con problemas laborales, porque era un tipo que podía conseguir trabajo con solo levantar el dedo, sino con una enfermedad, con algo muy malo que le pasó interiormente. Hay puntos que no se puede, de los que no se puede volver, y la vamos a aceptar que son un misterio. Portela agrega: el misterio que se generaba por aquellos años tenía que ver con el porqué de su trágica decisión de suicidarse, que había pasado durante ese tiempo que nos podemos contar esa parte a partir de su expareja, la ruptura que tuvo, también con la persona con la que estuvo viviendo en el Tigre, Eduardo, que fueron difíciles de encontrar y no han dado notas. Pudimos contar qué pasaba por su cabeza en aquellos años. Jamás pensamos en explicar el porqué de su decisión final, porque creemos que nadie tiene y no nos corresponde. ¿Cuándo dejé un rumbo? ¿Cuándo fue que decidí quedarme? Cuando fue que dejé de ser un visitante? Se pregunta Polo en voz en off durante el último programa del visitante filmado en el Delta del Tigre en diciembre. Estas líneas, además de ratificar el notable cuidado estético y literario de sus guiones que caracterizaron cada emisión de sus programas, puede leerse en clave profética. También, como dice su amigo Pablo de Santis, a veces pienso que los programas pueden ser leídos al revés. No es Polo el que pregunta, sino el que es interpelado por esa interminable lista de personajes que pasaron frente a las cámaras. Son los otros, los que buscan algo en él, te demora. Buceando un poco más en esta línea de pensamiento, es posible encontrar aún hoy en sus programas, perdidos en el éter digital, las claves de aquellas preguntas, respondiéndose a sí mismo, ayudado de las historias que supo cazar en los confines de la existencia, sin necesidad de estampar etiquetas en las frentes de los seres humanos, con una cámara de por medio que muchas veces aparentaba no estar o ser invisible. Es real eso. Veanlo, van a ver que es así. Su actitud indiscriminada, alejada del periodismo que suele tener preturno, se parece a lo escrito por Roberto Aren en su Aguafuerte, El arte de vagabundear. Más de una vez he pensado que la magnífica indulgencia que ha hecho eterno a Jesús derivaba de su continua vida en la calle y de su con las mujeres honestas y también con las que no lo eran. Polo escuchaba o brindaba respuestas en silencio. Ese es quizá su espera ser descubierto. Algunos dijeron, yo le comentaba a Sergio cuando llegué a la radio y nos pusimos a hablar, que algunos decían que había sido asesinado realmente, que lo habían empujado, no que se había suicidado, de las leyendas populares, las leyendas urbanas. Un pionero de muchas cosas. A veces a los pioneros, como dicen los norteamericanos, Dios les cortan el cuero cabelludo, ¿no? Hay una frase más o menos así traducida al castellano de los norteamericanos que sería más o menos así. Hablando de norteamericanos, vamos a escuchar ahí a... Es Middle of It. Ahí lo pone Sergio.

Qué hermosa estas canciones de Lainey Wilson. Realmente son muy, muy lindas, muy interesantes. Alguien que ha muchos éxitos, siendo una persona tan joven como es, ha logrado realmente muchísimos éxitos.

a decir. Y a veces alguien me dice, no, pero que ya no les bola. Yo no les ocupa porque hay mucha gente que forma sus conocimientos gracias a estos hijos de mil puta que meten cualquier mierda en las redes detrás de publicaciones donde parece que te las está dando un histico, un sociólogo. Y están poniendo realmente mierda. Poniendo datos que no son exactos. Y la verdad que estoy en guerra contra ustedes. Están la cabeza de la gente de basura. Vuelvo a decir, lo que más me llamó la atención fue eso, destruir a nuestros próceres, tirar informaciones que no son reales, olvidarte de determinadas cosas, olvidarte entre comillas, lógicamente, ¿no? Una doble... Y yo tengo la guerra declarada a ustedes. Por más que me basuren, digan todo lo que digan. Basurean más cuando uno pone la data real de las cosas. Este gobierno, sí, la situación económica en este mundial es una mierda. Pero diciembre del 2022 también. No, la hidrovía, qué sé yo, sí, sí. La hidrovía. Es la misma empresa entre el 95 y el 2021. Nada, para que no... Yo trabajé 34 años en la industria farmacéutica. A mí no me pueden venir a decir si hay o no un negocio atrás de un tema. Y no. En la última etapa del COVID... Cuando ya estábamos saliendo del COVID, el gobierno de Alberto Fernández compró 177... Carajo están. Para un país de 50 millones de habitantes se compraron 177 millones. Habían aplicado a todos los argentinos la vacuna. En el momento en que compraron ese refuerzo de vacuna, yo ya tenía dos dosis inyectadas. Dos. Y una gente amiga mía, mayores de 73. ¿Para quiénes eran esos 177 millones de vacunas? ¿Dónde están? Seguro nadie sabe. ¿El fentanilo? Fentanilo, un cantante. Fentanilo, tengo todos los discos de fentanilo. ¿Qué pasa con el fentanilo? Una denuncia impresionante. Hasta que alguien se dio cuenta, che, pará que de lo nuestro. Pará que el responsable... Cristina, se acabó el tema del fentanilo. Fueron a insistir el gobierno de Milei y alguien dijo, che, pará que hay una cierta, tampoco los hicimos. Se acabó el tema del fentanilo también por el lado de los libertarios. Los kirchneristas callados, los libertarios también. Ciento y pico de muertos con el fentanilo. Toman un avión y se van a laburar a otro lado. Por eso lo hacen. Por eso los únicos que quedamos acá somos los viejos, como los personajes del RAT, ¿no? Porque cada vez la Argentina se parece más a Pueblo Blanco, ¿no? Ese que dice al final que sin ir porque los muertos están en cautiverio y no nos dejan salir del cementerio. Esa es una frase que dice la canción de Serrat. Los muertos están en cautiverio y no nos dejan salir del cementerio. En fin. Si un país como yo conocí cuando era chico, un país que mis abuelos, mis mayores siempre agradecieron que pudieron salir de una España... Uy, este chapelota. Y ustedes, los que ponen mierda en las redes, colaboran mucho con que el país esté hecho pelota. Va a haber que hacer algo con ese tema, porque no pueden poner cualquier cosa en una publicación. Estoy mirando la hora porque se nos está yendo el programa y vamos a empezar a pasar a partir del soundtrack, así se dice, soundtrack, la banda de sonido, se nos fue cuando éramos pendejos, de la película de Ray Charles. ¿Se acuerdan? Ray, una película. La mayor parte del soundtrack son temas de Ray Charles. Fabuloso Ray Charles, impresionante Ray Charles. No tenés que ir porque ya son casi la 1 de la mañana. 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

Y bueno, suena de vuelta el gato Barbieri. Sergio, mil gracias. Suerte que se deben haber borrado. Siempre digo lo mismo, ¿no? Digo, pues a ninguno incomodo. Y si canto de este modo, por encontrar uno, sino para bien de todos. Eso es lo que me guía desde esta frase a los de lámina, primer año del industrial. Y había que hacer un dado, sabrán los de la. Había que hacer el pautado y hacer las letras, y era el medio de una lámina. ¿Dónde puedo buscar? Y busqué, porque no había redes, no había nada, busqué a Martín Fierro, mi papá en casa, que lo tengo yo, Martín Fierro, con unas ilustraciones espectaculares, y justamente la primera eso. Mas nadie se crea ofendido, pues a ninguno incomodo, y si canto de este modo por encontrar lo oportuno, no es para vos. Apagamos la luz y nos vamos, agarramos a Albert King, The Sky is Crying. En una solita estamos de vuelta, gracias.

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0: creo que tomé un poco de más.
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3: Preparada para arrancar, como cada 24, la cabecera.
4: Y así lo seguiremos haciendo. Mientras Dios nos dé fuerza, ahí estaremos. Siempre primero.
3: Tati, mucha gente, mucha gente.
4: Es impresionante. La verdad de las cosas no escucho, ¿viste? Pero en buena hora, en buena hora. Por eso, Milei, ja, que vas a poder borrar la memoria. Mirá lo que estamos demostrando. Milei y compañía, que no nos han vencido.
3: Tati, ¿cómo son los 24 para vos? ¿Cómo son los 24 para vos?
4: Bueno, como este, muy especial, vos pensás, los 50 años, muy especial.
3: ¿Cómo lo recordás, Alejandro?
4: Bueno, tendría que contar toda mi historia. Tiene que estar muy feliz de ver a su madre, ex gorila, cómo ha tomado conciencia.
3: Gracias a ti, te vamos a seguir acompañando, ¿eh?
5: ¡Bueno!

0: y también luchas que se vienen dando aquí en el plano zonal, ¿no? En Vicente López, en San Isidro, hay varias cuestiones que, bueno, las comentamos incluso también el programa pasado. Bueno, hubo una conferencia de prensa muy importante el día posterior al programa del martes pasado, claro. Aquí en las sedes judiciales, por el tema de él, bueno, la campaña por el aborto legal, seguro y gratuito viene impulsando una campaña de visibilización por el tema de los obstáculos que el municipio de San Isidro está llevando a cabo sistemáticamente contra las mujeres que quieren hacer uso pleno de su derecho.
1: Y un protocolo específico.
0: Claro, para eso. Y que, bueno, obviamente esto no es nuevo, vienen denunciándolo hace mucho tiempo. Bueno, fue muy importante la conferencia de prensa hablamos con Flora, compañera de la campaña y del festival.
1: Flora no podía hoy, claro. Y tampoco podían venir hoy, entonces
0: claro, pero bueno,
1: hicimos una nota, claro, grabada.
0: Una nota, así que bueno, un poco comentando la situación y lo que fueron las repercusiones también de la...
1: Flora Armendáriz.
0: Armendáriz, sí, que fue muy importante además, bueno, porque la impulsó
1: Amnistía,
0: ¿no? Así que vamos a escuchar la nota.
2: En estos días nos llegó una invitación para una conferencia de prensa que se dio a cabo en el Sindicato Judicial de la Provincia de Buenos Aires, en San Isidro, sobre denuncias que ya vienen acumulándose sobre este municipio y su intendente, Lanús, respecto a que no se cumple la ley del derecho al aborto en la salud, servicio público de salud en San Isidro. Bueno, y Flora Armendáriz siempre nos envía la información y justamente fue una de las que convocó junto a su organización y otras organizaciones esta conferencia de prensa el miércoles. ¿Cómo te va, Flora? Buen día.
3: Hola, ¿qué tal, Armando? Buenos días. Buen día para todos y todas. ¿Qué tal? ¿Cómo estás?
2: Fue importante, bien. Fue importante esa conferencia de prensa, creo, ¿no?
3: Sí, fue muy importante, la verdad que tuvo muchísima repercusión y a esto que vos contás, nosotros en el municipio de San Isidro tenemos solo, en el ámbito de la salud pública, tenemos solo atención municipal, no hay atención provincial, no hay hospitales provinciales en San Isidro. Entonces, el municipio tiene como toda la autonomía dentro de sus servicios de salud. Lo que viene pasando a raíz del cambio de gestión, 2024 empezamos a recibir denuncias de adolescentes, de mujeres que se acercaban al hospital materno infantil a solicitar una interrupción voluntaria del embarazo, que es una práctica legal, hay una ley nacional de orden público quiere decir que las provincias o los municipios no tienen que adherir, por ser una ley de orden público, es una ley válida y obligatoria en todo el país. Sin embargo, en el municipio de San Isidro, esta ley no se cumple, y no solo no se cumple, sino que se ponen obstáculos para no cumplirla. Cuando lo que nos venimos enterando, lo que nos vienen relatando mujeres y adolescentes, es que se acercan al hospital y les empiezan a derivar de un consultorio al otro. En un momento se llamaban consultorio de maternidades vulnerables, después fue mutando el nombre, pero la realidad es que entran en un circuito donde les exigen prácticas que no son necesarias, donde les piden atravesar por un consultorio de psicología, todas prácticas que no son necesarias y que van... claro. Como cansando a la mujer o hostigándola. En todos estos consultorios, cuando la mujer relata que quiere interrumpir, les empiezan a hacer preguntas de por qué, ya tenés hijos varones, mirá, a lo mejor te viene la nena que te falta, o esto te va a traer conflictos en tu pareja, a la larga te vas a terminar separando, o dicen que la práctica es insegura y que a lo mejor se puede morir, les dan bebé, muñecos tipo de bebé para que tengan... a UPA, claro. Bueno, y se claro. Produce todo un hostigamiento. Es más, la interrupción voluntaria del embarazo en las primeras semanas se atienden en todos los distritos, en la atención primaria, en los centros de atención primaria. No es necesario ir a una maternidad,
2: claro.
3: Porque ya el nombre te lo indica, ahí van las personas que van a maternar. Ya el nombre es
2: sí, como entiendo. Sí, sí.
3: Hostigante. ¿Vas a una maternidad? No quiero maternar.
2: Ustedes como campaña sí. nacional por el derecho al aborto, con Urbano Norte, ¿no? Le voy a decir, nos vienen dando información hace tiempo esta cuestión. Pero ahora hubo un salto porque Amnistía Internacional, creo, corregime, hizo una acción judicial, con lo cual ha ido un salto a la información y más grave ahora, me parece, ¿no?
3: Exactamente. A raíz de la cantidad de denuncias que venimos teniendo, Amnistía Internacional presentó un recurso en el Fuero Contencioso Administrativo de San Isidro, con la intención de justamente revertir esta situación y que las prácticas dejen de ser violentas y hostigantes y que se cumpla con una atención que es una atención de salud. Que San Isidro tiene los recursos aparte para garantizarlo con los mejores estándares que recomienda la Organización Mundial de la Salud. No es un municipio que no tiene los recursos, es un municipio que tiene los recursos. Y sin embargo, bueno, no garantiza esta práctica de salud que las mujeres reclaman, obviamente.
2: Para mí lo grave es que se confirma un hecho administrativo del municipio, que hay un protocolo, con lo cual es una prueba del delito, digamos.
3: Exactamente. En la primera parte, si bien la veníamos pidiendo por diversas vías, antes no contestaban, en este momento se le pidió este protocolo que nosotras pensábamos que existía a través justamente de este fuero contencioso administrativo, y el municipio sí entregó que tiene un protocolo que justamente indica un montón de prácticas que son innecesarias, que lo único que llevan es a hostigar o incluso el protocolo este, como que pide que la mujer esté en estado de vulnerabilidad, como que hay que comprobar esa instancia, no hay que dar, cuando una persona quiere interrumpir un embarazo, no hay que dar explicaciones.
2: Claro.
3: La ley no nos pide explicaciones, es algo que queda en el fuero íntimo o de la pareja o con quien la mujer, la adolescente, quiera compartirlo. No es algo que tengamos que ventilar. Y no es el municipio quien puede exigir que nosotros ventilemos estas cuestiones.
2: Y a partir de esta
3: cosa, tienen que dar el este protocolo, tenés que dar el consentimiento. Ajá. Una y otra, como tres veces.
2: Claro.
3: Cuando el consentimiento se da una sola vez, no necesitamos, claro, dar tres veces. Y 10 días después, otra vez el consentimiento, y otra vez el consentimiento. Cuando te van retrasando por ley, cuando una usuaria se acerca a pedir esta interrupción, el sistema de salud tiene 10 días para garantizarte la asistencia médica.
2: No hay mucho para discutir ni dudar, ¿no? Y a partir de ahora, a partir del miércoles, que ya se hizo público con esta denuncia muy muy muy grave, ¿cómo sigue esta pelea de usted, de Amnesty? Bueno, ¿qué pasa ahora, no?
3: Bueno, la justicia tiene sus tiempos y esos tiempos va a haber que esperarlos. En este recurso que se pidió, lo que se pide también es un amparo para que no se espere la resolución judicial para empezar a cumplir la ley, sino que empiece a revertirse y se remuevan estos obstáculos y este hostigamiento que existe. Esos son los pasos judiciales. Nosotras, como Campaña Nacional por el Derecho al Aborto Legal, Seguro y Gratuito, vamos a seguir haciendo incidencia en el territorio, como venimos haciendo, para que estas prácticas no se lleven a cabo. Estas prácticas que tienen un costo de salud para las mujeres, tienen un costo enorme de salud, porque una persona que va al materno y no consigue que le hagan interrupción, probablemente se incline, y de hecho tenemos casos, que se inclinan por ir a un espacio que no es seguro.
2: Claro.
3: Justamente la idea, claro, que sea en un centro de salud es para que sea seguro.
2: Claro.
3: Entonces, esto va en contra de nuestra salud.
2: Claro. Tiene consecuencias muy graves para la vida y la salud, ¿no? De las gestantes o futuras.
3: Autonomía. Nosotras somos mujeres, somos personas autónomas, no necesitamos que nos quieran...
2: Que el papá municipio de San Isidro...
3: Un sistema religioso.
2: Claro, claro. Bueno, Flora, te agradecemos.
3: Un sistema religioso,
2: una tutela.
3: Interpretación de es la una religión nos quieren imponer a nosotros.
2: Es como una tutela. Bueno, te agradecemos, sí. Te agradecemos, vamos a seguir este tema, seguramente vamos a tener más noticias, porque a partir de ahora cambia esto, me parece a mí, ¿no? Te mandamos un abrazo.
3: Esperemos que sí, por todas nosotras, para que dejen de vulnerarnos y violentarnos.
2: Te mandamos un abrazo y gracias por este tiempo de entrevista, y bueno, estamos al habla siempre.
3: Muchas gracias a ustedes por entrevistarme y por estar siempre al pendiente de los derechos nuestros.
2: Dale.
3: Muchas gracias, Armando.
2: Un saludo, gracias.
3: Bueno, un saludo para toda la audiencia.
2: Dale, chao.
3: Chao.
1: Soy Flora Armendáriz de la Campaña Nacional por el Derecho al Aborto Legal Seguro y Gratuito del Cono Urbano Norte.
0: Exacto. Bueno, muy importante porque justamente visibiliza una situación que no es nueva, pero que se va incrementando y que va, bueno, que la campaña viene denunciando hace mucho tiempo, ¿no? Que vulnera efectivamente derechos de las mujeres y personas gestantes. Bueno.
1: Espera que hay unos datos.
0: Sí.
1: No sé si recabaste unos datos de la misma Amnesty, que viene siguiendo el tema.
0: Sí.
1: Respecto que aumentó el año 25 sobre el 24, 300% las denuncias,
0: claro,
1: en el país, no sé si tenés ese dato, respecto a los obstáculos que hay en distintas provincias para llevar a cabo esta ley. Pero a pesar de eso, entre el 21 y el 23 hubo 245.000 abortos seguros, digamos, que eso da cierta característica de que un derecho que se cumple a pesar de todo, ¿no?
0: Sí, bueno, eso era la gran pelea una vez sancionada la ley, aprobada y sancionada, era la gran pelea que se venía, ¿no? En las provincias, sobre todo más conservadoras, claro, ligadas al poder de la iglesia, a los grupos conservadores, bueno, en este caso en San Isidro es un ejemplo de los tantos lugares, acá, bueno, las compañeras están visibilizando dando esa pelea hace mucho tiempo. Bueno, y de una lucha a otra lucha, el martes pasado te contamos que hubo novedades en el caso del transfeminicidio de Sofía Fernández, y bueno, habíamos intercambiado información con Mabel Valdés. Mabel es la hermana, la que viene además motorizando la lucha de la familia. Uh-huh. Así que justamente le preguntamos, le hicimos dos preguntitas breves sobre las novedades del caso, que son buenas para la familia, para los colectivos que apoyan también la lucha de la familia. Así que bueno, le preguntamos a Mabel qué novedades había y qué pasó finalmente con todos los policías que estuvieron implicados. Así que bueno, esto nos decía Mabel.
4: Pasado en Quevés abordamos el caso del transfemicidio de Sofía Fernández, ocurrido en abril del 2023. Hablamos en aquella oportunidad con Mabel Valdés, su hermana, y de la larga lucha que venía llevando a cabo la familia en la búsqueda de justicia por Sofía. Bueno, durante más de 3 años se sostuvo y se sostiene la lucha de la familia, de Mabel a la cabeza. Y bueno, queríamos saber, porque hubo novedades esta semana. Recordemos que la causa radica en el juzgado de garantías número 7 de Saetone, Walter Saetone, y queríamos preguntarle a Mabel qué novedades hay respecto del caso de tu hermana. Por otro lado, te pregunto, Mabel, la elevación a juicio, según estas últimas novedades, supone que los 10 policías implicados van a ir a juicio. ¿Es así esto?
5: Hola, Luciana, ¿cómo estás? Sí. Te comento que sí, que es así. Después de haberlo denunciado al juez Walter Federico Saetone por todas las irregularidades que cometió en la causa, con una denuncia desestimada en ese momento, hace 2 meses lo volvimos a denunciar por todas las irregularidades que mantuvo durante estos 3 años. Y más aún durante los últimos meses, protegiendo al poder policial sobre nuestra denuncia y finalmente hace unos días elevó a los 10 a juicio oral por homicidio agravado por odio a la identidad de género, por ser miembros de la policía bonaerense, y a los 7 restantes por encubrimiento y por ser miembros de la bonaerense. Aún lamentablemente no tenemos fecha, ya que esto es reciente, se debe sortear el juzgado que de ahora en más interviene, que será el juzgado de San Isidro. Y a la espera de que nos den fecha lo más pronto posible y que realmente sean juzgados por la misma carátula, homicidio agravado por odio a la identidad de género, por ser miembros de la bonaerense, y por el encubrimiento que los 7 restantes han llevado todo este tiempo. Te agradezco muchísimo que sigas visualizando la causa. Sabemos que nadie se suicida en una comisaría y que realmente se haga justicia por Sofía Fernández. Nadie debe morir en manos de quien los debe cuidar. Gracias.
0: Bueno, ahí Mabel comentaba las novedades, justamente son más de 3 años, ¿no? Del transfemicidio de Sofía fue en abril del 2023, así que bueno, seguramente en breve va a haber novedades sobre qué cuando comience el juicio y demás, ¿no? Esto después va a tramitar los tribunales de San Isidro.
1: Ajá.
0: Bueno, y justamente estuve también hablando con Mabel porque bueno, están impulsando también por parte de la familia y demás un sorteo. Esto se sortea el 27 de junio por Lotería Nacional y bueno, están juntando obviamente guita para sostener la defensa, para sostener las acciones de lucha, visibilización y demás, que es muy difícil.
1: Claro, claro.
0: Así que bueno, después lo vamos a compartir también en nuestras redes, pero bueno, es el alias es sandra.944.canino.mp. Para poder colaborar con el sorteo. Quedan algunos números todavía, así que bueno, después lo vamos a compartir nuevamente en el Instagram y demás, o en nuestras redes, porque bueno, es importante dar una mano también para sostener esa lucha.
1: Hablando de eso, nosotros también le dimos una mano y siguen siempre juntando ahorita para el tema de garantizarse el reclamo de justicia, el caso de Alan Paz. Este jueves 25, todos los 25, ¿no? A las 10 horas, que sería este jueves, ¿no? Sí, jueves, se va a cumplir un año y un mes de la muerte de Alan Paz en ese siniestro de asesinato laboral en el frigorífico Río Platense, frente a la Fiscalía. El acto va a ser de General Pacheco, ¿no? A las 10 horas. Y por otro lado, otro aviso me parece importante, que está quedando, hablando de genocidio, de Gaza. Todavía la cuestión de Lucas y Paula sigue en la nebulosa, nadie sabe nada, nadie responde nada. Son periodistas o del equipo de investigación de Nodal. Va a haber este sábado 27, la consigna es ayuda humanitaria, no es delito, este sábado 27 de junio, 15 horas, en la avenida Callao y Corrientes, a Cancillería, por la libertad de Lucas y Paula, secuestrados por Libia del Este. Milei y Kirchner son responsables, esa es la consigna.
0: Bueno, y ahí tenemos bueno varias cosas. Este es un primer bloque de luchas, ¿no? De luchas, sí. Y de aspectos que venimos abordando también en otros programas, por eso es importante también ir recuperando también esos viejos programas y esas claro. Viejas luchas que se van reactualizando y que siempre las tenemos presentes, vigentes en el programa. Bueno, hubo también otra actividad muy importante en la semana, que fue la marcha de las escobas, ¿no?
1: Eso tiene
0: un origen histórico.
1: Histórico muy claro. Fuerte. A propósito, estamos más o menos como en esa época respecto a la vivienda, ¿no?
0: Sí, sí, sí. Bueno, es importante porque digo, hay todo un proceso que se ve en Cava, ¿no? Un proceso de avance, ¿no? De mayor represión estatal, ¿no? De marcado autoritarismo, desalojos, ¿no? Acuciante el problema de la vivienda, no solo en Cava, ¿no? Está claro, porque, bueno, la desregulación total del mercado inmobiliario, la caída drástica del poder adquisitivo, bueno, todo lo que vemos que viene pasando en estos últimos tiempos, se acrecienta además, muchas familias en la calle, muchos desalojos.
1: Muchos niños. Hubo 4.000 desalojos, creo.
0: Claro.
1: Es la cifra que dieron.
0: Además, se nota, no hace falta tampoco ir a las estadísticas. Uno, al caminar por la calle, ve muchas personas en situación de calle, Munro y demás, que lo hemos hablado el otro día, no en el programa, digo, uno ve en Munro personas en situación de calle como hace mucho tiempo, ¿no? Estamos hablando de Vicente López, uno de los municipios claro. Más ricos de la Argentina. Es algo realmente indignante. Bueno, y justamente, bueno, ¿de qué iba la marcha de las escobas, ¿no? Bueno, por eso decíamos, tiene una pata histórica, ¿no? La huelga del inquilino, ¿no? Y demás, de principio de siglo. Pero bueno, Ahí hay un testimonio que es bastante elocuente en este.
1: Sí, eso sentido, fue en la marcha, que fue esta semana pasada, y el periodista, que era uno solo que había, le puso el micrófono, es una compañera de la organización, vamos a rastrearla para charlar con ella, porque tenía muy clara lo que dijo. Sí. Debe ser de Inquilinos Unidos o alguno de ellos, pero vamos a averiguar. Escuchamos entonces.
6: ¿De qué se trata la marcha?
7: Bueno, nosotros estamos acá movilizándonos hacia el edificio del Plata justamente para denunciar las políticas de limpieza social que Jorge Macri viene implementando en la ciudad de Buenos Aires. Jorge Macri viene llevando adelante todo tipo de persecución hacia las familias humildes, hacia los sectores populares, y viene además implementando una lógica de desalojos ilegales. En lo que va de su gestión, ya vi más de 800 desalojos ilegales en la ciudad de Buenos Aires. Estamos hablando de un desalojo cada 30 horas. Estamos hablando de más de 1.400 niñas y niños que han sido desalojados. Mientras tanto, acá en la ciudad de Buenos Aires, los grandes bancos y los grandes desarrollos inmobiliarios reciben todo tipo de privilegios. Por eso estamos movilizándonos hacia el edificio del Plata, que es el emblema de la corrupción inmobiliaria. Ese edificio, durante la gestión de la Reta, fue vendido a valores irrisorios. Estamos hablando de 68 millones de dólares. Y ahora va a recibir, por parte de Jorge Macri, a modo de regalo, a modo de subsidio, 71 millones de dólares. Justamente para poder refuncionalizar esas que eran las oficinas del gobierno de la ciudad en viviendas. Pero no en viviendas destinadas a mitigar la emergencia habitacional en la ciudad, que hoy alcanza más de 500.000 de personas, sino en viviendas destinadas a alquiler turístico de plataforma. Por eso es que estamos acá, para justamente denunciar la corrupción inmobiliaria, denunciar las políticas vinculadas a garantizarle grandes negocios a solamente el 3% más rico del sector inmobiliario, financiero y mediático, y como contracara generar cada vez más familias en emergencia habitacional en este, el distrito más rico del país.
0: Bueno, y decíamos, junio también es un mes de memoria y de lucha, por eso también elegimos un tema musical que tiene que ver con una fecha cercana, ¿no? Que es este junio de Van der Mole. Ajá. Esta es una versión junto a Rally de Barrenó, que es hermosa.
1: Impresionante.
0: Exactamente, y bueno, estamos en la víspera, un nuevo 26 de junio, recuerdo 26 de junio del 2002, asesinato de Maxi y Darío, que siempre es un mojón que de histórico, de memoria que traemos al programa.
1: Y sobre todo en estos momentos que remarca una huella de resistencia a la cual muchos argentinos y argentinas hoy están empeñados en resistir. No son pocos, no son todos, pero resisten, ¿no?
0: Exactamente. Bueno, escuchemos entonces esta hermosa versión de junio.

0: Bueno, ahí quedaba sonando de fondo el hermoso junio de Van der Mole y Rally Barrio Nuevo, esta versión hermosa. Bueno, y nosotros desde el principio de año te venimos comentando que estamos haciendo un ciclo de entrevistas especiales sobre los 50 años del golpe y todos los análisis que eso ha despertado y despierta, ¿no? La idea es seguir profundizando en esos debates. Y una de las cuestiones que queríamos también abordar es el tema del avance de, si bien lo hemos abordado en otras entrevistas y demás, el avance de los discursos negacionistas, ¿no?
1: Así es. Sí.
0: ¿Qué implica el negacionismo? ¿Cómo se articula? ¿No? ¿Cómo penetra en los distintos discursos mediáticos, incluso bueno, en la escuela, en distintos ámbitos de formación docente? Vemos claramente
1: marcado. Parte de disputa histórica y
0: es parte
1: y
0: de una presente. Disputa enorme, claro. Y bueno, queríamos hablar con un historiador que venimos siguiendo también su laburo, sus investigaciones. Ha editado recientemente un libro que se llama Anatomía de una mentira, en conjunto con Rodrigo González Tizón. Y está en línea. Él se llama Hernán Confino, es doctor en historia por la UNSAM, es docente también de la universidad, bueno, ha sido becario doctoral de CONICET. Y ha también editado una tesis muy, muy interesante sobre la contraofensiva de Montonero. Bueno, vamos a hablar un poquito sobre eso, pero en principio queríamos hablar de este último libro. Hernán, buen día, ¿cómo estás? Estamos en vivo aquí en Quevés con Armando. Lucho te habla, ¿cómo estás? Buen día, gracias.
1: Hola, buen día, Hernán.
0: Por atendernos.
2: Bueno, buen día a ambos. Saludo también a la audiencia. Muchas gracias por el contacto.
0: Bueno, Hernán, te comentábamos antes de la entrevista que nosotros queremos profundizar también en los debates, análisis, ¿no?, sobre lo que implica pensar los 50 años de la dictadura. Y bueno, ustedes han, junto, decía, con Rodrigo González Tizón, han laburado este tema, ¿no?, del negacionismo. El libro, es más, se llama, es un libro sugerente, que es Anatomía de una mentira, ¿quiénes y por qué justifican la represión de los 70? Bueno, en principio, ¿cómo pensaron la idea del libro? Porque obviamente hay mucho para discutir sobre el avance del negacionismo, no, sobre las disputas actuales y los sentidos de la memoria y demás. ¿Cómo se acerca, cómo pensaron, ¿no?, el libro en principio?
2: Bueno, Anatomía de una mentira tiene dos pretensiones fundamentales, ¿no? Podríamos decir, primero, tratar de ordenar un poco cómo son las narrativas actuales tendientes a erosionar la memoria del terrorismo de Estado, a relativizarlo, a banalizarlo, incluso a justificarlo. Y por el otro lado, pensar no solo políticamente, sino también analíticamente si podemos llamar a esas actitudes un negacionismo argentino. En ese sentido, hay podemos decir que hay cuatro tópicos que hoy en día el ecosistema de la memoria completa, y lo digo entre comillas, ¿no?, porque es el propio nombre que ellos se dan a sí mismos, digamos. Hay cuatro tópicos que ellos discuten. El fundamental, que es el que hace de base de todo el edificio argumentativo, es el hecho de que hubo una guerra, ¿no? Ellos dicen, bueno, en los 70 hubo una guerra. Y esto a lo que lleva es a dirimir las diferencias que hay entre la violencia de Estado y la violencia de los particulares, que es algo que para el caso argentino para mí es fundamental, ¿no?, para distinguir las narrativas. Aquellas que de alguna manera, decía yo hace un ratito, buscan deslegitimar la memoria del terrorismo de Estado, sí, planteando que lo que hubo fue una guerra en paridad. Después, si quieren, podemos ahondar también en este asunto, claro. Pero también sostienen de que como hubo una guerra, solamente se reconstruyó, digamos, un contendiente o las víctimas de un solo contendiente de esa guerra, es decir, los desaparecidos. Faltaría la reconstrucción de la otra parte,
0: claro,
2: lo cual también es falso, ¿no? Y después dos tópicos que tienen que ver, uno con el saldo de los 30.000 desaparecidos, que además es un tópico presente en otras experiencias de violencias estatales masivas.
0: Claro. Discutir la cifra, digamos, ¿no?
2: Eso, claro, sería. Discutir la cifra, totalmente. Que, insisto, las voces estas de memoria completa se presentan como si lo que les interesara fuera la exactitud histórica, pero paradójicamente, o no tanto, o en todo caso muestran la intencionalidad política que hay detrás, lo que hacen es vacían a la cifra del contexto histórico en el que se construyó. Claro. Entonces, esa pretensión de exactitud En realidad lo que está escondiendo es una intención de desprestigiar a las víctimas, claro, en concreto a los organismos de derechos humanos. Y finalmente el lugar de la violencia armada.
0: Claro.
2: Entonces, las organizaciones armadas ya no serían responsables solamente de los delitos que efectivamente cometieron, sino también de los que padecieron. Entonces el argumento sería, bueno, quienes armaron una organización guerrillera no pueden decir nada de haber sido secuestrados, sus hijos apropiados, arrojados al mar, bueno, y ahí hay también otras cuestiones para desmalezar. Ahora bien, estas cuatro operaciones, que son operaciones que tienen en algunos casos larga data, digo, la idea de una guerra interna es incluso previa a la última dictadura, es una de las justificaciones sobre las que se asienta la última dictadura, ¿no? Entonces, fíjense que estamos hablando de ideas que vienen de hace mucho tiempo, aunque hoy se quieran revestir de novedades.
0: Claro, eso, perdóname que te haga un punto, sí, ahí, porque
2: dale,
0: de los puntos, me parece importante también para el debate, porque esto que ustedes describen, desarrollan en el libro, ¿cuándo se puede situar o cuándo ustedes pueden individualizar que empieza a discutirse, ¿no? El tema de la memoria completa, el inicio, ¿no? De la, porque eso también nos lleva, creo, a otro aspecto central, que es el origen de la violencia estatal, digamos, ¿no? Por lo menos en el siglo XX, porque hablamos de genocidio indígena en el siglo XIX y demás, pero digo, discutir, por ejemplo, el 55, los bombardeos, los fusilamientos del 56, es decir, eso tiene, hay una violencia de larga data en Argentina, estructural. Entonces, ahí también hay un debate, ¿no? Pero en el caso de lo que ustedes plantean, digamos, ¿cuándo se puede individualizar o ver estos debates sobre la memoria completa o sobre la cuestión de la violencia previa a la dictadura, la lucha armada?
2: Bueno, está muy bien tu pregunta, yo la dividiría en dos. En cuanto a historizar los distintos tópicos actuales, me parece fundamental. Es lo que puede hacer la disciplina histórica también para de alguna manera tratar de aportar un poco de luz en el debate. Digo, hay dos ideas que son incluso previas de la última dictadura, ¿no? Que es, con esto, la idea de que es una guerra empezada por las organizaciones armadas. Esas dos ideas vienen de antes del 76 y podríamos decir que justifican un poco el golpe de Estado. La memoria completa como tal, o sea, textualmente aparece a fines de la década del 90. Sí, tanto dentro como fuera de las Fuerzas Armadas, pero sobre todo yo la encontré en el prefacio del tercer tomo de In Memoriam, que claro, es una trilogía que lanza el Círculo Militar del Ejército en 98, 99 y 2000 para recordar a los asesinados por las organizaciones armadas. Sí, pensemos que el presidente del Círculo Militar no era otro que Genaro Díaz Bessone, ¿no?
0: Claro, Díaz Bessone.
2: O sea, uno de los duros del régimen militar, secretario de la presidencia Videla, etcétera, etcétera, etcétera. Paralelamente también, esto lo dice Brinzoni, que era jefe del ejército, y estas reacciones de las Fuerzas Armadas son, por un lado, a la lucha de los organismos de derechos humanos, pero por el otro lado, al pedido, o a la autocrítica, o al leve pedido de disculpas de general Balsa en el 95, ¿no? Entonces, esto se relaciona con algo que la socióloga Valentina Sali ha llamado la victimización de los perpetradores, ¿no? Hay una transformación acorde al contexto de las memorias militares que pasan de una mirada más bélica en los 80s, hablando ellos de sí mismos como un ejército vencedor, ¿sí? A una mirada más victimológica y humanitaria de fines de los 90, en donde ya tratan de silenciar la parte del ejército vencedor, si se quiere, y buscan sentarse en la mesa de las víctimas, ¿no? Como decir, bueno, las Fuerzas Armadas también tienen sus víctimas. Y acá hay una operación analítica que para mí vale mucho la pena distinguir, y es el hecho de que tratan de equiparar en términos de víctimas lo que no se puede equiparar en términos de violencia, que es paradójicamente lo que podemos estudiar de la historia, ¿no?
0: Sí.
2: Porque las víctimas todas valen uno. Todo el dolor de los deudos debe ser respetado, las víctimas son seres queridos, son miembros de familia, etcétera, etcétera, etcétera. Pero la violencia que genera esas víctimas no es toda igual, no es lo mismo la violencia armada de un grupo de civiles que la violencia del Estado, ¿sí? Una violencia sistemática que una violencia colateral, lo que a ustedes se les ocurra. Todo eso, la historia lo puede pensar en términos de violencia. ¿Quiénes ejercen la violencia? ¿Cómo? ¿Cómo son esas lógicas? Etcétera. Lo que hace Memoria Completa es busca puntualizar en las víctimas, ¿sí?, para tratar de erosionar la diferencia entre las violencias y reinstaurar otra vez la dimensión bélica del proceso pasado. Entonces, ahí hay algo importante para mí para marcar, ¿no? El segundo punto, lo que vos decías de qué hacemos con la violencia en el siglo XX argentino. Bueno, ahí hay un gran problema, digo, es un problema porque no lo vamos a poder cerrar en esta conversación,
0: claro.
2: Tiene que ver con que hay procesos de larga, mediana y corta duración que podemos decir confluyen en el terrorismo de Estado. Pero ahí tenemos que tener siempre cuidado de no ser teleológicos, ¿sí?, de no creer que toda violencia del pasado en la Argentina del siglo XX estaba encaminada o era una suerte de preparación de lo que llegó a su clímax de la violencia de Estado, que fue el terrorismo de Estado, ¿sí? Ahora, dicho eso, bueno, podemos hablar, por ejemplo, el tema de los bombardeos, ¿no? En los bombardeos nosotros tenemos las Fuerzas Armadas que están tratando de dar un golpe de Estado, o sea, es contra la autoridad. No es lo mismo que una dictadura en donde la violencia del ejército se ejerce desde el Estado, ¿sí? No es exactamente lo mismo, por ejemplo.
0: Yeah.
2: Me pregunto, ¿qué hacemos con las masacres indígenas de Napalpí. Rincón Bomba?
0: Claro.
2: ¿Qué hacemos con la Semana Trágica, con los fusilamientos de la Patagonia?
1: La Forestal.
2: Con la Forestal. Entonces, digo, por ejemplo, hay procesos de enemización, es decir, construir a un segmento de la sociedad argentina como enemigo interno.

0: No, que vienen, podemos decir, desde los albores de la formación del Estado-Nación argentino, ¿no? O sea, nosotros podríamos hacer una historia de los procesos de enemización desde los anarquistas en el centenario,
1: Claro,
0: como mínimo,
1: sí.
0: y que podemos incluso también pensar los pueblos originarios a fines del siglo XIX hasta la dictadura, y vamos a ir encontrando distintos enemigos internos, o vamos a ir viendo cómo va cambiando esa categoría. Ahora, eso es una cosa, y por el otro lado también está tratar de distinguir distintos procesos. Bueno, yo creo, por lo menos para pensar, digamos, que hay determinados procesos que encuentran una manifestación muy especial durante la Guerra Fría y en el caso de la Argentina, luego del derrocamiento del peronismo en el 55, ¿sí? Pero tampoco quiere decir que se expliquen directamente por eso. Entonces, yo creo que ahí hay una especie de tensión que hay que manejar con cuidado, que es que por un lado, tenemos que dar cuenta de que la dictadura, la última dictadura, es un cambio cualitativo con lo que hubo antes, ¿sí? Porque nunca hubo ese nivel de violencia sistemática ejercida del Estado hasta ese momento. Pero por el otro lado, reconoce sus antecedentes, ¿no? O sea, que sea algo cualitativamente distinto a lo que había antes no quiere decir que haya venido del cielo. Entonces, lo que hay que tratar de historizar es, bueno, ¿por qué es que luego sucede como sucede, ¿no?
1: En relación a esto, Hernán, vos dijiste que a quién le hablábamos con este libro, con estos argumentos, con estos hechos, y hay un punto para mí interesante que son las organizaciones guerrilleras, que siempre fue un tema tabú en el debate respecto a derechos humanos y demás, presentar a los militantes como víctimas que no tenían militancia, ¿no? Eso se ha superado. ¿Cómo le explicamos a los alumnos, a los jóvenes de hoy, esta cuestión, sin rehuir ese debate, qué significó las organizaciones guerrilleras en relación a las causas profundas del golpe?
0: Bueno, a ver, está muy bien tu pregunta. Yo lo que creo es que voy a arrancar contradiciéndote levemente, digamos. Para mí no es un tabú la violencia armada en Argentina, se viene discutiendo desde el momento en que esa violencia se ejerce, ¿no? Digo, podemos pensar en las disidencias de las organizaciones armadas, después podemos pensar en los militantes que se fueron al exilio, después podemos pensar en la cantidad de discusiones que se dieron en torno a la transición en el 83-85, podemos seguir adelante y pensar después del surgimiento de hijos, cómo se vuelven a, de alguna manera, se vuelven de corte más militante en las memorias, etcétera, etcétera. Yo lo que creo es que está discutida la violencia armada. Lo que hay son distintos grados de reivindicación, que esa es otra cuestión distinta, ¿no? Por un lado, y por el otro lado, cuando Memoria Completa dice que no se ha discutido la violencia armada, en realidad lo que está diciendo es que no acuerda con las conclusiones, ¿sí? Porque las conclusiones de Memoria Completa para pensar la violencia armada es que es una violencia equiparable a la violencia del Estado, ¿sí? Y en la Argentina incluso tuvimos el debate no matar, que arranca con la
1: Así
0: carta
1: es,
0: del barco en
1: sí.
0: el 2000, bueno, y se prolonga por años y años, ¿sí? Y hay un montón de miradas distintas, pero incluso la que sigue siendo dominante es la de que en la Argentina no hubo paridad entre las organizaciones insurgentes y el Estado, ¿sí? No fue Centroamérica, digo, no fue el Frente Farabundo Martí de El Salvador, no fue el Sandinismo de Nicaragua, no fueron las FARC de Colombia, Sendero Luminoso, etcétera, etcétera. En Argentina eso no sucedió. Entonces, yo creo que nada de lo que podamos reconstruir de la experiencia de las organizaciones armadas asemeja a lo que fue el terrorismo de Estado. Entonces, la idea de pensar que reconstruir la dimensión bélica de las organizaciones armadas tendería de alguna manera a justificar el terrorismo de Estado, parte de creer de que ambas violencias están atadas una a la otra, ¿no? Y eso tendría que ver con que supuestamente el terrorismo de Estado habría sido una respuesta a la violencia de las organizaciones armadas. Pero, otra vez, si ampliamos un poco el foco y vemos que ya desde 1960 el general Juan Carlos Toranzo Montero del Ejército hablaba de que en la Argentina había una guerra subversiva, 1960, es decir, 10 años antes de que Montoneros asesine a
1: Aramburu.
0: Aramburu, bueno, claro, en realidad nos vamos a dar cuenta que hay toda una matriz de codificación del conflicto político como guerra, ¿sí? Después, obviamente, los militares dicen, nosotros venimos a responder a la agresión de las organizaciones armadas, dicen en el 76.
1: Claro.
0: Pero esa agresión ya la habían localizado hacía 15 años atrás. El mismo Balsa, en el último año, en el último 24 de marzo, planteaba que el golpe de Estado nos explica por, abro comillas, el aniquilamiento de la subversión, ¿no? Porque justamente hoy en día ya sabemos que desde el 75, es decir, con el último gobierno, el tercer gobierno peronista, digamos, las organizaciones armadas, perdón, las Fuerzas Armadas ya tenían el control de la seguridad interna del Estado.
2: Claro.
0: Entonces lo que decía Balsa es, ya con ese control, con la potestad para operar en todo el país, ¿sí?, como lo hicieron en el 75 en Tucumán, a partir de octubre del 75 en todo el país, ya con eso alcanzaba para, comillas, eliminar la subversión. Evidentemente, el golpe de Estado obedece a otro tipo de rediseñamiento socioeconómico de la sociedad.
2: Claro. Ahí retomando un poco el eje este de la conversación y lo que decía Armando, yo creo que él también se refería a que hubo por lo menos un periodo en el que había un cierto tabú en discutir efectivamente eso, pero creo que igualmente ustedes en el libro lo dejan muy en claro. El tema de la pregunta a hacerse, ¿no? ¿Qué es lo que está en discusión cuando se pone a la violencia insurgente o guerrillera en el centro del debate? Y bueno, ahí un poco también lo marcabas, ¿no? Justificar el terrorismo de Estado, desacreditar a los organismos, cuestionar las políticas de memoria. Bueno, eso también está en la discusión. Como vos bien decís, en realidad no hay una respuesta única a eso y tiene que ver también con un debate mucho más profundo. Por otro lado, hay un punto que me interesa también retomar, que vos mencionaste al principio, que es un poco la especificidad del negacionismo argentino. ¿Por qué en ese caso puede haber una especificidad del negacionismo argentino a diferencia de otros procesos negacionistas en general en Europa y demás, ¿no? ¿Qué es lo que ven ahí como cierta especificidad?
0: Bueno, está muy bien tu pregunta. En primer lugar, vuelvo a pensar en la transición, digamos. Hay una particularidad del proceso argentino y es que hay determinadas... hay un consenso fáctico, podríamos decir, que se da durante la transición, ¿sí? Es decir, nadie niega que en la Argentina hubo desaparecidos, niños militares. Nadie niega que hubo centros clandestinos de detención. Entonces, claro, la idea de una negación taxativa, como parece sugerir el término de negacionismo, que se produce en otros casos, pienso en Alemania o en Turquía y Armenia, ¿sí?, en Alemania con el exterminio de los judíos europeos durante la Segunda Guerra Mundial, digamos, ahí los negacionistas niegan, como dice el nombre, ¿no? Dicen, esto no sucedió. Los negacionistas de la Shoah dicen, no hubo cámaras de gas. O en todo caso, eran lugares que se usaban para gasear cuerpos, ¿sí?, o incendiar cuerpos ya muertos, etcétera. Bueno, en la Argentina eso no puede hacerse, ¿sí? ¿Por qué? Porque hay un piso fáctico de cómo se tramitó la transición, en donde todos estamos de acuerdo, incluso los sectores de memoria completa, que hubo desaparecidos, que hubo centros clandestinos. Entonces, como ese piso fáctico existe, las operaciones a las que se apela, que pueden tener un efecto de negacionismo, digamos, no son estrictamente la negación.
2: Claro.
0: Está la relativización, por ejemplo, bueno, no fueron tantos,
2: claro,
0: o bueno, se lo merecían.
2: Y ahí volvemos al tema de la discusión de la cifra, ¿no?
0: Claro, esa
2: banalización, relativización, etc.
1: Ponían bombas.
0: Absolutamente. Claro. Lo que sí es preocupante, digamos, es algo que empezó a darse en los últimos años, pocos años, ¿sí?, y que viene de la mano del crecimiento de las extremas derechas, no solo en la Argentina, ¿no?, y que es que se ha corrido el límite de lo que se puede o no decir. Entonces, ahora tenemos algunos protagonistas, los más extremos del entramado de memoria completa, que no solo no relativizan, sino que justifican. Entonces dicen que lo que pasó en los 70 estuvo bien, que lo que hicieron las Fuerzas Armadas estuvo bien, que no había otra manera de conjurar una amenaza como la que había en los 70. ¿Sí? Entonces, eso ya sí es distinto. ¿Por qué? Porque en algún punto el negacionismo niega, porque ve el horror de lo que está negando. Por eso lo tiene que negar. Ahora bien, si ese horror no solo no es negado, sino que encima es reivindicado, bueno, ahí yo creo que tenemos un problema, no solo en una controversia sobre elementos del pasado, sino en pensar qué sucede con esa o con otro tipo de violencia en el presente, ¿no? Porque si nosotros volvemos como pensable y aceptable en el estudio del pasado la violencia ilegal del Estado, bueno, corremos el riesgo también de que nos resulten aceptables distintos grados de excepcionalidad en el presente. ¿Me explico?
2: Sí, sí, sí. Bueno, Hernán, estamos ya sobre el final del programa. La verdad que muy interesante. Seguramente te vamos a volver a molestar en algún otro momento para profundizar. También para hablar de tu tesis, ¿no? Sobre la contraofensiva, que es muy interesante también. Así que bueno, desde ya te agradecemos y bueno, esperamos en una próxima seguir ampliando, profundizando.
0: No es ninguna molestia, les agradezco mucho el contacto y bueno, cuando quieran acá estamos.
2: Bueno, gracias.
1: Hasta la próxima.
2: Un gran abrazo, bueno, y hasta la próxima.
0: Abrazo para allá.
2: Bueno, estamos ya sobre el final del programa, como siempre, gracias a Pablo y bueno, hasta el martes que viene.
1: Abrimos nuevamente esta ventana.
2: Exacto.
1: ¿De qué ves?

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0: Buen día, Mariano.
1: Buen día, Susana, ¿cómo estás?
0: Muy bien, muy bien, muy bien, ¿no? Digamos, pareciera como que venimos muy bien con el mundial, ¿no? Pensé
1: Te pusiste un suéter celeste,
0: hasta la franja blanca. Eso lo dejo para más adelante, pero, viste, bueno, tiene el mundial tiene que nos hace un poco futboleros a todos, ¿viste? Es como más allá de. Digamos, aparte tiene algo muy lindo, Mariano, nos hace argentinos a todos, ¿no? Digamos, todos estamos del mismo lado, estamos bien,
1: Sí.
0: todos y todos.
1: Vos sabés que ayer, al mediodía, había un tránsito yéndose de los trabajos. Yo prendí la radio, la gente llamaba para avisar que los trabajos cortaban el mediodía. Y vos sabés que justo dejé el auto en el mecánico. Y el mecánico, después a la tarde, me dice: "Vos sabés que no te puedo pasar ningún presupuesto porque no me respondían en ningún lado. Estaban todos bien repartidos, ¿viste?". Y no sé, ¿le habrá dado culpa a alguien? ¿No laburar?
0: A veces sí, a veces me parece que en casos así no
1: En
0: tanto,
1: este
0: ¿no?
1: caso,
0: Pero
1: no.
0: me parece que en este caso no, porque yo escuché gente que dice, bueno, de 2 a 4 cierro el negocio, viste, bueno, de 2 a 4 no atiendo, viste, bueno, está bien, me parece que es un momento de fiesta donde, bueno, hay que disfrutarlo, ¿no? Pero hablando de las culpas, vos sabés que la culpa es un sentimiento que tenemos y que lo tenemos todos en algún punto. Y hasta te digo que tiene cosas muy positivas la culpa, porque tiene algo de reparatorio, ¿no? Y cuando aparece esa emoción en algún punto, aparece cuando uno hace algo que no coincide con los valores propios o intencional o no tan intencionalmente. Bueno, lastima a alguien o le hace daño a alguien o a algo, ¿no? Que uno no quería hacerlo, ¿no? Entonces, la culpa en ese sentido de lo positivo tiene que ver un poco como esto, también esto de, bueno, el momento de reflexión, ¿te acordás la sillita de pensar de los niños, ¿no? Y bueno, y que quizás puede llegar a ser motivador como para, bueno, tener una conducta quizás más apropiada en todo esto. Pero muchas veces esta misma culpa se nos vuelve en contra, nos hace daños a nosotros mismos, ya sea porque, bueno,

0: nos desvalorizamos, decimos, bueno, ¿cómo me pudo haber pasado a mí? Yo al fin y al cabo soy malo, por decirlo de alguna forma. Uno se queda con pensamientos repetitivos, ¿no? Digamos, esa situación no la puede poner en el pasado, ¿no? Entonces, esto daña. Quizás ni siquiera sirve como para cambiar una conducta. Cuando yo leía este artículo, que por supuesto estamos compartiendo con toda la audiencia, ¿no? Como todos los artículos que comentamos al principio del programa, pensaba en el golpeador, por ejemplo, ¿no? El golpeador en general tiene una cosa como de arrepentimiento, dice, bueno, perdón, no lo voy a hacer nunca más, y qué sé yo, pero después, bueno, quizás se queda mal, ¿no? Digamos, no lo sabemos, suponemos que sí, y bueno, estaría el caso a caso, ¿no? Pero que luego lo que aparece es que vuelve a pasar, ¿no? ¿Entendés? Entonces es un círculo que, bueno, que es patológico, ¿no? Por supuesto, y donde la culpa no es operativa, sino que sirve solamente como para autocastigarse y seguir castigando a los otros o seguir bueno, cometiendo las mismas conductas. En el artículo dice que, bueno, que hay varias formas de salir de este círculo vicioso, ¿no? Una de las cuestiones sería cómo distinguir lo que es una culpa positiva. Bueno, cuando uno siente una sensación de culpa, uno diría, bueno, ¿qué me pasa con esto y qué hago con esto? ¿No? Y, digamos, ahí, digamos, no hace falta mucho pensar, bueno, si uno queda como como engañado, como queda como sostenido en esta cosa de la culpa, bueno, evidentemente no estamos dentro de lo cierto. Muchas veces las culpas tienen que ver porque uno no tiene metas posibles, ¿no? Muchas veces uno te genera culpa porque, bueno, por ahí ponele, ¿no? Si un estudio, nueve materias, ¿viste? Para un cuatrimestre, no llega, o 20 materias, ¿no? O te anotás para hacer 10 cosas, y, bueno, no llegas a hacerlas, o decís, bueno, para fin de año, no sé, me tengo que comprar una casa, ¿no? Entonces, no llegas a hacerlo y esto también te genera culpa y te genera por ahí por la frustración. Y también la culpa tiene que ver con esto de la baja autoestima. No quedarse en esto del pasado, como decíamos hace un ratito, ¿no? Que uno diga, bueno, esto ya me pasó, lo volví a hacer, bueno, qué sé yo, pensar que no sé, que cuando, no sé, estaba en séptimo grado me copié, ¿no? Entonces uno de pronto diría, bueno, lo que pasó, pasó. Vamos a ver qué hacemos con esto de acá en más. Siempre el hablar con alguien y expresar las cosas en voz alta siempre viene bien, ¿no? Pero bueno, muchas veces, bueno, si no, uno no lo puede hablar con alguien, bueno, para algo estamos los terapeutas, ¿no? Digamos, donde, bueno, si hay algo que es reincidente, hay algo que, bueno, que parece que solo no se puede resolver, si uno no puede salir de esa situación, bueno, los terapeutas, bueno, es un lugar más que apropiado a otras cuestiones. Y por supuesto, como hemos hablado la semana pasada respecto al estrés y en otros momentos, bueno, cuidar el bienestar emocional, que tiene que ver, bueno, armar vínculos sanos, bueno, meditar, bueno, hacer gimnasia, comer bien, ¿viste? Un montón de cuestiones en todas las áreas de la vida, bueno, relacionarse con bueno, buenos amigos, ¿no? Digamos, salir de esta cosa, digamos, que nos genere tanto malestar. Y bueno, y es probable que frente a alguna situación que nosotros tengamos más recursos como para afrontarlas, ¿no?
1: Sí, yo pensaba, es muy interesante este tema de la culpa, ¿no? Porque puede tener también relación con algunas otras características, ¿no? Estaba pensando mientras te escuchaba, bueno, esto de sentirse culpable por, supongamos que alguien falló, no consiguió el resultado que quería, no cumplió como quería cumplir, no estudió lo suficiente, no fue lo suficientemente servicial o lo que fuese, digo, también puede esconder cierto como exceso de perfeccionismo, ¿no? También, como se me hace que es un concepto que nos puede vincular con otras características para profundizar, ¿no?
0: Claro, tal cual, y lo que quizás, bueno, por ahí no recuerdo que lo diga en el.

0: artículo, pero sí nosotros podemos pensar las exigencias de los otros, ¿no? Porque por ahí yo te escuché recién y digo, sí, es una exigencia de perfeccionismo, pero también muchas veces tiene que ver con lo que el otro espera de uno, no solamente con lo que uno espera de uno mismo, ¿no? Por ahí, qué sé yo, padres exigentes, no sé, jefes exigentes, no sé, maridos exigentes, ¿no? Digamos, situaciones donde, bueno, la exigencia sea a tal nivel donde, bueno, la persona no pueda cumplir y se siente culpable y, bueno, y queda en ese bucle donde no puede salir, ¿no? Ese es lo problemático, ¿no? Lo problemático no es sentirse culpable porque, bueno, culpa en algún momento y, bueno, muchas modificaciones son estas, ¿no? Tienen que ver con esto.
1: ¿Cuántos sentimientos distintos, ¿no? La culpa, el estrés, la sensación de fracaso, la baja autoestima, la desvaloración. La verdad que uno, digo, cuando habla de culpa,
0: Habla de
1: puede
0: muchas
1: ser,
0: cosas.
1: digamos, algo donde detrás se podrían llegar a encontrar muchas cosas. Y una de las preguntas que yo tengo para hacerle a los invitados de hoy, Susana, es, ¿se aprende la culpa? ¿La aprendemos? ¿Es cultural?
0: Ah, mira qué interesante, porque yo lo que pensaba, y esto me parece como interesante, esto de saber si esto es congénito, ¿no? Digamos, viene con nosotros o lo aprendemos. Y yo lo que había pensado, digamos, como para, bueno, para ir anticipando un poco el tema, es si cuando nosotros hablamos de culpa, hablamos del mismo tipo de culpa, la que estamos hablando nosotros ahora desde lo psicológico, que cuando hablamos a nivel de lo forense, a nivel de lo legal. Y bueno, y me parece que bueno, que ya tenemos alguna de las invitadas con nosotros, porque bueno, hoy nos van a acompañar las licenciadas Vanessa Picchione y la licenciada Alicia Díaz, que bueno, que vamos a hablar de lo que es la psicología forense, donde probablemente estemos hablando de otras culpas. ¿Qué te parece, Mariano? Bueno, si vamos a una pequeñísima pausa y volvemos con nuestras invitadas.
1: Dale, vamos a una pausa.

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0: No.
1: Estamos en el...
0: Estamos en el aire. Estamos en el segundo bloque, estamos con la licenciada Vanessa Piccione y nos está faltando, y por audio vamos a tener en un ratito a la licenciada María Alicia Díaz, que bueno, que estamos con un tema técnico, ¿no? Digamos
1: Ya lo
0: que
1: vamos
0: bueno,
1: a resolver, ya lo vamos a resolver.
0: ya lo vamos a resolver y bueno, que estemos todos para hablar de un tema tan interesante como es la psicología forense, ¿no? Bueno, buen día, Vanessa,
1: Buen día,
0: y bueno, Alicia, que nos avise cuando está, digamos, porque bueno, todavía
2: Bueno,
0: no.
2: buen día, estoy por
0: Bueno,
2: el
0: buen día,
2: celular.
0: Alicia. Bueno,
2: Buen
0: lamentamos
2: día.
0: ante todo, bueno, el inconveniente, pero bueno, lo importante es que estemos todos aquí. Bueno, cuéntenos un poco y cuéntenle a la audiencia qué es esto de la psicología forense.
3: Sí, bueno, en principio.

0: Bueno, gracias por la invitación y bueno, por el interés respecto de nuestra comisión y del área, ¿no? Que siempre genera inquietudes en la comunidad y cuando uno dice que se dedica a esta área es, bueno, a ver, ¿y cómo es? ¿No? Más lo asocian a la parte médica, ¿no? Y la verdad es que no se imaginan realmente el trabajo que uno hace dentro de este ámbito, ¿no? La psicología forense es una rama de la psicología que aplica el conocimiento justamente en el ámbito tribunalicio, en el ámbito judicial, ¿no? Realmente en este ámbito es el trabajo de peritos. Nosotros somos peritos auxiliares de la justicia, ¿no? Que somos convocados ante determinadas situaciones, hechos controvertidos, que justamente como el juez no tiene conocimiento respecto de nuestra área, respecto de la psicología, nos solicita ciertas opiniones fundadas para poder arribar a una sentencia.
1: Hay veces, bueno, la calle supone que lo forense muchas veces tiene que ver con lo penal, ¿no? Digamos, con esta cosa de, bueno, del delito, el crimen. ¿Esto es así?
0: Sí, tiene que ver con lo penal, ¿sí? Pero también tiene que ver con otro tipo de situaciones. Nos convocan muchísimo, sobre todo a los peritos de oficio, en todas situaciones que tiene que ver con accidentes de tránsito, accidentes laborales, malapraxis, incumplimientos contractuales también, casos de moving, ¿sí? Todo tipo de siniestros, situaciones en las vías públicas, ¿sí? Como por ejemplo, porque nosotros tenemos distintos tipos de fueros de actuación, ¿sí? Nos convocan en distintos tipos de fuero. Entonces puede ocurrir también alguna situación en la vía pública, alguna caída de algún árbol, en algún, por ejemplo, en algún auto, en algún vehículo, o dentro de un edificio, de una municipalidad o dentro de una institución estatal. Entonces esto genera determinadas situaciones y demandas, ¿no? Y es ahí donde a nosotros nos convocan para realizar ciertas evaluaciones y poder determinar si hay un impacto mismo de la persona, ¿sí? Trabajamos en todo este tipo de situaciones y también ante situaciones de delitos, presunción de abuso sexual infantil, homicidios.
1: Claro, y también familia.
0: Familia, en el ámbito familia también, en el área familia.
1: Alicia, Vanessa acaba de hablar de perito de oficio. ¿Qué sería un perito de oficio? ¿Y qué otros peritos hay, si es que hay otros peritos?
2: Sí, justamente eso quería aclarar, que somos distintos tipos de peritos. Perito de oficio es el que está designado por el juez en un listado que se anotan todos los peritos. De las distintas especialidades, no solamente psicólogos, ¿no es cierto? En cada uno de los colegios de médico, de arquitecto, de ingeniero, de psicólogos, cada uno se anota en un listado teniendo todos los requisitos que se piden, porque hay que hacer un curso para poder ser perito de oficio, para ser perito, digamos, en la provincia de Buenos Aires. Entonces, una vez aprobado ese curso, que lo da un juez generalmente, se anotan en septiembre nada más, va a empezar a funcionar el año siguiente. Ahora, estando en ese listado, son sorteados para los distintos fueros que recién dijo Vanessa, ¿no? Si es en lo laboral, se anotan en lo laboral, en lo civil y comercial, en familia. Pero existe otra cuestión, no en penal, porque en penal existe el perito oficial, que es el que trabaja en la asesoría pericial, en las fiscalías, en los distintos tribunales, pero siempre dentro de la institución judicial, tribunales. Y luego está el perito de parte.

0: que es el que está contratado por fuera de todo este, esta institución, no puede estar trabajando en tribunales, ser perito oficial y ser perito de parte, ni perito de oficio. O sea, cada uno tiene su ámbito. Entonces, el perito de parte en Provincia de Buenos Aires es nombrado en lo penal, cuando, por ejemplo, hay un homicidio o abuso sexual, bueno, y otros, delitos, ¿no? Entonces, la parte de la víctima o la parte del delincuente o del agresor, entonces ahí se nombra un perito de parte. Pero esto es abonado sus servicios, sus honorarios, por la parte que lo contrata.
1: Entonces, o sea, ahí es ¿cómo sería? Como alguien que esté como involucrado en una situación difícil y tiene algunas dudas, contrata un perito como para que haya una cosa así.
0: Sí, para controlar lo que hace el perito oficial, o sea, el perito que está trabajando en tribunales, ¿no es cierto? Por ejemplo, cuando va a una fiscalía la denuncia para ratificarse, porque comienza en una comisaría, pero luego tiene que ser ratificado en una fiscalía. Y ahí es donde pedirse pericias a las víctimas. Y en su defecto, según digamos, el proceso que se sigue, quizás el fiscal pida pericia también al agresor, de cualquier tipo, ¿no es cierto? Ya sea un agresor sexual o de domicilio, no en familia, porque el fuero de familia no permite que haya peritos, pero sí en la parte penal. Por eso es
1: Y
0: un ámbito muy específico, ¿no? Entonces, ahí,
1: pregunto, y en
0: ¿qué
1: la parte
0: hace?
1: civil, parte si, bueno, si alguien tuviera
0: No.
1: alguna duda, ¿no?
0: No, no, no. Solamente en penal. Y el trabajo del perito de parte es controlar que se siga los parámetros que constituyen una pericia, ¿no es cierto? O también la Cámara Gesell. La Cámara Gesell es otra parte del proceso penal donde se requiere el testimonio del niño, niña o adolescente para que diga qué es lo que le pasó, qué es lo que le molestó. Entonces ahí es donde también interviene el perito de parte, porque cuenta el niño si está, digamos, acorde a la edad del niño, si está en condiciones emocionales para poder contar lo que le pasa o lo que le pasó, digamos, siempre es o el tema de violencia sexual como de otro tipo, porque violencia se habla de todas las violencias. Y ahí es donde el perito, junto con el juez, fiscal, asesor de menores, los abogados y los peritos que se nombren, estamos detrás de un vidrio observando qué es lo que se está haciendo, tomando ese testimonio del niño y se consensúa una serie de preguntas para reforzar.

0: reforzar el testimonio del niño, para que se explaye mejor, para que describa mejor, para que dé algunos detalles que son importantes, para que sea más completa, ¿cierto? Entonces ahí el perito de parte luego hace un informe para la parte que lo contrató. ¿Mm? O sea, se lo eleva al abogado, el abogado se lo muestra, digamos, a la parte que contrata, y se espera también el informe de del cuerpo, en este caso es la asesoría, la fiscalía, en el centro de asistencia a la víctima, que hace todo digamos, aplicación de este dispositivo. Y luego el fiscal seguramente va a pedir una pericia de ese niño, niña o adolescente. Y lo puede hacer la asistencia a la víctima como otro cuerpo técnico auxiliar que también atiende a la víctima.
1: Bueno, imagino que en todo esto es súper importante ser imparcial, ser muy objetivo, y también sí. Muchas veces está la pregunta de, bueno, ¿el psicólogo es el que indica qué es lo que se tiene que hacer? Me imagino que no.
0: El psicólogo de parte, el perito de parte, tanto como el perito de oficio, como el perito oficial, manualidad. Porque hay también una discusión respecto a que porque lo contrató tiene que decir todo a favor del que lo contrató. De ninguna manera. Nosotros somos objetivos, imparciales, porque primero que somos técnicos en eso. No estamos como el abogado que tiene que alegar cliente. Nosotros somos contratados como técnicos en esta situación. Porque nosotros actuamos en la Cámara Gesell, en las pericias, y si nos llaman a juicio oral, también vamos a intervenir. Pero nunca somos parciales, no podemos ser parciales, porque estamos asesorando al juez, como dijo recién Vanessa, que no sabe de todas las especialidades. Entonces, confía en el dictamen del perito porque es técnico. Nosotros nos basamos en técnicas especiales, que son técnicas psicológicas, llamados test, y eso es lo que nos avala. Nosotros podemos presentar ese test y lo puede tomar otro perito y tiene que dar el mismo resultado. Por eso se tiende a tipos de test que sean contrastables. Esto es que lo pueda aplicar otro perito y que le dé el mismo resultado.
1: ¿Y hay pericias, vamos a decir, que se repiten como para ver la evolución de una persona y en tal caso evaluar tal vez una sentencia?
0: Se pide desde el juzgado de ejecución, se pide una actualización, pero eso, por ejemplo, en las personas que están detenidas, que requieren algún beneficio, entonces a los, no sé, 5 años, 3 años, según cuántos años tenga de condena, entonces se le pide al perito oficial, porque ya no es a un perito de parte. El juez pide a un perito oficial, o sea, dentro de tribunales, que es la asesoría.

0: asesoría pericial que actualice la evolución de este detenido. Pero, qué sé yo, por ahí, porque quiere el beneficio de libertad condicional. Entonces, para poder darle ese beneficio, tiene que ser actualizada su evolución psicológica. Y ahí es donde se pide.
1: Bueno, más que interesante, ¿no? Y digamos, y bastante complejo el trabajo, porque, bueno, tiene, bueno, muchas aristas y bueno, y muchas especificaciones. Decime, Vanessa, sí. ¿Desde cuándo está la comisión? Contanos un poco, bueno, la historia de la comisión.
2: Bueno, la comisión lleva alrededor de 30 años. 30 años. Nuestra ley de ejercicio de profesional el año pasado cumplió 40 años y ya en el año 1996 había un grupo de profesionales, alrededor de 3-4 se comenta, ¿sí?, que habían empezado a conformar esta comisión que en su momento se llamaba subcomisión por, digamos, la pequeña cantidad de integrantes, ¿no? Y justamente en el año 1996 surge una resolución, que es la acordada 2728, que es una acordada que sigue vigente en la actualidad, que es la que aborde los peritos de oficio de toda la provincia de Buenos Aires, ¿sí? Y de todos los peritos de todas las especialidades. Entonces, a partir de esa acordada, se empieza a tener un lineamiento respecto de esta labor específica, que estaba en funcionamiento antes, pero no había ningún. En ese entonces, ya estaba en funcionamiento en el año 1996, esta subcomisión que fue creciendo con el transcurso de los años. Hoy en día somos 30 integrantes, hay muchísimos más peritos dentro de lo que tiene que ver con el Distrito 15, por supuesto, de San Isidro, pero los que conformamos la comisión somos 30. Bueno, y ahí realizamos distintas tareas con los colegas y con la comunidad. Nosotros llevamos adelante estadísticas todos los años, todos los meses, nos conectamos con el organismo de contralor, que es el organismo de control que realiza los sorteos de los peritos de oficiales. Y dentro de lo que es en San Isidro, digamos, nosotros trabajamos con el Departamento Judicial de San Isidro y de San Martín. Entonces, todos los meses nos comunicamos con el área que realiza los sorteos de los peritos de oficio para poder tener un registro de la cantidad de sorteos, ¿sí?, que se van designando a todos los peritos psicólogos, ¿sí?, de estos dos departamentos judiciales, y a fin de año lo que hacemos es llevar adelante unas estadísticas, ¿no?, en donde podemos determinar la cantidad de sorteos de psicólogos y la cantidad de sorteos por peritos. Y esto se viene realizando hace 30 años, ¿sí?
1: Bueno, sí. Un número, está dentro de las primeras comisiones del colegio, entonces.
2: Sí. Creo que fue la primera dentro de los 15 y dentro de los 15 distritos, fue la primera comisión forense también.
1: Sí. Cuando ustedes hacen la estadística, ¿tienen en cuenta los sorteos en distintos ámbitos o la estadística solamente?
2: Tenemos todo detallado por fuero. Tengo acá, por ejemplo, a mano las 5 de San Isidro y de San Martín. Si quieren saber, las tengo acá.
1: Sí.
2: Por ejemplo, en el 2025, en el Departamento Judicial de San Isidro, se sortearon 2.348 peritos, ¿sí? Y total de peritos inscriptos en el 2025 en San Isidro, 94.
1: Ah, bueno, entonces han tenido varios casos cada uno, varias
2: críticas sí.
1: cada uno.
2: Sí. Y ahora lo que llevamos este año, en San Isidro este año, tenemos inscriptos 114 peritos y en el registro de febrero y marzo, ¿sí?, hicimos un recuento de 359 sorteos.
1: Ah, bueno, bien. Sí. Dentro de un colegio tan grande como el nuestro, si tenemos anotado ciento y pico de peritos, no son tantos, ¿no?

0: Esto, ¿por qué es? ¿Porque el colega no sabe sobre la situación o sobre el trabajo que potencialmente habría? ¿O por lo que históricamente siempre se dijo entre pasillos de que se cobran muy de vez en cuando, como que algunos se cobran y otros no se cobran tanto?
1: Bueno, los factores son múltiples. Nosotros hicimos un relevamiento que todavía está en curso. El año pasado hicimos una encuesta destinada a todos los peritos de oficio de la provincia de Buenos Aires, ¿sí? Al día de hoy logramos 90 respuestas. Por ese motivo decidimos continuar haciendo la circulación de esta encuesta porque necesitamos una muestra más representativa, ¿no? Pero los resultados dieron de que había una gran cantidad de peritos que continuaban por el interés en lo que tiene que ver con la evaluación psicológica y por el interés en el área, ¿sí? Pero bueno, también hay una realidad que tiene que ver con la cuestión de los plazos, el tema de los cobros y ciertas dificultades que hay en ese sentido. Sobre todo este año hubo muchas aseguradoras que entraron en quiebra y bueno, eso genera muchísima dificultad, ¿no? En cuanto a lo que tiene que ver con la labor. Pero bueno, la mayoría de los peritos que han respondido a esta encuesta, bueno, han señalado que el interés y la motivación no era específicamente, exclusivamente lo económico, sino el interés en el área y en el área forense y interés en la administración de las técnicas, ¿no? De los instrumentos de evaluación psicológica.
0: Yo tengo otras especialidades, perdón.
1: ¿Qué?
0: ¿Cómo nos llevamos con peritos?
1: Con los otros peritos, bien, bien, sí. Generalmente en las mismas causas hay designados peritos médicos, que para nosotros es muy importante realmente contar con ese informe, con esa pericia. También la tenemos en cuenta porque forma parte de una documentación, de una prueba más que va a estar dentro de ese expediente, que después el juez lo que va a hacer es valorar todas las pruebas en sentencias, ¿no? Va a dar una valoración porque uno va a dar una opinión fundada, ¿sí? Pero el juez va a valorar esto, porque nuestra prueba es no vinculante. Esto quiere decir que el juez, si quiere en sentencia, puede dictaminar algo contrario a lo que nosotros señalamos. De todas maneras, dentro de nuestro desempeño como peritos de oficio, esto, les digo por experiencia profesional propia que he leído las sentencias durante 10 años que fui perito de oficio, y generalmente el juez siempre contempla nuestros informes, ¿sí? En el marco de causas civiles, laborales, familia y fuero contencioso administrativo. Generalmente, mi experiencia es que no se aparta de nuestros informes periciales.
2: Y agrego, yo habiendo trabajado en la asesoría pericial en los tribunales de San Martín, cuando iba a juicios orales y por ahí, bueno, a lo largo de los años uno vuelve a tener el expediente donde fue condenada la persona y tener que hacer nueva actualización de su estado psíquico, veo que en la sentencia hojas y hojas de todo lo que se dijo desde lo psicológico, ¿no? Todo lo que dijo la psicóloga o el psicólogo que estuvo en el debate oral, incluso hasta las pericias están en la sentencia, o
1: Sí, las
2: sea que
1: haces en un
2: nos
1: copio
2: tienen
1: y
2: muy
1: un
2: en
1: pegue,
2: cuenta.
1: ¿no? Está tal cual como
2: ¿Cómo?
1: nuestro informe pericial, sí.
2: Tal cual, tal cual. O sea que cada vez ha tenido más relevancia nuestro trabajo y a veces nos quejamos los peritos que trabajamos en penal porque los puntos de pericia, que son los requerimientos del fiscal para esclarecer la causa, un poco más y nos piden que resolvamos el caso. Y bueno, nosotros nos oponemos a contestar.

0: estas cuestiones como, qué sé yo, preguntan si cometió el hecho. Nosotros no podemos hacer eso. Nosotros nos atenemos al estado psíquico actual de la persona que peritamos. No podemos ni ir para atrás ni para adelante, digamos, ni tampoco resolver algo que no nos compete. Entonces, tenemos que estar muy centrados en el trabajo que nosotros hacemos y que nos requieren. Pero extralimitarnos a resolver un caso, decir, sí, él cometió el hecho, no, de ninguna manera. Pero a veces las preguntas hay que leerlas muy bien, porque nos llevan a que le digamos lo que ellos necesitan y no es lo que se presenta ante nosotros para peritar.
1: Sí, justamente lo que dice Alicia tiene que ver con nuestros códigos de ética, ¿no? Que nuestros códigos de ética establecen de que nosotros no podemos emitir un juicio de valor respecto de la persona evaluada y tampoco podemos arribar una sentencia, ¿sí? Nosotros, en nuestro caso como peritos de oficio, lo que vamos a tener que hacer es evaluar si determinado presunto siniestro, porque termina siendo presunto siniestro hasta que el juez dictamina o no, si ese hecho primero sucedió, ¿sí? Y luego él tendrá que expedirse respecto de si esta situación generó, ¿sí?, un daño físico, por ejemplo, este accidente, o un daño psíquico, ¿sí? Entonces, muchas veces nosotros nos aparecen dentro de lo que son los puntos de pericia, como dice Alicia, que son los puntos periciales, ¿sí?, que son una serie de aspectos que el juez nos solicite, que nosotros nos tenemos que expedir al respecto. Y uno de los puntos es si la persona tiene daño psíquico. Y en realidad nosotros no podemos determinar si la persona tiene daño psíquico. Sí podemos determinar, ¿sí?, y dar una opinión fundada, le ocasionó un impacto psíquico, le ocasionó una patología psíquica o un trastorno, ¿sí?, o la persona tenía un trastorno y agravó ese trastorno existente. Eso es lo que sí nosotros podemos determinar y, bueno, nos tenemos que basar en los manuales diagnósticos y estadísticos de los trastornos mentales, el DSM o el CIE, ¿sí?, que son manuales internacionales. Y bueno, y toda nuestra evaluación está basada en una batería psicodiagnóstica, en pruebas, que son pruebas científicas, que tienen que ser pruebas válidas, ¿sí? Entonces, bueno, nosotros lo que hacemos es dar una opinión, pero no damos una sentencia respecto de la situación que se está investigando, porque eso es potestad del juez.
2: Bueno, me parece clave todo esto que están explicando, porque también con todas estas series televisivas de crímenes, me imagino que se deben de despertar como mucha fantasía respecto del perito forense, psicólogo, como si fuese un detective que detecta la verdad o la mentira, si algo ocurrió o no, ¿no? Como si uno tuviese, ¿no?, como un don, cuando en realidad acá hay mucho estudio, muchas pruebas, muchas técnicas que se implementan y que eso, bueno, pueden dar mayor como iluminar y dar mayor objetividad al caso, ¿no? Yo le quería preguntar cuánto de la cuestión de la memoria o de las emociones pueden afectar la memoria, cuánto de la memoria se indaga o si en realidad indagan sobre otros aspectos en relación al daño psíquico.
1: Yo puedo hablar por mi parte como perito de oficio y quizás Alicia hablar como perito de parte respecto de su área. En cuanto a lo que tiene que ver con el peritaje psicológico de oficio, generalmente uno de los puntos periciales nos solicitan que podamos informar respecto de cómo están las funciones psíquicas de la persona, ¿sí? La atención, la concentración, memoria, funciones, bueno, en general, ¿no? Realmente nosotros ya cuando tenemos ese primer encuentro con la persona, tenemos generalmente alguna hipótesis respecto de la situación, ¿no? Pero de todas maneras tenemos que confirmar o refutar esta hipótesis que tenemos, ¿no? Porque entra en juego muchas veces esta cuestión de la simulación dentro de nuestro trabajo, que tiene que ver con evaluar la simulación como peritos de oficio,

0: además de las funciones psíquicas. A veces resulta necesario realizar alguna técnica de screening, de rastrillaje en cuanto a las que son las funciones cognitivas. Y en cuanto a este punto, más allá de alguna técnica específica de rastrillaje, tenemos en cuenta cómo la persona va respondiendo durante esta entrevista, cómo va ejecutando las tareas que uno le va a solicitar, que realice algún gráfico, algún dibujo específico en el marco de alguna técnica. En la entrevista uno va haciendo muchas preguntas, entonces en algún momento va preguntando, luego va volviendo a preguntar respecto de fechas, ¿no? Y episodios, y uno va pudiendo detectar cómo están esas funciones cognitivas, cómo está su memoria, cómo está su atención, cómo está su concentración. De todas maneras, nos llegan muy pocos casos, ¿sí?, donde hay que realizar una evaluación neurocognitiva completa, ¿sí? Esto sería para casos donde hay traumatismos encefalocranianos, ¿sí?, extremadamente severos que generan secuelas, ¿sí?, a nivel cerebral. Y la verdad que en el lapso de 10 años a mí no me ha tocado ningún tipo de accidente que en donde yo he tenido que realizar específicamente una evaluación neurocognitiva completa. Sí.
1: Bueno, la
0: Muy
1: verdad que más que
0: bien.
1: interesante el área, bueno, se nota que, bueno, que están trabajando con mucha seriedad y con mucha pasión. Y bueno, seguramente nos quedamos cortos, así que seguramente en otro momento las vamos a volver a invitar para seguir hablando del tema. Y bueno, comentarle a la población bueno, sobre la importancia del trabajo del psicólogo también en este área, ¿no? Que muchas veces queda, por eso, como decía María, tan asociado a estas cosas de las películas, del suspenso, de otras cuestiones, que bueno, que por ahí no tiene nada que ver con esta tarea científica que ustedes realizan.
0: Sí, es una tarea muy importante, muy, muy significativa, realmente porque, bueno, permite a los jueces tomar decisiones, ¿no? Pasar con un niño, con la vida de un niño también, ¿no? Realmente nuestro trabajo es muy importante y requiere mucha formación específicamente en lo que tiene que ver mucha experiencia clínica para poder también arribar a un diagnóstico, experiencia y tener una especialización en el área forense también, también en el área de evaluaciones, ¿sí? Generalmente tenemos varios posgrados los que trabajamos en este área. Y tenemos que tener también muy en cuenta toda la parte normativa, que van surgiendo nuevas normativas, nuevas resoluciones, nuevas leyes. Entonces realmente tenemos que estar siempre actualizados y empapados en todos estos aspectos, ¿no?
1: Si no, nos cabe duda. Bueno, les agradecemos a ambas, bueno, el tiempo que compartieron con nosotros y bueno, y seguramente, bueno, la gente que quiere volver a escuchar este programa, que seguramente va a ser mucha, lo puede escuchar el viernes de 5 a 6 de la tarde, porque bueno, me parece que es un tema que, bueno, que de alguna forma nos involucra a todos, ¿no? Porque bueno, ¿quién no ha tenido en algún momento alguna relación con la ley, ya sea por cualquier cuestión, aunque sea civil, comercial, familiar, contencioso administrativo? Bueno, esperemos que no muchos penales, ¿no? Pero bueno, pero también está dentro de las posibilidades. Bueno, muchísimas gracias a ambas. Y Mariano.
2: Quería aclararles que a esa pregunta que hizo tu compañero respecto a la memoria, porque hay otra área que se está desarrollando actualmente, es la psicología, donde se trabaja muchísimo sobre la memoria, donde los peritos de parte estamos trabajando en especial por los testimonios de especialmente niños, niñas, adolescentes.
1: Alicia,
2: Pero bueno, en otro
1: nos la
2: momento.
1: dejaste picando. Este seguramente será el
2: Sí.
1: próximo tema con las que te vamos a invitar.
3: El próximo tema.
1: Lamentablemente
3: Bueno.
1: nos quedamos cortas de tiempo. Y bueno,
3: No, Susana, ¿les podemos contar con quién vamos a estar el próximo programa? Ya que estamos.
1: ¿por qué no? Bueno, me
3: Vamos a
1: parece
3: estar
1: buenísimo.
3: con la licenciada Gabriela Martelli hablando sobre, bueno, envejecer con dignidad.
1: Bueno, otro
2: También.
1: tema más que importante. Bueno, que tengan muy buena semana a
2: Bueno,
1: todos y bueno, que el sábado nos
2: gracias.
1: salga bien.

0: cómo está ahora.
1: Hasta el próximo martes. Bueno,
2: muchísimas gracias por la invitación. Igualmente. Hasta luego. Gracias.
3: Adiós. Gracias.
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Buenos días, estimados escuchas y oyentes de Radio Fénix, la radio libre de la ciudad de Norte, la zona norte, la radio de la ciudad de Martínez. Estamos aquí nuevamente en este espacio de estudio que se encuentra ubicado en la calle Alvarello 169 y pueden comunicarse con ellos en los teléfonos de 4793-3510, por WhatsApp 11-73-62-48-50 y también por la página web www.ffmfenix.com.ar. También por el canal de YouTube, youtube.fmfenix.com.ar. Bueno, nuevamente, como todos los días martes, me tomo el atrevimiento de comunicarme con ustedes para establecer en este programa de Democracia Forma de Vida. Este día, martes 23 de junio, me voy a tomar, voy a dedicarme a hablar sobre el tema de don Manuel Belgrano. Pronto, estaba buscando una cosa.

Acá estaba interrumpiendo un problema técnico que me hace que la incapacidad mía sobre estos temas hace que no pueda conectarme bien, así que les pido disculpas. Así, ahora sí. Ahora sí estamos, me parece, en carrera y solucionando. Bueno, decíamos que comienzo la audición para referirme que el sábado próximo pasado, 20 de junio, se cumplió el 206 aniversario de la muerte del doctor Manuel Belgrano, que luego por las distintas circunstancias y para servir a la patria incipiente, prestó servicios a la causa de la independencia como militar, pero nunca dejó de ser abogado, periodista, economista. También en su homenaje se celebra el 20 de junio el Día de la Bandera. Manuel Belgrano había nacido en 1770 en Buenos Aires y falleció a los 50 años de edad, había cumplido los 50 años de edad el 3 de junio, falleció en 1820, cuando la patria estaba en plena anarquía con tres gobernadores. Fue uno de los próceres más destacados de la Argentina. Fue abogado, economista, periodista y militar. Fue el creador de la bandera nacional. Impulsó la educación pública y la industria. Y tuvo un rol clave como general del ejército durante la Guerra de la Independencia. Estudió en el Colegio San Carlos, hoy Colegio Nacional de Buenos Aires. Formación de estudio de abogacía y economía en las universidades de Salamanca y de Valladolid. Fue secretario del consulado y como tal fundó el Correo de Comercio, donde se difundieron ideas revolucionarias de economía avanzada. Él siempre fue un defensor del periodismo, tal es así que fue fundador del Correo de Comercio. En 1810 fue vocal de la primera Junta de Gobierno y a través de eso empezó a ejercer su actividad política directamente. Entró a la política con dinero, rico, y se fue, murió en la pobreza extrema. Acá podemos hablar muchas cosas de don Manuel Belgrano, el sofá militar, con el éxodo jujeño, la batalla de Salta y Tucumán, la desgracia de Capullo y Ayohuma, que en Ayohuma estaba ganada la guerra, una tormenta de tierra fue y que después desgraciadamente le hizo fracasar. Pero su legado trasciende a la batalla, es recordado como un pensador ilustrado. Su nombre completo fue Manuel José Joaquín del Corazón. Entre 1786 y 1793 estudió Derecho en la Universidad Española de Salamanca y Valladolid, donde se graduó como bachiller en leyes con medalla de oro a los 18 años. Y fíjense una cosa, fue presidente de la Academia Práctica Forense y Economía Política en Salamanca. Entre febrero de 1789 y enero de 1793, Belgrano realizó la pasantía de abogado para lograr el título de licenciado. Un éxito deseable y prestigioso le permitió obtener del Papa Pío VI una autorización para leer toda clase de literatura. En ese momento no solamente los católicos podíamos leer, se podía leer determinadas cosas, estaban muy catalogados, estaban en el index. A él le dieron permiso y se lo otorgó en la forma más amplia para que pudiese leer todo género de libros condenados, que estaban condenados aunque no fuesen heréticos, con la única excepción de las obras obscenas. De esta manera tuvo acceso a los libros de Montesquieu, Jean-Jacques Rousseau y Flaubert, así como pudo imbuirse de las tesis fisiocráticas de François Quesnay, y también leyó a los escritores españoles de tendencia ilustrada
como Gaspar Melchor de Jovellanos y Pedro Rodríguez de Campomanes. Lo encontró en plena Europa con la Revolución Francesa, que influyeron hasta el punto de hacer adoptar, como a José de San Martín, el ideario revolucionario del fin del siglo XVIII. A partir de este, ambos orientaron su desempeño en la vida política hacia las necesidades fundamentales de todo pueblo, que es la soberanía política y la economía y posesión de los territorios que explotan a partir del trabajo. Fíjese estos pensamientos que estaban en 1789, que tomaron de la Revolución Francesa y fueron los que inspiraron a los dos padres de la patria, a General San Martín y al doctor Manuel Belgrano. Fíjense que fueron impresionante esto. Tanto Belgrano como San Martín fueron firmes creyentes en el desarrollo nacional a partir de las industrias, la producción y el comercio de bienes dentro de un marco de justicia. ¿Se dan cuenta cuáles son las bases que siempre se estuvo inspirado, en las que se basó y en las que se formó nuestra patria? Defender el trabajo, la producción y la justicia. La Revolución Francesa fue un importante tema de discusión en Europa durante la permanencia de Belgrano. Y ahí Belgrano se reunió con élites intelectuales y por aquel entonces se discutía sobremanera la reciente Revolución Francesa, los cuestionamientos al derecho divino de los reyes, los principios de igualdad, fraternidad y libertad, y la duplicación universal de la Declaración de los Derechos del Hombre y del Ciudadano, que estaban en boca de todos. En estos círculos se considera imperioso fundar la nación bajo principios similares. Estas eran las bases por las cuales se fundaba la nación y todas las naciones incipientes que querían independizarse. Y quienes no estaban de acuerdo eran tachados de tiranos y partidarios de ideas antiguas y desprestigiadas. Años más tarde escribiría su autobiografía, como en la época de 1789, me hallaba en España y la Revolución Francesa hiciese también la variación de ideas y particularmente los hombres de letras con quienes trataba. ¿Se dan cuenta? Se apoderaron de él, de las ideas de libertad, igualdad y fraternidad, y solo veía tiranos en los que se oponían a que el hombre, fuere donde fuese, no disfrutase de sus unos derechos que Dios y la naturaleza le habían concedido. Es decir, que el hombre tiene derechos, derecho, como también tiene obligaciones, pero tiene derecho por ser una criatura de Dios. Nadie se la regala, nadie se la da. ¿Se dan cuenta? Entonces, esto es importante. Son las bases de nuestra patria, que ahora la quieren distorsionar. Bueno, quiero hacer una interrupción musical, si es tan amable el señor operador.

Bueno, acabamos de escuchar Toda mi vida. Los autores son José María Contursi y Aníbal Troilo. La interpretación es una ejecución muy bien, pero don Osvaldo Pugliese también se destacó. Continuamos. Regresa de España junto a su primo Juan José Castelli. Se interesó por el pensamiento de Francisco Suárez. Declaraba que el poder de los gobiernos deviene de Dios a través del pueblo. ¿Se dan cuenta? La base de la democracia, el pueblo. Belgrano ejerció hasta poco antes de la revolución como secretario del consulado. La gente chocaba mucho con los intereses del virreinato. Y su maestro, copiando de lo que había enseñado, que la auténtica riqueza de los pueblos salía en su inteligencia y que el verdadero fomento de la industria se encontraba en el principio básico que heredó don Manuel Belgrano de Campomanes, su profesor. José Castelli, su primo, en el consulado y de Buenos Aires en el periodismo. Como de su idea, fundó la Escuela de Náutica y la Academia de Geometría y Dibujo. También abogó por la creación de la Escuela de Comercio y la Arquitectura y Perspectiva. Su motivación para fundar la Escuela de Formación era necesario para los comerciantes obrar en función del crecimiento de la patria. Es decir, en función del crecimiento de la patria. Fíjese, no solamente en función del crecimiento de ellos, sino en función del crecimiento de la patria. Y con las pretendía fomentar en los jóvenes el ejercicio de una profesión honrosa y lucrativa. Estas últimas funcionaban en un mismo local, contiguo al consultaba. Estos, por orden de la corona española, en particular por Manuel

0: Godoy a estos dos absurdos. Necesario para una colonia que obligan a impulsar la educación. Entonces no puede disgustar a los que fundaban su interés de sus naturales. ¿Se dan cuenta? Acá nadie se repite. Cuando estamos atacando a la educación pública, les quitando los presupuestos, cercenando los derechos, es que hay un fin más grande. Es decir, no que los se eduquen, que estén sumidos en la ignorancia. Solamente una pequeña élite pueda acceder. También, no obstante, después de haberse cerrado el cronista comercial, fundó el mercantil, perdón, que estaba dirigido a Francisco Sacabello y Mesa. En él colaboraron Belgrano y Manuel José de la Vega. El periódico también dejó de aparecer en 1802, tras unos 200 números, después de que varios problemas con autoridades vernales que veían como tímidas críticas aliderizadas y el estilo desenfadado de las sátiras y críticas de costumbre. Que también se atacó por los absolutistas al periodismo, se cerraban los periódicos. Acá también. Acá decimos que los periodistas son ladrones, cualquier cosa. Atacando al periodismo, a la libertad del periodismo, no a periodistas ensobrados. También colaboró en la semanario, un semanario muy importante, que estaba dirigido por don Hipólito Vieite. Allí explicaba sus ideas económicas, promover la industria para exportar lo superfluo, es decir, atender primero el mercado interno, previa que las cosas se elaboraran acá, dándole trabajo a la gente, importar materias primas para manufacturarlas, no importar lo que se pudiese producir de lujo, importar solamente mercaderías imprescindibles y exportar mercaderías extranjeras y posibles. Una marina mercante. Estoy hablando yo del comienzo del siglo XIX, evento. Esta es la idea de Belgrano, que eran fundadores y que eran las que propiciaba para casa. Okay. Esto no somos capaces de tener una marina mercante. Qué vergüenza. Belgrano convenció al nuevo virrey Ceballos Comercio y con la excusa de discutir sus ediciones promovía reuniones en las que se planeaban las acciones del grupo político. Su nombre publicó era la Sociedad y Económica. Fíjese cómo él utiliza y veía que el periodismo era la fuente para poder llegar al pueblo, tuviese conocimiento de las cosas que había. Hoy queremos cerrarlo esto. Todos los que hablen mal, critiquen, o no es que hablen mal, sino critiquen o hagan ver su pensamiento, su forma de pensar visto. Entonces hay que cerrarlo, hay que boicotearlo. Apoyó la apertura del comercio internacional del puerto de Buenos Aires, que fue ordenada por el virrey Ceballos. En parte fue como antecedente de lo que había hecho Mariano Moreno con la representación. ¿Se da cuenta? Ya en abril de 1810 renunció a su cargo en el consulado. ¿Puedo dar otra pieza musical, por favor?
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escuchar, no soy de aquí ni soy de allá. El autor es don Facundo Cabral, una persona, un poeta, un cantante, falleció en Guatemala con mucho, un hecho de confusión. Estoy tratando de conseguir algunas piezas en las interpretaciones, en los espacios musicales. Decía que Manuel Belgrano renunció y verdaderamente, pero siguió dirigiendo y editando el Correo del Comercio, en el cual, escuchen bien, que no se oiga ya que los ricos devoran a los pobres y que la justicia es solo... Fíjense, ese era el pensamiento, el lema del Correo Comercial, el comercio, Correo de Comercio. ¿Cómo demos retancia los argentinos? Belgrano era miembro de la Junta Comunal. Y ahora me quiero redirigir cuando una vez le decían que él era el verdadero padre. Me contentaría con ser un buen hijo de ella. Qué gran cosa. Ya digo, nació en y terminó en la extrema pobreza. Me quiero referir que Belgrano era del regimiento de Patricio. Y para recomponer la disciplina, el regimiento fue enviado a Rosario a vigilar el avance de los realistas de Montevideo. Allí en Rosario, a la orilla del río Paraná, el día 12, enarboló por primera vez la bandera argentina, creada por, también en obra suya. Lo hizo ante la batería de artillería que denominó Libertad e Independencia, donde hoy se ubica el monumento histórico de la bandera. Era un distintivo para su división del ejército, pero luego lo adoptó como un símbolo de independencia. Enfrentamiento abierto con el gobierno centralista de Buenos Aires, personificado con la figura del ministro don Bernardino, tenía una tendencia, postura netamente europizante. El triunvirato de acción militar podría obligar a declarar una vez más la soberanía del rey de Fernando VII de España. Y de modo que Rivadavia le ordenó, Belgrano, bien revolucionario, la guardó y decidió que...

le impondría después de alguna victoria que levantara los ánimos de la... Fíjese, estaban escondiendo los símbolos patrios. ¿Cómo se esconden los símbolos patrios? Verdadera génesis de nuestro país. Mucho se discute sobre los colores. Inspiró en los colores del cielo. Otros decían que tenían los colores azul celeste como una zona de compromiso. Por otra parte, cabe resonar que Belgrano parece haber sido, fue decidido devoto de la Virgen de Luján, Chaguaya, Chaguaya de Itatí, del Valle, de Cotoca y de Caucupé. Estas tradicionalmente son y han sido albiceleste. Vemos cómo Sarmiento, cómo fue un patriota que tenía símbolos de la nación, de la independencia, en la producción. Hoy se puede ver cómo en el gobierno, ante la carencia de fundamento, diciendo que Belgrano fue el primer liberal de la República del Río de la Plata. Esto lo dijo el discurso el día de junio, acá en el Monumento a la Bandera, nuestro actual presidente. Pero no leyó la historia, pero yo le digo que agarre un libro, por un lado, un manual de historia. ¿Cómo dijo esa semejante barbaridad con la herejía que había dicho que Dios era capitalista? Ahora nos dice que Belgrano era el primer liberal. Lo que los liberales de hoy son los autoritarios del siglo XVIII. Son los absolutistas. Nada abonaban de la Revolución Francesa y de todo de Jean-Jacques Rousseau. No vistamos como ropa ajena. No digamos pavada. Por lo menos informen. Antes de decir, Belgrano fue el primer liberal del Río de la Plata. Y no se escarmiente, pero cualquier cosa se dice acá. De hoy nada tiene que ver con el liberalismo que inspiró a nuestros próceres, entre ellos al doctor Manuel Belgrano. Los absolutistas de la época del virreinato. Bueno, pasamos a otra...

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Escuchamos este bonito tango, Buenos Aires del 40, interpretado por la orquesta, y sus voces fue de Enrique Campos. El autor de este tango estaba también Enrique Campos, está muy linda, y tiene emoción y es nostálgica, ¿no? Cambiando un poco de tema, me toca volver nuevamente a insistir que la corrupción es la madre de todos los males, que aquejan a la humanidad y desgraciadamente a nuestro querido país. La corrupción va de la mano de una concepción materialista de la vida. Los trigos retiradores y no me canto.

Eso decirlo, donde no se tienen en cuenta valores éticos ni morales y por lo tanto a la persona. Y si no se tiene en cuenta a la persona, el ser humano, no podemos hablar de democracia. Un caso que traía el escándalo de Martín Izarralde, para no denominarlo, ejercía el cargo de jefe de gobierno y ministro de gobierno de la provincia de Buenos Aires. Dirigentes políticos de estrecha relación con más de 3 años que se iniciaron las causas judiciales, las mismas se encuentran en el freezer. Sin explicación clara, esto es un acto de corrupción. Es un acto de decir, señores, ¿qué pasó con este dinero? ¿Cómo pudo ser? ¿Tu moneda? ¿O jugó al bingo? Y estamos, ¿se dan cuenta? Cuando esos tienen que ser fundamentalmente darle prioridad a cualquier otra cosa. Y siguen andando. Entonces, ¿qué pasa? Tenemos el otro lado, situación del jefe de gabinete del gobierno nacional. El juez a cargo de la causa que había sido para el cargo de la Corte Suprema de Justicia de la Nación por el gobierno, se encuentra en viaje de viaje a París al ministro de Justicia. Y ahí está el expediente ahí parado, que hay que pasar. Hechos importantes. Fíjese incluso más la barbaridad que hay. Los miles de dólares, millones de dólares, ya no nos interesa qué pasa. No se toma investigación, ¿qué pasó de dinero? ¿Qué pasó? Ahora sí, hay, no sé, ahora se llamaba antes la FIM, no sé ahora cómo le cambiaron tanto el nombre, ya no sé. Están investigando a los trabajadores que parece ser que exageraron los gastos para no tener que tributar impuestos a las ganancias. Ah, sí, ese empleado, sí, en vez de comprar una caja de fósforo con una malversación. Está evadiendo porque está disfrazando los gastos para... Absolutamente nada. Pero puede ser que seamos tan tarados. O esta gente tan... Casualmente por eso me quiero referir una cosa. Defendiendo al jefe de gabinete. Hay hechos que se están condenando, que no provenían, se discute, pero un hecho irreal. Es totalmente sustentable, todas esas cosas. No obstante eso, se está apoyando y defendiéndolo y mostrándolo en la cartelera. Entonces, acá, el gobierno, me digo especialmente, ¿por qué hace esto? No decía que él era defender la moral. Yo encuentro dos explicaciones. Como es un absolutista, nadie le puede decir, señor, usted tiene que echar a este, o tiene que echar a la esa cosa. Entonces, mucho menos iba a aceptar que se le imponga, lamento después del procesamiento penal, de su jefe de gabinete, que es francamente su... Entonces él no podía, ¿cómo me van a decir a mí lo que tengo que hacer? Eso es un rasgo de absolutismo. El otro podría ser, se encuentre como un gesto de debilidad, de reconocer que este haya incurrido en tan faltas graves. No, yo, acá el gobierno va a quedar débil, entonces yo voy a defenderlo como que es inocente. Defenderlo y lo voy a defender. Y la otra cosa que podía hacer, puedo estar involucrado en los negocios, directa o indirectamente. Entonces, no tengo que destapar la olla, lo tengo que defender. Si empieza a descubrir eso, corre el riesgo de que este señor diga, ah, no, un momentito, yo no soy el único, el hijo de la criatura. Acá hay varios. Un desbande tremendo. Entonces, se dan cuenta, las tres cosas pueden ser el temor de reconocer que existen problemas dentro del gobierno, en las más altas esferas, o también... Entonces, no quiero que me salpique, entonces hay que defenderlo a rajatabla esta situación y pasarla por alto. ¿Cómo se vale? Había secciones en el Congreso para llamar a la INE.

había que conseguir el quórum. Se postergó la semana pasada y ahora se volvió a postergar los diputados, porque era la Cámara de Diputados, ahora, antes era el Senado, iba, no forma quórum. No sé el costo que le habrá esto hacer, y está ganando tiempo para convencer Peluca o los de a los gobernantes para que no formen quórum, y entonces el tema de la contra Adorni, declaración. Entonces, es decir, están haciendo esto para ganar tiempo a un costo tremendo. No sé qué, pónganle qué significa. Y quiero, para convencerlo, lo vamos a tener. Al señor Manuel Adorni, la influencia y va la convivencia de esto. Todo esto es un principio elemental de derecho penal. Cuando yo estoy apañando a una persona que está infringiendo la ley y que se está demostrando, hay semi plena prueba de que soy cómplice. Soy cómplice y soy solidariamente responsable, y como cómplice me corresponde también la sanción. ¿Se dan cuenta cómo juega todo esto al tener cuenta? Porque no se puede defender tanto a una persona que está involucrada en los problemas de tanta corrupción, ¿no es cierto? Que no se presentan las declaraciones juradas, no se presentan absolutamente nada, se rectifican, notifican, y no sabemos qué pasa. Ahora sí, el empleado que trató de aumentar exageradamente sus gastos para no tributar tanto impuesto a la ganancia, esos son delincuentes, hay que jugarlos, y ahí le da, ahí va la fibla, el arca, qué sé yo, cuántas cosas esas, para fiscalizarlo. ¿Se dan cuenta? ¿Se dan cuenta qué es lo que puede pasar si seguimos en este tren? Y con la complicidad de los legisladores, que no sé por qué van a cambiar de idea, van a decir, no, ¿cómo vamos a interpelar al jefe de gabinete? ¿Cómo no? No, no. Cuando no titubean en tratar de interpelar y condenar a cualquier otra persona, pequeño delito. ¿Se dan cuenta? ¡Qué barbaridad! ¿Cómo no se respetan las leyes? ¿Cómo no se respetan las instituciones? ¿Cómo se prostituyen las constituciones? ¿Cómo un diputado no va a formar quórum para discutirlo? No digo que vote a favor o en contra de la interpelación, pero concurra y exprese sus ideas defendiéndolo o haciendo valer lo que estaba haciendo. Pero no escondiéndose a través de qué costo le habrá salido al gobierno. Estamos mal, estamos mal y siguiendo en peor. Por eso yo me pongo mucha énfasis y a veces me trabo en las conversaciones, en expresar mis ideas. Pero desgraciadamente tenemos que reaccionar el pueblo. El pueblo no puede estar callado así como está. Tenemos que reaccionar para que el gobierno reaccione y se dé cuenta que esto no es una estancia, que tiene que respetar las leyes, que tiene que respetar el orden, que tiene que respetar la libertad que tanto enuncia, que tiene que respetar la democracia. Si no, no podemos seguir estando así. Por más que tengamos el apoyo de Donald Trump y nos haga ganar las elecciones en el 2027, como le hicieron ganar en el 2025, como le hicieron ganar en Colombia al otro gobierno, que tendrían que investigarse cómo son esos actos eleccionarios, cómo se revelan los actos eleccionarios. Me gustaría analizar bien lo que pasó el 26 de octubre de 2025 y lo que se está preparando para el 2027. Donald Trump ha muerto, el gobierno de Milei, y yo lo resucité.

y le hice ganar las elecciones. Lo dijo públicamente. Y los argentinos aceptamos que un extranjero impusiera contra la voluntad del pueblo. Bueno, me voy a retirar y voy a dar por finalizada la audición de hoy. Y perdone un poco las equivocaciones que me puse, pero me estaba muy enojado porque no puede ser que lleguemos hasta este extremo. ¿Cómo se puede tratar de embarrar la política, la personería de don Manuel Belgrano tratando de compararlo con esto? ¿Se dan cuenta? Eso ya no hay... No, trata de... Aquí está grande, ahora Manuel Belgrano. ¿A dónde vamos a llegar? Por eso me pongo y me quiero hablar muy ligero y entonces las palabras a veces se me confunden. Por eso le pido disculpas. Y bueno, si Dios quiere, nos vemos el martes que viene y que Dios los bendiga a todos.

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Summer's Romance. Es de los Rolling Stones, claro que sí. Pertenece a su álbum Emotional Rescue, que apenas hace 3 días cumplió 46 años. Nos vamos a la tanda. Mantenete en la línea. Mantenete acá en La Fénix. Ya volvemos.

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han pasado después de las 13 horas o'clock. Seguimos con la misma temperatura, 10 grados con 9 décimas de grado, al igual que la sensación térmica. El cielo sigue bastante celeste. Algunas nubecitas ya están ingresando. Nubarrones van a entrar. Estás escuchando este tema que se llama Send It To Me. The Rolling Stones, pertenecen a su álbum, claro que sí, Emotional Rescue, que cumplió 46 años. Termina este tema y ya nos metemos de lleno con deportes, en el recuerdo, pero también en la actualidad. ¡Vamos!

En el recuerda los saluda y los informa deportivamente hablando, mundialmente hablando, Víctor Hugo Nicanor, José María del Solar, Salatino Morales, Muñoz Macaya, Márquez, Araujo y Ricarda. Transcurría un día como hoy, pero del año 1915, y se enfrentaron por primera vez River Plate contra Independiente de Avellaneda. Dos de los equipos más populares y ganadores del país. Fue victoria del Millonario sobre el Rojo por 3-0. Nacía el clásico de las dos grandes escuelas del buen fútbol y el duelo entre las hinchadas más exigentes de la Argentina. Las de El Paladar Negro. Nos vamos a ver al año 1968 y se produjo la mayor tragedia en un espectáculo deportivo en nuestro país. En el Monumental, al finalizar un superclásico entre River Plate y Boca Juniors, los simpatizantes visitantes encontraron cerrada la famosa puerta número 12, provocando una serie de avalanchas donde murieron lamentablemente 71 personas. En cuanto a lo futbolístico, Millonarios y Xeneize se aburrieron a todos y igualaron sin goles. En la que fue el último partido del gran Amadeo Carrizo, el histórico arquero de River Plate, defendió los tres palos ante el eterno rival durante 33 oportunidades, una jornada negra para el fútbol argentino. Nos vamos al año 1974 y Argentina derrotaba al débil combinado de Haití por 4-1 en el Mundial 1974 de Alemania y se clasificaba para la segunda fase de dicho mundial. El delantero nacional Héctor Chirola Yasalde marcó dos goles y uno de ellos resultó ser el número 900 en la historia de la Copa del Mundo. René Orlando Houseman y Rubén Ayala hicieron los goles restantes. Ahora nos vamos al año 1985. La selección argentina cayó en Lima ante Perú por 1-0 por las eliminatorias para el Mundial de México. El solitario gol lo hizo Juan Carlos Oblitas en la tarde en que un tal Luis Reina, se acordarán seguramente ustedes, para los que son futboleros y siguieron siempre a la selección donde jugaba en ese momento Diego Armando Maradona, el famoso Luis Reina, persiguió por toda la cancha a Diego Armando Maradona en una asfixiante y recordada marca personal. Una pesadilla, no tocó la pelota ese día Diego Armando Maradona. Un día como hoy de 1991, Boca, dirigido por el entrenador uruguayo Oscar Washington Tavares, ganó el torneo clausura tras empatar 1-1 con San Lorenzo en la cancha de Vélez. Walter Pico adelantó a los Xeneizes, mientras que Leo Rodríguez de penal igualó para el Ciclón. Luego, este título no le sería concedido al club de la Ribera, ya que perdió la final de la temporada 90-91 ante Newell's Old Boys de Bielsa. En ese recordado equipo de Boca sobresalieron, entre otros, Gabriel Batistuta y Diego Gambetita la Torre. Ahora sí, nos vamos al año 2012 y según los dichos del entonces presidente del club, Daniel Passarella, River se despertó de la pesadilla y volvió a la primera división. El Millonario derrotó por 2-0 al Almirante Brown en el Estadio Monumental. Los goles de David Trezeguet le pusieron punto final a 363 días en la B Nacional, los peores de su rica historia. El técnico era Matías Almeida, que contó con un plantel el que se destacaron los regresos de Fernando Cabenagui y Alejandro El Chori Domínguez también. Bueno, ahora nos metemos un poquito ya en los resultados de esta Copa del Mundo, los partidos que se jugaron el día de ayer. Bueno, obviamente que se destaca, ¿no?, el partido de Argentina, que lo transmitimos en vivo y en directo, ¿eh? Lo hemos relatado en vivo. Una experiencia distinta, ¿no? Porque muchos dirán, uy, qué fácil que es sentarse y mirar el partido y relatarlo. No, es muy, muy complicado realmente. Lo hicimos con el mayor cariño, con el mayor profesionalismo. Espero que haya salido bastante bien. Por lo menos acá nosotros la hemos pasado bien. Creo que seguimos un poco como son los famosos relatos de los grandes relatores, ¿no? Pero bueno, la intención era transmitir un poquito por Radio Fénix el partido en vivo, que era lo que estaba pasando con Argentina mientras por ahí vos lo estabas mirando por televisión, ¿no?
Bueno, en resumidas cuentas, Argentina le ganó 2-0 a Austria. Yo ayer te comentaba, mientras estaba el partido, ¿no? Mientras uno va relatando, también puede ir haciendo algún comentario. Lo mismo hicimos en el entretiempo y ahora también que tenemos los tiempos cortados, ¿no? Con el famoso break de hidratación que tienen ahora los 20, 21 minutos, 22 aproximadamente de cada tiempo, en donde una Argentina, donde yo, o sea, Argentina arrancó con todo hasta el penal. Lo cruzan a Lautaro Martínez. Estábamos en duda del penal nosotros acá, lo hemos visto varias veces, y en un momento vimos que el jugador austríaco sí tocaba primero la pelota, pero después lo que pasa es que viene el otro de atrás, entonces le hacen como un sándwich a Lautaro Martínez y ahí le cortan la jugada y la posibilidad de levantarse de vuelta. Creo que por ahí se interpreta un poco más el penal, ¿no? Bueno, fue penal, lo patea Leo Messi y lo erra, ¿no? Un arquero que esperó mucho. Es más, después lo dijo Messi en un momento, ¿no? Siempre Messi espera un poco el movimiento del arquero, como para cambiar el pie y decir, bueno, el arquero se tira a la izquierda, lo mío va a la derecha. El arquero no se movió y se inmutó hasta que Messi pateó y, bueno, muy forzado el penal, tan forzado que lo tiró afuera, Leo Messi. Y ahí es donde Argentina, lo vimos un poco desordenado, yo por lo menos, lo vi bastante, bastante desordenado. Con poco pie, las pelotas, los pases no eran correctos, las salidas no eran correctas, una Argentina muy lenta, como que quería tener el dominio, pero el dominio, para mí, hasta el primer gol lo tuvo completamente Austria, tocaba donde quería, tocaba para atrás. También hizo su juego. No estoy diciendo que Argentina jugó mal, estoy diciendo que no jugó bien, no tan bien. Yo creo que ayer Argentina cerró un partido con cinco. Si seis, le damos seis puntos a Argentina, es por los goles de Messi. Realmente, por los goles de Messi. Y yo te decía en un momento, ¿no? Que el que había agarrado la pelota y lo seguíamos en el relato era Enzo Fernández, y en ese momento era el jugador indicado. Lo hizo en el primer tiempo. Argentina cambió un poquito ya con el gol. Fernández tomó la pelota, Messi empezó a desmarcarse, estuvo muy quieto hasta el gol Messi, ¿no? Hasta el primer gol estuvo muy quieto. Y Argentina, bueno, ahí empezó un poquito a destrabarse, pero tampoco fue un partido superlativo. Un rival muy áspero, un rival muy duro, un rival muy físicamente fuerte, ¿no? Se veía la potencia, el tamaño de los jugadores. No fue un partido muy fácil. Comprendo un poco lo que decía Scaloni en su momento. Creo que tácticamente Argentina lo juega bien a partir del gol de Leo Messi, ¿no? Del primer gol ahí lo empieza a jugar un poco bien tácticamente Argentina. Nosotros te decíamos que se veían venir los cambios. Un De Paul que no jugó como nos tiene acostumbrado. Un De Paul que siempre está entre 6, 7 puntos. Ayer estuvo un 4-5 para mí. Y por eso vino el cambio con Paredes. Bueno, Paredes entró bastante tarde, eso hay que admitirlo también, no tuvo tiempo de acomodarse, pero cambió un poquito, ¿no? Cambió un poco, se hizo el eje del mediocampo, se fue McAllister por la izquierda, Fernández por la derecha, después iban rotando también. Y en un momento te decíamos, ¿no? Hay que presionar a la defensa de Austria, porque ellos tocaban atrás y querían que Argentina salga, ¿no? Y Argentina no tiene la costumbre de salir. Argentina lo que tiene la costumbre es de presionar la salida de los rivales. Y bueno, cuando entra Julián Álvarez y también Nico González, más velocistas, por ahí más rápidos que Lautaro Martínez y que Thiago Almada, ahí se ve un cambio en Argentina, se ve un Messi donde dice, bueno, ahora sí puedo abrirme un poco más, puedo estar un poco más con la pelota en el pie. Se animó a llevarla mucho más Messi. Hicieron un buen juego entre los cuatro del medio. A todo esto, bueno, entra Tagliafico, que estaba lesionado, pero aparentemente le dieron unos minutos para ver cómo anda, parece anda bien. El que está jodido es el Cuti Romero. Y lo que, bueno, resumiendo cuentas, Argentina me parece que fue un partido de 6 puntos. Y si fue, sí, para mí fue 5, 6, un puntito le voy a dar por los dos goles de Messi. Ya no se puede decir más nada de Messi. Realmente, ¿qué más decir? ¿Qué adjetivos poder darle a Messi, verdad?
Récord en todo, ¿eh? Hoy estaba mirando, quise anotar y en un momento no tuve realmente tanto tiempo como para estar anotando realmente todos los récords que batió Lionel Messi en este Mundial. Pensar que no, estábamos todos complicados, ¿se acuerdan? Cuando 15, 20 días antes en el Inter de Miami se había sentido ese tirón y había salido por precaución y todos hablaban y decían, ahí Messi jugará, no podrá jugar, ¿cuántos minutos le dará Scaloni? Mamita querida, jugó los dos partidos, los 190 minutos, porque fueron más de 180, y a un ritmo enloquecedor, ¿eh? Mañana cumple 39 años Leo Messi, y está, ¿no?, en un nivel impresionante. No voy a decir que está mejor que en Qatar, porque es muy difícil hacer ese tipo de comparaciones. Sí lo noto distinto, te lo dije yo en el primer partido. Noto un Messi contento, noto un Messi que se ríe, no noto un Messi, viste, con esa cara de fierro, viste, esa cara, viste, dura, apretando los dientes como lo vimos en Qatar, ¿no? Lo veo como que se está, no quiero decir divirtiendo, porque por ahí muchos van a decir, ah, viste, se divierte porque tiene mucha guita, lo único que le interesa es jugar al fútbol, patea bien, hace goles. No, no es por ahí la palabra, pero él lo está viviendo de otra manera este Mundial, ¿no? A ver, ya fui campeón del mundo y ahora estoy jugando realmente a otra cosa. Estoy jugando a ganar, porque se ve que está jugando a ganar, pero lo está haciendo con un gusto, con un placer distinto. No sé, cada uno lo verá de su manera, yo lo veo así. Yo lo veo de esta manera, Leo Messi, ¿no? Un tipo que se ríe ahora, se ríe en todas las situaciones. Realmente erró el penal, no le gustó, se remangó los pantalones, pegó un grito, se vio bien, pero enseguida hizo así, cambió el chip, y en otro momento de Messi, y sabemos que esto era así, se caía, se pinchaba y no se levantaba más el tipo, ¿eh? Te caminaba todo el partido. Y hoy día, no, a los 39 años dijo, chau, cambio el chip, y automáticamente le pegó para adelante. Bueno, en definitiva cuenta, Argentina ya está clasificada, como primera, pase lo que pase, Argentina es primera. El sábado se juega contra Jordania a las 11 de la noche, un partido que no es intrascendente, un partido que le va a servir a Scaloni para mechar futbolistas seguramente, para hacer descansar a otros, y a otros que le viene muy bien también, un receso, ¿no? Hasta 16avos de final, que veremos. Lo bueno es que aparentemente vamos a jugar en Miami, o sea que no tenemos mucho traslado, y que Argentina no tiene tantos lesionados. Se recuperaron todos, entonces ahora van a tener una posibilidad de mechar, y en donde, bueno, los que tienen que descansar van a descansar y los que tienen que jugar van a jugar. Les toca jugar este partido contra Jordania, ¿no? Puede ser Uruguay, puede ser Cabo Verde, o puede ser España, ¿no? Hay que ver quién nos toca. Ya están sacando un montón. Mira, acá tengo, no nos va a dar el tiempo ahora, ¿no? Messi es historia, ¿no? Y acá tenés todo, realmente 18 goles, es el máximo goleador en la historia de los mundiales, el máximo goleador, y el único que lo puede alcanzar es Mbappé. Mbappé, ¿por qué? Porque tiene 27 años. Messi le lleva 12 años. Quiere decir que Mbappé, un mundial más, seguramente va a poder jugar y va a poder marcar goles. Así que es muy probable que Mbappé lo pase. Pero después, los que están abajo, olvídate, está entre ellos dos la disputa. Y después, tantos récords, ¿no? Tantos récords ya. Mirá lo que decía Ginóbili, por ejemplo. Me llamó mucho la atención. Enorme gusto de ver un partido en un mundial y encima ver al 10 transformarse en el máximo goleador. ¡Qué privilegio! ¿Y quién lo dice? Manu Ginóbili, ¿no? Justamente, que lo veíamos ayer en las tribunas. Bueno, Noruega clasificó. Ahora define el primer puesto con Francia. Ese va a ser un lindo partido, porque realmente se van a jugar el primer puesto. Francia tiene que jugar todo, y contra la Noruega del amigo Haaland, que hizo dos goles también. Viene Messi, Mbappé y Haaland con los goles, con los goleadores. Bueno, hoy tenemos partido. Creo que hoy juega, a ver, Portugal. Con Cristiano Ronaldo, que nadie habla de Cristiano Ronaldo, es como que el mundo se olvidó, contra Uzbekistán. Después juega, esto es a las 14 horas, ahora dentro de un ratito va a empezar, Inglaterra contra Ghana a las 17 horas en Boston, Croacia contra Panamá a las 20 horas en Toronto,
y República Dominicana del Congo contra Colombia a las 23 horas. Este es lindo partido, lástima que está tan tarde, a las 23 horas, ¿no? Es muy tarde ya para ver a Colombia. Bueno, sigue el Mundial, sigue Argentina. Yo hacía un poco de memoria, ¿no? Pensar que veníamos con tantas complicaciones, con la de Messi, con la de tantos jugadores, y hoy día es como que Argentina allanó el camino, dos partidos ganados, primero ya estamos clasificados, hay como 10 días para que todos descansen, tengan su tiempo y se recuperen y estén a primer nivel para jugar contra España, Uruguay o Cabo Verde, los 16avos de final, y ahí empieza el Mundial, ¿verdad? Ahí viene el palo y palo, palo y palo. Bueno, cuando son exactamente las 13 horas 27 minutitos, tenemos que, claro, ir a entrar en charla con el amigo Ariel Staltari, que seguramente ya nos debe estar esperando. No pudo porque tenía que hacer un trámite Ariel, y iba a venir al estudio, por eso estuvimos hasta último momento a ver cómo íbamos a hacer, pero bueno, lo ideal era que salga hoy por teléfono y en otra oportunidad nos vendrá a visitar y a cebar el mate ahora. Nosotros le íbamos a cebar mate, ahora va a venir a cebar mate en alguna oportunidad el amigo Ariel Staltari. El tema que viene ahora de los Rolling Stones, que pertenece a su álbum Emotional Rescue, que apenas cumplió 46 años este pasado sábado 20 de junio, es el siguiente, que se llama Let Me Go, se llama este tema. Temazo también, muy recordado de los Rolling Stones. Y con este tema nos vamos en búsqueda del señor Ariel Staltari. ¡Vamos!

31 minutitos han pasado después de las 13 horas, clock. El cielo está celeste, pero ya están entrando algunos nubarrones, como lo dijo mi fiel amigo Oscarcito. Y prepárate para tener una tarde quizás con algún nubarrón, y ya sabés que abajo del nubarrón puede haber un chaparrón. 12 grados con 3 décimas de grado la temperatura en este momento. Al igual que la sensación térmica, subió un poquito, ¿viste? Lo que dijo mi fiel amigo Oscarcito, el mejor meteorólogo de todo el universo. 12 para 13 grados hoy, 12 para 13 grados la temperatura máxima. Estamos escuchando Let Me Go, los Rolling Stones. Pero, como lo prometido es deuda, yo te dije que vamos a estar hablando con el señor Ariel.

0: Altari, actorazo argentino, así que voy a proceder a decirle muy buenas tardes, Ariel. ¿Pero cómo dice que le va?
1: Buenas tardes. Y yo digo que me va bastante bien. ¿Y usted?
0: Muy bien, Ariel. Y hablando con usted mejor todavía. ¿Cómo le va?
1: Bien, bien. Gracias por este llamado, que justo iba a ir a la radio y se me complicó con algunos trámites, pero acá podemos estar finalmente charlando.
0: Sí, sí, bueno. En alguna otra oportunidad, usted vendrá por acá, nos pasará a visitar. No hay ningún problema. Estamos cerquita.
1: Siempre. Sí, obvio. Y además, de hecho, voy siempre porque mi escuela está ahí, así que...
0: Sí, señor. Bueno, es uno de los temas que yo quería tocar con usted, ¿vio? Que le cuente un poquito a la gente, que todos los sábados, ¿no?, está acá en la biblioteca.
1: Claro, estamos en la Biblioteca Popular Bernardino Rivadavia, ahí donde funciona la radio. Estamos con nuestra escuela de actuación de lunes a viernes de 19 a 22 horas. Y bueno, y siempre estoy en permanente contacto con mis alumnos, alumnas, armando espectáculos, muestras, y siempre también a través de las clases tratando de encontrar un espacio, un refugio, un lugar donde nos podamos reencontrar y ser felices, poder expresarnos, que de eso se trata.
0: Sí. ¿Escuché bien, Ariel, lunes a viernes de 19 a 22?
1: Exactamente, sí.
0: Ah, vos sabés que yo estaba entonces mal informado, o no me había informado bien yo. Yo pensé que eran dos días a la semana, inclusive un sábado, me parece. No es así esto, entonces...
1: No, los sábados funcionan dos talleres de actuación frente a cámara, que los da Leonardo Di Cesare, que es un director de cine conocido, ha hecho Buena Vida de Liber y buenas películas. Y bueno, él está a cargo de esos talleres. Y de lunes a viernes estamos con nuestras clases de actuación.
0: Bien, a partir de las 19 horas.
1: Exactamente.
0: Bien, bastante, porque son 19, 20, 21, 3 horas por día.
1: Exactamente, sí. Son diferentes grupos, ¿eh? Ajá. Las 3 horas son semanales.
0: Ajá.
1: Si quisiera sumarse, de paso a todos los oyentes que estén interesados en mejorar la calidad de vida, porque de eso se trata, no se trata solamente de querer ser actor o actriz.
0: Exacto.
1: Sino de mejorar tu calidad de vida encontrando un canal de expresión que te permita curar las heridas.
0: Claro.
1: Bueno, van a tener clases semanales de 3 horas cada clase. Son 3 horitas que te tenés que regalar para vos,
0: sí,
1: para tu vida y para mimarte un poco.
0: Me parece muy bueno, me parece muy bueno. Cualquier información se dirigen a la biblioteca, ¿verdad? Pueden llamar.
1: O nos escriben a @escuelaarielestaltari a través de Instagram, ahí figura nuestro WhatsApp. Los va a atender Santiago y les va a dar toda la información que necesiten.
0: Perfecto, muy bien.
1: @escuelaarielestaltari.
0: @escuelaarielestaltari, acá. Acá pegadito a la radio, en la biblioteca Bernardino Rivadavia de Martínez, en la esquina, ¿no?
1: Sí.
0: Perfecto. Bueno, Ariel, el viernes es 26 de junio y me contaron por ahí que a las 21 horas usted va a estar en el Teatro Estela Maris de San Isidro.
1: Sí, le contaron muy bien, estoy muy contento, muy feliz porque yo soy vecino de la zona, así que finalmente arranco la gira en San Isidro porque estoy desde el año 2025, desde abril del 2025,
0: sí,
1: haciendo mi obra de teatro, mi unipersonal, Agotados,
0: sí,
1: en Paseo La Plaza, y este sábado pasado, el sábado 20 de junio del 2026, terminó ese ciclo en Paseo La Plaza. Fue un año y un par de meses que me tuvo con un espectáculo que jamás pensé que íbamos a llegar tan lejos. Pero bueno, el público la quiere ver, el espectáculo es un espectáculo maravilloso. Y tengo la suerte de arrancar la gira ahora a partir de este viernes 26 de junio. Lo hago como primer plaza San Isidro,
0: sí,
1: en el hermosísimo Teatro Estela Maris, frente al Sanatorio San Lucas.
0: Claro.
1: Así que todos los vecinos y vecinas que se quieran acercar, 21 horas van a ver a un a un actor componer 40 personajes,
0: sí,
1: donde cuenta la historia de Samuel, ajá, que es la historia de un tipo común que trabaja en un call center de un restaurante atendiendo llamados telefónicos, y que a medida que van apareciendo esos comensales que pretenden tener su mesa, yo les voy poniendo los cuerpos, las voces, las texturas emocionales y psicológicas a cada uno de esos personajes, interpretando a cada uno de ellos. Y es la historia de este Samuel que tiene un sueño por cumplir, quiere ser actor profesional, quiere vivir de la actuación.
0: Ajá.
1: Pero mientras tanto, como tanta gente que pelea por encontrar su sueño, tiene que trabajar de cualquier otra cosa para parar la olla.
0: Sí, sí.
1: Y este tipo lo hace en un restaurante, y ahí empieza una historia también que a veces no es tan linda, porque recibe maltratos, opresión, precarización laboral.
0: Claro.
1: Hay un poco de todo, pero además también te vas a reír, te vas a divertir, te vas a emocionar. Es 1 hora y 20 de vértigo puro,
0: claro,
1: donde un actor le da vida a tantísimos personajes en una historia maravillosa que te interpela, que te emociona. Así que están totalmente invitados a ser parte de este maravilloso viaje.
0: Siguiendo tu descripción y tu relato, no estaba al tanto, sabía de los 40 personajes, porque creo que lo hablamos el año pasado, ¿te acordás? Cuando nos encontramos, vos me comentabas, bueno, que esto se estaba llevando adelante en el Teatro de la Plaza, pero la verdad no había entendido muy bien, y ahora digo, bueno, hay que estar ahí arriba con 40 personajes, ¿no? E interactuando con vos mismo, a cada segundo, sí, a cada minuto.
1: Es esquizofrénico, totalmente.
0: Claro.
1: Me hablo y me respondo yo mismo.
0: Claro.
1: Pero lo que pasa es que no soy yo. Me responden otros tipos y tipas.
0: Ajá.
1: Que yo compongo, obviamente.
0: Ajá.
1: Y ese es el maravilloso juego y la maravillosa propuesta.
0: Claro.
1: El espectáculo, interpretar diferentes personajes.
0: Sí, sí,
1: es
0: sí.
1: Es un espectáculo que fue un éxito en Broadway.
0: Mm.
1: Y que tuvimos la suerte de abordar este texto con Pablo Fábregas.
0: Sí.
1: Y ambos hicimos la adaptación a nuestra idiosincrasia, a nuestra cultura.
0: Claro.
1: Argenta.
0: Claro.
1: Y Pablo Fábregas la dirigió y yo le pongo el cuerpo a todas estas criaturas.
0: Mirá vos, 1 hora y 20, ¿eh? 1 hora y 20.
1: Sí, y sin parar.
0: Y sí. Y me imagino que, bueno, agotados, porque es en plural esto, es porque todos terminan agotados realmente, los personajes.
1: Y traza un paralelismo entre varias cosas, entre el agotamiento que genera el despliegue físico, emocional que hace el actor. También habla de que estamos agotados de lugares de como comensales, porque es un restaurant boutique.
0: Claro.
1: Donde no hay mucho espacio para muchos comensales, y hablamos también un poco de la sociedad en líneas generales,
0: y
1: del
0: sí.
1: agotamiento que se genera cuando sos víctima de toda una estructura social que te somete todo el tiempo.
0: Claro, ahí te veo en la foto, ahora la estoy mirando. Estás colgado con dos teléfonos, ¿no? Uno rojo, uno negro. Ajá. Los tenés.
1: Exacto.
0: Sí,
1: encima tenemos intercom, tenemos líneas de teléfonos digitales, tenemos teléfono analógico.
0: Claro.
1: Tenemos celular. Atiendo varios teléfonos y llamadores.
0: Me
1: no
0: imagino.
1: Es que me comunico solamente por una línea.
0: Claro.
1: Porque en el medio tengo llamadas particulares, privadas, que recibo a mi celular.
0: Claro.
1: Me llama mi papá, me llama un compañero actor al que le van mucho mejor las cosas y me lo refriega en la cara.
0: Claro. La vida
1: hermano,
0: tuya, la vida privada,
1: la
0: ¿no?
1: La vida misma,
0: claro,
1: exactamente.
0: Claro. Y este Samuel, ¿no? Samuel es el nombre del personaje, me dijiste.
1: Exacto.
0: ¿Es así, un tipo así de nuestra edad, o un tipo joven? ¿Cómo lo describís vos?
1: Sí, es un tipo de unos 40 y pico, que ya un poco se le pasó el tren de esa vocación que está intentando encontrar.
0: Sí.
1: Viene haciendo algunos papeles menores como actor, pero pero bueno, él sueña con pegarla, con que claro. se le dé el gran personaje de su vida.
0: Claro.
1: Y bueno, algo referido a eso también sucede en la obra.
0: Me imagino.
1: Por eso es particular y lindo también ver la curva dramática de Samuel.
0: Claro, sí, sí, sí. Me imagino la velocidad de todo esto. Me estoy imaginando ahora, ¿viste? Mientras vos me vas contando, me estoy imaginando la velocidad, ¿no?
1: Sí. Y sí, sí, tiene una velocidad sí. impactante, ¿no? Sí. Al principio el espectador en tarda en acomodarse los primeros 5 minutos del relato, tarda en acomodarse entendiendo el código, y una vez que entienden el código, claro. ya se suben al viaje y ya no se pueden bajar.
0: Claro.
1: Más bien, inclusive quieren a veces subirse al escenario a ayudarme, a darme una mano.
0: Claro.
1: Pero ven tan desbordado.
0: Claro.
1: Que dicen,
0: pobre tipo.
1: Flaco, vamos pobre a ayudarlo.
0: Tipo. Claro, hay que darle una mano a este tipo porque está desbordado sí. totalmente.
1: Exacto.
0: Y mirá qué buena, ¿no? Me gusta la descripción que me hiciste de la obra, realmente me parece muy muy interesante. Sale obviamente de los parámetros normales también, ¿no? De esos, está bien, hay un montón de unipersonales, pero bueno, en este tipo me parece que es distinto, ¿no?
1: No es un espectáculo
0: claro,
1: muy particular,
0: claro,
1: muy específico,
0: porque
1: y...
0: viste que otros unipersonales, vos corregime si esto no es así, son más de un monólogo quizás, ¿no? Monologuistas quizás.
1: Sí, o por ahí tienen que ver más con la historia de un solo personaje. A mí me
0: claro.
1: tocó hacer otro unipersonal, ya uh-huh. hecho hace muchos años atrás, uh-huh. que era la vida de un escritor.
0: Ajá.
1: Entonces, yo contaba la vida y el proceso de escritura y los fantasmas por los que tenía que atravesar un escritor
0: claro.
1: para tratar de encontrar su última letra, que así se llamaba la obra, la última letra,
0: uh-huh.
1: Y que de paso podía entrar en aquel momento, entraba un editor y un crítico,
0: ajá.
1: que eran dos personajes más que hacía.
0: Sí.
1: Pero después todo el tiempo haciendo la vida de Pedro Fernández, que era un escritor. Entonces
0: claro.
1: era solamente la curva dramática de ese escritor y nada más.
0: Claro.
1: Acá tengo que entrar y salir en milésimas de segundos
0: sí.
1: de un personaje a otro. Entonces, es como en milésimas de segundos yo tengo que cambiar mi cuerpo, mi
0: sí.
1: postura corporal,
0: sí.
1: mi emoción, mi psicología
0: sí.
1: y mi manera de hablar.
0: Claro.
1: No solo en la velocidad, ¿no? Porque, por ejemplo, Samuel es un tipo que habla a 2000 por hora, pero de repente aparece el padre que habla... de una manera más pausada. Hola,
0: claro.
1: hijo, ¿cómo andas?
0: Claro.
1: ¿Todo bien? Entonces, esa voz interfiere en medio de un tren que va en marcha a 200 kilómetros por hora.
0: Sí.
1: Y no es solamente la velocidad, sino también es la emoción que se le pone a la contestación de esa pregunta. Entonces, tenés que ir saltando de emoción en emoción y son muchísimos personajes, no es que son dos solos.
0: Sí,
1: tres.
0: Claro, claro. Además, tener la memoria de cómo viene uno atrás del otro, ¿no?
1: No, sí.
0: Porque, a ver...
1: Sí, realmente es un trabajo...
0: Sí, sí, sí.
1: ...descomunal y así quedo también como en el título de la obra.
0: Agotadísimo, agotado. Claro.
1: Por eso digo, es una propuesta muy interesante para ver, ¿eh?
0: Qué lindo.
1: De verdad que es una propuesta súper interesante para que puedan ver
0: y
1: que puedan disfrutar, porque se disfruta mucho también.
0: Claro, sí, sí. Sale de lo convencional también, ¿verdad? Eso es lo bueno, sale de lo convencional.
1: Totalmente, totalmente.
0: ¿No? Sin desmerecer a las obras convencionales, ¿no? Estamos hablando de que esto es distinto.
1: No, cuando la gente me viene a ver me pregunta, ¿cómo haces?
0: Claro.
1: ¿Cómo haces?
0: Claro.
1: No les entra en la cabeza cómo hago.
0: Y sí, suele pasar. Suele pasar, porque te digo, porque a mí a veces me dicen, vos estás solo haciendo el programa 3 horas. Sí, me hablo y me contesto yo mismo también, porque a veces cuando uno
1: también,
0: hace esta rutina en radio, ¿no? Cuando tenemos colaboradores, sí, telefónicamente, pero uno tiene que estar las 3 horas sentado acá y hacemos una editorial o contamos una noticia, damos una opinión, hablamos con nosotros mismos también, ¿no? Y termino un poquito agotado, vamos a decir la verdad, así que te entiendo, pero sabés cómo, me imagino que salís.
1: Sí, bueno, es un poco para los que son contemporáneos a Fernando Peña.
0: Ah, claro.
1: Es un poco el juego que hacía Fernando Peña en la radio.
0: ¿Sabes que sí?
1: Fernando une tu mundo y el mío, ¿no? Porque
0: sí.
1: Él hacía radio, uh-huh. Y mientras hacía su programa de radio, componía muchísimos personajes,
0: sí, sí,
1: con sus voces,
0: sí,
1: y él mismo se iba hablando y contestaba. La gente siempre tenía esa radio, había 10 tipos, 10 tipos en ese programa. Y era Fernando Peña nada más.
0: Sí. Sí, sí.
1: Y mi espectáculo es un poco así. Lo han dicho también gente que lo conoció.
0: Uh-huh.
1: Me hizo acordar mucho a lo que hacía Fernando Peña.
0: Tenés razón, sí, sí.
1: Solo que antes con Fernando Peña lo escuchabas a través de la radio.
0: Exacto.
1: Y conmigo lo ves.
0: Bueno, es distinto. Acá tenés la magia de no ver. Bueno, aunque ahora nos ven, viste, por el canal de YouTube o la radio. Pero bueno, es todo la voz, ¿no? De uno que va, va recorriéndolo.
1: El espectáculo tiene otra particularidad, que es que en ningún momento cambio de vestuario, que
0: nada,
1: ni nada.
0: Siempre, o sea, igual.
1: Simplemente como cuando éramos chiquititos.
0: Claro.
1: Que viste con tu amigo imaginario y tu amigo imaginario te respondía, vos cambiabas de postura y de voz.
0: Sí.
1: Ya eras el otro.
0: Sí. Bueno, ya la gente tiene preparado el plato, ¿eh? Ya 21 horas.
1: Sí,
0: me imagino que si quedan pocas localidades. Bien. ¿Cómo puede hacer la gente?
1: Se confunden también con localidades agotadas. Y no.
0: No, todavía hay. Averigüen que todavía hay. ¿Cómo se hace para comprar, Ariel?
1: Y bueno, a través de la Maris, uh-huh, de San Isidro, ahí figuran cartelera y pinchan ahí, pues se compran entradas. Y si no, directamente en boletería el viernes ahora, así
0: sí,
1: que a ver el espectáculo pueden antes, una uh-huh, cosa así, para salir y poder acceder.
0: Perfecto. Muy bien. Sé que tenías un día de trámites hoy. Siempre pasan, viste, estos días, ¿no? Lamentablemente.
1: Sí, de hecho estoy manejando y estoy hablando con el manos libres. Estamos en el medio optimizando el tiempo.
0: Bueno, aprovecho porque estás hablando con Ariel Sattari. ¿Qué pasa con el Eternauta? Ay, pasando, apenas, solamente como para que la gente entienda un poquito.
1: Temporada del Eternauta, claro.
0: Ah,
1: que sí.
0: Vamos.
1: Eso está confirmadísimo.
0: Sí.
1: Proceso.
0: Ajá. Bien. Está en proceso, pero va a haber.
1: Sí.
0: Bueno.
1: Exactamente, todavía no hay fechas ni certezas relacionadas a la certeza de trabajo, de mucho trabajo,
0: bien,
1: de mucho esfuerzo.
0: Bien.
1: Estar a la altura de lo que generó la primera temporada.
0: Sí, tal cual, porque la gente está esperando. Después de todo
1: sí,
0: lo que hemos vivido, ¿no?
1: Y más en zona norte, ¿no? Una
0: obvio.
1: De paisajes de zona norte también.
0: Vos viste que cuando empezó la gente, bueno, a través de distintas medios se daba a conocer Martínez, y todos estábamos enloquecidos en ese momento, porque decíamos, ¿cómo?
1: Sí, sí.
0: ¿No? Y bueno, mucha gente quiere volver a eso, ¿viste? Quiere volver a decir, bueno, vamos por el Eternauta 2 entonces, la segunda temporada vendría a ser, ¿verdad?
1: Exacto, sí, una historia maravillosa,
0: sí,
1: una historia
0: sí,
1: emblemática, icónica desde el punto de vista del cómic, de la historieta,
0: sí,
1: donde todavía hay un montón de viñetas que tenemos que atravesar para uh-huh, aquellos que son fanáticos de su lectura, y para los que no lo son tienen la oportunidad de a partir de lo audiovisual, como ha pasado,
0: sí,
1: de la primera temporada, acercarse a una biblioteca popular, como es la Biblioteca Popular Bernardino Rivadavia ahí en Martínez.
0: Sí, señor.
1: Sentarse en esa hermosa sala que tiene
0: sí,
1: lectura y pedirse el libro, la historieta, el Eternauta, y poder leerlo.
0: Tal cual.
1: Que está buenísimo.
0: Tal cual. Y fue el boom del año pasado, ¿verdad? Fue el boom del año 25, seguro. Para mí fue el boom.
1: Sí. No solamente a nivel local, sino que a nivel global estuvo top.
0: Claro.
1: Se mantuvo bastante tiempo,
0: uh-huh,
1: y sí, causó furor a nivel mundial, así que
0: sí,
1: re felices todos.
0: Obvio, obvio, obvio que sí, me imagino, me imagino. Bueno, prontito entonces te tendremos de vuelta y entraremos a hablar un poquito, de a poquito, vamos a ir hablando un poquito más, para que la gente sepa.
1: Si Dios quiere.
0: Si Dios quiere, claro, si Dios quiere. Bueno, por ahí me doy una vuelta algún que otro día por la biblioteca a la tarde, y por ahí charlamos un rato, ¿te parece?
1: Estás invitado, Sergio. Dale. Sos de la casa.
0: Dale.
1: Yo también pasaré por tu radio en algún momento, sí. Físicamente. Estoy ahora acá por una línea telefónica, pero pasaré a tomar unos mates.
0: Dale, dale, dale. Te estamos esperando, Ariel. Dale, realmente un placer, un placer.
1: Y bueno, y los espero el viernes. El
0: sí,
1: viernes,
0: claro.
1: 21 horas, el Teatro Estela Maris.
0: Vamos a ir al Teatro Estela Maris a ver al señor Ariel. Está 21 horas. Arranca.

0: Arranca la gira en San Isidro, vecino, arranca como debe ser en San Isidro. Un placer haberte conocido, de casualidad nos conocimos, ¿te acordás? El año pasado, Consejo Deliberante, y de ahí, bueno, seguimos adelante y nos hablaremos. Muchas gracias por estos minutos.
1: Gracias a vos, felicitaciones por el programa y un abrazo grande a todos los vecinos
0: del programa. Igualmente para vos, un abrazo gigante. Gracias, Ariel.
1: Nos vemos.
0: Chao, chao. Gracias. Con el señor Ariel Staltari, Bueno, hablamos un poquito de cómo se está manejando acá. Bernardino Rivadavia, digo bien, de lunes a viernes de 19 a 22 horas. También hablamos un poco bastante, estuvimos hablando realmente. Gira, este viernes se hace presente en el Teatro Estela Maris a las 21 horas en San Isidro. Conte, me sorprendió mucho, 40 personajes en 1 hora 20, él solito arriba del escenario, el Staltari, y ya tenés la primicia es que hay Eternauta segunda parte. La hay, bien. Bueno, 3 horas 54 minutos, la temperatura está 2 grados, tirando un poquito más el cielo ahora, se ven algunos nubarrones, con la pancita un poco gris, viste, puede llegar a ver un chaparrón. Bien, vamos a hacer una cosa, le pido a Juan Martín que ponga la canción, segunda hora del programa del día de hoy, empieza a sonar así, escuchá.

0: Qué suerte mi padre, callado y
1: cerca. Efeméride misteriosa que tiene que ver con esta cantante. Bueno, sí, nos vamos al año aproximadamente con el Club del Clan. Una Yudín estuvo siempre casada, esa por ahí es la palabra, de tango también, una de las parejas de la canción argentina, del espectáculo argentino, ellos dos. ¿Cómo se llama la canción y cuál es la efeméride misteriosa que tiene que ver con la cantante? Dicho todo esto, tenemos que cerrar esta... me olvidé de preguntarle a Ariel, mirá vos, me olvidé de preguntarle a ver los tres. Hoy estoy medio... porque me estoy olvidando. Ahora que viene Melina de Italia, calurosa Italia, en Milán estaba en 38 grados. Vamos a estar hablando con Melina y le vamos a hacer la pregunta que tiene que ver con esta encuesta futbolista que fue ayer, un 22 de junio. Acordate, por el famoso, los dos famosos goles de la mano de Dios y el otro, el mejor gol de todo, el del cuando salimos campeones del mundo en 1986. ¿Quiénes son los tres mejores jugadores argentinos? Y el número 3. El 1 y el 2 están ahí, ¿no? Me encantaría empezar a saber. ¿Quién? ¿O primero Maradona, dos Messi? ¿Cómo puede estar el día de hoy? Todos unos años atrás, muchos hubiesen dicho Maradona. Hoy día, quizás muchos dicen, no sé. Veremos, después lo sabremos. Nos vamos a la tanda escuchando otro tema nuevamente acá. Hoy es el contenido musical Emotional Rescue. Es el álbum elegido porque acaban años. Nada más, 46 años. Se publicó un 20 de junio del año 1900. Un clásico también. Escucha. The Rolling Stone. Con este tema nos vamos a la tanda. Y después de la tanda, Europa, Italia, acá frío, allá mucho, mucho calor, ola de calor. Mantenete en la línea, la Fénix. Ya volvemos, hacemos el corte por las dudas, vamos.

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Bueno, ya retomamos el aire. Pasaron 6 minutos después de las 14 horas o'clock. La temperatura 12 grados con 9 décimas de grado. Al igual que la sensación térmica. El cielo ya está parcialmente nublado. Nubarrones ingresaron en la ciudad de Martínez. Nubarrones con panza gris. Arrancamos esta segunda hora escuchando este tema que es pertenece a su álbum Emotional Rescue de Rolling Stone. Este álbum que está cumpliendo apenas 46 años. Vamos a tener búsqueda de nuestra corresponsal exclusiva en Italia, Melina Paez Memlushka, mamás.

0: 9 minutitos después de las 14 horas. La temperatura sigue en 12 grados con 9 décimas de grado. Al igual que la sensación térmica. Acá hay un nubarrón frente a nosotros. Lo alcanzamos a ver a través del ventanal. En el cielo celeste, un nubarrón de fondo blanco, bien, totalmente gris oscuro. Acá tenemos 12 grados. Quizás ahora haya bajado la temperatura, pero volvió la ola de calor. 37 para 38 grados. Y esta es la canción, el himno de los que Shakira y los demás. No, tiene que estar. Bueno, esta es la cortina que a mí me indica que del otro lado ya debe estar nuestra corresponsal Clemencia Páez Melusca. Así que voy a proceder a decirle: buonasera, buon pomeriggio, Melina.
1: Buonasera, buon pomeriggio. Siamo la nuova.
0: Hasta buon pomeriggio íbamos perfecto. Ya no sé.
1: Que dije que somos la del mundial.
0: Viste, sí, todo el mundo. Al principio nos putearon. Hace como 5 años ya, que me la vienen propinando. Ahora te en algún momento. Pero qué cábala linda. Sí. ¿Viste?
1: Sí, sí. Pero cuando fue lo del penal me acordé también de Arnold, de Terminator, de Zidane.
0: ¿Podés creerlo? Hoy justo.
1: Quiero que se vaya la... Que
0: se vaya. Mañana cumpleaños Messi. Cumpleaños Juan Román Riquelme también. No nos olvidemos, dijo ella.
1: Sí, olvidémonos.
0: Y también sería el cumpleaños de Juan Manuel Fabre, que nacieron el mismo día.
1: Mirá vos.
0: Porque, a ver, nacieron estos tres tipos tan importantes. Mañana es uno de Argentina. Ya te dije tres. Pero hay alguien que mañana... Sí. Un día como hoy era la última vez que cantaba. Un día como hoy.
1: Gardel.
0: Exactamente. Ah. Falleció un 24 de junio, del centro bien de la fecha. Que FM.
1: Y mañana sería también el de Rodrigo, ¿no?
0: Creo que sí.
1: Porque murió el mismo día que Gardel.
0: Y creo, mira, no, estoy de memoria ahora, modo. Sí. Me parece que también cumpleaños, o sea, nació un 24 de junio. Ah. Me parece. Sí, bueno, sí, sí.
1: Me parece que sí, que Rodrigo, porque me acuerdo que murió un mes después de haber cumplido años.
0: Mira.
1: El 24, 25 de mayo. 24 de mayo.
0: Mira. Ahora lo vamos a chequear un poquito. Ahora lo vamos a chequear.
1: Así digámoslo todo.
0: Obvio. No creo que esté escuchando, esperando. O después de la una. Hoy cumple 63 años. Nuestro Jorge Gómez, Jorgito para nosotros. Sí. 63, igual que yo, somos la mejor cepa. Sí. Pero también cumple 63 pirulos el día de hoy. Así que bueno, salí con beso nosotros. Grande. Vamos a ver, sí, un beso gigantado a través de los grupos, ¿no?
1: Sí.
0: No, porque creo que me va a poner al que le hagamos una entrevista, pero yo quiero hablar aunque sea 5 minutos con él también. Vamos a ver. Después, a ver qué hacemos mañana. Se verá, exactamente.

0: Bueno.
1: ¿Qué te iba a decir? Cuando, bueno, justo cuando vos me llamaste, yo estaba saliendo del café, había una temperatura. Bueno, después cuando salí, estaba lloviendo a cántaro.
0: Sí.
1: Y pero era una cosa, sol y un calor. Generalmente, bueno, cuando llueve, uno un poquito de fresco. Acá era un calor que te abrasante, que te
0: sí, claro.
1: Y después, nada, relámpago, trueno.
0: Sí.
1: Después, bueno, sí, bajó un poquito la temperatura, hubo un poco, y de nuevo, si bien no estuvo tan caluroso como ayer, porque ayer llegamos más o menos a los 34 y ahora estamos en 31, a las 7 y 4, todo nublado, parece como que quisiera volver a llover, pero no sé, no lo creo, no está. Pero bueno, como bien decías antes de que salga yo al aire, hay un oso, que es alerta, digamos, roja,
0: sí,
1: con respecto a estar más o menos en 37, 39 grados de temperatura, del jueves, que son Brescia, Trieste, Frosinone, Trieste no, Firenze, Ara, Rieti, Roma, Torino, Verona, Venecia, Viterbo, así que va a estar tremendo, porque en muchos lugares va a llegar a 40 grados, países como Francia, España, Gran Bretaña, porque estas las noticias cuando más que nada implican a niños me ponen mal, no entendí muy bien qué pasó. Dos chicos, creo que 2 y 4 años, quedaron en un auto, en un garage, no entendí si era una casa, un negocio, y bueno, que se quedaron, se ve que los papás o bajaron a comprar algo, no sé, los dejaron encerrados en el auto, la vida, se fue en Francia. Debido, obviamente, a la temperatura, quedar tarde.
0: Escuché que en Francia, justamente cuando arranco, leía dos informaciones que pasaban de Europa, que Milán estaba con 38 grados de temperatura, que en Francia ya había 20 personas que perdieron la vida por esta ola de calor.
1: Te digo en Francia, pero por no por el calor, sino ahogada, desesperada, se tira al agua, ¿sí? Sí.
0: Muertas por... ¿Qué noticia me estás dando? Yo tomé como... Pero que ya 40, duplicarla es mucho. Es una cantidad...
1: Y desde la semana pasada, ya desde el jueves pasado.
0: Sí.
1: Porque obviamente jóvenes se tiran a los canal Saint-Martin.
0: Sí.
1: Para obviamente... Y bueno, me murieron ahogados.
0: Mirá vos.
1: 40 personas ahogadas. Obviamente Francia también decretó la alerta rosa en 49 departamentos. Y también limitaron lo que es el tráfico ferroviario. Y bueno, situación crítica, como decía primero, en Gran Bretaña, España, donde obviamente las autoridades invitan a la que no hagan actividades al área abierta, campo abierto, para más que nada en las horas que hecho más calor, tipo después del mediodía hasta más o menos 4 o 5 de la tarde, 6, y el sol no está tan fuerte. Nosotros el domingo, pero yo no quise ir, dijimos no vayamos temprano porque aparte de que hay mucha gente, a mí me gusta mucho la playa, el agua, todo, pero a mí dijo el sol, es algo que no siento que me estoy prendiendo fuego.
0: Sí.
1: Entre el tipo 4 o 5 de la tarde y estuvimos en el agua.
0: Claro.
1: Así espectacular, ¿verdad? Que así se disfruta un poquito más. Unos matecitos. Un poquito, pero ya es ahora, tipo 6 de la tarde, era bajito, no está más, o al menos así,
0: sí,
1: no sé, lo disfrutamos un poco.
0: Es el sol, viste que siempre lo dicen, ¿no? Es un piel, ¿no? Que es tan silencioso, pero viste, se produce.
1: Y me parece que es el que, porque uno dice, sí, que me importa. Bueno, yo siempre fui una piel, digamos, muy clara.
0: Sí.
1: Siempre me el tema de la cara, de las arrugas. Soy coqueta.
0: Está
1: y bueno,
0: bien.
1: Siempre cuando salgo, más que nada, más cuando viene el calor, lo meto todo el año, pero el calor y el sol es más fuerte. Ya cuando a la mañana, que me lavo la cara y todo, de 50.
0: Sí.
1: Mínimo, ¿no? Pero también, bueno, en los brazos y en las piernas.
0: Sí.
1: Pero sí, es algo que tengo desde en Albacía también.
0: Sí.
1: Porque es una cosa que mucha gente no es importante.
0: Sí, también, ¿verdad? De uno, es el cuerpo de uno.
1: Sí.
0: Hay que cuidar todo.
1: Exacto.
0: Sí, la verdad me dejó con la boca abierta, ¿eh?
1: Sí.
0: No digo incomprensible.

0: Pero no una de calor, ¿no? Donde todos, me parece que viviendo, ¿no? Además de toda la conciencia, la difusión, ¿no? Y que todavía siga sucediendo esto, es una alerta.
1: Sí. Sí, salió hoy en las noticias de la RAI. Muchos, en internet siempre busco cosas que sean, viste, confiables. Uh-huh. Y hoy dije, mamá, leí también lo de estos nenes que te conté. Y también leí esta cosa, ¿no? Se va a tirar a buscar un poco de refrescarse. Sí. Pero no sé si es este caso, pero ¿te acordás que la otra vez yo te mencionaba que acá, crees? Hubo una noticia de un chico que se tiró, no creo que
0: me acuerdo.
1: Los confundo.
0: Me acuerdo.
1: Claro. Y dura corporal al cambio de temperatura del agua también hace estas cosas, ¿no?
0: Claro.
1: Que este también a una persona por el descompenso de temperaturas, ¿no? No, sí, digo sí. Que sea el mismo caso, porque acá en la noticia decía que esta gente había fallecido por, pero qué sé yo, puede ser que pueda ser también esa la cuestión, ¿no? No es que morís por ahogarte, sino que por el choque de las temperaturas
0: también
1: perdés el conocimiento y eso provoca que te ahogues, ¿no?
0: Bueno, acá sigue acá del Río de la Plata, ¿eh? Vos viste que, bueno, sabemos que el Río de la Plata, ¿no? Súper contaminado.
1: Ay, yo no. Te juro que no puedo enterar.
0: Que en verano. Bueno, la gente viene a bañarse todavía acá a la vera del río.
1: Sí, entonces, también ahí en la costa de Quilmes.
0: En Quilmes, y entonces. Domínico. Bueno. No, o sea, ¿qué más hacer?
1: Por la inconsciencia, ¿no?
0: Claro.
1: Porque. Claro. Invertir todo lo que quieras, pero después también la gente no es inconsciente y hace lo que se le. Y después también ves las consecuencias. Uh-huh. Con este calor intenso, ¿no? Que se están viviendo en estas últimas semanas, también, digamos, el pico de calor que hubo en el 2003. Uh-huh. 2003 hubo así, que también las temperaturas por la noche,
0: sí, claro.
1: Tipo 27, 29, que sí. Uno tampoco pueda descansar bien. Y te digo que en estos días de mi trabajo estamos como zombies, porque
0: sí, claro.
1: No te mata, sí, te sí. Deja medio estúpido.
0: Sofoca.
1: Sí, no descansas bien. No pasó algo antes de que me llamaran, que generalmente acá es extraño.
0: Ah, leí algo de eso. Leí algo, sí.
1: Entrar el aire, saltó la luz,
0: sí.
1: Y empezó a sonar una alarma, tipo un auto. Miro para el bar que tenemos enfrente, veo que también los vecinos, que parece que toda Palma Nova se quedó sin luz.
0: Sí.
1: Y por eso es algo rarísimo que pase, porque no. Pero eso por un par de minutos, porque te digo, habrá durado, no sé, 10 minutos.
0: De tensión. Y eso automáticamente funde. No se funde un cable, bueno, sonaste, ¿eh? Obviamente.
1: Entra
0: sí,
1: así
0: sí, sí.
1: Que
0: es calor extremo eso también.
1: Rarísimo, ¿eh?
0: Sí, pero pasa.
1: Te digo que desde que pasó dos veces.
0: Claro.
1: Así que sí, sí. Porque no pasa nunca.
0: Se les vino el verano con todo.
1: Verano. También hablando un poco, y que es una de las también va a estar con alerta roja por el calor, va a ser Venecia.
0: Uh-huh.
1: El Comune de Venecia, una iniciativa que premia a las personas, obviamente, que viven en Venecia, uh-huh. que dejan su auto en la casa. Son dos aplicaciones que incentivan a usar los medios públicos y
0: sí.
1: La bicicleta. Son dos empresas que vencieron, digamos, un concurso y que tienen premian a las personas que eligen los medios públicos para poder... No.
0: Sí.
1: Entonces es una sociedad británica que es, y uh-huh. Factual Consulting con Open Move, que es una empresa ibérico-italiana.
0: Uh-huh.
1: Y bueno, ellos dos ganaron, digamos, que se llama Sustainable Cities Challenge. Y obviamente que es sostenido del común, contribuir a acelerar, digamos, el de movilidad urbana sostenible.
0: Claro.
1: Esta sociedad une un financiamiento de $500,000
0: uh-huh.
1: Para más, ¿cómo te lo puedo decir? Que poder transportarse en estas, digamos, en

0: colectivo, en cualquier medio de locomoción que no sea el auto, van a ofrecer nuevas infraestructuras.
1: Sí.
0: La gente pueda volcarse, ¿no? Es una buena sí. iniciativa
1: sí.
0: y de prueba días. Así que no, me parece una buena iniciativa.
1: Sí.
0: Así que bueno, veremos cómo
1: interesante.
0: Resultados.
1: Porque bueno, sí. Obviamente todos los países están super poblados de autos a todos lados. Y también cuando hay autos, accidentes. Y de eso se trata también. Sigo todas las mañanas acá y es impresionante. Sí. Autónoma de Buenos Aires, en la capital, es este dato. No baja de accidentes por día de choques. Choques fuertes y choques con los Dale. Autos, como es este, no trompo, gire. Y también acá la actos. Es imposible.
0: Sergio, yo te juro que leo, siempre veo noticias Buenos Aires. Es impresionante la cantidad de choques.
1: Sí.
0: Es una cosa increíble. Cada vez que abro, porque miro muchos canales de noticias, y siempre, no hay un día que no abra que no hay un choque. Murieron dos, atropellaron a tres, se murieron. No veo que. Bueno, yo no estoy, ojo que llego a leer, no hay una conciencia, no hay castigo como el que tiene que ser, y no hay una educación ni vial, ni...
1: La educación
0: es una cosa impresionante.
1: Pero yo creo que a veces los argentinos somos muchas cosas, ¿viste? No respetamos nada. Ese es algo, pero después somos bastante irrespetuosos también, ¿eh? Tránsitos sí. lo somos,
0: Sergio, me hacía manejar en Argentina, pero me acuerdo de estar como pasajero en una... Vendió el verde y ya están arrancando.
1: Sí, totalmente.
0: Acá no, porque aparte las multas son tremendas.
1: Creo que las multas se agravaron, pero igual... yo creo que pasa mucho ya, ¿no? No le da lo mismo, ¿viste? Es como que no le importa. Y después
0: sí,
1: tenés
0: un... ¿sabés lo que pasa? Yo creo que... Pero si a vos te ponen una multa, por ejemplo, a euro, yo me muero.
1: Obvio.
0: O sea, yo no tengo ganas de tirar esa plata en una multa, en un estufo.
1: Obvio que sí. El tema es que acá en Argentina...
0: Y acá te persiguen, ¿eh?
1: No es que... Si es tan castigo, ¿viste? Porque es como que... Pero lo podés evitar, ¿viste? Me da esa sensación.
0: Sí,
1: hay maneras, viste, que siempre... Claro. Digo, tiene que ir por otro lado, ¿no? A ver, te duele el bolsillo. O gente, o me he encontrado a lo largo de la vida con gente que le han retirado el igual. Porque, a ver...
0: Porque no hay controles.
1: Y porque no hay controles. No tenés la licencia, te la sacaron, pero igual podés manejar porque tenés tu mente que ahí te van a parar. Pero si no te agarran, podés manejar hasta cuando se te cante.
0: Hay que manejar sin aseguración.
1: También, sin seguro.
0: Sin aseguración. Personal, lo puedo contar, me mandé una argentineada y me salió mal.
1: ¿Y sí? Mira, sí,
0: porque
1: sí.
0: Porque me engancharon sin aseguración, que me había vencido de un día, y me engancharon.
1: Y así debe ser. Y así debe ser.
0: Si uno... deja de ser estúpido y decir, no, a mí no me va a pasar. Y si le haces mal a alguien, ¿qué pasa?
1: Sí, bueno, ahí. El otro día, mirá qué tontería la que te veo con... No, estaba mirando, creo que fue el fin de semana, que me parece que hubo también un problemita con el tren, ¿no? Con el tren, no me acuerdo qué había. Sí. La gente le gusta ya de por sí, porque vos pones de retiro, de donde sea, y mucha gente salta...
0: Sí, Sergio, lo he visto.
1: Bueno, entonces, es por nada, ¿no? Porque realmente a llegar a entender, pero qué sé yo, creo que las personas de bien, pero saltar ya el molinete y ver que uno salta, el otro salta, es burros. No les importa.
0: Bueno.
1: No les importa.
0: A mí me la doy de no sé, de moralista ni nada, pero eran cosas que no toleran, que para mí conmigo no van.
1: Claro.
0: Eso de, porque el hecho de que te puede ir al colectivo y no tener saldo en la sube, pero no, porque me hace, no tenía, lo juro.

0: lo juro que era. Pero me ha pasado y el chofer me ha de todo pasar, porque sí, me pedías, viste, no, mira, sí, te doy la plata, y mira, vos le dabas la plata.
1: Yo desde chico...
0: Pero ya la avivada...
1: ¿No? Avivada argentina y la piolesa argentina, que la vivimos desde que éramos chicos, por ahí la vivimos. Argentino piola, sí, que se la cree, viste, que podés hacer lo que vos querés. Sí. Y bueno, y pasa eso, porque lamentablemente los castigos, si existen, no existen para mí.
0: No te van con el peso de la
1: exacto,
0: ley, digamos.
1: Bueno, tienes a las 14 horas, porque el sábado juega Argentina. El sábado 23 horas de Argentina, o sea que allá... Si, ¿puede ser?
0: ¿A qué hora?
1: Argentina juega la selección.
0: A las 11 de la noche.
1: Sí.
0: Entonces serían acá 2-1. No. 12, 1, 2, 3, 4, las 4 de la mañana.
1: Digamos. Claro, linda madrugada.
0: Sí. Buah. Sería las 4.
1: Después me confirma si el viernes a las 14 horas hacemos el a las 14, 19. Porque después sí, tenemos completo el programa. Sí, bueno.
0: Sí, estoy en un curso online, pero me puedo...
1: Cortito, 10, 15 minutitos, lo hacemos rápido. Vamos rápido. Bien, va encuesta. Y después vamos a la canción misteriosa porque ya tenemos que ir cerrando. Ayer fue el día del futbolista argentino, el 22 de junio. Los dos famosos goles que le hizo Diego Maradona a la selección de Inglaterra. Con el pie, el gol del siglo, ¿no? Bueno, a mí se me ocurrió esta encuesta semanal. Lo que pasa es que pasaron dos o tres de hacer la pregunta, pero lo vamos a estirar porque sí, me olvidé con el mundial. Ayer relatamos y me voy olvidando. El tema es así. La pregunta es, ¿cuáles para usted son los tres mejores futbolistas? Pero atención, número uno, número dos y número tres. Por eso me parece que la vamos a hacer correr por lo menos dos semanas, ¿eh? A ver, ¿usted quién fue?
0: Messi. Para mí el mejor es Messi.
1: Bueno.
0: Ya con de todo.
1: No. Son opiniones.
0: Porque es... obviamente es un ser humano, tiene sus errores, pero en todo lo que sino como persona, para mí es el 10-10.
1: ¿Qué sería?
0: Y a mí me gustó mucho, pero creo que por tema de sensa, Batistuta.
1: Batistuta apareció, mira.
0: Batistuta.
1: Bien.
0: Un grande.
1: Bien. Es linda esta encuesta, ¿eh?
0: Está buena. Creo que te lo voy a decir también, voy a dejar un montón. Creo que también lo digo por emoción y porque creo que fue mi equipo del corazón, que es River Plate, Ariel Ortega.
1: Orteguita. Sí. Muy bien. Me sorprendió con estas tres. Está buena la encuesta, ¿eh? Sí. Me parece que quizás la dejemos correr hasta el final, que hay muchos hay muchos tamices, ¿eh? Entonces, bueno, qué sé yo, cada uno tiene su opinión y eso es respetable.
0: Sin sacarle el mérito, obviamente.
1: No, por supuesto.
0: Obviamente, pero mí el top sería de motivo también.
1: Bien, cuando la dejemos correr unos días y ahí empecemos a hacer una estadística, ¿nos sorprenderemos o no? Nos sorprenderemos o no, ¿verdad? O no. Bueno, y ahora vamos a jugar con la canción. Sí. Nos vamos al Club del Clan, ya le voy diciendo, al año 60 aproximadamente. Ahí va, ahí empieza. A ver. A ver, a ver, a ver.
0: ¿Qué suerte que
1: está voy a ver. Eso. A ver, empecemos.
0: ¿Será que suerte?
1: Muy bien, 10, aprobado. Ahora.
0: Sí, pará, me la confundo a Estela Raval con Violeta Rivas.
1: Ahí está, fusión, claro.
0: Me equivoqué de rumbo.
1: Falleció Néstor Fabián, yo estaba contando que un matrimonio, Néstor Fabián con Violeta Rivas, se casaron de chica. Murió ella primero, ella fallece un día como hoy. Sí, del año 2018. Un día como hoy del año 2018. Y no sé si Néstor Fabián estará vivo. No quiero decir. Veo que ahora no se puede decir nada de esto. Estamos en total, tenemos un minutito. A ver, espere, no me corte.
0: Sí.
1: Fabián. No, está vivo. 87 años tiene Néstor.
0: ¿Mirá?
1: 30 de noviembre.
0: Néstor.
1: Sí, vio, no. Se casó en el año 1967, año 18.

0: El 16 de marzo, mirá vos, ¿eh? ¿No? Está vivo Néstor Fabián. Que... Bueno. Bueno, Melina, no tengo para contar. Nos veremos el viernes, entonces. El viernes salimos de Terminator. Pasamos por Zidane.
1: A ver qué va a ser.
0: Contra Jordania. Hay que remitirse a la época de al siglo de, antes de Cristo, por ahí. Veremos qué vamos a hacer.
1: Dios mío, ¿con qué vas a salir,
0: Sergio? Pero estuvo muy bueno, ¿eh? Ahora lo vamos a, hoy a la tarde pudimos subir. Hoy lo vamos a subir, sí. Violeta Rivas, qué suerte se llama este tema. El viernes hablamos.
1: Beso.
0: Un beso gigante. Bueno, Violeta Rivas, qué suerte. Programa del día de hoy, porque ahora viene el enganche de Juan Martín. ¿Cómo saldrá de Violeta Rivas al adelanto de mañana? Vamos.

Inconfundible, ¿verdad? El rey. Miércoles de rock. De rock and roll. House rock, el rock de la cárcel. Señor Elvis Presley. Y porque un 26 de junio 17 fue su último concierto en el Market Square, Annapolis. Después fallece allá en agosto, ¿no? 27. Su última presentación fue un 26 de junio. Mañana, nuestro cumpleañero el día de hoy, si viene él o me manda el técnico de Villa Dálmine. Que recuperamos un poquito la punta, ya estamos tercero. Mañana con nosotros, la doctora Gabriela Mazzocchi. Ella es bioingeniera de la Municipalidad de San Isidro. ¿Y por qué vamos a estar hablando con ella? Con el amigo Cirilo Wagner. Él es, fue el organizador en dos oportunidades. La última fue ahora en mayo, en el Centro de Exposiciones acá en San Isidro. Pasó al Hospital Central de San Isidro. Y Lado va a contar todo este rol que tuvieron la gente de Expomate convertir en el Hospital Central de San Isidro. Con el doctor Félix Lonigro, abogado constitucionalista, catedrático y escritor. Un amigo de la vida, ya sabés. Un amigo también de San Isidro. Félix Lonigro, abogado constitucionalista. Vamos a estar hablando del tema, obviamente, de Adorni, que está pasando. ¿Y va a suceder el día jueves? ¿O no? ¿Qué sé yo? Queremos saber los pasos legales realmente. ¿Cuáles son? Pero bueno. Ya son, sí, 49 décimas la temperatura. No será con Elvis Presley, no será Rolling Stone, señoras, señores. Último tema, tema del cierre, que es el siguiente, empieza. Bluesazo, te digo. Este tema pertenece también al álbum que hoy te pasamos casi completo, Emotional Rescue, que el 20 de junio cumplió 46 años. Y este tema que es Down in the Hall. Bluesazo de los Rolling Stones para cerrar.

Muy bien, ya estamos acá, retomamos el aire. 52 minutos pasaron después de las 14 horas de este día, marzo. Año 2026. Programa número 1826. Y hay que empezar a saludar, y primero a quién. Mágico, Juan Martín, señoras y señores, en la operación técnica 100.3. Gracias a Juan Martín. Un gran abrazo, un abrazo de vida, diría yo, para el doctor Negro. 3 años. Tantos años. Muy bien, y a todos ustedes, lo que le digo todos los santos días, realmente muchísimas agradecido, porque gracias a que ustedes están siempre, dan una vueltita un poco menos, pasan por acá, escuchan, se van, vuelven. Escuchen, chusmen. Porque yo estoy acá y voy a seguir estando acá. En esto que es manteniendo. Así que muchísimas gracias. Por si excelente tarde. Una bella. Que tengan un muy lindo descanso. Tengan un estupendo despertar. A partir de las 12 horas o'clock, te espero nuevamente acá en Manix FM 100.3, transmitiendo en vivo y en directo desde Urálgico, de la ciudad de Martínez, hacia el mundo entero. Muy amables, nos veremos mañana. Chao.

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El lugar, reclamando su raíz, su memoria y su dimensión política. Escribe cada 29 de abril, ya pasó obviamente, se celebra el Día Internacional conmemoración del nacimiento de Jean-Georges Nobert. Se escribe Nobert, no sé muy bien francés, así que supongo que es Nobert. Los renovadores de la danza moderna europea. La fecha, impulsada por la UNESCO, no solo reconoce a la danza como disciplina artística, sino que también invita. Pero en ese reconocimiento también aparece una pregunta. ¿Qué cuerpos y qué formas de moverse han sido históricamente legitimadas como danza? Punto necesario de lo que durante siglos fue llamado danza por la academia, que no es neutral. Las instituciones que lo era estuvieron profundamente atravesadas por el racismo. Así se legitimaron formas europeas codificadas y escénicas, mientras se desestimaron y hasta comunidades negras e indígenas asociados al desorden, lo primitivo o lo popular, no fueran considerados arte, es que no eran reconocidos como tal porque esas producciones provenían de cuerpos considerados no humanos. Acciones que habían sido rechazadas o marginalizadas comenzaron a ser absorbidas por las mismas instituciones que antes las excluían. Y las industrias culturales empezaron a incorporar lenguajes, textos de los bailes negros, pero no siempre junto con sus contextos, sus historias ni sus comunidades. Este proceso de traducción y adaptación, lo que nace como práctica viva, se reconfigura para encajar en formatos más aceptables, muchas veces despojándolo de su dimensión política y comunitaria. Así, lo que antes era resistencia puede convertirse en repertorio, puede terminar reducido a espectáculo. Hoy, esas mismas expresiones forman parte del lenguaje dominante, circulan en redes sociales y grandes escenarios como un código ya legitimado. El problema no es su visibilidad, sino las condiciones que ocurren. Muchas veces aparecen recortadas, descontextualizadas, convertidas en tendencia o en sin rastro de sus historias. Las luchas y las comunidades que las consumen los gestos, pero no se escucha lo que dicen. Se replica la forma, pero se borra la raíz. Así, cada de sentido colectivo y político, en el mainstream corre el riesgo de volverse un lenguaje vaciera, pero desconectado de quienes lo crearon. Frente a este escenario, se resuelve urgente las expresiones y reconocer que nunca fueron neutrales. Los bailes sociales nacen de contextos atravesados por respuestas creativas a sistemas de opresión. Y por eso su dimensión política no es un agregado, es constitutiva. Entender esto implica asumir que territorio en disputa dentro del arte, donde se juega, qué se muestra, quién lo representa, y de retomar esas raíces no es un gesto nostálgico, sino una práctica activa. Implica escuchar a las comunidades, recuperar sus sentidos originales y defender esos espacios como lugares de memoria, de resistencia y construcción colectiva. La misma muestra que el baile nunca fue ajeno a los procesos políticos. En la antesala de la Revolución Haitiana, la ceremonia de boisos, cantos y bailes que no solo celebraban, sino que también se organizaban para luchar y terminar con la esclavitud. Mucho más cerca en el tiempo y en la geografía, en la dictadura cívico-militar argentina, minar los cuerpos racializados y silenciar los encuentros en los bailes, tocando a multitudes que encontraban en el baile una forma de reunirse, resistir y sostener lo colectivo. El movimiento no fue solo expresión, fue también estrategia, orgullo negro, refugio y afirmación de vida frente a la opresión. Todo parece disponible, pero no todo es reconocido. La pregunta ya no es solo cómo nos movemos, sino volver al baile es volver a la ronda, a la escucha, a la transmisión.

es elegir prácticas que no borren su historia ni a sus protagonistas, porque cuando el baile recupera su raíz, se vuelve memoria activa, comunidad en acción y una forma concreta de imaginar otros mundos. Y decidía que sea con mucho baile. Bueno, sigamos bailando entonces, pero con la alegría real, con la por nada ni por nadie. Empezamos el programa 429 de Oxidarse o Resistir.

Escuchamos a la Bersuit Vergarabat y el tema El baile. Para baile no solamente está asociada a lo que también explicaba hace unos minutos. Yo que hice la colimba, la tengo asociada al movimiento vivo, al orden cerrado, que era el nombre que se le decía generalmente a oficial, generalmente un cabo. Venía y te decía, corra para allá, corra para acá, salto vivo, por un lado hacerte mover un poco y por otro lado demostrar el dominio que tenías sobre tu cuerpo, haciéndote saltar, correr. La palabra baile también está asociado con la muerte, porque muchas veces pasó que colimbas con algún problema cardíaco o algo por el estilo no detectado, morían en medio de... Y también, creo que más de una vez, en los recuerdos de alguna o algún torturado, al estar...

0: recordó lo ocurrido con la palabra baile. Me dieron un baile bárbaro. Bueno, también está por el otro lado la alegría del baile, como lo que estamos viendo los que vienen siguiendo que va triunfando, ¿no? Y encima, como cierre de toda una etapa, parecería los laureles de los goles el chiquito Messi. Vamos a hacerles recordar que tenemos teléfonos para comunicarnos: el 4793-3510 y el 1173620. Para los que quieren comunicarse por WhatsApp, tienen el 1131287112 y también por hasta la FM Fénix 100.3, y si están lejos, www.fmfenix.com.ar, donde aparecerá en sus pantallas la página oficial de la radio. También, si están navegando por YouTube, que es casi lo FM Fénix, canal alternativo, y ahí encontrarán el audio y la fotito de nuestro programa. Reparación histórica. Fue fusilamiento. Los hechos abordados por Walsh en Operación Masacre fueron declarados delitos de lesa humanidad. La verdadera reparación para familiares y proceso judicial, dijo el abogado de la querella, Alberto Palacios, durante este juicio que se produce 70 años después de los hechos de José León Suárez en la localidad de San Martín. Muchos de los familiares de las víctimas se hicieron presentes en estas audiencias, que resultan más que necesarias luego de tantos. Si bien los asesinos ya fallecidos, esta sentencia apunta a declarar esta masacre como delitos de lesa humanidad. Son un triunfo para la memoria, la verdad y la. Sin el compromiso y el trabajo de investigación periodística de Rodolfo Walsh, este logro sería imposible de pensar. Operación Masacre, además del más importante libro de no ficción argentina, fue la escritura que permitió que hoy, gracias al testimonio del fusilado que vive, exista reparación para cada una de esas familias que llevaron adelante este juicio. Pensamos en esta reparación histórica y se nos vienen a la cabeza tal donde todavía sigue existiendo la impunidad. Por los fusilados de José León Suárez, por los de Trelew, por los de Puente Pueyrredón, justicia. Bien, vamos a seguir con la música. Ahora vamos a escuchar una banda que se llama Churupaca, que se formó hace varios años. Se desjuntaron, se volvieron a juntar. Hay varios integrantes masculinos y una voz y cantante también. Este tema es una mezcla de dos canciones. Como el viento voy a ver, la canción de Pescado Rabioso del álbum doble, que muchos recuerdan. Así que vamos a escuchar a Churupaca.
1: ¿Vos?

Bien. Churupaca, una versión muy interesante. Me gusta mucho cuando se meten cosas como el acordeón. También tenemos que recordar otra fecha histórica. Se cumplen 30 años de la poblada que cambió la historia de la lucha en nuestro país. Esto nos recuerda a la revista. Fue durante el año 1996 en la comarca del sur de Argentina, ante la crisis, la falta de laburo y el hambre de una década que venía profundizando el ajuste y ante la presencia de las fuerzas represivas en el lugar. Un pueblo entero salió al método de lucha y resistencia llamado piquete, un arma fundamental para los años que se venían en nuestro país. Piqueteros, carajo, en cada ruta, en cada olla popular, porque era necesario y urgente organizarse. Movimientos de jubilados, de ocupadores sociales, se sumaron en estas acciones que hacían fuerza para que el Estado neoliberal retroceda en sus políticas antipopulares. Los mejores, los únicos, los manda las manos de Filippi. Era necesaria esta atmósfera, con gomas quemadas en las calles, para que se escuche un reclamo que no podía esperar. No hay protocolo de Bullrich, ni estigmatización, ni de lucha de un pueblo. Cutralcó seguirá siendo siempre un faro para seguir resistiendo a los verdugos que nos gobiernan. Sí, es verdad, digamos que, no quiero contradecir la nota, creo que fue el momento culminante de las luchas piqueteras, porque ya veníamos viendo este método desde muchos años. Digo, como agregado, yo en la década de fines del 70 y 80 estuve en Tucumán y, por ejemplo, a la hora de pagar los jornales en época de zafra, era muy común, como decía, que no se les pague, que le paguen con azúcar, te doy 3 bolsas de azúcar. Claro, está buenísimo si vendes el azúcar, porque si no, estaba frito. Pero lo que pasa es que si vos le pagabas a un montón, había mucha gente en condiciones de vender azúcar. Entonces, lo único que le quedaba, en muchos casos, a esos obreros de la zafra, era ir a cortar la ruta. Porque era la única manera que se podían enterar que en esa localidad o en ese pueblo o a un ingenio azucarero y zona de explotación de la caña, se podía enterar la comunidad de que había gente que había estado nada. Yo estoy hablando de los 70, estoy seguro que debe ser anterior. Por eso me parece que mi mirada, y no quiero contraer, el Cutralcó fue el punto culminante de toda una lucha que se venía dando y una lucha que desde acá seguimos saludando y que no será extraño que vuelva a ocurrir, porque hay un caldo ahí que se está cultivando, que se está calentando, digamos, como resultado de situaciones muy similares a las de Cutralcó. Bien, vamos ahora a nuestra columna anarco-punk. Pablo va a hablar a través de su columna de la bandera. Casi todos hemos

0: visto lo que fue esta pantomima del gobierno, que fue el sábado, creo, ¿no? El día de la... Sí, el sábado. Que me había olvidado que era el sábado. El acto para el Día de la Bandera, donde un tipo que sería... Vine a reivindicar a un prócer como Manuel Belgrano, a un héroe, porque era un héroe también, Sion, y este venía a decirnos, a venir a hacernos creer que era otra persona Belgrano. Un miserable. Bueno, los historiadores, por suerte está la Escuela Cotidiana con un montón de docentes que nos cuentan la verdad y no lo que nos cuenta este personaje presidencial. Bien, Pablo, ¿qué te importa?
1: Bueno, gente, aquí Pablo nuevamente haciendo la columna Anarcopunk del día de hoy. Hoy hemos traído a Barricada, una banda española, quizás el mejor exponente del años o más. 40 ya. Las cuentas. Barricada es una banda que 182, si mal no recuerdo, hasta 2012, 2013, más o menos 2014, la fecha de difusa, esa crisis en la cual la banda no se sabía si estaba tocando o no. Sí, que en las redes no mostraban nada, en sus páginas tampoco, hasta que el Drogas, el bajista, en la banda paralela que tenía, sacó un comunicado en la página web de la banda diciendo que lo habían expulsado de Barricada. Los demás integrantes de la banda de Barricada dijeron: nosotros lo traemos. El chabón decía que sí, que no, y nosotros no sabíamos, no podíamos tocar, porque no sabíamos si teníamos bajista o no. Así quedó. Y después sacaron otro sin él, con un bajista nuevo, pero no funcionó. Barricada es una de esas bandas que tiene temas muy, muy políticos. De hecho, su anteúltimo disco, creo, uno de sus... que es toda una especie de cancionero o la Guerra Civil Española. Gran disco. Tiene muy poco que ver con la cuestión más rockera que solían hacer. English Rebel Songs, que hicieron... venían con una cosa más pop y qué sé yo, y de repente bajaron al folk. Bueno, Barricada eso, más o menos eso. Así que hoy hemos traído politizado, si se quiere, justo para esta época, ¿no? Tan en boga entre el mundial y la nueva moda de los próceres, por decirlo de alguna manera, esta campaña. Leitmotiv que tenía Felipe Piña y un montón de gente también de cambiar los próceres, ¿no? Roca, Sarmiento, Mitre, por próceres del ponele campo popular, ¿no? Castelli, Moreno, Martínez, un igual compartido por ambos sectores, o disputado, depende. Después se les hizo. No, en esta época en la cual la reivindicación de las banderas y esta cosa de los próceres que representen más a otro sector, sigue siendo lo mismo. Si seguimos depositando próceres, ¿no? El haber hecho las cosas así y olvidarse que quien hace las cosas es la gente y no una persona sola, vamos a seguir repitiendo el ciclo ad eternum y nos van a seguir dirigiendo, gobernando. Y qué mejor momento este para que Barricada cante Ninguna Bandera.

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1: Escuchábamos el contundente tema de Barricada y el tema Ninguna Bandera. Ahora moviéndonos a otro extremo de la... A nuestra sección... ese va después. ¿Qué porquería es el jazz? Hace ya, creo que más de un mes, norteamericano, afroamericano, Sonny Rollins, él falleció a los 95 años durante hacer música. Y se calcula que grabó más o menos entre las formaciones en las que estuvo, más sus trabajos personales, tipo de una gran proyección musical. Él tenía más bien clásica dentro del jazz, coloso del saxofón. Imagínense en ese ambiente recibir tal apelativo, es muy, muy importante. El músico fue una de las voces más reconocidas. Su estilo se caracterizó por un tono robusto, una fuerte inventiva melódica y armónica y una capacidad de improvisación que lo situó entre los grandes referentes del género. Nació en el barrio de Harlem, Nueva York, y comenzó su formación musical en el piano antes de pasar al saxofón alto y finalmente al tenor. Desarrolló su identidad artística. La verdad que 70 años de trabajo musical y tantos discos hacen a Sonny Rollins como uno de los tipos más importantes dentro del saxo. Vamos a escuchar un tema, este es un tema muy cálido, muy dulce, cambia un poco con todo esto que venimos empujando el tema, empujando el programa. Y el tema se llama Tejedor de Sueños.

Bien, acabamos de escuchar la suavidad y la Cal Rolling, el tema Tejedor de Sueños, saxofonista que murió hace un mes aproximadamente, con 95 años, 70 años de carrera profesional sobre sus 60 discos grabados. Bueno, pasamos ahora a una parte menos cálida y simpática. Vamos a hablar de... ya nos había mandado un volante Laura, donde hablaba de que Facundo Jones Wallace continuaba en su huelga de hambre por fuera de la ley con su caso. Y hoy a la mañana, la gremial de abogados nos confirma la situación de Jones Wallace, y dizaba su traslado, se intentó asesinar a Facundo Jones Wallace. Presentan más, los fiscales sirvientes del Ministerio de Seguridad sufrieron otra paliza. Finalmente, y como fue decidido por el juez, trasladado a la prisión federal de Esquel, se acabó la discusión. Porque una de las cosas que se planteaban entre la cárcel más cercana a su familia. La gremial tiene explicado una y otra vez cómo se aplica el derecho penal del enemigo a todos, a las mapuches y en particular a Facundo Jones Wallace. También hemos explicado qué es el poder judicial. Distintas instancias, los que dan vía libre, aplicando los criterios de ese derecho, entre comillas, a las barbaridades que poder político y fiscalías perpetran. Los atropellos van demasiado lejos, hasta para jueces normalmente permisivos con el poder, y los mamarrachos no pueden sostenerse. Andriani nos concediera el traslado de Facundo a Esquel, contra la dura oposición de los fiscales. Fiscales que desde hace un año vienen demostrando ser fieles sirvientes del Ministerio de Seguridad. Y por tanto, Argentina. Una vez que logramos la orden de traslado y ya estaba todo dispuesto, vuelven los mismos fiscales interponiendo una absurda impugnación frenando el mismo. Facundo retomó entonces su huelga de hambre seca y nosotros no sabemos, casi nada nos sorprende. Se fijó una audiencia para el día 23, o sea, hoy, a Italia, quienes ya habían adelantado que se oponían al traslado de Facundo, menos de ser ellos un baluarte en la defensa de la sociedad. Bien. La gremial sería de su historia para ese día, dispuestos a darle al Ministerio de Seguridad una de las tantas, en especial a sus sirvientes del Ministerio Público Fiscal. Pero

Ahora se nos adelantó la resolución que declaró mal concedido el recurso de impugnación de la Fiscalía. La decisión del Juzgado de Garantías de Ordesquel ni siquiera es impugnable. Si el juez la decide, se cumple y punto. O sea que los vericuetos legales para impugnar esa decisión que no podía ser impugnada. Venía la noche. Aún así, produjeron a Facundo el mayor daño que pudieron. Pero además, ese compás de espera que provocaron permitió que se intentara asesinar a Facundo de la manera más la unidad 6 del Servicio Penitenciario Federal en Rawson. Estando Facundo en la más extrema de absolutamente disminuidas, el viernes pasado se lo mantuvo durante 4 horas a la intemperie con la excusa de una requisión en su país. Se buscó que sucumbiera a cualquier enfermedad que le pudiera producir esta situación. Al venir de un proceso de ayuno seco, seguramente su cuerpo estaba bastante... Mier, por supuesto, está presentando una denuncia ante el Juzgado Federal de Rawson por tentativa de homicidio, penas de entre 10 y 20 años. Asimismo, deberán ser investigados los posibles partícipes de los artículos 45 y 46 del Código Penal. Así las cosas, bien por Facundo, que será trasladado a un cercano a su familia y sus comunidades. Dentro de la gravedad de la situación en la gremial, nos permitimos festejar semejante. El campeonato es largo y todavía falta mucho. Por eso se necesitan el esfuerzo y la solidaridad de todos. No solo para acompañarlo en su lucha, sino también, está claro, para defender incluso su propia vida. Que nos comparte la gremial de abogados, que como ya muchos saben, son los que se encargan de estos casos de abusos de cualquier persona o trabajador, y especialmente en estos últimos tiempos, en relación a la lucha de los mapuche. Bien, vamos a llamar Hijos de Protón. No tengo muchos datos de ellos. El tema se llama Auca Ligüen, que quiere decir Rebelde Amanecer.

Acabamos de escuchar a la banda Hijos de Protón, el tema Auca Ligüen, que quiere decir Rebelde Amanecer. Jejo, de Farsa Realidad, una banda de larga trayectoria acá en la zona. Jejo ha estado en otros momentos charlando con nosotros acá en el estudio, hablando de su historia. Es una banda muy potente, con letras realmente muy, muy buenas, grabadas, por supuesto. Anuncia que tienen una gira que se llama La... Y acá hay 4 fechas para julio, y no, la última para agosto, obviamente. El 11 de julio van a estar en Lord Cochrane 95. Y la atención a los amigos que podrían llegar a estar escuchándonos en Chile. Esto va a ser el 11 de julio. El 18 de julio, 15, Limache. El 23 de julio, Valparaíso, Cerveciocracia Blanco 390. Y el 1 de agosto, en una fiesta privada, Quillota. Así que bueno, por supuesto que va a ser Farsa Realidad. A donde va, tiene una gran repercusión. Ahora vamos a sección Cruzando el Charco. Y vamos a escuchar a una banda uruguaya que la pasé hace mucho. Yo la descubrí de casualidad. No sé, que fui a Uruguay escuchando una radio FM de la zona. La banda se llama Watusi y el tema está Mordiste.

0: Watusi.
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10: Bien, arrancamos la segunda parte de oxidarse o resistir, luego de hidratarnos, nos hidratamos con ginebra, fernet con coca y ese tipo de cosas, porque no estamos jugando, así que podemos con moscato, bien frío el moscato, qué rico. Yo hace mucho que no veo una botella de moscato en los supermercados, debe haber, sí, debe haber. Qué rico que era el moscato. Nos comentaba Laura en otro de sus avisos que... sobre el caso de una mujer huichi, esto fue hace varios días, que murió producto de 19, Sara Maldonado, tenía 64 años, era de Nueva Pompeya y falleció tras luchar contra una tuberculosis. Sara Maldonado, de 64 años, era de la etnia huichi, que había sido trasladada de urgencia desde Nueva Pompeya hacia Castelli con graves afecciones. Tragedia que enluta el quinto día de acampe en la Balanza Vieja profundiza las denuncias por abandono absoluto y muertes

evitables por intrusión en la región. Las comunidades huichis organizadas que sostienen un acampe con ollas populares en el acceso a Misión Nueva Pompeya manifestaron hoy su profunda ante la confirmación de un nuevo deceso que expone de la forma más cruel la crisis humanitaria en el impenetrable. En la de esa fecha había

a estos grupos étnicos, que lo único que tranquilos, dedicarse a lo suyo y cuidar a la naturaleza, porque hoy por hoy no se puede hablar de cuidado de la naturaleza, sino más allá de todos los que hacen una cotidiana tarea. Bien, vamos a pasar a nuestra sección Blues a la hora de la siesta. Esta vez va a ser una falso, les aviso por las dudas, para que no se sientan estafados. Inteligencia artificial. Se escuché ayer una versión de un tema de Led Zeppelin, un cover del tema Whole A Lotta Love. ¿Se acuerdan? Super simple que se editó aquí en la Argentina de Led Zeppelin, porque aquí salió primero el segundo disco, como lo cuento siempre, y el primero salió después. Así son las cosas en este país tan ordenado. Bueno, con inteligencia artificial tirando al Delta Blues, y la verdad que me asombró porque es de muy buena calidad, de muy buena calidad. Inteligencia artificial, esto es una estafa, pero la quería compartir con ustedes de todos modos. Tema 9.

0: Así terminamos de escuchar un especial del clásico de Led Zeppelin, Whole Lotta Love, que recuerdo que en ese disco simple que salió editado acá decía un montón de... En comunicación con Armando Pacheco. ¿Qué tal, Armando?
1: ¿Cómo andan ahí los oxidados?
0: Muy bien, muy bien. Vamos a recurrir también nosotros a la inteligencia artificial. Inteligencia, ¿no?
1: Bueno, supongo que tendrá lo peor de la inteligencia humana.
0: Es posible, ¿no? Es posible.

0: Posible, sí,
1: si
0: porque
1: está en manos de los capitalistas, está frito.
0: Ya se ha descubierto que la inteligencia artificial miente y además es como que te especula con vos, ¿no? O sea, tomarte el tiempo, digamos.
1: Escúchame, si nosotros inventamos el Dios y el diablo, la humanidad inventó a su Dios y a su diablo.
0: Claro.
1: Todo lo artificial que mienta, sería lógico.
0: Es verdad, ¿no? Así que bueno.
1: Es nuestra.
0: Es nuestra. Bien.
1: Y lo nuestro también, es chura nuestra, la patria, la famosa patria, ¿no? Cómo se habló de la patria esta semana y con el mundial y todo eso, y justo el día de la bandera. Entonces estaba pensando, bueno, viste, a propósito de la historia, los relatos y los relatos de la patria, eso, pero con otro parámetro, digamos, los relatos literarios, que a veces ayudan más, ¿no?
0: Sí.
1: En relación a pensarnos un poco con esa idea, ¿no? Que es la nacionalidad y demás, ¿no? Una lectura distinta, quizás. Y bueno, le agregaremos al tema. Una primera cuestión, digamos, un chamullo previo para, porque te grabé ahí un texto.
0: Sí.
1: Es que nuestro... Y dura todavía, mirá vos, ¿no? Porque mirá que pasaron cosas, y hechos históricos y demás, pero dura. Construido, es un relato escolar, lo dice Piña siempre, medio en broma, pero que en realidad es así, un relato de efemérides escolares. Las fechas deben caer dentro del calendario, es decir, que es un relato de calendario escolar, que no existe, ¿no?
0: Sí.
1: Y entonces tiene que ver con la escuela burguesa en Argentina, el Estado capitalista argentino, que bueno, a la medida que se construyó como Estado, ya básicamente ya con la generación del 80, después la campaña del desierto, que articula ahí un discurso unificador, digamos, esa es la primera cuestión, como todo Estado capitalista de esa época, unifica en Argentina la particularidad para unificar a los hijos de los inmigrantes, es una... millones de inmigrantes vinieron, se fueron, pero la verdad que fue la segunda construcción de nuestro... Y al mismo tiempo, el sueño húmedo de Sarmiento, disciplinador, social, para las clases subalternas, ¿no? El gran objetivo es construir un Estado civilizador, es decir, un Estado capitalista semicolonial de aquella época. Y ese soporte narrativo, agregó algo atrás, pero las mismas fechas, ¿no?
0: Sí.
1: Así que eso se mantiene. Y después en el verano nos olvidamos un poco de eso, de la patria.
0: Sí.
1: Ese tiene itinerario de muertes. Algunos que... y entonces va generando un discurso que desarticula el proceso histórico, ¿no? No puedes comprender tu propia historia porque está construido con esa premisa, ¿no? ¿Cuál es la fecha de la emancipación? ¿El 25 de mayo o el 9 de julio? ¿No? Porque hicimos el acto de febrero y 1 de octubre, la Revolución Rusa, ¿no?
0: Claro. Dos momentos.
1: Pero bueno, la cosa no importa. Así está el calendario, antes volvemos a declararnos independientes. Pero digamos, no queda claro. Algunos quizás duden y pregunten.
0: Sí.
1: A veces pregunto. En la clase de historia, a veces parece más importante el 22 de mayo que el 1925. ¿Por qué no el 22 de mayo? Que fue la asamblea que definió.
0: Claro, la que inicia el...
1: Se decidió y a la miércoles. Y de la primera junta, en realidad, la primera junta fue el 24 de mayo. Y que la 25 es una continuación de la primera historia, pero digamos, a propósito de las fechas, es una decisión, ¿no? Una cosa u otra.
0: Sí.
1: Por ejemplo, el Día de la Bandera, que ahora estuvimos hablando bastante estos días, todo eso, sobre todo el acto, el circo que se hizo en Rosario, con el gobierno, debería recordarse en Rosario en febrero, porque fue en febrero de 1812.
0: Claro.
1: Cuando se hizo por primera vez, ¿no? Bueno, pero como Belgrano murió en junio, 18 de junio, bueno, entonces ahí hay una simbiosis entre la fecha del proceder en sí, es el hecho. Pero lo mismo pasa con Moreno. Bueno, Moreno la pasó peor porque lo relegaron. No tiene,
0: ¿no? No figura en ningún lado, ¿no?
1: No figura. Y como es todo de muerte, el calendario, bueno, mejor no habla de la muerte de Moreno. Porque
0: porque nos metemos en el barro.
1: Claro, sí, pero en realidad no cierra mucho. Si uno se puso a profundizar con las cartas, lo que se decía, quedan sospechas ahí, ¿no?
0: Sí.
1: Bueno, Moreno es el día del periodista. Moreno es un periodista.
0: Claro, no, ya no es.
1: Ahí, por la Gaceta, el 7 de junio. Entonces, ahí tenemos, por ejemplo, escolar, pero sí se lo tiramos a los periodistas, que fue posterior, ¿no? Fue en el siglo XX que se estableció, no en Argentina, sino sobre un encuentro de periodismo en América Latina.
0: Claro.
1: porque

0: Sarmiento, que es la fecha que murió, poco y nada de maestro concreto, no, sí hizo unas clases cuando era joven, qué sé yo, él fue un estadista de la educación o del sistema educativo, para bien, para mal, pero presidente, gobernador, diputado, senador, embajador, ministro, pero maestro, maestro, que está en el aula, que se pela de mañana a la tarde toda su vida, no fue.
1: No, no fue.
0: Y
1: ¿no? Claro.
0: Porque en realidad fueron las maestras que se pelaron para empezar a dar las pioneras, incluso, si me preguntás, por ahí, alguna norteamericana, hay cada que se merecerían ¿no? tener un recuerdo, sin quitarle, digamos, a Sarmiento ninguno de sus laureles, ¿no? Que los tiene, digamos, para los civilizadores, Sarmiento es un ídolo. Tiene otras cuestiones progresistas también, pero, digamos, habría que hacer un balance de qué es lo que prima. Bueno, con Sarmiento siempre hay un debate, pero maestro, maestro... Sí. De educación, pero maestro, sí, no vivió de la. De
1: que inventen el día del ministro y que lo nombren a él.
0: El día del ministro de educación sería. Nah. Pero de género femenino tendrían que ser el día
1: por
0: de la.
1: Por supuesto,
0: maestra.
1: Y hubo tantas maestras, y hay pero tantas maestras.
0: Hay, sí. Bueno, se agrava cuando uno dice, bueno, la independencia, la Argentina al palo. No, no fue así. Porque el año 1816, el 9 de julio. No dice de la Argentina, dice de las provincias unidas de su...
1: Sí,
0: por
1: sí,
0: lo
1: sí.
0: tanto, genera un problema a nuestra argentinidad blanca. Porque tenés que incluir a los bolivianos, los paraguayos... Bueno, los uruguayos son más o menos como nosotros, entonces por ahí entrarían. Tampoco cerraría mucho. No hay que aclarar mucho porque nos metemos en problemas. Por claro. eso el relato histórico tiene esa falencia, pero que se construyó sobre la base del dominio ideológico que tiene que ver con la estructuración de un país dependiente, de digamos, este relato histórico de la clase oligárquica puso, ¿no?, finalmente, y que traspasa los años, porque pasaron distintas etapas de la historia, y continúa eso igual, con algunas coyunturas, pero fíjate un ejemplo, ya el siglo XX, Irigoyen, gobierno surgido de la ley Sáenz Peña, digamos, por fin, así que democracia, entre comillas, pero bueno, el voto universal, obligatorio, etcétera. Entonces, es en esa que Irigoyen establece el Día de la Raza,
1: claro.
0: el 12 de octubre, ¿no?, en 1917. Entonces, ¿qué hay? Liberación, porque ahí se borra institucionalmente a los pueblos indígenas de nuestro imaginario, es decir, no son argentinos,
1: no.
0: Por lo tanto.
1: Claro.
0: Es óptico. Vos fijate, vos estabas dando recién una historia que no sale en ningún lado, de la compañera esta,
1: sí.
0: como hay tantas otras, que obviamente que no son...
1: el
0: tema,
1: sí,
0: la historia de los indígenas. Bueno, hoy volvió, el Día de la Raza sigue estando todavía. El gobierno liberticida lo ha revuelto por ahí. Y además Perón lo había ratificado cuando él fue. Así que culmina un proceso operatorio de relato histórico donde ya antes se había mutilado el himno.
1: Ajá,
0: el himno,
1: sí,
0: tenía a los pueblos indígenas como sostenedores legítimos de nuestra historia, de nuestra libertad, nuestra emancipación. Eso se mutiló con el himno y bueno, el Día de la Raza terminó ese operativo.
1: Claro.
0: Como dice el Indio Solari, que hablaba mucho el Indio Solari, él decía en la canción, todo preso es político. Bueno, tenemos que afirmar y deberíamos decir, todo relato histórico es recontrapolítico
1: sí.
0: y racista del ser argentino, ¿no? Digamos, no es muy simpático lo que digo, pero es,
1: no,
0: la verdad es así.
1: Eso sí, sí, sí.
0: Entonces la primera definición que tenemos es un relato excluyente. El relato histórico argentino. Tiene un resto que sigue todavía saliendo todos los días y tiene su canal de televisión que es Bartolo Mitre, ¿no?
1: Sí.
0: Bartolo Mitre, histórico nacional.
1: Claro, la historia oficial es la de Mitre.
0: Historiador, capo, tío, historiador, pero del otro palo, digamos. Y él sentó esas bases ya, las escribió del imaginario histórico, dio. Y se digamos que redondea el primer relato y paso transforma datos y hechos para que él le encuentre, para darle el sentido que él le quería dar, que es un relato excluyente. La cosa que nos, Alberdi se la pasó discutiendo con Sarmiento y después se la pasó discutiendo con Mitre, con Roca. Alberdi fue un rebelde dentro de la clase obligada en la nación del 80 y el tipo le decía a Mitre, ¿no?, que él con tal de equipararse a Belgrano, ¿no?, y literal decía, Mitre ha tenido que hacer de Belgrano una especie de Mitre. Es muy gracioso de hablar de eso. Es decir, todos quieren ser Belgrano. Esa es la primera de nuestro relato histórico. Ahora verás que hasta Milei quiere hacerse Belgrano.
1: Sí, sí.

0: peina con más.
1: Sí. Bueno, falta que se ponga las calzas blancas.
0: Falta eso, sí. Sí, bueno, sí. Un poco en este relato es evidente que todos quieren ser Belgrano, a tal punto que cuando iban a trasladar, lo sumaron para, digamos, llevarlo al lugar mausoleo que habían construido, los dientes de Grano. Riccieri y González. Riccieri, el del ejército, uno de los grandes ministros que tuvo Roca.
1: Sí.
0: Bueno, después se armó un lío bárbaro ahí y tuvieron que devolverlo. Vergonzoso.
1: Una vergüenza.
0: Más el vergonzoso más el argumento que hizo diciendo que no, se lo sacaron para ponerle dientes de oro, porque Grano se lo merecía.
1: Claro.
0: Bueno, eso en el relato histórico no entra, pero es parte. Estos personas que construyeron Argentina, que estamos siempre tratando de entenderle y conocer, ¿no?
1: Sí, sí, sí.
0: Belgrano, él se fue radicalizando, el tipo de guita, el Elite porteña que estudió en Europa.
1: Era la segunda fortuna de Buenos Aires en ese momento.
0: Era sí, era capo en ese sentido. Sí, sí. Tenían una buena posición y cuando él se recibe lo nombran aquí, porque tiene muchos vínculos el padre con la monarquía y acá también en el consulado, ¿no? Uh-huh. Es decir, uno de los primeros, el primer nombramiento, secretario de consulado, muy joven, Belgrano.
1: Sí.
0: Ahora, él tenía dos cuestiones, Belgrano. Uno es la Revolución Francesa, porque cuando estudiaba en Europa estalló la Revolución, le cambió todo. Otro, las reformas que estaba haciendo Carlos III, despotismo ilustrado famoso, es modernizar a España, por hecho y por ende él pensa colonias aquí, uh-huh, para el desarrollo económico, con lo cual tiene cierto pensamiento desarrollista más que liberal en ese momento. Y claro, con la crisis del imperio a través de lo que viene después, que es Napoleón, se desarticula y entra en crisis la monarquía. Una secuencia de buscando una estructura política para llevar a cabo esta modernización, desarrollo de las colonias del Río de la Plata, intenta con la infanta Carlota Joaquina, que es Fernando,
1: sí.
0: Es decir, por paso por la monarquía, pero en realidad rápidamente él se va radicalizando, la realidad también se va radicalizando, con lo cual empieza a construirse a partir de un proceso local, de generar algo local, y empalma con el juntismo, ¿no? Las juntas que empieza a ver acá también en Buenos Aires, ¿no?
1: Sí.
0: En su autobiografía, él escribió, es decir, él dejó una autobiografía para que es muy importante a veces, en vez de hablar tanto de una persona, que él mismo se diga que cómo se veía él, ¿no?
1: Claro.
0: Y te leo algo.
1: Dale.
0: Él dice: por algunos días al campo, en el mes de mayo, me mandaron a llamar mis amigos a Buenos Aires, diciéndome que era llegado el caso de trabajar por la patria, tendencia deseada, es decir, tenían la idea. Se vencieron al fin todas las dificultades, y aunque no siguió la cosa por el rumbo que me había propuesto, el rumbo que era la monarquía o algo así, apareció una junta, de la que yo era vocal, sin saber, esa es la del 24, del 24 de mayo, sí, cómo ni por dónde, en que no tuve poco sentimiento, era preciso corresponder a la confianza del pueblo. Y todo me contraje al desempeño de esa última. Aseguro a la faz del universo que todas mis ideas cambiaron.
1: Uh-huh.
0: Es decir, en esos 10 años se radicalizó Belgrano. Es decir, como las huelgas,
1: sí,
0: la acción, modifican la conciencia. En este caso, Moreno es otra historia. Pero bueno, en el caso de Belgrano es así. Y ni una sola, ¿no?, de esas ideas, curar, por más que me interesase, es decir, una cosa individual, el bien público en todos los instantes de a mi vista, es decir, la idea muy liberal no era, para empezar, ¿no?
1: No,
0: el liberalismo es el individuo, etcétera, etcétera, acá es el bien público,
1: sí.
0: Bueno, ese es y después, claro, se radicaliza y asume las tareas que tiene que hacer, como militar, por ejemplo, y en ese contexto, de buscar un consenso local para se da el tema de la creación de la bandera propia, que generó tantos debates, porque primero no querían que hice la bandera, los sectores más conservadores no veían todavía, sí, romper, pero también por los colores y demás, que no se remarca en general, porque de los colores siempre se habla y se discute, y no hay un acuerdo entre los historiadores, pero hay algo significativo, me parece, a remarcar,

0: etapa de la revolución, que es el sol.
1: Ajá.
0: El sol era el sello de la asamblea del año 13.
1: Claro.
0: ¿No? Que es el sol incaico. El primer tramo es legitimarse en el estado de la tradición indígena incaica en el discurso político, que sería lo que se oponía al español, al realista. El Congreso de Tucumán, él propone nuevamente un proyecto monárquico en el sentido incaico, buscando la adhesión masiva de la población indígena, es decir, una identidad colectiva nuestra de la revolución. Digamos, ese es un discurso subyacente al relato, incluido, ya vimos el otro día, cómo pusieron el cuerpo los pueblos indígenas en esta lucha, algunos para los criollos y otros para los españoles, siempre españoles y criollos, fue muy complejo, pero este... Y eso también nos lleva a otra cuestión que se niega de nuestro relato histórico, vincularlo con las insurrecciones indígenas del siglo XVIII, que la más conocida es la de Túpac Amaru, pero hubo muchas otras, hubo un proceso insurreccional indígena que tiene mucho que ver con lo que pasó en el siglo XIX. Sí, entonces, sí. Otra conclusión, es un relato negacionista nuestro relato histórico. Por ejemplo, entonces, mejor verlo a Belgrano como un economista, viste que muchos hablan del Belgrano como sencillo, incorporarlo al ideario de pensar que todo se resuelve con la economía manejada por los dueños de economía.
1: Y mira cómo lo aprovechó Milei el 20.
0: Claro, la economía, que son los capitalistas, digamos, claro. No tiene mucho que ver con nosotros. Entonces, ese Belgrano no es un revolucionario, ¿no? Se esconde esa faceta revolucionaria. Dijimos, es periodista. Artiga es uruguayo.
1: Claro, otra
0: Castelli
1: cosa.
0: Castelli es un relato histórico de Andrés Rivera.
1: Sí.
0: La revolución que... Y vos fíjate ahora con el Mundial cómo saltan cosas, ¿no? El otro día cuando Cabo Verde le hizo partido a España, no sé si juega hoy otra vez Cabo Verde, muchos descubrieron que existía.
1: Claro.
0: Los googlearon y se enteraron que había.
1: En Avellaneda hay una gran cantidad.
0: Claro, que eran de aquí, pero de la tercera generación ya.
1: Sí, sí.
0: Es decir, ya no del siglo XX, inmigrantes.
1: Claro, claro.
0: Bueno,
1: hijo de esclavos.
0: Esto. No, es de inmigrantes.
1: Ah, inmigrantes, mira.
0: Después tenemos los del siglo XIX, que son los que venían de la esclavitud.
1: Me confundí por la fecha.
0: Claro, pero digamos, el relato negacionista nuestro hace que no existe en esta historia ni indígena ni de la nación argentina, ¿no? Entonces, hay un, digamos, es un relato negacionista porque se niega a nuestros hermanos negros. Y tuvieron la primera línea de fuego siempre. No obstante, también hubo mujeres. Porque, digamos, en el censo de 1778... la población de esa época colonial del virreinato, por ejemplo, tenía cifras muy altas, como en Santiago del Estero, de un 54% de la población, aún muy importante de todos los lugares que había negritud, que eran esclavos, muy importante, un porcentaje casi de un 40%.
1: Y sí, es un,
0: no es poco,
1: un montón.
0: ¿No? Bueno, en la esclavitud, antes de la Revolución de Mayo, antes de la Asamblea del año 13, dio la libertad de vientres, cada propietario entregar 2 de cada 5 de sus negros al servicio de armas y con la promesa de libertad, si estaban 5 años seguidos, darle la, ¿no? la libertad, obviamente. Y en 1801 se habían formado las milicias de pardos y morenos, ya dos grupos milicianos.
1: Claro.
0: Y que fueron grandes activos y participantes en la
1: invasión. Sí.
0: En general, cuando hablas de las invasiones inglesas, hay Linier, Beresford y alguno más de los criollos, pero los negros no existen, más que estaban ahí. Y cuando San Martín se hace cargo del ejército del norte, por ejemplo, de 1.200 de soldados que tenía ese ejército, 800 eran negros. ¿No? En condición de libertos ya, porque algunos habían pasado 5 años ya en el servicio.
1: Sí.
0: Fueron el batallón número 8 del ejército de los Andes, digamos, sustanciales en las guerras de la independencia, porque lo que explica un poco nuestra independencia, guerras de las independencias, y en general los que pelearon, una camada de oficiales, pero en general el grueso de la tropa, eran este tipo de esclavos negros, indígenas, gauchos. Entre 1816 y 1823, digamos, en ese momento que se está definiendo nuestro rumbo, los soldados

0: son los que cruzan los Andes, digamos, son los que cruzan y siguen en el ejército. De ellos, 143, fíjate, ¿no? Y muchos de esos sobrevivientes, muchos claramente mutilados. Ahí está la historia de María de Remedios del Valle, la capitana, ¿no? Que tiene una larga historia y que la encuentra Viamonte pidiendo limosna, y ahí le dan un, digamos, un algo para que pueda sobrevivir. Sí. ¿No? Ella había estado en la derrota de Huaqui, había estado en Alto Perú, en la batalla de Tucumán, bueno, uh-huh. Belgrano mismo la había nombrado capitán del ejército. Ese punto es fuerte, ¿no? Incluso de todas las guerras que hubieron, hubo hasta la guerra del Paraguay, y con nombrar también lo que fue la epidemia en Buenos Aires, la peste amarilla, la fiebre amarilla, que a ellos los encerraron en el sur de la ciudad, los bloquearon, no les daban asistencia médica, sin ningún tipo de cobertura médica, ¿no? Así que hay un proceso ahí de por las guerras y demás, de muertes, pero fundamentalmente en la población uh-huh. africana. Bueno, hay toda una historia ahí de nuestro relato histórico que no está todavía contado ni está, digamos, publicitado. Está estudiado, algunos historiadores lo hacen, pero queda fuera. Uh-huh. Hay un relato literario de una autora que me gusta, como escribe, María Teresa Andrueto. Uh-huh. En su último libro, ella hace escritura de historias reales, que parecen reales, que son, parecen fábulas, ¿no? Uh-huh. Entonces ella dice, bueno, como si fueran fábulas las historias que cuenta, pero son reales. Uh-huh. Y entonces hay un capítulo olvidado de nuestra historia,
1: sí.
0: ¿No? Entonces tiene que ver con esto que yo venía contando, ¿no? El relato excluyente, el relato negacionista de nuestra patria, y me pareció interesante y te lo grabé para que, bueno, compartirlo.
1: Bárbaro.
0: Que se llama eso, ¿no? Los olvidados.
1: Sí. Mira, justamente para cerrar tu columna en contra de la Bruja Salguero, una cantante que hace mucho que está en esto, y Martín González. Así que cuando termine tu audio, a continuación vamos a escucharla a la Bruja.
0: Bueno, entonces, como siempre digo, todo no es lo que parece, que hacer parir lo que está ahí escondido, para completar un poco, como es la verdad completa, como se dice a estos tipos.
1: Sí,
0: bueno,
1: esto que quieren la verdad completa, pero para ellos.
0: En este caso, hacerle homenaje y hacerle justicia a todos los que pusieron el cuerpo para que nuestro país hoy levante la banderita argentina por el campeonato mundial, ¿no? Que hay mucho más que en el resto.
1: Claro, claro. Bueno, Armando, nos volvemos a encontrar el martes que viene.
0: Bueno,
1: vamos a escuchar.
0: Dale.
1: Vamos a escuchar tu audio. Última.
2: De no ser por la boca, se hubiera dicho que era puro, pura sangre de indio sin mestizar. Pero ahí estaban los ojos oscuros y húmedos, acción española. Y estaba también una madre más cercana al negro que al indio, próxima todavía la esclavitud. Era fuerte, de contextura, de aspecto sano. Había nacido las saladas en los márgenes de una hacienda, la más importante de la región, hijo natural de aquella mulata que se llamaba Carmen. En un gesto, el dueño de la hacienda le dio su apellido, que quedó muy bien detrás del Juan Bautista con el que su madre había nacido el día de San Juan el Bautista, en junio de 1789. A la madre le decían Ña Carmen, y apellido no, ni para darle al hijo recién nacido, ni para ella. Hijo suyo y de padre desconocido. Los dueños de la hacienda, don José Jacinto Cabral y su mujer, le ofrecieron apellido como una retribución brindados por las mulatas y las indias en las rancherías. No era el único y no sería el último, pero algunas circunstancias de una historia más grande que la de sus propias vidas, años más tarde, harían de ese hombre y de aquella circunstancia un hombre. Así fue como el niño se llamó Juan Bautista, aunque su madre y el pobrerío lo llamaban Jagua, que en lengua guaraní significa perro, porque pronto nomás se crió sano y a los pocos años se convirtió en un muchacho esbelto, de buena presencia, analfabeto como casi todos los pobres en aquel tiempo, analfabeto en castellano materna y del guaraní. Cuando era un muchacho se alistó en el ejército. Se sumó al naciente regimiento de granaderos y así es como llegó a participar en San Lorenzo, cuando el patrón le dijo que el gobernador de Corrientes, Toribio de Luzuriaga, amigo suyo, estaba reclutando a hombres jóvenes. Enviado a Buenos Aires, se incorporó al escuadrón de los recién creados granaderos a caballo. Permaneció como soldado raso hasta la fecha del

combate, cuando socorrió al entonces coronel José de San Martín, cuyo caballo había... Los detalles de la acción han sido embellecidos tantas veces por los relatos de la patria, que es imposible determinar cómo sucedieron los hechos. Lo cierto es que resultó grave, no murió en el campo de batalla, sino en el vecino convento de San Lorenzo, utilizado como hospital de campaña. Sin él y su sacrificio, nada hubiera sido igual. El futuro libertador hubiera muerto en aquel... No hubiera ocurrido, y la historia del país y de Sudamérica hubiese sido otra. La leyenda se inicia con una carta dirigida por San Martín a la Asamblea del año 13. Dice, una familia del granadero Juan Bautista Cabral, natural de Corrientes, que atravesado el cuerpo por dos heridas, no se lo oyeron otras ayes que los de viva a la patria y muero con Dios. Así dice esa carta de San Martín. Y años después de la muerte del héroe, el estanciero Cabral, que lo había tratado como a un criado, deja dicho que el sargento caído en San Lorenzo, Juan Bautista Cabral, el que la historia recuerda como el sargento Cabral, junto con el tambor de Tacoarí, también con Uma, mujeres que se integraron al ejército del norte y desarrollaron tantas tareas de logística y cuidado de los heridos, es uno de los poquísimos héroes de clases populares que la historia sabe, si no el único, el que se lo recuerda con su apellido, al que se lo individualiza no por su función, tocar el tambor, ni como parte de un conjunto como las mujeres. Una muestra de la escasa representación que tienen las clases populares en la historia oficial, que reservó para las clases privilegiadas y los altos cargos militares la gloria nacional. En Los Bárbaros de la Tierra, María Rosa Lojo repasa la obsesión argentina con la barbarie, cuyas expresiones recorren la narrativa y la historia nacional. El indio, el mestizo gaucho, el cabecita negra, el inmigrante pobre, bárbaros en tanto hombres y mujeres sin recursos, en un territorio donde habitan héroes grandiosos y en paralelo, a pesar de contribuir al desarrollo y la cultura de su pueblo, no reciben el reconocimiento ni la valoración que merecen. Esos que, como dice el duende Garnica en El Olvidado, se quedaron a tierra y saliva, buscando el salario, hambre y rebelión creciendo en sus brazos, los que al mazo trampeado quieren torcerle el destino para conseguir lo que es.

Bien, escuchamos a la Bruja Salguero junto con Mariano Delgado y Martín Moncho, que es un amigo del programa y aparte es un colega docente, nos mandó esta nota muy interesante. El Ministerio de Asuntos Exteriores y Cooperación Internacional informó este 23 de junio el inicio de los procedimientos legales y administrativos para implementar la decisión de expulsar del territorio libio a los integrantes Magreb. Este anuncio constituye un avance importante, pero no reemplaza las garantías urgentes que deben brindarse de manera inmediata. Confirmaciones oficiales, comunicación directa con las familias y condiciones efectivas. Estamos exigiendo la plena protección de las personas detenidas arbitrariamente en Libia Oriental. Reclamamos que el procedimiento anunciado se realice en forma inmediata, transparente y con garantía psicológica, con acceso consular, asistencia médica, comunicación con sus familias y condiciones seguras en el territorio libio. Asimismo, exigimos al Estado argentino que garantice todas las condiciones necesarias para que Paula Jiménez y Lucas Aguilera puedan ser cuidadas, brindando la asistencia consular, sanitaria, psicológica y logística que corresponde. La ayuda humanitaria no es delito, la solidaridad no se encarcela. Hasta que vuelvan a casa, hasta el fin del pueblo palestino y todos los pueblos del mundo puedan vivir en paz, libertad y dignidad. Y por supuesto que a este gobierno le importa tres. No solamente con los argentinos, sino con cualquier otra persona que sea solidaria a un genocidio. Especialmente si son acciones en código y entrañable y no sé qué más, el señor Netanyahu. Bien, ahora vamos a ir cerrando el programa con un tema musical. Como todos sabemos, la muerte del indio generó, en general, grandes muertes de simpatía, de dolor. Lo hemos visto a través de el millón de personas que se acercó a verlo a su lugar de velatorio, que estuvo en contra del indio. Algunos decían que él en general no le importaba mucho el movimiento de rock de acá de la zona, de la Argentina, mejor dicho, con otros músicos. Bueno, esas son cuestiones de personalidad, de gustos. Hace unos años, exactamente en el 2005, Rata Blanca, rey del rock and roll. Es el tema A13, le aviso aquí a Juan Martín. Y como habla de un tal Patricio, que era por Patricio Rey. Entonces se hicieron los comentarios pertinentes en un país donde todo el mundo comenta y tiene cosas que opinar. Pero después alguien aclaró y dice, no, me parece que Patricio Rey, sino que está dedicado a Pato Montanet, el cantante y compositor de Callejeros, lo cual originó otra serie de conflictos. Bueno, vamos a hacerles escuchar el Tabla Blanca, el gran rey del rock and roll.

Bien, bien. Ya nos vamos yendo, escuchando a Rata Blanca y el gran rey del rock and roll. Ya viene la gente de ¿Qué pasa?, supongo. Nosotros nos reclamando grandes resultados futbolísticos para alimentar nuestra ilusión de que mañana será mejor nuestras vidas. Será mejor nuestras vidas. Juan Martín por la operación técnica, a Laura por todas las los avisos y las gacetillas que nos mandó, a Moncho por lo que leí, y a Pablo, ¿qué te importa?, por su columna patriótica y el tema Ninguna Bandera. No, era una mentira. Y Armando Pacheco, esta última hora sobre la patria, las construcciones de la patria, lo que hay que recordar y lo que hay que olvidar también. Bien, ¿cómo es por la crisis? Que según el diario Clarín, acá dice, el nivel de empleo está estable, pero sigue el trabajo en negro. La pagamos nosotros, como siempre. Y no dejemos de buscar el lado luminoso de la vida. Hasta el martes. Give the audience a grin. Enjoy.

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1: ¿Qué tal? Muy pero muy buenas tardes. Un placer saludarlos. Edgardo, Quique Madero en una nueva edición de esto Sentate y Pensá. Como les digo, siempre mi costumbre. Vieron que siempre voy cambiando de alguna forma esos latiguillos. Y el último que estoy usando es eso de que cada productoria nosotros damos la bienvenida a la nuestra. Es un placer en este primer bloque, cada vez queda más corto este programa, de Sentate y Pensá, de este martes 23 de junio. Pasó el Día del Padre, previo a la bandera, ganó Argentina, estamos en 16avos de final. El próximo

0: placer estar con ustedes, la verdad es un día...
1: Hacía varios días que yo no podía venir al piso por tema. Bueno, el programa se hacía igual, por supuesto. Y de esa manera me tomé el atrevimiento. Sabemos que es un hombre que está en todos los grandes medios, como es Fénix en este caso, y en nuestro programa. Dije, sí,
0: grande.
1: En todo aquello que tenga serio problema, que como él sabe,
0: no,
1: el
0: lo
1: doctor
0: creo.
1: Tomás Farini Dugan, el que trabaja junto a Osvaldo Wolf, ¿sí?, en cosas nacionales como el retorno del amigo Maduro, ¿sí?, a que rinda cuentas acá, Evo Morales ahora.
2: Muchas gracias por invitarme al programa, Quique. Estoy honrado por estar acá y siempre dispuesto. Espero que no me necesites.
1: Bien, el doctor va a decir por qué decimos todo y tomémonos como un chas.
2: Bueno, yo soy abogado penalista.
1: Exacto, ahí viene.
2: Pero sí, digamos, no fui yo que me quise dedicar a él, pero bueno, estamos aquí muy muy dedicado al terrorismo de Estado, pacientes, la causa AMIA, la causa del memorándum y demás, ¿no?
1: Exactamente.
2: Y Maduro, por cierto.
1: Todo un trabajo realmente. Tres partes de hoy, que va a tener un tema muy especial y ya les voy a dar la palabra. En primer lugar, voy a hacer una pequeña, rápida reseña histórica. Quiero referir la intervención a una provincia que es Formosa.
0: Exactamente.
1: Que todos conocemos, sobre todo Félix.
0: Sí.
1: Que está más desde 1995 y al periodo 23-27, ¿sí? Siempre bajo el amigo que nos manda saludos siempre, yo se los retribuyo, que es Gildin Frank, ¿sí? Que aparte quiero aclarar, porque como yo caso 40 años de periodismo, un poco también en todas las áreas, pero la política, gobernador, fue vice de 1987 sí. A 1995. O sea, clavado en una provincia que me gustaría que Mario, por favor, Tomás, cuando llegue el momento, a Formosa. ¿Qué es lo que se va a hacer? ¿Qué es lo que se está tratando, Félix?
0: Creo que Félix es el indicado.
3: Bueno, para poder hablar el tema, es un tema muy complejo. Los ciudadanos formoseños es que las razones, las violaciones especialmente a los pueblos indígenas, estancia Formosa, integración y de la DEPSEL, función pública, 40 años de que no ser son, aún no podemos indígenas de tener extermin uso, la propiedad, si muerte, accidente como que ya un indígena convierte el pozo, intensa de la que sufrimos, crea la 26, que es una ley ocupación. Comunidad creó editorial de la nacionalidad, comunidad nunca se hizo de esta ley. Estos políticos, los nombres, la mapa de ciencia de agua, gente tiene mito, ya no es modificable de conocimiento sobre el tema de la legislación. Y nosotros, representación a nivel estatal, a nivel nacional, está el organismo que se llama GENA, que fue creado por ley 23.302. En la provincia de Formosa está el Instituto de Comunidades Aborigen, que también fue creado por la Ley 6, que son entes de aplicación. Pero ¿dónde están estos entes de aplicación cuando tenemos problemas?
1: Perfecto.
3: No tenemos abogado, no tenemos asesoría jurídica, no tenemos dar a la nación o a la provincia sobre las violaciones de los derechos humanos. En mi comunidad sufrimos el atropello en el año 2010, un 23 de noviembre, donde en manos de la policía de la provincia, sin orden judicial, estábamos en la ruta nacional 86 kilómetros. Nunca hubo una orden del juez federal ni el juez de la provincia. La ruta es jurisdicción federal, entonces la justicia provincial no puede intervenir. Y pudo intervenir porque nadie se hace cargo de la situación que nosotros queríamos recuperar. El tutorial que ha hecho el gobernador de la provincia, el doctor Gildin Frank, 2.042 hectáreas, por lo menos sin hacer un trueque, un cambio de un terreno.
1: Algún reconocimiento.
3: Nos despojó y nos mató, quemó 16, una de esas era mi casa. Todo lo que había alrededor de esa casa tiraron al fuego con las gasolinas que la policía de la provincia y algunos civiles fueron parte de ese humano hacia los pueblos indígenas de esa provincia. Cosa que nunca se intervino. Y acá en Nación hemos presentado la denuncia en la Corte Suprema de la Nación y hace más de 16 espera. Ojalá que la Corte Suprema nos dieran la razón y que nos devuelvan esa superficie de 2.042 hectáreas. Convirtió en reserva indígena en el año 1940, en la época de Juan Domingo, en el año 60.

0: 1973 eran 4 decretos nacionales y 2 provinciales. Las tierras indígenas no se pueden enajenar, es absolutamente prohibido por ley. Pero Gilvin Fran nunca respetó las leyes, violó constantemente esa ley. Entonces nosotros lo que venir esta situación que padecemos, no tenemos a dónde canalizar esta problemática que enfrentamos todos los días.
1: Félix acaba de comentarnos, es un panorama, un reflejo general de lo que pasa en la provincia de Formosa. Yo no sé si desde el gobierno viene casi ancestralmente hablando. Desde el área de salud, Mario, a lo que Feli comentaba, que sabemos que todo lo que Feli acaba de comentar, y ya va a hablar Tomás también un poco al respecto, desde lo jurídico a lo político, a que son nuestras raíces, nuestro pasado, nuestra historia, como digo siempre, en este hermoso país a lo largo, a lo ancho, norte, centro, salud.
2: Mira, yo cuando tuve la oportunidad, que fui muchas veces a Formosa, casi 40, porque iba en una...
1: ¿Te controlado?
2: Fui con...
1: ¿Controlado?
2: Sí, totalmente, sí, sí. Me vino a ver, me acuerdo que estaba en una pizzería con gente y vino alguien del gobierno con un patrullero, me vino a preguntar quién era. En ese momento yo era funcionario, apenas fueron los primeros 8 meses que estuve. Pero después yo fui observando y veía cómo le cortaban el agua, cuando abren el agua, le daban una horita de agua. Entonces, ¿qué pasa? Cuando no tener acceso al agua es como una guerra. Es una guerra contra las comunidades. ¿Por qué? Porque le cortan el agua y la gente asearse la parte de... Imagínate que si la parte de salud ya no tenés agua, ya no podemos ni empezar a medicamentos. No llega todo lo que hay que llegar. A veces negocian un poquito, mandan cuando tienen que... Hay alguna... Yo te voy a decir sinceramente, mira, justamente con Farini Dugan, él fue el que, cuando hubo escuchas ilegales por el tema de Gilvin Fran, pues armamos la causa, pero esa causa la pasaron a Formosa y la cajonean. O sea, ellos tienen como una estructura que hace que cuando hay un problema, porque ese era en Buenos Aires fue el problema, y lo pasan a Formosa y en Formosa lo cajonean. Entonces ellos tienen una estructura que después, yo te voy a decir más amplio, todo lo que está pasando en la frontera, un límite claro, y vos tenés una provincia donde hay 30 años que hay una persona que... Sabemos que vos podés pasar a Paraguay y venir, y estamos en tierra de nadie. O sea, no podés armar ningún país con un afrodo como Gilvin Fran. Después hay problemas en Córdoba con el tema de los chicos que desaparecen, que mueren, los chicos que desaparecen en Corrientes, en Santiago del Estero, los problemas políticos. Pero si de ahí pasa todo. Y yo estuve porque el INADI me mandó cuando había problemas con el narcotráfico en el tema de las comunidades y las pistas que había.
1: Bien, ahora yo creo que para aclarar un poco a nuestros oyentes, hay una mezcla de política, por un lado, de reconocimiento, a mi entender, ¿sí?, de costumbres ancestrales, como es nuestros orígenes desde el punto de vista territorial, que tiene que ver con los derechos y que va más allá. Porque Silvan, no recuerdo al inicio de todo lo que comentaba Félix, hablaba de cierto ley o decreto de Néstor Kirchner, que supuestamente Gilvin Fran es hombre que responde a lo dentro de los llamados partido justicialista, peronista, como le quieran llamar, porque a mi entender lo que crea Perón en su momento es el Movimiento Nacional Justista. A través de ese Movimiento Nacional Justicialista se encuadraron todos. Un día fueron dualdistas, un día menemistas, un día kirchneristas, hoy kicillofistas, no sé, todo eso. Pero digamos que la esencia es otra. Desde el punto de vista, y hablando del tema puntual de intervención a Formosa, por lo que Félix acaba de comentar, Mario, en su aporte de salud, desde la parte legal, a ver, ¿qué asidero, qué validez puede tener, espere una intervención, a título de qué, con un gobernador que, bien o mal, alguien lo eligió, con fraude o sin fraude, pero sigue estando?
3: Sí, a ver, la Constitución autoriza la intervención federal para sostener la forma republicana de gobierno. La forma republicana de gobierno en el caso de Formosa es una mera apariencia, una mascarón, pero en realidad el poder estatal, es decir, el ejecutivo de la provincia, controla el poder legislativo y el poder judicial. Es decir, no es una forma republicana real de gobierno. Y esta máscara es una máscara muy, muy, digamos,

0: una mera apariencia, un pequeño barroca de la pandemia, quedó totalmente al descubierto. Es decir, ahí se vio realmente qué es Formosa y cuáles son los alcances de la represión y del terrorismo de Estado que ocurre en Formosa. Por esa razón, yo creo que sí está justificado el caso de Formosa, porque se da claramente una cantidad de circunstancias que denuncian que en realidad no existe una real que respete las normas constitucionales federales, más allá de las provinciales, que tampoco las respeta. Yo creo que, además de este problema, de un problema de clarísimo de violación sistemática de los derechos humanos, esto se demostró en la pandemia. Waldo Wolf viajó y también fue perseguido. Es decir, cualquier persona que vaya con alguna representación política termina siendo controlada, perseguida, neutralizada. En todos los casos hay una cantidad de denuncias muy grandes, incluso contra policías de Formosa, que cuando toman conocimiento de alguna denuncia o de algún caso de narcotráfico terminan asesinados, por ejemplo, porque hay muchas denuncias que demuestran injerencia entre la política y el narcotráfico y una infiltración de grupos terroristas. Y hablo de terrorismo, narcoterrorismo, en realidad hay que hablar de narcoterrorismo. Hay claros, por ejemplo, hay un montón que se fueron infiltrando en Argentina y en Formosa en particular, donde en realidad están montando estructuras que tienen connivencia con el porlo.
1: Todo lo que comenta el doctor Tomás Farini Dugan, yo que he viajado muchísimas veces por todo el país a lo largo, a lo ancho, como hasta la Antártida, algunas veces lo hemos comentado, he visto cosas, como decía Feli, como has visto vos, seguramente de la vivencia, Tomás, he visto cosas en Formosa y en Misiones, en esa frontera inexistente, acompañado por gente de gendarmería y por amigos residentes en el lugar. Tengo la suerte de tener, ¿sí? Y he visto cosas que uno las cuenta en Buenos Aires y son de no creer, ¿eh? Desde esto que ustedes están comentando en sí, yo he vivido en un pueblo, yo le llamo pueblo a mi gente, a la del interior, que son grandes ciudades, y lo hacemos los llamados porteños, ¿sí? Pero en el caso mío, con un gran corazón, un gran amor, ¿sí? Son ciudades, muchas, el pueblo, ¿no? El pueblo querido, el pueblo amado. Viví unas elecciones en Aristóbulo del Valle, Misiones, de la 14, volviendo, ¿no? La zona de Tec, una zona yerbatera, propiamente dicho. La 12 sabemos que es maderera. Y elecciones. Y realmente me pareció increíble el manejo, por ahí un poco lo que dice Félix, traer la gente en camiones como ganado del campo para que emitan su voto, el cual ya estaba con libreta ahí, pero que acá llamamos un choripán, de esos importantes, Félix, que usted habrá visto en Plaza de Mayo, hombre que ha estado en carpa, en pandemia, para aquellos que no lo saben, en caso de Félix tanto tiempo, ¿sí? Y cerveza. Y volverlos a llevar otra vez. Y ver cómo esa gente venía vestida de gala, como si fuéramos al mejor lugar del mundo, ¿no? Por eso digo, todas estas historias. Yo les dejo una pregunta, vamos a hacer una breve pausa de y 30 a terminar, tenemos el otro bloque con la gente, amiga del Colegio de Farmacéuticos. Hacemos una breve pausa, pero les dejo algo para el final, agradeciendo a los tres. Esto que dice Tomás, que dijo Feli, que vos lo ves del área de salud, ¿y quién va a encabezar? Porque si este hombre está del 87, el advenimiento a 4 años de la democracia, pasaron gobiernos radicales, Dios lo tendrá por allá, que pasan todos, quedan los artistas, bueno, quedaremos por ahora algunos periodistas, ¿sí? Pasaron radicales, pasaron peronistas o como se les llame, pasó el PRO, pasó el macrismo, volvió el peronismo libertario. A ver, si esto es como Tomás desde la parte jurídica indica, hay leyes, hay motivos. ¿Quién va a encauzar esta intervención? ¿Y va a ser posible? Una pausa muy breve y ya volvemos. Quédate.

0: 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Siempre cuidando de vos.
1: Del colegio, en este segundo bloque, agradecemos una vez más la presencia del presidente, repito, el Consejo Consultivo Participativo de los Pueblos Indígenas de la República Argentina, quien nos ha dicho este va como pueblo indígena. Al doctor Mario Mesori, agradecerles que igual se van a quedar a acompañarme junto a la gente que ya empiezo al Colegio de Farmacéuticos en su columna Farmacia y Salud Comunitaria. No tengo palabra para estarlo pronto, aunque vio, se está revolviendo mucho la cosa. Empiezan a aparecer videos que aparecen ahora. Yo, por las dudas, he cuidado mucho mi vestidor. Esto con el tema de mis boxers verdes. Por la duda del doctor, que sí, se va a retirar, ocupadísimo como siempre. Tal vez emprendemos hacia a otros lugares del mundo. Sí. Así que, Peli, Tomás, mil gracias. Solamente esto y cerramos. ¿Quién tomaría la en gobierno, no importa cuál, una persona, los indígenas, la salud, la justicia? ¿Quién?
2: Se está armando un equipo con el doctor, el senador Postroni, y también con la doctora Neve, una estructura. Y yo te voy a decir una cosa y después lo dejo hablar a Félix. Entonces, yo tengo el honor que a mi abuelo lo designaron para intervenir en el año 1948, pero él era radical, pero entre peronistas y radicales decidió es seriedad de los políticos. Tienen que tomar el toro por las astas, tienen que hacer las cosas como se debe, arreglar este problema del país. Así que todos tenemos que hacer algo para que esa provincia sea intervenida, Santiago del Estero y en Corrientes.
1: Hay problemas en todos lados.
2: Pero hay que ser serios. Un abrazo grande.
1: Muchísimas gracias y les pido mil disculpas por poco tiempo. Vamos, mejor. Vos, ya cuando gustes, hacemos cortina breve. Los esperamos en esa columna de llamada Farmacia y Salud Comunitaria. El doctor Damián Balleta. Y arrancamos con quién, que habla de cardiología, que habla de hipertensión y por qué pesamos lo que no tenemos. Doctor Eduardo Vázquez, un especialista de primera línea. Cuando gustes. Tenemos un problema de audio. A ver, un minuto. ¿Hay conectividad?
2: Ya está bien, se escucha.
1: ¿Quién va a tomar?
3: En una intervención, el interventor federal designado, yo manuse, en el caso de Santiago del Estero. El ejecutivo designa un interventor, voluntad política, y el Congreso.
1: Intervenirlo. Bien, Damián, ¿vos me estás escuchando, doctor Ballester?
4: ¿Cómo andan todos?
1: Bien, el doctor Eduardo Vázquez.
4: ¿Cómo andan?
1: ¿Me escucha?
4: Quique, ¿cómo están todos?
1: Bien, perfecto. Acá en la mesa, expectante. Yo le doy pie al doctor Damián Ballester. Damián, vos comiences este tema de. Yo lo tenía de este inicio de bloque. ¿Cuánto tenemos que pesar?
4: Eduardo, adelante.
5: Bueno, qué tema, sí. Porque en mi experiencia no todo el mundo sabe lo que pesa. O sea, no toda la gente tiene un balance básico. No toda la gente le pronuncia. Es como un tema que mucha gente le rehúye.
1: ¿Por qué?
5: ¿No? Es como que Rud y sí está más cerca en la cabeza de mucha gente, es más cerca de. A mí, pero hay un peso que es. Digamos saludable para el ser humano. Entonces, tenemos que saber cuánto pesamos. No digo pesarse tres veces por tiempo. La persona que no tiene problema con su peso, cada uno tiene problemas. Saber cuánto uno pesa, ¿de acuerdo?
1: Yo me peso veces al año, por lo general, que es para la fecha, en mi caso, de Navidad y Año Nuevo. Me peso antes.
5: Bueno, sí, es una forma. No, pero si con más.
1: Está bien. Pero ¿cuál es el ideal? Esto tiene la vieja historia, Damián, de pesa muscular.
4: Bueno, yo le iba a preguntar a Eduardo, ¿qué es el famoso IMC? Bueno, seguiría siendo una herramienta tan utilizada.

0: Excelente pregunta. A ver, se está índice de masa corporal, que es la relación que existe entre el peso dividido altura al cuadrado, y menos de 25, según tablas, peso 30 es sobrepeso y más de 30 es obesidad. Porque si vos, Damián, vas al gimnasio y tenés buena masa muscular y vas a aumento, quizás estás aumentando tu masa muscular y no la grasa. Dice que va subiendo o que sea alto, no significa que uno tiene que bajarla, porque lo que importa acá es la grasa corporal, no es el peso.
1: Eduardo,
0: Sí.
1: con lo que vos decís, ¿no? ¿Por qué es tan importante medirla, ¿no? Hay que
0: Bueno,
1: tener información complementaria.
0: acá traje
1: Ahí
0: esto.
1: va.
0: Aquí
1: Centímetro.
0: traje esto. Era el centímetro de la abuela. ¿Se acuerdan los costureros? ¿Eh? Y se medían. Bueno, el centímetro de la abuela que no está acá se ve muy bien. Hasta 95 centímetros en el hombre. En el hombre. Ahora voy a explicar dónde se mide la cintura.
1: Perfecto,
0: Más de
1: Eduardo.
0: 95 centímetros a 104 sobrepeso. Y luego
1: Eduardo, consulta los colores.
0: está. Claro.
1: Gracias, gracias. Ahí, muy bueno.
0: Verde, bien, bien,
1: Más
0: pero
1: o menos.
0: ojo.
1: Violeta, mira.
0: Rojo, riesgo cardiovascular. En los hombres, más de 100, 200. Y en las niñas, más milímetros. Riesgo
1: Bien.
0: cardiovascular aumentado. Riesgo cardiometabólico en perímetro de cintura. Viste que si uno costal
1: Sí.
0: trata de agarrar a una persona en la cintura, ahí es la cintura. El reborde costal y el ombligo, a mitad de camino.
1: Es decir,
0: Allí se
1: cuando uno
0: mide.
1: tiene que bailar
0: Claro.
1: lentamente,
0: Eso era
1: en este
0: antes.
1: lugar tenemos que medir la
0: Hasta que uno se
1: cintura.
0: animaba a una mano de altura. Eso era antes cuando. No, ya no, no.
1: Quedó recién con, bueno, con la cinta y con los colores que aumentan la visibilidad y la detección de si estamos bien. ¿Es igual o por qué la grasa abdominal es más peligrosa que la grasa en otras zonas del cuerpo?
0: Que molesta si está en demasía, es por arriba de la cintura. Por la cintura. Es la grasa, pero es una grasa que tiene un metabolismo totalmente distinto que la grasa que está abajo de la piel. La grasa profunda abdominal tiene un metabolismo muy rápido y por una serie de factores se convierte en un foco de ciertas sustancias químicas del cuerpo. Es una inflamación sin dolor, asintomática, pero es un inflamante que lleva a muchas enfermedades, a la hipertensión arterial, a la diabetes, a la arteriosclerosis. No sirve panza eso, ¿eh?
1: Eduardo,
0: Porque sí.
1: por eso decíamos en los programas anteriores, este es el tercer programa de... Sí, el tercero. Por eso decíamos que cuando se habla de epidemia silenciosa de la obesidad, estos disparadores, que son enfermedades que van derivadas de este mal hábito del mal comer o de no control del IMS y el perímetro cintural. Tengo una pregunta. ¿Hay uno del perímetro cintura o cómo se complementan? Y después otra segunda pregunta que va relacionada. ¿Se puede estar con cardiovascular igualmente o riesgos de tener otras enfermedades?
0: Yo cada vez y la gente que hace obesidad y nutrición, si bien le da importancia, ¿por qué? Porque, a ver, una persona delgada, longilínea delgada, tiene a veces más riesgo cardiovascular, cardiometabólico, que una persona que pesa 110 kilos, ¿no? Entonces, es intraabdominal. Grasa central, grasa esplácnica, grasa, lo que te puede llevar a un riesgo cardiometabólico. ¿Cómo te das cuenta si te está haciendo mal eso? Bueno, el cardiólogo, endocrinólogo, o quien lo chequea uno, por ejemplo, triglicéridos, que suben en general por eso, o sube la glucosa, o
1: Eso
0: sube la
1: te
0: insulina.
1: da información objetiva para poder, a través de un medio, estamos. Ahora, yendo al cierre, y esto lo vamos a continuar, porque esto es un tema que hay que profundizar todos los días. Si yo tuviera que dejar un mensaje claro a la doctora, ¿qué es más importante, bajar de peso o mejorar la salud metabólica?
0: Los trastornos metabólicos son los que hacen que nosotros vivamos menos años y sobre todo hay que evaluar a la persona. Eso que la medicina, lo biológico, no es uno más uno es dos, porque se da la paradoja que hay gente que tiene 10, 20 kilos más y a nivel metabólico puede estar mejor que quien no panza. Entonces, uno evalúa a la persona
1: Claro.
0: desde muchos puntos de vista. La presión, por ejemplo, es fundamental.
1: Claro. Y yo me voy a hacer unos tips y después ya voy.

0: volver seguramente a tomarlo la semana que viene. Lo que estoy entendiendo, según estoy de vuelta con vos, Eduardo, es una herramienta útil como primer filtro, pero no cuenta toda la historia. Y es como decís vos, mostrar de vuelta, Eduardo, es un simple, y lo podés hacer con colores para poder identificar vos de tu casa si estás bien, más o menos, o mal. Ir ensayos que te den claramente información objetiva para poder tener más información.
1: Datos y muy sencillo, si bien es primitivo, sirve.
0: Sí. Sí,
1: Sí.
0: Eduardo, no todo es el peso, sino dónde está la grasa y la cintura, y el perímetro de cintura te da una información más crítica que otro tipo de ubicación,
1: Y
0: ¿no?
1: ahí podés tener exceso de grasa intraabdominal, todavía no es una grasa que disfunciona,
2: No.
1: que funciona mal. Pregunta para la
0: Eduardo,
1: próxima, a ver si tenés alguna.
0: tu tema, para la próxima, bueno, vamos a ver. Bien.
2: Bueno, no, yo como siempre agradecerle muchísimo a Eduardo, que es un profesional, no solo recordar, sino...
1: Bueno, perdón, no tengo abuela. Gracias, Quique.
0: Es el Messi
1: Estás
0: de
1: pasando.
0: los especialistas en nutrición. El Messi tenemos.
1: Estás hablando de Messi, vos no de mí.
2: Claro, no quería hacer la comparación, quería evitarla, pero bueno, yo no sé si es hipertenso el hombre de la obesidad o sos aquella pobre costura al paso, como dice el tango, por el centímetro que mostraste. Eso lo dejo a tu criterio.
1: Algo eso es estar sentado acá pensando con ustedes, pero me gusta esto.
0: Perfecto, sí,
2: Bueno, te
0: exacto.
2: mando un abrazo muy grande. Hasta la semana que
1: Gracias,
2: viene, querido. Un
0: Eduardo.
3: placer.
0: Nos vemos martes que viene.
1: Gracias a todos. Chao.
2: Bien.
3: Gracias.
4: Adiós.
1: Chao. Adiós.
2: Bien, ya la tenemos, escuché la voz, no la tenemos todavía en imagen, ya va la doctora Alejandra Nikzevich. No la tengo en imagen. Damián, comenzamos
0: Sí,
2: la compañía. Ustedes desde allá no nos ven.
0: pero te escuchamos fuerte y claro.
2: Bien, salvo que estén con
4: Te
2: otro
4: escuchamos
2: aparato.
4: excelente hoy. Buenas
2: Sí,
4: tardes para todos.
2: hoy sí porque estoy haciendo el trabajo que corresponde. Ahí está la doctora Alejandra.
3: Hola,
2: Buenas
3: ¿cómo está,
2: tardes.
4: Hola. ¿Qué
2: Acá.
4: tal? Hola, Mario, ¿cómo estás tanto
2: Les
4: tiempo?
2: manda también Félix, consultivo participativo de los pueblos indígenas. Los estamos. 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
2: 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A dos preguntas les hago y el
0: Dale.
2: famoso tema, Félix, de la ley del etiquetado frontal. Que tiene tanta grasa, que es saturada, no saturada, ¿sí? Y por el que me dieron el pie con un grande como es Messi, obviamente de los grandes que seguro Félix.
0: Y de
2: Este
0: mejor
2: mundial
0: signo, cáncer,
2: es
0: mejor
2: el.
0: signo de
2: Este es el mundopatía. Estas apuestas online entre adolescentes. ¿Puesto tan mal?
4: están muy a la mano. No tenés que ir a una agencia como es.
2: Una tarjeta, por lo menos.
4: Necesitas un celular.
2: Ya.
4: Puede ser de cualquiera.
2: Bueno,
4: lamentablemente.
2: se fue el doctor Tomás Fanini. Bueno, comenten ustedes.
0: Una relación, una vinculación.
2: Sí.
0: Lo que hablaba Eduardo en el primer bloque de la sección salud del programa, eso, el perímetro de cintura, bueno, tiene que ver también saludable. Dentro de los hábitos saludables está sostener una buena alimentación. ¿Y cómo podemos libremente nosotros, usuarios, en este caso consumidores de alimentos, poder elegir con libertad, pero teniendo información? Y es importante que el Estado, en todo su nivel municipal, establezca, emita leyes, regulaciones, que después se cumplan, ¿no? En sección del programa se hablan de muchas leyes y muchas no se cumplen. Bueno, en este caso, para cumplirlas, exigirlo de la comunidad para que se cumplan. Bueno, la intención del gobierno nacional actual y dejarnos sin información importante, que son los famosos octógonos o el...
4: Damián, te
0: Sí,
4: puedo interrumpir.
0: decime.
4: Mira, los octágonos son una lente
0: Sí.
4: también. Esa información, uno si va atrás en la etiqueta, está. Lo que pasa es que está el código de barras y no
0: Sí.
4: está clara. Es muy importante que uno la tenga a mano por saber y tener
0: Y no,
4: una
0: pero
4: cuestión.
0: hay que
4: Claro,
0: regular, que en este
4: puede,
0: caso
4: claro.
0: hay que tener claro esta información. Según la

0: La última encuesta nacional de nutrición y salud de las personas no logra comprender completamente las etiquetas nutricionales tradicionales. Eso no lo se logran comprender. Entonces, el etiquetado frontal lo que hace es favorecer la comprensión para poder elegir libremente. Después tenés que tener en claro el mercado de alimentos, cómo está compuesto. Las góndolas de supermercados provienen de 20 empresas alimenticias más grandes. Esos son las falacias que esgrime el gobierno nacional, que es para favorecer a las pymes, para ahorrar plata a las pymes. Es una falacia, porque productos de empresas oligopólicas con mucho poder financiero, económico, que no les cuesta ética sanitaria de información del etiquetado frontal.
1: Una pregunta, ¿sí? Porque miren ustedes que sin querer, lo que ustedes están planteando con la alimentación, que tiene que ver a nivel de... que tiene que ver un poco lo que explicaba hoy Félix Díaz, ¿sí? Con las comunidades indígenas, muy cercano a ustedes. Esto del etiquetado frontal, yo voy a usuario, comprador del hiper, del chino, yo realmente me pregunto, primero a mí mismo y le pregunto a ustedes como gente, ¿le importa, mira mucho esto si está la etiqueta, no? ¿O va y mira el precio?
2: Depende de la patología que tenga, el precio. Sí, lípidos de la grasita en la sangre, no. Y te vas a cuidar de las grasas saturadas, ¿sí? Pero sino por disminuir su uso o su comida. Todo aquello que dice exceso de sodio lo vas a evitar. Porque no podemos decir siempre de siempre. Pero está muy importante la regulación, la que se cumpla, es informativo. Es para las empresas.
0: Yo lo resumo de esta forma, Ale, alineado, ¿sí?, lo que decís vos. No es lo mismo poder elegir que saber elegir. Y para saber elegir tenemos que contar con información sanitaria para poder elegir. Y si yo quiero comprar un alimento que me va a hacer mal, bueno, nadie te lo va a prohibir.
2: No, exactamente. Si yo quiero cuidar
0: mi salud, sí quiero tener la información en el etiquetado frontal para elegir a conciencia qué como y qué no como.
1: No, está bien. Eso desde el punto de vista del área de ustedes, ¿sí?, que es salud. Yo soy comprador hoy, realmente, más allá de lo que dice también Alejandra, la doctora Labrente, yo no voy al mercado con el último laboratorio que me hice de análisis clínico y miro lo que está en la góndola, lo que puedo consumir en función de mi bolsillo. ¿O no es la realidad
2: del
1: país?
2: Es la realidad.
0: Por eso hay
2: otra ley. Pero también podés hacer, claro, fijarte en qué compras. La comida procesada es cara que la otra.
1: Sí.
0: Entonces, a ver, esto también tiene que ver también para que realmente la gente cambie hábitos y vea más la información. Falta una educación en todo nivel, yo lo entiendo. Eso es un debe, es un pendiente que también está en el contenido de la ley. Un Estado presente con presupuesto para poder la ley traducirla en programas educativos. Hoy por hoy en la televisión, del Ministerio de Salud de la Nación, alertando sobre este tipo de cosas. Sí, se ve publicidad, esta es oligopólica, el mal hábito, los riesgos. Entonces, la gente cuando va al súper, hoy por hoy, con un contexto de priorizar el precio, y lamentablemente, por donde hay un 76%, los precios lo va el poder de precio de definir la empresa, más cuando un Estado nacional se aleja de la regulación, se aleja del control sobre aves para sostener la vida de la población.
2: Y la buena salud.
1: Sí, digamos que las publicidades hoy que apuntan fundamentalmente a un tema que distrae de las cosas importantes, originarios, los que pasan en nuestras provincias, con lo que pasa en la salud, que son las que más venden, que son las que ustedes dicen, sí, de grasas saturadas, de jugadores de la selección nuestra argentina, por suerte, y esas.
0: Yo le voy a dar un ejemplo. Una abuela que va a comprar a su nieto en el supermercado a Selva Norte, ¿no? Qué importante es que la abuela sepa que lo que está comprando tiene contenido. O, por ejemplo, la ley habla de restringir la publicidad dirigida a infancias o adolescencias, o regularla. O sea, qué importante es sostener esto, ¿no? Modificarlo en una tendencia que prioriza el negocio de una operación.
2: Pero, entonces, por supuesto.
0: Tiene que ver con eso. Para
2: un segundito. Acordate que el código alimentario dice que el alimento debe ser alimento y no juntal. Entonces, el alimento está puesto, menos puesto, pero debe ser para alimentar. Y vamos al tema de hoy.
0: Sí, el comentario que hoy vamos a hacerlo muy puntual, porque el tiempo es tirano, es hablar de lo que es la población vulnerable, que es la adolescencia y los jóvenes. Hoy, como decía Alejandro, el vecino no está en una sala, está en el celular de un adolescente.

0: Entonces, hay un sistema diseñado para que. Y cuando empieza el aislamiento, cuando hay un impacto económico familiar y hay deudas que se contraen por este tipo de empieza a generar daño. Entonces,
1: Claro,
0: lo
1: ya estamos
0: importante es el rol
1: hablando
0: de
1: de
0: los
1: una
0: padres.
1: adicción. Claro.
0: Claro.
1: Es más, visto que hoy es el día de la ludopatía, para tomar
0: Sí.
1: conciencia de ella, que es el juego, digamos, irresponsable. Es una
0: Sí.
1: adicción de conducta y es un
0: Sí.
1: problema y es un trastorno psicológico. Hay un montón de cosas para ver acá. La accesibilidad es un punto, como un poco de freno a esa accesibilidad, y tenemos que esto poder remediarlo, porque estos adolescentes se
0: Quiero
1: alteran y
0: decir
1: generan dudas.
0: a la comunidad que hay una herramienta que es un 0800, que es 0800-222-54. Está la provincia para atender todo lo que es espacio de atención, acompañamiento y orientación cuando hay señales que no habilidad, pérdida repentina de interés, preocupación constante por esta herramienta que es el 0800-222-5462 para llamar, los va a atender y va a orientarlos.
2: Muy bien.
1: Exacto. Aparte
2: Hay una
1: tenés
2: cosa, un minuto nada más, quiero agradecerle
1: Dale. Una
2: muchísimo.
1: cosa más.
2: Muchas,
1: Yo le
2: muchas
1: pondría esta
2: gracias.
1: amarilla a Mercado Pago porque tiene su pro del Mundial que promueve apuestas. Entonces, tarjeta amarilla a Mercado Pago para que se ponga las pilas con eso.
2: Será hasta la semana que viene y termino. Así, Palermo, me tenés loco y enfermo.
1: Opa.
2: Chao.
3: Chao.
2: Gracias
3: Bueno,
2: por
3: gracias.
2: todo.
3: Un
2: Gracias.
3: abrazo
2: Hasta
3: fuerte.
2: luego.
3: Adiós.
1: Hasta
3: Chao.
1: luego.

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0: sonó mucho con ganas. Pero le dio, ¿te acordás?
1: Sí.
0: Que lo vimos. Así que...
1: También Colombia.
0: Hoy juega Colombia también. República del Congo, discúlpame.
1: República del Congo, sí.
0: A las 23. Colombia ganó 3-1, Uzbekistán.
1: Ya ganó su partido Colombia. Uruguay la tiene que pelear. A los dos partidos, ¿cómo viste los partidos de Argentina? ¿Qué te arranque de esta Copa Mundial 2020?
0: Está con un gran nivel. Capaz no son potencias del Mundial, ¿no? Claramente, pero...
1: Le hizo un partido bastante...
0: Le dio pelea a Argentina, como lo de Argelia, que fue un rival no tan menor, pero... Me pareció una buena selección, la verdad, porque...
1: Bueno, Austria había ganado su primer partido.
0: Había ganado 3-1.
1: 3-1 creo que ganó.
0: 3-1.
1: El primer partido.
0: A Jordania.
1: A Jordania que perdió con Argelia en su segunda presentación en este Mundial.
0: Así es.
1: Así que, bueno, línea por línea, bien, Dibu bien, poco trabajo Dibu.
0: Dibu creo que no tuvo una pelota clave.
1: Recién ayer sacó un centro alto y un disparo que fue que voló hacia su palo izquierdo. Sí, que voló una linda tapada hizo el Dibu en ese disparo del jugador de uh-huh. Y bueno, y después los jugadores, después bien Enzo Fernández, que yo sé que es de tu preferido, bien Enzo.
0: Sí, a mí me
1: encanta.
0: Bien. No tuvo mucho trabajo tampoco, podemos decirte mucho, pero me pareció bien. Hay que ver el Cuti Romero cómo está.
1: Sí, aparentemente
0: tiene
1: algún problemita en la rodilla.
0: Bueno, que el Cuti Romero tuvo una lesión hace 2 meses de la misma rodilla que lo dejó afuera de...
1: Bien suplantado ayer por Otamendi, jugó bien.
0: La verdad.
1: Jugó bien.
0: Bien Paredes también, el tiempito que jugó.
1: Sí, Paredes sí estuvo involucrado incluso en el segundo gol de Argentina. Estuvo dentro del área.
0: El despeje que logra que Messi se vaya, despejó esa pelota él.
1: Sí, bueno, son jugadores con mucha clase.
0: Obviamente.
1: Julián un rato.
0: Julián jugó.
1: Estamos
0: un rato.
1: Hablando del partido de Argentina
0: a Austria.
1: Y repitió, bueno, ¿no? Lo bueno que había hecho en el primer partido con el triplete de Messi.
0: Así es, a un doblete.
1: Ha sido un triplete, lástima el penal. ¿No?
0: El penal y el tiro libre, el
1: y
0: último.
1: El tiro libre que pasó.
0: Parece que pasó cerquita, hay que ver cómo pasó.
1: Sí. Dale, bien. Está ganando bien.
0: Me gusta el mediocampo como está, con McAllister, De Paul y Enzo, y Almada. Pero también contra Austria, jugó bien, claramente, pero me parece que contra Argelia estuvo más.
1: Contra Argelia no, contra...
0: Argelia.
1: Disculpame, yo.
0: Estuvo más participativo,
1: sí,
0: me parece.
1: Sí.
0: Que en el segundo partido, que fue reemplazado por... Nico González, que iba a entrar como lateral izquierdo, pero entró por Almada.
1: ¿Y Lautaro? ¿Te gusta?
0: Lautaro es un jugadorazo, pero no está teniendo suerte en...
1: Mi amigo Roma, Lautaro.
0: Es un jugadorazo porque...
1: Mirar, la puso, le dio un pase a Messi que lo dejó mano a mano con el arquero, que no pudo definir.
0: Sí.
1: Que dice que fue un pase de un tope de gama, que lo hizo sin mirar, según Rodri.
0: Para mí es un jugadorazo porque lo demuestra todos los fines allá en el... Sí, Inter de Milán.
1: No, son indiscutibles. Lo que pasa es que a veces, bueno, el penal ayer se lo hicieron a él.
0: Sí,
1: el penal
0: salió enojado, no sé si viste el video. Lautaro cuando entró Julián, pateó todo ahí en el banco.
1: Nadie quiere salir, es
0: claramente.
1: Así. Nadie quiere salir, todos quieren jugar.
0: Pero bueno, está pasando por una mala racha en la selección.
1: Todos quieren.
0: Pronto se le termine, ¿no?
1: Sí, bueno, mientras el equipo gane. Mientras el equipo juegue y gane, ya sea Lautaro o Julián, son dos grandes jugadores. Lo que tiene Julián, o sea, para el simpatizante, para el hincha, a Julián uno lo ve como más participativo, como dentro del campo de juego, ¿no? Es como que...
0: Y son dos nueves completamente.
1: Me parece
0: lo que vos decías, Lautaro más de área.
1: Es de área Lautaro.
0: Y Julián ayuda más.
1: Sí, presiona cuando hay que presionar.
0: Presiona y corre como en una potencia que nadie entiende.
1: Sí.
0: Pero bueno, para mí el que esté bien en el momento van a ser...
1: Yo pondría un partido los dos,
0: según
1: partido.
0: Y hay que ver qué plantea contra Jordania. Por lo que estuve leyendo va a rotar muchos suplentes.
1: Sí, porque bueno, Argentina...
0: Parece que no juega Messi, por lo que leí hoy.
1: Bueno, si yo no pensé Messi. Que a lo mejor Messi
0: no juega, nadie dice que
1: si hace uno o dos goles más sería importante para un récord personal.
0: Pues capaz, ¿no? Juega, lo que te digo yo no es una
1: aunque
0: información
1: según
0: segura.
1: Messi, ni ningún título ni nada, ni digamos, de ningún título personal, de ningún récord nada, pero bueno,
0: el máximo goleador de los mundiales con 18 goles, superando a Klose de Alemania, que ahora lo superó Mbappé. Una pelea, bueno,
1: ya Messi cinco, se dice que ya en dos partidos, 5 goles de Messi, es el único

0: jugador de la selección argentina, que los 5 goles de la selección fueron de Messi. Ayer, lío, en homenaje a los 40 años de el triunfo de Argentina contra Inglaterra con la mano de Dios, de Diego. Pasó medio equipo inglés, la verdad que impresionante, ¿no? Ayer hizo 40 años del gol de Diego.
1: Una locura, la verdad.
0: 40 años, una vida.
1: Porque fue un partido gol.
0: Sí.
1: Por esa mano, la mano de Dios.
0: Como la mano de Dios, la mano de Dios. La verdad que momento después de que erró el penal, no sé si te diste cuenta, Bauti, cuando erró el penal tuvo esos 10 minutos con la cabeza agacha, como mal, digamos, por haber errado el penal.
1: Sí.
0: Y bueno, pasó y le cambió la cabeza, hizo un super gol.
1: El primer gol fue un golazo, típico de los goles de Messi al Real Madrid.
0: Sí, sí,
1: en
0: sí.
1: Barcelona.
0: Estamos en pleno Mundial 2026. Está el estudio con globos de Argentina, banderas de Argentina, acá prendida, para ya ver en cualquier momento la formación de Panamá-Croacia, que juegan ahora a las 20 horas.
1: Ahora, ya debe haber salido la formación.
0: Estamos en el WhatsApp 117362-4850. 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Estamos en YouTube, Canal Alternativo Radio 3 en YouTube, Canal Alternativo. Estamos en otra tarde más de este programa que se llama Real. Y bueno, hay mucho para hablar de fútbol. Vamos a hablar un poquito después, ¿no? Queremos algunas cosas más, algunos resultados. Vamos a hablar un poquito de River y Boca. Vamos a hablar un poquito de tenis, que Fran Cerúndolo ganó un primer torneo en cancha de césped, el primer argentino que gana en césped, a Tommy Paul. Ahí dice, ahora está número 21 del mundo. Así que bueno, está muy bueno que haya ganado Fran, ¿no es cierto? Ganar en césped.
1: Obviamente.
0: Bueno, le jugó bien su cabeza a Fran, que Fran es un tipo bastante, a veces se bloquea. Le ganó a un jugador bueno como es Tommy Paul, porque es muy buen jugador. También se jugó el US Open de golf, ganado 4,5 millones de dólares al primero, así que va a estar muy contento con la bolsa que ganó. Emiliano Grillo, que tuvo una semana que hasta el comienzo del último día, recordemos que el US Open de golf son 4 vueltas de 18 hoyos, es un torneo de 72 hoyos. Emiliano Grillo el último día estaba en el sexto lugar antes de empezar a jugar, después terminó en el puesto 22 o 23, deja de ser un buen torneo para Grillo, que lo posiciona y logra puntos del PGA Tour.
1: No, obviamente.
0: Así que bueno, todo lo que es este fin de semana corre con la pinta, después vamos a hablar.
1: Dale.
0: Dejó el otro día en sus redes, Argentina le ganó a Austria, ahora me toca ganar a mí en Austria, porque
1: mira.
0: Corre en Austria este fin de semana con la Pinto. Después vamos a hablar un poco más de Fórmula 1. Estoy tirando este título de lo que es esta semana deportiva. Hoy, para el día de hoy, Bautista, elegimos unos temas mundialistas, musicales. Sergio, que está siempre en los controles y en la musicalización, siempre firme con nosotros acá en la FM Fénix, en la mejor radio, ¿no? Vamos a escuchar un tema del Potro Rodrigo en honor a Diego Maradona. En honor a Diego, en los 40 años de la mano de Dios, vamos a escuchar justamente el tema La mano de Dios.

0: Muy bien, escuchábamos a el Potro Rodrigo, ¿no?
1: Muy
0: Potro.
1: Buen tema.
0: Temor que cumple año, cumplía año, Rodrigo.
1: No cumplía el mes pasado, porque cumplía años el día que Belgrano le ganó la final al River.
0: No, creo que no cumple mes y mañana años. Cumplía el Potro, creo que cumplía el Potro Rodrigo también. Ahora después me voy a fijar.
1: Pero ahí lo voy a buscar.
0: Yo sé que 39.
1: Mañana Messi 39.
0: 39 años y está como un pibe, ¿no? Como un pibe, está pasando por un momento. ¿Me crees? De los partidos que viste, Bauti, del Mundial, si me querés dar algunas posiciones de los grupos, alguna cosa.
1: ¿Del partido de ahora? ¿De Croacia-Panamá? ¿O querés que lo dejemos para después?
0: No, me gustaría que me lo digas ahora porque listo, faltan un poquito más de media hora para que empiece el partido. Así que decímelo, vamos para el grupo L.
1: Grupo L, claro, grupo L. Bueno, Croacia forma con Livakovic, el arquero, que para mí es un arquerazo. Es una de las... fue figura también.
0: Sí.
1: Que le atajó el penal a Kane. Para mí esa es una de las primeras polémicas del Mundial. Que para mí lo que querías que hablemos un poquito del partido, para mí no estaba adelantado el penal que le atajó, pero bueno.
0: Bueno.
1: Dicen que estaba adelantado. Después la defensa del Manchester City a Pongracic, disculpen por cómo lo nombro.
0: Son nombres difíciles.
1: Sútalo de central, el lateral derecho. En el medio está el famoso Modric,

0: Luka Modric,
1: Perisic, otro gran de Croacia,
0: sí.
1: Baturina, Kovacic, y en la delantera está Horacio Musa, no lo conocía. La vez pasada con Inglaterra jugó un gran partido. Después Panamá está en el su línea de 5, está full defensivo con Blackman de lateral izquierdo, Andrade, Cordero,

0: salir mal, ¿no? Incluso puedes terminar perdiendo. Pero yo creo que Argentina está bien, está Messi en un momento increíble, los demás jugadores acompañan bien. Y vamos a ver ahora el viernes este de la Argentina, seguramente con, como dijiste vos recién, con muchos jugadores que a lo mejor
1: van a... Me gustaría un equipo medio
0: alternativo
1: para sí. Así de paso, si tiene que jugar alguno de los bancos del banco que esté en forma, no sé si la palabra es en forma,
0: no, pero sí.
1: Con fútbol, que digamos, porque este tiene un nivel y muchísimo nivel.
0: Bueno, son jugadores que están en el mundial, obviamente. Tienen que estar bien. Yo creo que, bueno, por eso, yo creo que incluso Scaloni dijo que el otro día era importante ganar antes del partido contra Austria, que era importante ganar para darle justamente rodaje a jugadores que no están jugando.
1: Obviamente.
0: Yo creo que va a haber algunos cambios.
1: Estaría bueno.
0: Puede ser que juegue un rato Simeone.
1: El chico Nicolás Paz.
0: Nico Paz, yo creo que va a haber algunos jugadores.
1: Puede ser que capaz juegue Palacios.
0: Capaz que no ataje el Dibu. Yo creo que van a ir cuidando a algunos jugadores. Messi, para mí, un rato tiene que jugar. Leo te entra un ratito y hace uno o dos goles. Y bueno, aparte es importante tenerlo en la cancha. Obviamente. Yo lo tendría, aunque sea caminando dentro de la cancha. No lo haría ni
1: correr. Capaz juega de titular. Capaz es de verdad lo que decías vos para los goles. Que bueno, no hay que desmerecer a Jordania, ¿no? Nunca, siempre decimos eso.
0: No hay que desmerecer a nadie. Lo que te quería decir, para salir campeón hay que ganarle a. Hay que ganar al que el que te toque. ¿No es cierto? Argentina ya por suerte está clasificado, o sea que tiene ya un partido más, dos partidos más para jugar seguro, el que viene y otro más. Jugó la suerte de ganar el 16avo, ya tenemos medio camino, más de medio camino recorrido.
1: En octavos, ¿con quién nos podría tocar?
0: No te lo sabría decir ahora. Bien. Vamos ya a poco, yo diría, vamos a ver si es Uruguay, España, Cabo Verde o Arabia Saudita, uno de Argentina. El 3 de julio. Obviamente que yo creo que Uruguay y España serían equipos más difíciles, calculo. Obviamente. Yo creo que Cabo Verde y Arabia Saudita serían un poquito partido bravo, porque España es campeón europeo, porque es un buen equipo y porque Uruguay es la rivalidad del vecino, ¿no?
1: Es verdad.
0: Con Uruguay siempre son clásicos rioplatenses. No.
1: En caso de que Cabo Verde pase segundo, ojo con Cabo Verde porque van a dejar todo.
0: Sí, imagínate
1: que esperando. Y en caso de llegar segundo van a dejarse la vida.
0: Por supuesto, yo vi algunos equipos de estos africanos bien, que jugaron. Bueno, Túnez no anduvo bien.
1: Túnez ya quedó afuera, lo mismo que Turquía. Ya que
0: no.
1: Sí, ya quedaron eliminados.
0: Hay tantos equipos, Bautista.
1: No te acordás de todos los grupos.
0: Hay tantos equipos en este mundial.
1: Me gustaría que hablemos de México, Canadá y Estados Unidos, ¿no? Los dueños del mundial, digamos.
0: Sí, claro.
1: No me salía la palabra. ¿México cómo lo viste?
0: México lo vi correcto, en la palabra para mí. Correcto, ganó sus dos partidos de México. Vamos a ver cuando salga de México cómo le va, porque obviamente ahora está jugando de local. Creo que sale de México ahora en su tercer partido. Pero bueno, correcto México, correcto, con ninguna figura que sea, está yendo paso a paso.
1: Me gustó mucho el delantero, Quiñones. Me gustó mucho, se mueve mucho y tiene nivel. El que más destacó fue Estados Unidos, ahí estamos de acuerdo, ¿no?
0: Bueno, el primer partido de Estados Unidos en este mundial fue locura, ¿no? Sí. Le ganó muy bien a
1: Paraguay.
0: A Paraguay, a un equipo sudamericano que siempre hay que ganarle a un equipo sudamericano por la garra que tienen los equipos de acá, ¿no? Y Brasil, Colombia. Le ganó Estados Unidos bien y por momento, lo digo sin pudor, ¿no? Por momento lo bailó a Paraguay, no le dejaban tocar la pelota. No sé, Brasil del 70 con Pelé, Estados Unidos en ese momento. Y después volvió a ganar.
1: Con Australia, ¿no?
0: Con
1: Pochettino, es verdad.
0: Pochettino.
1: El último golazo del de Paraguay, de Reina, de 3-2, fue el que liquidó el
0: baile. De Paraguay, el gol de
1: Matías Galarza.
0: ¿De Galarza?
1: Jugador de River que volvió.
0: Jugador de River por ahora. Fue elegido la figura del partido.
1: Al minuto del partido.
0: En todos lados salió así, se llevó un jugador en un mundial. O sea, se ve que Galarza la rompió o corrió como loco. Por Galarza.
1: Vamos a ver qué decide River, ¿no? Ahora qué hacer.
0: No, bueno, no. La verdad que no sé. Aparentemente lo iba a dejar ir, ahora no sé. Después de, viste que acá hay que ver cómo
1: un buen mundial.
0: Está Kendry Páez en Ecuador que todavía.

0: Todavía no sumó minutos.
1: No sumó minutos. Juanfer todavía no sumó minutos.
0: ¿Carrascal?
1: Sí, pero Carrascal no juega.
0: Con River.
1: Carrascal no sabría decirte. Me gustaría después fijarme eso.
0: Hoy esta noche juega.
1: Así que...
0: Buscame tranquilo los partidos de hoy.
1: Te los digo, ya si querés.
0: Los tenés, sí.
1: Los de hoy.
0: Los de hoy, los que faltan, sí.
1: Sea contra Panamá.
0: Ya dimos
1: la formación.
0: La formación es a las 20.
1: A las 20 horas, sí, 8 falta, de la noche, falta, vamos a decirlo
0: falta,
1: mejor.
0: Falta muy poquito.
1: Colombia contra República del Congo.
0: Lindo partido para ver también.
1: Lindo partido. República del Congo, el primer partido, un buen empate sacó con Portugal. Jugó con Uzbekistán. Sí. Lo que jugó Luis Díaz fue de otro mundo. Bueno, fue la figura del partido. Así que va a ser un lindo partido, obviamente.
0: Eso, fíjate si podés encontrar la formación de Colombia, que es el equipo. O la posible formación de Colombia.
1: Decir, ¿no? tengo una posible.
0: Y si es posible, nunca se sabe hasta último acá. A lo mejor repetir la de su debut.
1: Si querés, te digo. Decímela. La posible formación que tengo acá.
0: Sí.
1: De arquero Camilo Vargas.
0: Sí.
1: En los DF jugó un partidazo contra Uzbekistán. Davison Sánchez. John Lucimi y Johan Mojica, otro lateral que me encantó. Después en el medio Lerma y Gustavo Puerta.
0: Sí.
1: Y después medio como de volantes ofensivos estaría John Arias, el famoso James Rodríguez y Luis Díaz. Luis Suárez, que hay gente que se lo confunde con el de Uruguay, pero es colombiano.
0: Claro.
1: Ese sería el posible equipo para Colombia esta noche.
0: Juanfer, no, nada.
1: En el segundo tiempo. De suplente, ¿no?
0: Sí, hay que ver cómo se presenta el partido también.
1: Bueno, jugó Castaño, justo que estábamos diciendo de lo de River.
0: Jugó muy poquito.
1: No sabría decirte
0: sí.
1: Cómo le salió a... Cómo jugó Castaño, digamos.
0: Sí. Castaño no tiene continuidad en River y juega un mundial. No sé, viste que hay cosas que son a veces increíbles, ¿no?
1: La vez pasada decían eso. El técnico de Colombia tiene algo con... Hasta en el peor momento de que todo el Monumental lo chiflaba Castaño por el técnico colombiano.
0: Bueno, nosotros vos te acordás que cuando Castaño empezó en River, cuando River lo compra, Castaño tuvo partidos muy buenos. Una compra increíble Castaño para River.
1: El 2-1 de River Boca con el gol de Bastantuono y Driussi. Ese partido Castaño, yo me acuerdo, la rompió
0: por
1: la experiencia.
0: Después decayó Castaño. Pero bueno, depende de la continuidad también que le dé un técnico, ¿viste? Si jugás 10 minutos, Kendry Páez se va de River ahora.
1: No se sabe todavía.
0: Prácticamente sin jugar.
1: Yo no diría que se va todavía.
0: Bueno,
1: esperaríamos
0: un poquito, pero prácticamente sin jugar, porque dicen jugar los 16 partidos, pero en los 16 partidos que intervino jugó 5 minutos, 10 minutos, o sea, no se puede contar. No se puede contar.
1: Es verdad.
0: Ahora vamos a escuchar un tema más musical. Vale.
1: Mundialistas.
0: Sí, vamos con las manos de Dios en honor a Diego. Y ahora vamos con este tema, para toda la gente que está escuchando esta semana deportiva por FM Fénix.

0: con este tema de la canción donde Argentina perdimos con Sergio, una popularmente también Magic, que fue inglés, interpretada por los cantantes Nanini y Eduardo Benato. Bueno, nos remonta a Italia 90. Impresionante este tema mundialista de Italia.
1: La verdad que sí.
0: Italia 90. Bauti, no nos queda mucho, 10, 12, 13 minutos. Del monstruo Leo Messi, decime.
1: Tengo todos sus goles en los mundiales. Si querés, te digo mundial por mundial y los goles que hizo. Arrancamos con su primer mundial en el Alemania 2006. Se lo hizo a Serbia. También tengo con qué pie hizo cada gol. Si querés, eso te lo voy a decir.
0: 6 mundiales de Leo, ¿no?
1: Seis mundiales. Bueno, en la Alemania 2006, como te decía,
0: a Serbia
1: con el pie derecho, una derecha. Después, en el Mundial de 2010 de Sudáfrica, no pudo hacer goles. Fue el único Mundial que no convirtió.
0: En el 2006 hizo un gol solo. Ok.
1: Después pasamos a... Bueno, lo recordamos por la final que perdimos contra Alemania, justamente. Pero hizo un gol contra Bosnia, también de jugada, y con el... Después tenemos contra Irán. No sé si te acordás ese gol que le pega de afuera, un golazo. O sea,
0: no me acuerdo, vi, hay tantos goles de Leo.
1: También de zurda. Y ahora tenemos un doblete a Nigeria.
0: En el 2014.
1: También, uno fue de tiro libre, que el arquero, no sé si te acordás, que antes de salir a jugar, si te acordás. Sí,
0: me acuerdo perfectamente.
1: Esos son, bueno, hasta ahí los goles del 2014. Después pasamos a Rusia 2018, un mundial que fue un poquito... Nigeria, nuevamente. No sé si te acordás el gol que la baja y le pega de derecha. Bueno, ahora pasamos al mundial más lindo de todos, bueno, para mí, ¿no? Porque fue de los que viví yo.
0: 2022
1: en Qatar. ¿Le hizo? ¿Sabías eso?
0: No.
1: ¿Hizo goles todos los partidos?
0: No sabía.
1: Hizo uno a Arabia de penal, otro a México. ¿Te acordás ese golazo de afuera?
0: Sí.
1: Por el piso. Después tenemos un gol a Australia, también como los goles que hace él pegándole de zurda, que se la dejan cortita. Después tenemos a Croacia de penal. Y en la final, con un doblete de penal y en el tiempo adicional de ese gol que
0: parece que...
1: Y bueno, hasta ahí en el 2022. Y ahora pasamos, bueno, lo que
0: a la actualidad.
1: 2026, con su Argelia y su doblete a Austria. Un total de 18 goles.
0: Impresionante, Leo.
1: Una locura, la verdad.
0: Impresionante.
1: Tengo unas frases acá que dijeron los...
0: Tírame todo.
1: Ahora alemán. Miroslav Klose dijo: para mí Lionel Messi es el mejor futbolista de todos los tiempos. Felicidades, campeón.
0: Muy bien.
1: Digo, sí. Leyenda de Brasil.
0: Sí, claro.
1: Dijo: tiene 38 años. Dios mío. A los 38 años yo ya me había retirado 20 kilos.
0: Sí.
1: Y después tenemos, bueno, Manu del mundo, podemos decir,
0: o de Argentina. Argentinos.

0: Seguro.
1: Argentino, obviamente,
2: es verdad.
1: Dijo: enorme gusto de ver un partido en un mundial y encima ver al 10 transformarse en el máximo goleador. Qué privilegio.
0: Sí, Messi creo en un mundial. Algo de eso contó Ginóbili.
1: Ah, no lo sé.
0: Sí, sí.
1: No,
0: sí, era la primera vez que lo veía Argentina en un mundial, creo.
1: El rival, ayer, el sí. DT dijo: cuando alguien tiene 39 años y es capaz de hacer 2 goles y 5 al inicio, sino el mejor del mundo.
0: Sí, sí.
1: Así que bueno, una locura, ¿no? En el máximo.
0: Ayer, goleador. Ayer cuando termina el partido con Austria,
1: sí,
0: que él va a cambiar, bueno, que bueno, fueron, viste, como siempre, a una de las cabeceras y saluda a la hinchada. Viste que la selección va hasta una de las cabeceras, sí, y saluda a la hinchada, aplauden a la hinchada, se quedan un ratito ahí y después van caminando. Cuando Messi sale con Pekerman, que fue técnico de Messi en los juveniles,
1: sí,
0: lo abrazó y había varios.
1: ¿Eso ayer?
0: Eso ayer, cuando terminó, y había varios europeos, ¿no? No me acuerdo bien los nombres de ellos, que lo abrazaron a Leo, estaban todos esperándolo para saludar. Después está también esa nota de color, ¿no? Cuando él hace el segundo gol, que sale con un muchacho.
1: Con un periodista.
0: Con un periodista que estaba justo parado ahí, lo grita con Leo y dice. Quiere la foto, quería la foto, que la encontraron.
1: Dice
0: que le dijo a la mujer que la encuadre, que haga una gigantografía, que quiere que la hija la vea todos los días.
1: la verdad, la vi la foto, impresionante como quedó.
0: Creo que está el periodista ahí.
1: Que no, y si te fijas, las manos de Messi cuando hace así festejándolo le quedaron justo en la mano de
0: del periodista. Las dos manos con el jugador, con el periodista, perdón.
1: La verdad es hermosa esa foto.
0: Ya, espectacular.
1: Ahí te das cuenta el momento que está pasando Messi y cómo dejó el gol, que ese gol, vos me decías ayer, lo hizo con el corazón.
0: Sí.
1: Sí. Cómo lo grita. Sí. Capaz no tiene necesidad ni de gritar como si fuera su primer mundial.
0: Ya, el otro en el primer partido, cuando hizo los 3 goles, cuando en un momento él va a tirar un centro y va a tirar, sí, cuando lo muestran, va pateando, caminando a una esquina a tirar un córner, cosa que a Messi anteriormente, hace mucho, no le pasaba. Era un tipo criticado por la gente, antes de que salga campeón del mundo, por el hincha argentino, porque no tenía sangre, porque era esto, porque era lo otro,
1: pero bueno, cayó la boca a todos,
0: le tapó la boca a todos, ganó 8 balones de oro, salió cara a los 39 años y
1: para vos
0: y
1: no
0: dijo
1: sé.
0: Dijo que va a seguir jugando al fútbol hasta que dé al más todavía.
1: Vos no sé, pero para mí es el mejor del mundo.
0: Sí, ya, bueno, no hay duda de eso,
1: nadie va a
0: superar. Yo soy madre de Diego, que bueno, Diego era bueno, tampoco. ¿Qué decir de Maradona? ¿Qué se puede decir de Maradona? ¿Qué se puede decir de Maradona? Es como los Beatles, ¿viste? Hay un antes y un después. Siempre hay un antes y un después.
1: Qué privilegio, ¿no? Que los dos mejores jugadores del mundo sean argentinos, ¿no?
0: Sí. Para nosotros, los argentinos, los dos mejores fueron Messi y Maradona.
1: El mundo lo
0: obviamente
1: sabe.
0: Tenés jugadores súper habilidosos. Ejemplo, que lo ama a Messi. Él lo ama a Messi. Él dice que es el mejor jugador del mundo, es Messi.
1: Ronaldo Nazario también.
0: Ronaldo también.
1: La asistencia se la da Ronaldinho.
0: Sí. Sí, sí.
1: No sé si sabías eso.
0: Sí, sí. Con Ronaldinho ahora va a volver a jugar al fútbol,
1: ¿no?
0: En un
1: la tercera.
0: En un equipo de la tercera o cuarta de Italia a los 45, 46 años.
1: Qué locura.
0: O sea que eso le abre una puerta a Messi para cuando tenga 40 y mundial. Así que bueno.
1: ¿Vos decís que juega otro mundial?
0: No sé, llevémoslo de poco a Leo, no le pidamos más. No le pidamos, hay que disfrutar. Como dice Escalón, hay que disfrutar.
1: Tiene una razón.
0: No le pidamos más. Ya salió campeón del mundo. Ahora es todo lo que venga, está bien. Todo lo que venga está bien.
1: Obviamente.
0: Nos hace Argentina de vuelta a las 23.
1: A las 23 horas, tarde. Pero bueno, es sábado.
0: Es sábado a las 23, así que bueno, hay que preparar una picadita. Hay que preparar algo para tomar. Lo que sea para ver a Argentina en su último partido de la de clasificación.
1: De fase de grupos.
0: De fase de grupos. Bueno, Bauti, se nos termina el programa. Bueno, para el partido de Panamá-Croacia, se viene un partidazo.
1: Lindo partido.
0: Me va a gustar, va a estar lindo. Se viene un partidazo. Un saludo, se nos pasó una hora rapidísimo. Dale, el programa, sí. Muy lindo programa. Tenemos mucho para hablar en este mundial. Nos vamos a volver a encontrar el martes próximo. Por supuesto, ¿no? El martes tenemos invitados, ¿no?
1: El martes
0: tenemos. Sí, por supuesto.
1: Viene
0: Santo.
1: Profesor,
0: con su entrenador.
1: A estar hablando ahí de boxeo.
0: Vamos a hablar un poco del partido de Argentina de este sábado, que seriamente con Santo de la. Vamos a tener el placer, ¿no? Y el agradecimiento, por supuesto, de que vengan a nuestro programa. Saludos a todos. Bauti, si querés saludar a alguien,
1: le mando tiempo. Bueno, saludos a mi novia que nos está viendo, a mi mamá y bueno, a todos los que nos están viendo.
0: Vamos Argentina, FM Fénix 100.3, firme 6. Hasta el martes próximo.
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0: Pero no, digo, presentemos a todos. Déjame ahora presentar a los invitados. Pero pará, porque si no nos saca del aire. Llegué con la puerta cerrada, tenía miedo que esté parapetado adentro. Palabra no, del mobiliario no, de José de Ser.
1: Sería pantagruélico, pero no.
0: Bueno.
1: Vocabulario.
0: ¿Y?
1: Exótico.
0: ¿Por qué no?
1: Ah, pobrecito, lo queremos.
0: ¿Lo presentás vos?
1: Lo presento yo.
0: Dale.
1: Aquí del otro lado del vidrio, como todas las noches, mirando mi cara y diciendo la puta madre, ¿por qué no chocó con el auto? No,
0: no
1: se murió,
0: ni lo
1: que sea. No, nunca. No está ni siquiera escuchando todo esto que estoy haciendo. De darme un tiro. De la felicidad absoluta de escucharnos. Me pelotudea a lo largo de todo el programa. Es el operador de operadores, el rey de reyes, el único, el inigual. ¡Code el counter! Es... Messier.
2: Sir. ¿Cómo estás, Sergio? ¿Todo tranquilo, papito? ¿Tenés tu bizcocho? ¿Tenés tu soda? Supuestamente soda, que whisky, ahí todos lo sabemos.
0: Emocionado. Se nota, conmovido.
1: La emoción está más concentrado en el partido Croacia-Panamá. Dale, Croacia, meté 4 goles.
0: Lo bueno es que vamos a mirar para este lado.
1: Sí. lo vamos a ver.
0: Para vos, ¿se nota a la mañana? Che, hoy va a ser un día genial, vienen los chicos de Donde Doble Mal.
1: Yo creo que a la noche llega a la casa y escribe: querido diario, hoy volvieron los chicos de Donde Doble Mal. Mi vida sigue siendo miserable. Espero que no parezca más así, soy feliz. Exacto. Pero bueno, tenemos, para que nos están viendo por el canal de YouTube, que pueden entrar al canal de YouTube a través de la página fmfenix.com.ar. Ahí pueden entrar al enlace para vernos por YouTube también. Van a ver que hay más gente de lo normal. Llama más Sonia, Bio.
0: Son dos y gente. Voy a presentar a mi amigo que después tenemos que contar largo y tendido. El viaje soñado que hicimos hace una semana, volvimos.
3: Yo quiero anécdotas,
0: Sí, ya tenemos
1: las... Hay un montón de espíritus sonando todavía, Alejandro. Apúrate para que dejen de ser espíritus y se manifiesten.
0: Mi amigo, el genio, es coach. Sabe muchas bienes raíces también. Y te habla, te la rema siempre. Mi amigo de mía, ¿se puede decirlo?
4: El Chacal.
0: ¿Cómo andan? ¿Cómo andas, señor? ¿Todo bien?
4: Todo bien, muy contento.
0: Después nos va a contar por qué cierto grupo le dice el Chacal, que es con el que viajamos, y quedó Chacal. Chacal, Chaki y sus derivaciones.
1: Sí, es que es un poquito lo necesario saber por qué Chacal, pero ya nos vamos a enterar.
0: A la señorita.
1: Exacto. Claro,
0: ¿la quiere presentar usted? A ver, ¿se anima?
4: Dale. Acá tengo a mi derecha a mi hija Victoria, cantante, estudiante de...
3: Comunicación.
4: Y bueno, muchas cualidades más que se van a ir enterando.
3: Hola, ¿cómo están?
0: Hola, ¿todo bien?
3: ¿Todo bien? Todo bien, sí.
0: No estés nerviosa, ya te gusta.
3: No.
1: Lo que sigue.
0: Sí.
3: Andaba con frío, está fresco afuera.
0: Sí, ponete mi campera, así que...
3: No, acá está lindo.
0: Está el calefactor, pero para mí está bien, pero si ahorita tiene frío. ¿Edad, señorita?
3: 21.
0: 21, muy bien. ¿Dónde estudia?
3: En la UCES, en Tigre, en Remeros, ahí en el shopping. Sí, está la sede de la UCES, así que voy ahí.
0: Ah, muy bien, después hablaremos de...
1: Yo estudio comunicación.
3: Ah, mira, ¿en cuál facultad?
1: En Austral.
3: Ah, ok. Ah, bueno, la Austral.
0: ¿Pero pasaste por la UCES en algún momento?
1: Pasé por UCES también, sí.
3: Mira.
0: Pues yo pasé, hice la fundación, pero en marketing, que es la
3: claro.
0: Con profesores de UCES, pero bueno, bien. Así que estamos todos del palo.
5: No, yo no.
1: Sí, yo del palo, porque sos artista.
5: Bueno, pero mira. Nada que ver.
1: Sí.
5: Nada que ver al palo, boludo. Yo un día caí a la radio y me quedé.
1: Vos apareciste la luz prendida y entraste.
5: Y entraste con un bichito de luz. Entré porque vi luz y ya está. Y me quedé.
1: Y de repente dije, bueno.
5: Ya estaba mirando atrás del vidrio atrás así.
0: Viste, llegás a tu casa y había un gatito en el fondo.
5: Exactamente.
0: Mojado por la lluvia.
5: Fue eso.
0: Le diste comer una vez, dos veces, ya está.
5: Me terminó adoptando.
1: Yo solo quiero decir una cosa. Acá Hiper te acaba de decir que sos un gato.
0: ¡Eh, gato!
5: Lindo.
0: También. El gato se va, a veces no viene, a veces vuelve.
5: Gato literal.
0: Gato callejero.
5: Mi hija me decía eso, era parecido al gato. El gato era más responsable que yo en ese momento, literal. Me iba una semana, avisaba, comía, chao, me voy de nuevo y no volvía a aparecer una semana.
0: Che, no puedo esperar el mensaje de Mamá Sonia.
1: Yo sé que no puedes esperar el mensaje de Mamá Sonia. Y ahora mandó otro mensaje, mandó otro más, pero después lo leemos. Dijo, ah, volvió el melocotón. Saludos. Así que Mamá Sonia te manda saludos.
5: Sí, es un lore muy extenso, literal.
1: Es un lore muy extenso. Muy extenso.
0: Siempre invitada a Mamá Sonia.
5: Siempre.
1: No va a venir.
0: Hay una silla libre si querés ahora.
1: Yo quiero que sepas que si querés dedicar eso, quiero que nos tomes a nosotros como el ejemplo a no seguir.
5: A no seguir, okay. Completamente.
1: O sea, radio es otra cosa. O sea.
0: A veces hacemos algo, si le metemos una nota, pero no divertimos.
1: Metemos notas, secciones, nos ponemos atrás.
3: ¿Qué melocotón?
0: Oh. Amazonia,
5: pues, privado.
1: Pues. ¿Lo decís vos o lo digo yo?
0: Maxi, ya me está gustando.
5: Ahí no digo melocotón y qué se te viene a la mente.
3: Algo dulce.
1: ¿Nunca trabajaste en gastronomía, no?
3: No.
1: Se nota.
5: Se nota.
1: Si no tendrías el cerebro líquido.

0: Es alguien que era de un bar. Conocido,
1: la puedes invitar con sus amigos, ¿no?
0: Pueden venir, pero no voy a ser chivo del bar. Pero, tampoco, nosotros tampoco. No solían. Al menos tenías vos en su momento.
1: Pero importa, sí.
0: Bueno, hay dos cosas. Primero que nada, se llamaba Melocotón, okay. En primer lugar. Es un, en parte de eso. Creo que mamá.
2: Y le conté de Melocotón ahora.
0: Sí. Bueno.
2: Le mostré una foto y todo.
0: Era básicamente mi hijo. Se llama Melocotón. También hace alusión a.
3: Ah, ok.
0: Ahí va. Y viene las por nalgas. Ese.
3: Bastante limpia por eso.
0: Perfecto.
2: Y mi madre
0: no tanto corrupto.
2: Guajaja gigante.
0: No, viene por ese. Que fue como.
3: Tenía un melocotón.
2: Sí. Fue una chica conocida mía también. Tenía un flor de melocotón y por eso salió lo
0: nuevo. De nada, el melocotón quedó melocotón.
2: Vos le dijiste, pues tiene un.
1: Para muchos con esa historia y esa hicieron carrera,
0: Sí, literal.
1: Vivieron toda la vida de eso. Solo tú me dice que todavía al día de hoy vive de eso.
2: Y bueno, si la pegas, la pegas.
1: ¿Laburamos?
0: No, pero
2: podés hacer los melocotones.
0: Tengo un montón de cosas, básicamente.
1: Fran y los melocotones.
0: Fue una persona que en su momento a mí me rompió.
2: Y ella tenía la
0: chiquirrota. Y este me vio llorar mucho.
2: Ese día fue.
0: Ese programa normal. Es amigo, te he prendido fuego como.
2: Como pocos. Resulta que un día. Creo que la última vez que saliste con ella.
0: Sí.
3: ¿Esto hace más o menos cuánto fue?
0: ¿Dos años?
2: ¿Tres?
0: Más o menos.
2: La estaba recién conociendo, pues yo todavía estaba en el bar.
0: La estaba recién conociendo.
2: Ok, yo también trabajé en el bar, ahí fue donde nos conocimos. Yo
0: sí,
2: era.
0: Tres años, sí.
2: Yo tenía la barra interina, él vino para ocupar el puesto de jefe de barra, yo le presenté la barra, lo armé todo y después yo pasé a salón. Y cada tanto iba a trabajar en la barra con él. Esta chica, cliente frecuente, después del bar nos íbamos de after con ella, las amigas y otros amigos, demás, es historias que no vienen.
0: Cabe aclarar algo: la mina venía con el novio.
2: Sí, que el novio era un cliente. El novio era un cliente habitual, al cual saludase, que
0: compartíamos, Juan. Eran como muy habitués del bar, sí. Venían bastante seguido.
2: El tipo se separaron, él empezó a conocer a la chica y el pibe es negro.
0: No, flaco, era su cliente.
2: Pero bueno,
1: ¿cuál de los dos quiere empezar a hablar primero de lo que es?
0: Perdón, sí.
3: Vicky. ¿Yo? Bien, pero vos sacaste esa
1: fue más negro. Rápido él.
4: Es así. Oh.
3: Bueno,
4: contá.
1: Contá lo que estás estudiando, qué quieres hacer. De aparte, vamos por la parte de comunicación, de medios.
3: Dale. Mirá, bueno, arranqué en 2023, quise estudiar música, pasa que no encontraba ningún lugar, así que me terminé de cerrar. Me metí en la UBA a estudiar, pero la verdad que no me copaba, era solo para estudiar. Y nada, después encontré cerca de mi casa ahí la UCES y me metí y la verdad que está bastante copada la carrera. Por ahí lo tiene toda la parte práctica, poner en primer año tuve radio, ahora estoy haciendo televisión y streaming, así que está copada, sí.
1: ¿Y si estamos anotando nosotros?
0: Me dijeron que sos cantante, o sea que sos cantante, sabes cantar.
3: Sí, me gusta, o sea, mucho cantar.
2: Obviamente. Es cantante y no sabe cantar.
0: No. Digo, una cosa es saber cantar. Yo creo que una cosa es saber cantar y otra cosa es ser cantante.
2: Sí, claro. Sí.
0: A eso ahí va yo.
2: A los guachiturros también.
0: Sí.
2: Ahí está. Ahí
0: está,
2: va,
0: el Piti, sin ir más lejos.
2: Tengo muchas ganas de.
0: Chicos, pero bueno, sí, además de eso, ¿sos músico? O sea, ¿tocas algún instrumento o algo?
3: Me gusta cantar y aspiro a ser cantante.
0: Okay.
3: Siento que me falta así meterle capaz algún instrumento, porque sí practiqué guitarra, pero como que no le terminé de enganchar la mano. Sí. Pero sí me gusta mucho cantar, sobre todo.
1: ¿Cupado? Cerca,
3: ¿sí?
1: De Portugal.
3: Ah.
1: Muy copado. Mis dos sobrinos van, los primos de ella.
3: Sí.
1: Primera junta y la avenida. Al lado del túnel.
3: Bien. Y no, nada, la verdad que le tengo que meter más. No sé, me encantaría empezar a componer canciones. Y sí, arranqué un poco en bares, pero como que meterme en el mundo.
0: Claro, el miedo escénico, por así decirlo.
4: En San Isidro, en el bar Don. ¿Conocen Don?
3: Don Lomo Café.
0: No,
3: muy rico.
0: Me suena.
4: Con Bebécar y.
1: Sí.
4: Y la vía frente a Pepo. Acá en San Isidro, ¿no se conocen?
0: Sí.
4: Bueno, hay un bar abierto.
1: En la esquinita.
4: En la esquinita.
1: Sí, sí, no, sí. En el túnel nuevo de Brown.
0: Sí.
4: Sí. Y medio.
2: Medio, medio.
4: Medio, medio.
2: Bueno.
1: Así que. Che, vuelvo un toque al periodismo. ¿Qué te gustaría hacer? Digo, ¿comunicación o periodismo? Vamos a empezar por aquí, no es lo mismo.
3: Bueno, la facultad te ofrece varias cosas para orientarte en política, en institucional. Yo esas no me copan, la verdad. Sí me gusta la de periodismo. Me parece que tiene materias bastante interesantes. Y si no, capaz medios digitales, porque viste que bueno, hoy en día hay que adaptarse a la tecnología. Sí, así que me parece que voy por alguna de esas dos. Sí.
2: Comunicadora a comunicadora. Voy a compartir una frase de.
3: A ver.
2: Pedro Luis Barcia, quien fue presidente de la Asociación Argentina, la Academia Argentina de Letras, el heredero Borges, un montón de títulos. Primera clase que tuve con él, Ender, dice: el comunicador social es una persona con un océano.

0: de conocimiento de 3 centímetros de profundidad. Tenés, después vos elegís dónde sabes más.
1: Sí.
0: Y es muy buena frase, porque después decís, ah, claro, yo chupo un huevo la comunicación institucional. No me importa cómo le digo a esta empresa cómo tiene que decirle a sus empleados que tienen que trabajar más y cobrar menos. Realidades.
2: Tocardo y yo.
3: Sí, con Carlos Ulanowski, el creador fundador de TEA. Y tú le decías, vos lo que tenés que saber es comunicar. No vas a saber de todo, es imposible saber de todo. Después, si querés, te puedes especializar en algo, sí. Pero lo que tenés que saber es hablar en castellano y saber. Bueno, en TEA nos machacaban mucho. Lo que tenés que saber es escribir. Para ni nada. Porque en teoría, nosotros a veces no lo hacemos y demás, pero lo de radio se escribe. Lo de TEA lo tenés que escribir. Digo, muchas veces la vorágine no te deja, no te permite. Pero si vos sabés redactar, el resto va viniendo.
1: Claro.
3: Súper importante, pero. Hacete, no sé. Después.
0: Lo importante es la práctica, es lo que vos vas haciendo por fuera de tu carrera.
3: Claro. Pará. Viene un pibe después. Le dice, tu papá dice, che, tengo un amigo que labura en RIMAX y quiere que te cargues la comunicación institucional y te paga $30,000.
2: Digo, entonces digo,
3: no es tan, algo que dijo, le digo siempre a mi hijo, no es tan grave. Medicina, que decís, o sea, abre un pibe.
2: Claro.
3: O voy a ser
2: anestesiólogo. Voy a
0: recomendarle al que estudia medicina que sea anestesiólogo.
2: Exactamente.
0: Que tiene sindicato.
3: Sí.
2: Está muy bien pago.
0: No importa, pero la tenía.
2: Hizo bien las cuentas.
3: Se fue a Sudáfrica, volvió aquí. Medio. Pero bueno,
0: pasan qué cosas. Bien.
2: Hoy se le da mucho valor que comunicar es saber escuchar.
3: Sí,
0: bueno. Y acá, y actualizo en realidad, tienen que saber escribir bien. Sumamente importante, y parece estúpido lo que voy a decir, pero es real. Tienen que saber leer bien.
3: Bueno,
0: porque
3: sí.
0: Algo que todo el mundo. No, la comprensión lectora es asquerosamente importante y no es tan sencilla como parece. Pero
3: en teoría es lo mismo, porque ¿cómo vas a saber escribir bien?
2: Si no sabes leer.
3: Yo me acuerdo. Yo soy muy.
0: Años, cabezón.
3: Hace muchos años.
0: Joven es ella.
3: Antes de entrar a mi trabajo, todavía trabajé en prensa, pero clip de prensa, literalmente cortando diarios. Todos nos enseñaban a hacer lectura diagonal. ¿Tado?
0: Lectura zigzag también.
3: Pero casi mágico, es practicarlo, practicaste mucho, vas a tener toda la idea. Y
0: yo te voy a hacer una pregunta: ¿ya tuviste cátedras de periodismo? ¿Producción, aunque sea?
1: No, sí, tuve que, sí, nos fueron a explicar. Sí.
0: Bueno, ya está, pues el resto es oblicuo.
1: Claro, el tema de eso es que la tuvimos en primer año y como que no te lo ponen en otras materias para decirlo
3: reforzado. Hice un mes, dos de comunicación y digo, yo que estoy en periodismo el primer año, fui a TEA a hacer periodismo y después hice una carrera de grado por otro lado, pero ya pasaron opciones, no hay ni bien ni mal. Mira, me acuerdo de un seminario, primera clase, no sé si hasta el día de hoy lo siguen haciendo en TEA, que según día te puedes hacerlo, es fabuloso, yo te recomiendo, periodismo práctico, es un terciario. Llega el profesor, nos pone nada, el secundario, la mayoría éramos así, éramos, el aula era la cancha de River contra, no sé lo que era, un kilo muy muy en auge, año 95, no importa, solo lo veíamos.
0: Yo tenía un año. Acá teníamos una de Jan.
3: Pero pará, yo ya te lo contesto, el tipo, suponíamos que el profesor, que después fue, pone una caja de madera arriba de la mesa y nos dice, en línea es en 10 minutos. Ni buen día, ni que era, nada. Empezamos máquina de escribir, que yo hoy hago una escuela de periodismo, siempre digo, lo haría con máquina de escribir, aprendí a escribir bien, porque si no, no llegás, no borrás, no
2: claro, claro.
3: Ni hablar. ¿Y qué harían ustedes?
2: Empezar a hablar sobre el cajón.
4: No sé, revalúo.
3: No, yo pifié como pifiamos casi todos, pero hubo diferentes formas de pifiarle.
4: Yo revalúo si
3: la segunda. Te voy a spoilear algo. La segunda clase no había tanta gente en la.
4: Ah, me lo imaginé.
3: Fue mucha gente después de esa clase. ¿A vos creo que se te la conté?
0: No me lo acuerdo igual.
3: Mira, ¿qué harían de eso? ¿Vos?
2: Entra el profesor, pone un cajón arriba
3: de la mesa. Pone una caja así de madera, ¿sí? Arriba de la mesa y se va.
2: Y pide que escriban 20 líneas.
3: 20 líneas.
0: 20 renglones.
4: 20 renglones en 10 minutos.
1: Más contexto.
2: Desarrolles. Tiró la caja arriba de la mesa y
4: no sé. Yo tengo dos. O podría tirar todo solo letra. O sea, párrafos vacíos, sin sentido. Pero si no me da contexto, no sé.
1: Sí, no, capaz lo que te transmitía la caja, ponele.
0: Bueno, yo de verdad no me lo acuerdo, así que.
3: Hubo dos corrientes. Empezamos a hablar. No te conocías con el al lado, ¿no? Primera clase. Algunos empezaron a escribir, se fueron a la máquina y empezaron a escribir. Y hablaban que el tipo entró, que la caja, que la mierda. Otros, en los que yo estaba, abrimos la caja.
1: Claro.
3: Y ahí le hago la segunda pregunta, porque ahí también se dividió en dos. Había y todo rojo. ¿Qué hubiesen escrito?
4: Ok. Ah, y yo, que solamente una ficción. Corta.
1: Claro. Sí, sí. Sí, a mí se me vino la muerte.
0: Pensé en que cortó tomates y limpió el cuchillo con el algodón, pero bueno.
2: Sos gastronómico.
3: Ahora, bueno, ahí se dividió el grupo en dos. Y tengo que casi todos el grupo que estuve, que le pegué, pero...

0: no me pregunte ni por qué, porque no es por conocimiento, fue mi intuición. Dijo, che, uno, tuc, al tacho, bosque. Dos, tuc, bollito al tacho. El tipo un crack después, a las 38 mañanas hacer yoga y pelotudez y hacer su sacra de banda. Muy espiritual todo, pero en esa clase fue como, che, ¿querés ser esto o no? Dice, los que se fueron al principio, escribieron cualquier cosa, muchachos, sé que es el secundario, bla, bla, bla, bla. Después tuvieron la curiosidad periodística, ¿sí? Ahora, la primera mitad que escribió ficción, vaya a estudiar literatura, muchachos.
1: Claro,
0: no es acá. Está re bien y algunos están buenísimos, pero no es acá. Y de la. ¿Sí? Son periodistas que van a ir todos presos porque esto no era sangre, era témpera y eso. ¿Sí? Entonces, está bien. El periodismo es eso, es curiosidad, es escribir bien, es coparte, incluso, pero investigar y algo que sea en potencial o en duda.
2: Básicamente.
0: Quedó el 30% de la clase.
2: No ser Florencia Peña.
1: ¿Sí? Exactamente, no caer en la fake news.
0: Qué lío. Iba a eso, estaba haciendo eso. O sea, el otro día discutíamos, bueno, hicimos, viste, el asado. Sí. Más justo era ese día, me hacía recorrer el cuento de Brasil, que el amigo no pudo ir, y muchos me decían, no, pero ¿cómo vas a ver Florencia? No tenés que saber, pero manda una pausa. Volviendo, sacando el tema de la fake news, acá por suerte nuestra producción chequea todo. No tenemos.
3: Importa. Yo la información que planteo.
0: No hay nada que sea calidad de chequeado.
3: No. La información que planteo la tiro en el mejor tiempo habido y por haber, que es el condicional.
2: No lo sé, te estoy diciendo que puede llegar a ser.
1: Tal cual.
0: Bueno, pero esa clase de periodismo, según día. ¿La podés ejercitar con alguien?
4: Está bueno,
0: es como claro. Y el tipo, a la segunda clase, que fue algo que me hizo acordar que decías algo hace un ratito, decía, vos querés saber periodismo y saber escribir, explicá el choque en la esquina.
2: Uh-huh. Aplicá la teoría de Marciano.
0: Si te entiende de qué lado vino cada uno y quién chocó a quién, es un montón. Vas a decir qué, quién, cómo, cuándo, dónde y por qué.
2: Sí, claro. Las 5 W's. Y, repito, la teoría del Marciano. Vos tenés que escribir algo corto que una persona, un extraterrestre que viene de Marte, entienda.
4: Mira.
2: Sí. Corta.
1: Pregado, digo, ¿no? Porque.
0: Bueno, en TEA, el primer año era como muy para que aprendas a escribir, no podías opinar. Te ponían opinión, era como decirte error.
1: Claro.
0: Para que aprendas a describir. A ver, después tiene, sí, la teoría de. Mi teoría, por ejemplo, que un sujeto no está a la tarde tender a la objetividad, ¿eh? O que quede claro que estás opinando y que no estás describiendo y disfrazar, claro, la opinión. Pero esas cosas están interesantes.
2: Sí, el periodismo, yo soy más de la producción y los medios, pero hay un montón de cosas divertidas en la comunicación. Especialmente después, ¿cómo ingeniarse para llenar la heladera con 3 pesos con 50 que uno va a ganar? Y dicho ahora, esto.
0: Una frase que le digo siempre a Bruno: el periodismo es la manera más divertida de ser pobre.
2: Exacto. Serge, mandame música.

0: aquí hemos vuelto, segundo bloque, una frase medio de fondo, espero que no se haya escuchado.
1: No se habla,
0: vos se dicen empleado. Yo, mi novia siempre dice, yo te...
2: Es verdad.
0: Sí,
3: ¿quién te pidió, no? Perdón, Flor. Lo bueno que dejé la bebida, lo malo que no me acuerdo dónde.
0: Las pastillas para el Alzheimer.
4: No sé dónde.
0: No, sí, yo trabajé en gastronomía. Fue una época oscura de mi vida, igual cuando trabajé en gastronomía.
3: Una de las...
0: Creo que la más oscura de todas, porque tenía muchos trabajos al mismo tiempo. Yo arrancaba a las 9 de la mañana en la oficina donde trabajo hace muchos años y terminaba a las 4 de la mañana, porque pues iba a trabajar a un bar.
5: Mira.
0: Y después me iba a beber.
2: Sí, es verdad.
0: Con este ser humano hermoso.
2: Conmigo.
3: Sí. ¿Alguna otra cosa de comunicación que se te oculta? Contale, a ver qué.
0: Uf, no.
3: No, esa no, la otra. Esa la que se puede contar.
0: Mira, yo lo único que te voy a decir es: comunicación es un mundo muy extraño. Uh-huh. Y te vas a frustrar mucho. Así que acá voy a hacer medio como que la voz negativa, pero no es tan negativa como parece. Me ha pasado, yo me dediqué a medios, y me ha pasado de en el mundo y encontrarme trabajando para un flaco que estudió ingeniería y dijo, tengo ganas de hacer una película de flacos. Y era el director de la película y yo estaba ahí como, yo estudié esto y vos no, y sos mi jefe, y claro, no me gusta un culo esto. Pero
3: eso te va a pasar estudiando administración, marketing.
0: O sea, todo lo que es este rubro, el rubro. Sí, ahora vamos con lo divertido. Primero, el bobazo de realidad que nunca está de más, que a veces no te lo dicen. Que sí, te vas a encontrar de repente con forros que estuvieron cualquier otra cosa y están haciendo tu trabajo. Y se creen que saben todo y no saben un culo. Y

0: te hacen la vida más difícil, pero después cuando los pasás, decís, jajaja, ahora sos mi perra. Pero está mal vengarse, porque después te llaman de recursos humanos.
1: Claro.
0: Acordate de eso, recursos humanos puede ser tu mejor amigo o tu... Cosas divertidas, sí.
2: Alguna algo formativo.
0: Una vuelta me tocó para la facultad y tuve que hacer una cobertura de una manifestación de la CGT. Es una historia buenísima. Porque cuando estaba ahí en el medio de la marcha, primero había un dato muy divertido. Estaban quejándose los de la CGT por un tema de sueldos, de que no les alcanzaba la plata, de planes sociales, de que era muy poca plata, quería más plata, qué sé yo. Y había una fila de manifestantes de 2 cuadras y media para entrar al famoso restaurante de Arcos Dorados de hamburguesas. Y todos salían con hamburguesas bajo el brazo, y sabemos muy bien que no son las más económicas del mercado. Y así todo lo consumían. De repente terminé al lado de Pablo Moyano, arriba del escenario, y no sé cómo. Yo de repente dije, bueno, me voy a meter, listo, porque hay que ser cara dura, hay que ir de frente.
2: Un día, jueves, yo tenía, o sea, de 8 a 11 de la noche en TEA. Llegamos, taller ya último año, te mandaban a curtir, te hacían bastante difícil. Y en el pizarrón, el profesor no fue y nos puso entregar una nota de actualidad a radio. No, nos dejó toda una grilla, de acuerdo a la grilla programada, o sea, llegamos a las 8 de la noche. Y tenés que ir a buscar una nota sin internet, año 97, sin nada. Tenés que entregarla, o sea, hacer un móvil de 5 minutos, 3 minutos.
0: 3 años tenía.
2: Innecesario. La mejor nota que vos puedas, de actualidad, un jueves a la noche de julio con 3 grados. No había nada, ¿viste esos días que decís? Que morsáis de todo el tiempo, menos ese punto.
0: Menos ese día, sí, siempre pasa.
2: Y era Lavalle y Junín, TEA.
0: Sí.
2: No sé quién. ¿Quién me dice que? Fíjate la nota que. Terminé con 10, después de todo esto. No, pero te voy a contar por qué. No. que era las elecciones de. Donde Scioli recién aparecía, las primeras que gana Scioli.
0: Sí.
2: Le recontra ganado, que se llama Miguel Ángel Toma.
3: ¿Todavía tenía el brazo?
0: ¿Eh? No.
2: No.
0: Después de que perdió el brazo empezó a dar. Sí, creo que ya estamos en temporada de que se puede volver a comer palometas acá del río porque ya está, ya digirieron el brazo.
2: Sí.
0: Perdón.
2: Fue un gran aporte a la geografía. Le agregó un brazo al Paraná.
0: Obvio.
2: La tiene un montón de esas pelotudes. Pero no importa. Volviendo a eso. Era en Villa del Parque, me tomé el 100, tomé un bondi, no sé, llegué a un club de barrio repedorro, lleno de gente, y estaba Daniel Malnati de SQC. Periodistas que no conocía, muchos de gráfica y demás, y yo le pegué una. Malnati es una cosa de. Era el compañero de Andy y demás.
3: Sí, sí, sí.
2: 2 metros por 3 centímetros.
3: Finito.
2: Sí. Pibe recopado todo. Y me dice, pibe, ¿qué vas a hacer? Nada, es una nota, a ver si puedo hacer la nota y si no, saldré. Malnati hace su copete, estaba boludeando. Yo tenía que salir, tipo, último, 11 de la noche, estaba cansado, no tenía ganas. Y me agarra Malnati de acá.
0: ¿Sí? Del cuello de la camisa, se podría decir.
2: Dice, hablar con Toma era, ganaba, iba a ser el diputado, todo, era imposible. Me lleva entre la gente y dice, diputado, este pibe va a salir al aire con usted. ¡Aire! Fue el único que salió en vivo con el único tipo que tenía una nota en ese momento.
0: Bien.
2: Y él me dice, es así, pibe, no está complicado. A veces lo saqué por maldad, después la nota, pero dice, ponele que estuvo buena, o sea, fue correcta.
0: Sí.
2: Pero saqué en vivo al tipo que. Era el último, hasta, creo que a las 12 de la noche empezaba la veda. Una vez fue la última nota del tipo que después perdió y le hicieron mierda. Creo que fue Yeta para Toma.
0: Es muy probable.
2: No me preocupa ni un poco.
0: Yo creo que Toma te ve y dice no. Sí. Volá.
2: Me cagaste la carrera
0: política.
2: Pero el pibe me dice: mandate, flaco, nadie te va a preguntar. Me dice.
0: No. Bueno, y justamente de eso viene cómo terminé al lado de Pablo Moyano. Yo iba caminando, de repente empecé a ver que se empezaba a armar tumulto al lado del escenario. Me mandé metiéndome entre medio de gente. Llego al escenario, me agarra un mono, me dice: ¿vos quién sos? Estoy haciendo un trabajo para la facultad. Y empecé a hablar con todos arriba, había varios periodistas. Ningún periodista opositor, todos a favor de ellos. Y yo ahí, que nunca dije de qué universidad venía. Y terminé al lado de Moyano en el escenario mientras que daba su discurso. Lo pude grabar bien, con buen retorno. Y eso, y después hubo algo un poco más divertido. Fue una entrevista que hice para la radio de la facultad. Me sorprende que todavía no me hayan crucificado. Por eso entrevisté a un taxiboy. Bien. Le preguntamos sobre su carrera, cómo era su método de laburo, todo, y el flaco ahí nos empezó a explicar cómo conseguía sus clientes, todo.
2: Te era 2 cuadras de Ave Porco con Chris Miró, la bartender de ahí para abajo.
0: Sí.
2: Hicimos el micro con el que me recibí de radio.

0: Se llamaba Dura lo que dura, dura.
1: Bueno, yo mi...
2: Corrientes al 1800.
1: Sí, ¿no? Yo, mi presentación final para la cátedra de televisión era armar un noticiero y a mí me había tocado el sector de medianoche. Yo le quería poner transnochados. Iba a ser todo mi staff trans. Todos dragueados. Me lo censuraron y tuve que poner trasnochados y todos medio matados porque tenían sueños.
0: Pero lo que hicimos de las medias verdades, de mandarse... Me acuerdo que tenía un profesor que nos decía una frase que me quedó un montón. Decía, el periodismo está buenísimo. Que sea verdad es re importante, pero si no es creíble, flaco. Uh-huh. Es preferible creíble a verdad.
1: La historia, yo creo que acá una gran persona que tiene una de las mejores historias de la noche y de personajes exóticos viene a ser acá el señor Franco Hernán Bourbon con el Sweetie.
3: ¡No!
0: Ya,
3: lo dejo para la segunda hora, sí.
1: Sí, porque nos queda poco tiempo de este bloque, ahora, pero...
3: ¿Por qué tirar eso?
1: Porque es hermoso.
0: Algo noventoso. Yo tengo un profesor, posta, eso de... Te formaba 2-3 al lado, aparecían en las 3 horas. Oh, sí. Bien, era el director de política de Clarín. Una mierda, pero capo, año 95. Hoy con los celulares quedó obsoleto, pero digamos, es lo mismo... El pibe te paraba en la calle, te encontraba en el shopping, en el recuerno. Si no lo tenías, te ponía un 1. Me dice, el periodismo, flaco, no pasa cuando vos querés.
1: Claro, pasa todo el tiempo.
2: Es bueno.
0: Sí, hoy es el celular, pero digo, caballo,
1: siempre anotar. Tenés que... Bueno, eso a veces es otra cosa que aprendés con la práctica y ya saliendo a hacer estas boludeces, o mismo estando acá haciendo pelotudeces, es estar atento al momento. De repente estás hablando, ahora ya tenés la premisa de que se va a venir una historia muy divertida de este sujeto con un tal Sweetie, el cual él fue vendido por su propia madre al Sweetie.
4: Y después de eso, Melocotón ya no me sorprende nada.
1: No, esto te va a sorprender.
3: Esto te va a sorprender más.
1: Te va a sorprender más porque es, creo que, el borde de lo irreal, que va de la mano de tiene que ser creíble. Nosotros confiamos en que es creíble y me lo contó su madre también cuando la fuimos a visitar. Y ella fue el artífice de todo esto y es hermoso. Así que desde ahí ya sabes que algo va a suceder. Entonces, ¿qué es lo que tenés que estar atento como comunicador? Poder tener un registro de estos y después evaluar si verdaderamente es relevante o no. Porque capaz vos lo anotás y después te das cuenta que no sirve para nada. Pero después decís, no lo anoté y era buenísimo.
4: Claro.
1: Y ahí es donde perdés.
0: Una más, una historia.
1: Odio tener que ser una persona que da consejos y.
0: Como, no, yo no tengo historia, mi consejo era vos, ¿eh?
1: Una basura inmunda en mi profesión.
0: Sí. Te hagas un diario de hace 30 años, los días, un sábado del año, todos los segundos años, que se llama Domingo. Ay, ya no me acuerdo. Era el editor de deportes y algo que me enseñó mucho Dios. O sea, un día puedes tener la nota en la cabeza, vos sabrás qué va. Después la corregí, la cambié. Juan Racing Estudiantes, te lo conté, ¿no? Y el profesor me dice, bueno, va, tu nota va a ser la tapa, todo, bla, bla.
1: A esta altura del partido, Ale, me has contado tantas cosas. Claro, que
0: más.
1: No, esa es otra cosa.
0: Y me dice, redactala ya. Hijo de puta el tipo, un periodista doble invitado para ahí, el director de Deporte Doble. Me dice, en ese momento se entregaba, perdón lo que voy a decir, decís la te reviento, tenías dos, porque si lo tenías tres, acá tenías dos. Se entregaba en papel para que lo vayan a imprimir. Se entregaba a las 11, me dice, ¿a qué hora me hizo entregar el señor? 11:45. Es forro, llegaba igual. Claro. Me la juego. Entonces digo, pero no sé cómo termina el partido.
1: Bueno, tarde de redacción, para que divino.
0: ¿Para qué no termina?
1: ¿A todos cagando?
0: El puto destino hace el partido 0-0, horrendo. Faltaban 5 minutos. Penal para Racing que patea el arquero. O sea, te cambia todo. Y el chavo me dice. Ah, no, a propósito, la estaba buscando, me agarra del hombro y dice: jugate, papito. Si no, blanco la tapa.
3: Claro.
0: Y no había otra nota. Sí, nota de parrilla, lo que vos quieras. Nada. Me enseñó a pensar. Creo que en ese instante aprendí lo que en 2-3 años el pibe me hizo escribir del segundo párrafo para abajo, pero las líneas son interminables, me quieren escribir. Yo dejé una línea para el título, dos para la bajada, una para la volanta, cuatro para el copete. Tenías que escribirlo en eso. Ve qué pasaba si no había sido gol. Pero eso me enseñó a tener una nota en la cabeza, a saber a qué quiero escribir y qué quiero contar.
1: Básicamente, si no era gol, era fake.
0: Sí. Y lo que decíamos de la 5W, generalmente. Ahí entendí cómo usarlo.
1: Ahí
0: entendí cómo usarlo. Que yo dije, bueno, las últimas dos la podés contestar del segundo párrafo para abajo. Pero las primeras tres tienen que estar en el primer párrafo.
1: Sí o sí.
0: Fíjate, lo internalicé.
1: A mí lo que me pasó fue un poco distinto a lo tuyo. Yo, durante toda la cátedra de periodismo, fui el que primero agarró, internalizó cómo armarse la estructura.